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1: Buenas noches y bienvenidos a Edición Estelar. Iniciamos una nueva semana acá, como siempre, en PBO. Estamos ya listos para iniciar con el resumen de las noticias.

0: noticias del día. Y ya lo saben, nos pueden ver a través de Movistar TV, canal 735 HD y 35 SD. También estamos en Claro TV, canal 515 HD, 1823 SD. Y como siempre, nos escuchan en radio en los 91.9 de la FM. Somos PBO Radio, la radio con fe. Siempre me acompaña Jaco Saito. Buenas noches, Jaco.
1: Buenas noches, Andrea. Excelente lunes para ti. Igualmente, excelente lunes para todos nuestros amigos, queridos oyentes y televidentes. Vamos ya de lleno, ¿qué les parece? 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Bien, la Comisión de Constitución citó al presidente del Consejo de Ministros, Luis Galarreta, a una sesión programada para este miércoles 9 a las 3 de la tarde a fin de que sustente este pedido de facultades legislativas presentado por el Ejecutivo. La citación contempla temas prioritarios como seguridad ciudadana, régimen tributario, legislación laboral, fomento productivo y respuesta ante emergencias. En paralelo, 13 comisiones ordinarias vienen analizando el documento normativo tras subsanarse la omisión inicial del acta de aprobación del Consejo de Ministros.
0: Bien, y el ministro del Interior, César Astudillo, acudió hoy a la Comisión de Defensa de la Cámara de Senadores, donde solicitó un marco legal normativo para poder combatir la extorsión y el sicariato en nuestro país. Durante su exposición, criticó duramente a las empresas de telefonía móvil por la falta de fiscalización en la venta de chips. Vamos a escuchar.
2: Para que podamos incorporar a los operadores de celulares y al sistema financiero en esta lucha contra la criminalidad. No puede ser, pues, que los operadores de telefonías generen más dinero vendiendo chips sin nombre que vendiendo chips a cada uno de ustedes. Y cuando se le dice, oye, necesito ese control, no lo tenemos, nosotros vendemos nada más. Cualquier extorsionador, y creo que todos lo saben, ¿no? Se va a cualquier lado, a las Malvinas en principio, 10 chips, tres soles cada uno. Y ese criminal tiene para extorsionar todo el mes. Siguiente. ¿Saben ustedes que cuando van a... alguien los extorsiona y va a un cajero a sacar dinero, el criminal, hay una cámara, ¿no? Esos señores de Asbank no nos permiten a la policía tener acceso a esas cámaras. Demora 5 días. 5 días en que nos den una imagen. Por supuesto que ese criminal ya está en cualquier sitio, ¿no? La policía tiene un plan nacional. Tiene un plan nacional de seguridad ciudadana y lucha contra la criminalidad. Ese plan, obviamente, es general. El Perú, recuerden, señoras y señores, el Perú tiene 55 etnias, 48 lenguas, 1000 valles. La comisaría de Sarumía no es igual que la comisaría de Tacna, ni la comisaría de Puno, ni la de Ilave, ni la de Nanay. Son diferentes. Cada uno maneja delitos distintos. Los delitos que se producen en Puno no son los mismos que se producen en Tumbes. Por eso que cada comisario tiene un plan y una orden de operaciones distinta. Esto era lo que le decía de los operadores de justicia. Prevención, que es la policía, disuasión también, pero acá la judicialización del delito es fiscalía y ministerio público. Y el otro y el último operador, la sanción, rehabilitación y reinserción, que es el INPE. Ese sistema, entendamos, no está funcionando. ¿Y por qué? Porque no lo fiscalizamos, así de sencillo. Cada uno está jalando fuerza para tener más poder. Y es la verdad, se lo digo sin ningún embate, se lo digo delante de los periodistas. No está funcionando. Nosotros como Congreso debemos fiscalizar este sistema. Es nuestra obligación realmente fiscalizar este sistema. Porque si no, lo más fácil es echarle la culpa a la policía, que todos los días matan gente, etcétera, etcétera. Y eso no es así. Eso no es así.
1: El ministro del Interior también defendió los estados de emergencia. Vamos a escucharlo.
2: Emergencia no sirve, por gusto es. ¿Para qué hacen estado de emergencia? Siempre lo mismo. Ecuador ya no lo hace. No nos comparemos con Ecuador, por favor, señor. Ya hemos visto cómo les va. ¿no? Ecuador ha declarado un conflicto armado interno contra sus hordas, porque no le va bien. Pero los estados de emergencia, según el artículo 137 de nuestra Constitución, señores, son marcos legales para que pueda intervenir la Fuerza Armada y para que nuestra policía pueda realizar unos trabajos más efectivos, conculcando 4 de los derechos fundamentales del artículo 2. Las Fuerzas Armadas no pueden pisar la calle si no tienen estado de emergencia. No pueden salir ni un paso si no tienen estado de emergencia. Si los vemos ahorita haciendo rastrillaje, como anoche, metidos en los patios de maniobra, metidos en los cerros, estos que están haciendo en este momento, no lo podrán hacer si no hay un estado de emergencia. Para eso es, el estado de emergencia solo no arregla nada. Es un marco legal. Pero sí nos permite ingresar a las Fuerzas Armadas y que la policía realice un mejor trabajo. O sea, no estamos hablando de nuestras casas, pues no, acá hay gente honorable, pero la casa de un delincuente, la guarida de una banda, puede ser intervenida sin ningún problema, como se hace regularmente, ¿no? Ustedes ven acá 3 zonas de emergencia a cargo de las Fuerzas Armadas, ¿no? Patás, Putumayo, Braen y todas las demás a cargo de la Policía Nacional.
0: Astudillo también señaló que coordina con el Estado de Venezuela la deportación masiva de venezolanos. Escuchemos.
2: Y respecto a las migraciones y a los venezolanos, señoras y señores, en el Perú hay más venezolanos que aymaras. Ya hay ya cerca de 2 millones de venezolanos, ¿no? Y de esos venezolanos, con mucho esfuerzo, con muchísimo esfuerzo, hemos sacado ya 1.635 expulsados del país, ¿no? Ser ilegal en el país no es delito. No es delito ser ilegal. Pero una vez que te expulsan y regresas, ya estás cometiendo un delito, ¿ya? Y están ya todos con biodata, etcétera, para que no vengan con otro carnet. Algunos regresan, obviamente, sometiéndose pues a la ley peruana ahora, ¿no? Pero esto va a incrementarse muchísimo con los acuerdos que vamos a tener con Venezuela, sobre todo, para mandarlos, y lo vamos a mandar por barco y una buena cantidad. Espero que las cosas se den así. Pero son, ahora, los casi 2 millones no son todos delincuentes, pues hay gente que sí trabaja, etcétera, pero tenemos una gran cantidad de delincuentes dentro de esa esfera. Y criminales perversos, ¿ah? Criminales así, realmente, de esos que cortan la cabeza, cortan los dedos, o sea, bastante, bastante perversos, que caminan acá por la.
1: Bien, quien también se presentó ante la Comisión de Defensa y Orden Interno del Congreso fue el ministro de Defensa, Rafael Belaúnde, quien solicitó 575 millones de soles para acciones de prevención y respuesta de las Fuerzas Armadas ante el fenómeno El Niño. Durante esta exposición, el ministro detalló en qué se destinarán estos fondos. Vamos a escuchar.
3: Las Fuerzas Armadas, el Ministerio de Defensa, va a asumir el 22 puntos críticos en la intervención en las áreas de remediación para la mitigación de los efectos del fenómeno del Niño. Hemos desplegado estas 22 compañías para emergencias que están descolmatando ríos y cauces, están distribuidas de la siguiente manera, ¿no? Hay 7 en Piura, 7 en Lima, 3 en Tumbes, 2 en Lambayeque, 2 en Ica, 1 en La Libertad. El presupuesto que el sector ha requerido para hacer frente a lo que se le ha pedido en cuanto al fenómeno del Niño son 575 millones de soles. Para descolmatar los puntos críticos son 68.5 millones y casi 400 millones para recuperar la capacidad operativa sobre todo de la aviación del ejército y de la fuerza aérea y contar con horas de vuelo y combustible para desplegar los buques de la Marina de Guerra del Perú. Esos son los puntos críticos asignados a las Fuerzas Armadas. Hay 3 puntos críticos en Tumbes, 7 puntos críticos en Piura, 2 puntos críticos en Lambayeque, 1 punto crítico en La Libertad, 7 puntos críticos en Lima y 2 puntos críticos en ICA. Y los puntos críticos, digamos, que tiene las Fuerzas Armadas son puntos de alta complejidad. Yo diría que el más sensible y crítico es el río Piura, por su extensión, por el volumen que hay que descolmatar ahí. Estamos hablando de más de 1 millón de metros cúbicos de sedimentos que tienen que ser removidos, y ahí es donde contamos con el financiamiento del Ministerio de Economía y Finanzas, y contamos también no solo con la capacidad desplegada ya por el Ejército del Perú, sino por el instrumento que se ha aprobado de servicios por impuestos, que va a permitir que el sector privado pueda contribuir y ayudar a obtener los trabajos de descolmatación, obtenerlos a un avance, a una velocidad de avance mucho más rápido.
1: Bien, también les contamos que el ministro de Justicia, Ernesto Álvarez, afirmó que las nuevas acciones en los centros penitenciarios responden al principio de que no hay rehabilitación sin orden. Para liderar estas reformas, se anunció la designación de Abraham Lezcano Salazar como nuevo jefe del INPE y la intención de convocar a oficiales de las Fuerzas Armadas. Entre los principales proyectos destacan la construcción de un megapenal y la separación estricta de reclusos de alta peligrosidad para evitar que contacten a internos por delitos menores. Asimismo, el sector trabaja con la Fiscalía y la Policía en un nuevo protocolo interinstitucional para optimizar la investigación de los delitos. Además, el gobierno decretó el estado de emergencia por 60 días en los penales de Chayapalca, Cochamarca, Castro Castro, Ancón 1 y Trujillo de Varones para combatir el crimen organizado. La Policía Nacional, apoyada por las Fuerzas Armadas, asumirá el control del orden interno y del perímetro exterior hasta un radio de 200 metros. Durante este periodo se suspenderán los derechos a la libertad de tránsito, reunión y seguridad personal en el área perimetral fijada. Esta medida busca intensificar los requisamientos y frenar los delitos coordinados por reclusos desde el interior de estos recintos.
0: 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No se muevan, pausa y volvemos.

0: noche en Combaters. 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
0: Además, ¿por qué Los Pulpos es la organización criminal más peligrosa y poderosa del país? Y también, los años del terror. 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
4: Bien, regresamos con más. 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

0: FM. Bien, les contamos ahora que luego del anuncio de la renuncia de Óscar Arriola como comandante general de la policía y la designación de Freddy López como su reemplazo, algunos congresistas opinaron al respecto. Vamos a escuchar lo que dijo el legislador de Renovación Popular, Leo de Paz.
1: Yo creo que no, yo creo que esto ya les debe dar un poquito mayor libertad al gobierno para que puedan trabajar. Creo que el arma de algunas bancadas hacer la interpelación contra el ministro Astudillo, contra Arriola, pero bueno, creo yo que esto les va a dar más aire y esperemos poder ver resultados. Creo yo que el problema no solamente ha sido de forma, sino el problema es de fondo. O sea, no es creo que el tema de la policía, las cosas que se han visto, no depende de una sola persona, es un trabajo en conjunto, un trabajo que tienen que ver, o sea, varias aristas, no solamente la Policía Nacional del Perú, los gobiernos locales, los gobiernos regionales, cómo trabajan, cuánto invierten para seguridad también, el tema también de la Corte Nacional de Justicia, el INPE, son tantas reformas que tienen que ver, pero de todas maneras, esperemos que esto pueda darle mayor aire, mayor respiro, para que puedan trabajar, para que puedan avanzar y poder ver resultados, que es lo que todo el Perú quiere.
0: El senador de Fuerza Popular, Jorge Velázquez, también opinó sobre la renuncia de Óscar Arriola a la comandancia de la Policía Nacional, indicando que es necesario rescatar a la policía y combatir la corrupción que hay en ella. Escuchemos.
2: Yo creo que tenemos que entrar de lleno a recuperar la policía. Hay mucho cuestionamiento. Nosotros desde el Congreso tenemos que evaluar también la participación de ellos, la efectividad, que aunque la población quiere que tengamos como una respuesta seria en el campo de la lucha contra la criminalidad, yo creo que todos debemos asumir un rol.
3: Ahora, el tema es aquí, ¿por qué finalmente renunció el señor Arriola? ¿Cree que fue que ha terminado por ceder a la presión o porque realmente hubo una evaluación de sus logros y estos no son positivos?
2: Yo creo que eso ha pasado por el análisis de su propia condición de comandante general de la policía. ¿Se ha dado cuenta si la respuesta es la que la población está esperando o no? Y yo considero que tenemos que tener mayores expectativas en el nuevo representante de la policía para que nos dé resultados claros y precisos en la lucha contra la criminalidad. Y eso también va a pasar, porque el Congreso tenga una conducta y un comportamiento adecuado.
0: Jaime Delgado, senador de Ahora Nación, también se mostró a favor de la salida de Óscar Arriola. Vamos a escuchar.
4: Bueno, ya era hora, ¿no? Porque realmente demostró una ineficiencia en la lucha contra el crimen organizado que era evidente. Entonces, ojalá que su reemplazo no solamente, digamos, desarrolle una labor apropiada, sino que ya no podemos estar pensando en que las instituciones van a funcionar bien si hay algún líder bueno o no, sino la institución tiene que ser lo suficientemente fuerte, poderosa y con todas las herramientas de estrategia, tecnología, recursos para realmente enfrentar esta criminalidad. Así que el caso de Patas es algo increíble, el asesinato, el secuestro, esta organización de las bandas criminales en la libertad. ¿Qué le falta? De repente al Perú leyes más severas, aplicar la ley bien. ¿Qué le falta? Porque también la minería sería la madre del cordero, o sea, de la criminalidad.
5: Donde hay dinero de minería ilegal o de narcotráfico, obviamente hay corrupción, hay captura de poder, hay captura de las autoridades a todos los niveles. Entonces, la policía que tiene que estar a cargo del combate a esta criminalidad organizada tiene que ser, pues, policía incorruptibles, o sea, pasar el polígrafo permanentemente, todas las medidas de seguridad para evitar que esto nos esté sucediendo, porque estos delincuentes están manejando pues miles de millones de dólares, se estima en 20,000 millones. Entonces, obviamente eso significa también mucha capacidad de influir sobre las autoridades. Y tenemos que acabar con esto, porque la verdad pudiéramos convertirnos en un país inviable si no.
0: Bien, César Holguín, diputado de Ahora Nación, espera que la designación de Freddy López como comandante de la Policía Nacional genere resultados en seguridad. Escuchemos.
5: básicamente la presión de la opinión pública, también la falta de resultados, lo que ha llevado a eso, ¿no? Ahora hay una nueva persona al frente, lo que hay que esperar es que haya buenos resultados, es lo que se quiere.
3: De que durante el discurso de renuncia, el todavía general Arreola indicó que verá los resultados de la inseguridad ciudadana en algún lugar del mundo. ¿Cree que desde el gobierno lo van a premiar con alguna agregaduría o embajada?
5: La verdad no lo sé, eso le compete estrictamente al Ejecutivo. Lo que sí importa es de que, digamos, en la institución policial haya un liderazgo que permita, digamos, articular mejor la acción policial, que en este momento urge al país.
0: Señor López, ¿usted ve que puede haber esa situación?
5: No, todos los peruanos queremos que haya resultados, queremos que haya una acción muy resuelta, muy audaz, con inteligencia y capacidad de, digamos, desarmar las organizaciones criminales, y eso es todo.
0: La diputada del Partido del Buen Gobierno, Gina Duarte, solicitó a la Comisión de Infraestructura, Vivienda y Transportes convocar al ministro Rafael Rey para que rinda cuentas sobre el proyecto de la nueva carretera central. En el documento, la parlamentaria pide explicaciones detalladas respecto a la asignación de 100.1 millones de soles para el año 2027, la ejecución del presupuesto 2026 que asciende a más de 190 millones de soles y el cronograma de liberación de predios. También exigirá un informe detallado sobre la situación del reglamento de la ley 32696, cuyo plazo de aprobación venció el pasado 2 de septiembre.
6: Bien, ahora les contamos que el presidente del Jurado Nacional de Elecciones, Roberto Burneo, aseguró que las elecciones regionales municipales del próximo 4 de octubre se desarrollarán de manera limpia, transparente y con garantías necesarias para respetar la voluntad popular para este proceso. Considerado uno de los más complejos del país, con más de 100.000 candidatos, se han desplegado 91 jurados electorales especiales y un amplio contingente logístico a escala nacional. Las autoridades electorales coordinan el despliegue de material hacia zonas de difícil acceso para la elección de aproximadamente 13.000 nuevas autoridades departamentales y locales. En el caso de los gobiernos regionales, la ley exige superar el 30% de los votos válidos para evitar acudir a una segunda vuelta electoral.
7: Tenemos más de 100.000 candidatos que han sido inscritos o presentados. Ya estamos en la recta final de la etapa de evaluación de ellos a través de lo que se llama la calificación de sus listas que se han inscrito. Luego el proceso que estamos ahorita evaluando ya en segunda instancia son las tachas y las exclusiones, luego de los procesos de fiscalización de hojas de vida que se vienen presentando. También venimos fiscalizando todas las acciones del sistema electoral, desde las funciones de Renier, por ejemplo, en cuanto a la elaboración del padrón electoral, hasta las funciones también de la OMP que se han venido presentando por diferentes tipos de situaciones, sorteos de miembros de mesa. Así que nuestro proceso de fiscalización es en todo lo que significa las etapas de la elección. Es antes del 4 de octubre, durante el proceso de fiscalización, a través de la fiscalización de las mesas de sufragio, de los locales de votación. El antes es, por ejemplo, hemos dicho la prueba de color, la elaboración del material electoral, el despliegue del material electoral a cada uno de los lugares, de los rincones del país. Recordemos que aquí ya no hay voto extranjero, aquí solamente la elección en elecciones regionales municipales, el local o nacional, lo tiene que llegar cada cédula a los rincones más lejanos del país, que hemos venido desarrollando todas estas etapas. Hemos pasado ya por procesos de elecciones complementarias, también de revocatoria de autoridades, elecciones generales, ahorita en elecciones regionales y municipales, y que en todos los procesos siempre garantizamos el derecho de participación política, el derecho al voto de los ciudadanos, que se respete su voluntad expresada en las urnas, y finalmente que nosotros podamos trabajar de forma independiente, objetiva y siempre buscando garantizar el derecho a participación.
0: La Oficina Nacional de Procesos Electorales, OMPE, comenzó la impresión ininterrumpida de 26.924.874 cédulas de sufragio con miras a los comicios del próximo 4 de octubre. El organismo detalló que se elaborarán 1.892 diseños diferentes según la circunscripción, con variaciones de 2 a 4 columnas y colores específicos para distinguir a las autoridades a elegir. El proceso de producción tomará 21 días, incluye códigos de barras y estrictos controles de calidad para garantizar la correcta asignación en cada mesa. Las cédulas empaquetadas se trasladarán a la ODP junto al resto del material electoral listo para el despliegue nacional.
8: 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Pausa y regresamos.

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1: Con la ingeniera de tu cocina, la ciencia detrás de tus alimentos. ¿Lavas el pollo antes de cocinarlo porque sientes que así lo estás limpiando? Te cuento que en realidad podrías estar haciendo todo lo contrario. El pollo crudo suele tener bacterias que pueden enfermarnos. Y he aquí lo importante. Cuando lo lavas simplemente con agua en tu caño, el agua no mata esas bacterias, solo las arrastra. Cuando colocas el pollo debajo del chorro de agua, esta cae sobre él haciendo que pequeñas gotitas salpiquen el lavadero, tus utensilios, tus manos o incluso otros alimentos, causando que las posibles bacterias del pollo se peguen a todo lo demás. ¿Y qué hacemos entonces? No necesitamos lavar el pollo. Una buena cocción y el calor se encargarán de eliminar esas bacterias. Si lo que te molestan son las impurezas como plumas u otras cosas que suelen traer estos animales, puedes retirarlas con un papel toalla y desecharla después. Así que recuerda, evita lavar el pollo y lávate muy bien las manos después de manipularlo. Soy María del Carmen, ingeniera en industrias alimentarias, y esto fue La Ingeniera de tu Cocina, ciencia para cocinar, comprar y conservar con criterio. 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
0: Y así llegamos al final de La Ingeniera de tu Cocina. Gracias por acompañarnos. Nos encontramos en la próxima. Y que nunca falte ciencia en tu cocina.
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3: Bien, amigos, seguimos con más. 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Momento de las noticias policiales. Bien, un nuevo hecho de violencia se registró en Trujillo. Un hombre identificado como Homero Armas Villalobos, de 35 años, perdió la vida luego de ser atacado a tiros en la urbanización California. El ataque se registró en las inmediaciones del restaurante Fonseca, lugar al que la víctima habría llegado momentos antes del hecho. Tras recibir los impactos de bala, fue auxiliado y trasladado de urgencia a una clínica cercana. Sin embargo, el personal médico confirmó posteriormente su fallecimiento. Armas Villalobos era hermano de Segundo Armas Villalobos, quien actualmente ocupa el cargo de alcalde distrital de Pataz. Según información preliminar, la víctima estaría vinculada a actividades relacionadas con el sector minero. Agentes de la policía iniciaron las diligencias correspondientes para esclarecer las circunstancias en las que ocurrió este ataque.
4: Y la policía halló un búnker subterráneo en una vivienda de la urbanización San Isidro en Trujillo, donde presuntamente habría sido ocultado el empresario minero Jens Lara, secuestrado tras el asesinato de sus cuatro acompañantes. El ambiente tenía una puerta de acero con clave digital y un balón de oxígeno. El jefe de la Dirincri, el general de la policía Víctor Reboredo, confirmó el hallazgo y calificó el lugar como un espacio muy bien acondicionado. La vivienda habría sido ubicada tras el seguimiento de cámaras de seguridad que captaron la camioneta utilizada durante el secuestro.
3: En Cusco intervienen a cuatro sujetos presuntamente implicados en el delito de tráfico ilícito de drogas. Veamos.
5: Región policial de Cusco, con personal de inteligencia, se dirigieron al sector Sabaluyo de Coñipata, en donde se detuvo a cuatro personas, quienes al realizar el registro correspondiente se encontró insumos químicos, 21 bidones de acetona, que es el insumo principal para procesar el clorhidrato de cocaína. En dicha zona se encontró un laboratorio de procesamiento de droga y también simultáneamente se encontró y se incautó moldes para procesar este clorhidrato y cocaína con un logo de delfín y una letra H en su interior. En el mismo lugar también se intervino armas, una escopeta con retrocarga, una pistola de mi hueso, municiones de 9 milímetros, radio, transreceptor, teléfono y tenemos acá microondas también para procesar el clorhidrato de cocaína, el secado correspondiente.
4: El personal de la comisaría de Characato logró neutralizar las actividades ilícitas de la banda delictiva Los Gaceros de Arequipa, quienes venían operando mediante la modalidad de estafas con comprobantes de pago digitales falsificados. La intervención se concretó en la avenida Goyeneche tras la denuncia de un repartidor perjudicado por una falsa transferencia de 1.740 soles por la adquisición de 12 balones de gas. El seguimiento estratégico realizado por los agentes permitió ubicar e intervenir a los tres implicados a bordo de una unidad de transporte. En el lugar se incautó el vehículo y la mercadería recuperada, quedando los sospechosos bajo la custodia policial a la espera de las diligencias de ley que dictaminarán su situación jurídica.
3: Por otro lado, un docente de la Universidad Científica del Sur, identificado como David Espinosa Colonia, fue detenido por agentes de la Policía Nacional luego de que una estudiante de medicina presentara una denuncia por un presunto caso de violencia sexual. La intervención se realizó dentro del campus universitario en Los Olivos, donde el docente fue reducido y posteriormente trasladado a la comisaría de Pro para continuar con las diligencias correspondientes. Durante el operativo también fue intervenido un trabajador de seguridad, quien habría impedido inicialmente el ingreso de los agentes al recinto. El caso ya se encuentra bajo investigación.
4: Y una presunta organización criminal denominada Los Chimbotanos, dedicada, según las investigaciones, a la extorsión, tenencia ilegal de armas y tráfico ilícito de drogas, fue desarticulada durante un operativo realizado en los distritos de Puente Piedra y Comas. El general de la policía, Víctor Reboredo, jefe de Adirincri, brindó más detalles al respecto. Escuchemos.
1: Desde el día de ayer hay profesionales de prensa acá que han estado el día de ayer en esta zona de operaciones, donde se logró rescatar a un ciudadano peruano que se encontraba en el interior de un vehículo y ya se había extraído suma de dinero. Y al final era un sobre, como le llaman, lugar de cautiverio. Dos ciudadanos peruanos y un ciudadano venezolano que participaron en este libro. Dos peruanos con amplio contuario criminal. Ambos, como se informó en su momento a los prestigiosos medios de prensa, aceptaron su participación. Es así que en esa cuerda, ese trabajo de inteligencia, también se toma conocimiento sobre la presencia de dos personas. Una persona identificada como Lucas Sebastián Onqui Guamán, de 25 años, a quien, de acuerdo al trabajo de inteligencia, de las diligencias sobre redes inaplazables, considera como gatillo. Y una dama, Maricel Guamán Aguilar. Y en un trabajo articulado de investigación y prevención, es decir, se realiza esta exitosa operación que, como lo vuelvo a repetir, tiene una continuidad desde el día de hoy.
3: Una persecución policial por San Borja y San Luis terminó con la captura de un chofer que habría participado en el robo de una joyería de la avenida San Luis. Los delincuentes se llevaron una vitrina con joyas de oro valorizadas en $24,000. El seguimiento apoyado en las cámaras de seguridad culminó en Yerbateros, donde el vehículo de los sospechosos chocó contra una mototaxi y dejó al conductor herido. El detenido aseguró ser taxista, sin embargo, la policía investiga sus presuntos vínculos con este asalto y los antecedentes del vehículo.
4: Bien, además les comentamos que la Policía Nacional, a través de sus diferentes unidades operativas, ejecutó un mega operativo en el distrito de Mala con el objetivo de prevenir hechos delictivos y reforzar la seguridad ciudadana. Veamos.
6: Una nueva intervención policial puso en alerta las calles de la ciudad de Mala. Esta vez, efectivos del Grupo Terna, en coordinación con la unidad de tránsito, se trasladaron hasta distintos puntos del distrito para ejecutar un operativo de control e identificación y para erradicar el préstamo gota a gota. El objetivo era claro: verificar la identidad y situación documentaria de personas extranjeras, además de controlar documentación personal, licencias de conducir y otros elementos relacionados con la actividad vehicular. Pero había un punto que llamó especialmente la atención de los agentes: los conocidos gota a gota, modalidad de préstamos informales que viene siendo objeto de constantes intervenciones policiales debido a las denuncias relacionadas con amenazas, cobros extorsivos y otros hechos ilícitos. Mientras tanto, el personal de tránsito realizó el control vehicular, verificando licencias de conducir y documentación. Como resultado de estas acciones, se impusieron las papeletas correspondientes a los conductores que infringieron las normas de tránsito y se procedió a internar algunos vehículos en el depósito de acuerdo con las infracciones detectadas. Algunos vehículos que presentaban observaciones o infracciones fueron trasladados al depósito correspondiente, quedando a disposición de las autoridades para las diligencias de ley. Estos operativos se intensificarán y continuarán ejecutándose de manera estratégica en distintos puntos del distrito.
3: Bien, escuchemos ahora parte de los operativos, de las intervenciones realizadas por la policía en la región de Junín.
7: Nuestra jornada informativa y la incontrastable efectivos policiales de la comisaría de Huancayo, como resultado del operativo Impacto, lograron la desarticulación de la presunta banda delictiva denominada Los Malacos del Centro, integrada por 9 personas, quienes se encontraban apostando en inmediaciones de una empresa de transportes que cubre la ruta Huancayo-Selva Central. Los intervenidos son investigados por la presunta comisión del delito contra la libertad en la modalidad de coacción, debido a que habrían proferido amenazas contra la administradora del establecimiento, a quien intimidaban con quemar el local para impedir el normal desarrollo de sus actividades. Ante ello, fueron trasladados a la dependencia policial para las diligencias correspondientes. Por otro lado, en Pilcomayo, efectivos de la sección de prevención e investigación de robo de vehículos, durante un operativo policial realizado en la carretera central, intervinieron un vehículo menor, cuyo conductor, identificado como Atilio, de 39 años de edad, presentó voluntariamente una licencia de conducir, que al ser verificada, no contaría con los correspondientes sellos de seguridad. Asimismo, al realizar la consulta en la plataforma digital del Ministerio de Transportes y Comunicaciones, no se encontró registro alguno de dicha licencia, por lo que se presume que sería adulterada, motivo por el cual el intervenido fue detenido por la presunta comisión del delito contra la fe pública en la modalidad de falsedad genérica, siendo puesto a disposición de la dependencia policial correspondiente para las diligencias de ley. Rápidamente nos trasladamos hasta la ciudad de Huancayo, donde efectivos de la comisaría de Huancayo, durante la ejecución del operativo Impacto, lograron la captura de Dextre, de 53 años de edad, quien, al ser intervenido en inmediaciones del jirón Cajamarca con jirón Huancas, registraba una orden de captura vigente por el delito de homicidio simple, solicitado por el cuarto juzgado penal unipersonal de Huancayo. Ante ello, fue detenido y trasladado a la dependencia policial para los fines correspondientes. Continuando con la información, en la misma jurisdicción, efectivos de la comisaría de Huancayo detuvieron a Víctor, de 34 años de edad, quien al realizar la consulta correspondiente registraba una requisitoria vigente por el delito de hurto agravado, solicitado por el segundo juzgado penal unipersonal de Jauja. El intervenido fue trasladado a la dependencia policial, donde quedó a disposición del área correspondiente para continuar con las diligencias establecidas por ley. Y para finalizar, el incontrastable Huancayo, agentes policiales, durante la ejecución del operativo denominado autoridad policial, intervinieron en inmediaciones de la avenida Ferrocarril, frontis de Plaza Bea, a Jesús, de 40 años de edad. Al realizar la consulta en el sistema de requisitorias, se obtuvo resultado positivo para una requisitoria vigente por el delito de omisión a la prestación de alimentos.
8: 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Pausa y regresamos.
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5: Bien, continuamos con más de las noticias internacionales. El expresidente cubano Raúl Castro reapareció en un acto militar por el aniversario del Ministerio del Interior. La televisión estatal difundió imágenes donde se observa el general de 95 años con su uniforme verde olivo. Veamos la nota.
6: Después de varias semanas sin aparecer en público, Raúl Castro volvió a las pantallas cubanas. A sus 95 años, el exmandatario apareció en la televisión estatal. Castro fue mostrado durante un acto por el aniversario número 65 de una unidad del Ministerio de Interior, encargada de la seguridad personal de los dirigentes cubanos, especialmente de Fidel Castro. Raúl Castro rara vez aparece públicamente y en las últimas semanas habían circulado rumores sobre su estado de salud, precisamente por su avanzada edad y por su ausencia. Por primera vez en décadas, del mitin de julio por el asalto al cuartel Moncada de la Revolución Cubana. Ahora su regreso a la televisión ocurre menos de un mes después de haber sido

0: conserva la lealtad de las Fuerzas Armadas, pero su figura enfrenta un escenario judicial en Estados Unidos. En mayo, la justicia estadounidense lo acusó por la muerte de 4 ciudadanos de ese país, luego de que 2 pequeñas avionetas fueran derribadas en 1996. En aquel momento, Raúl Castro era ministro de Defensa, y mientras su aparición volvía a ocupar espacio en la televisión cubana, el presidente Miguel Díaz-Canel también hizo público su respaldo. Hacía sus 95 años, Raúl Castro vuelve a mostrarse ante las cámaras, en una imagen que vuelve a poner en escena a una de las figuras que, aunque ya no ocupa cargos formales, conserva un papel importante dentro del poder político y militar cubano.
1: Y en los espectáculos, Olga Tañón y Corazón Serrano estrenaron Cueste lo que cueste, su primera colaboración musical. La canción ya se encuentra disponible en plataformas digitales como Spotify y Apple Music, y habla de la ausencia y de ese proceso de aprender a seguir adelante cuando alguien que amas ya no está. El videoclip también se encuentra en YouTube. Para la cantante, trabajar junto a Corazón Serrano fue una experiencia que destacó especialmente por la conexión que encontró con la agrupación peruana.
2: Además, la cantante colombiana María Fuel lanzó Cosita Mía, su nuevo sencillo en colaboración con la artista peruana Milena Huarton, en una propuesta que conecta sonidos andinos de Colombia y Perú con elementos contemporáneos. El tema ya se encuentra disponible en las plataformas digitales y forma parte del proceso previo al lanzamiento de Hija de los Andes, el álbum debut de María Fuel. La colaboración combina elementos de la tecnocumbia peruana con sonidos andinos y referencias al folclore del sur de Colombia.
1: Bien, ya nos vamos. Espero que hayan disfrutado del programa. Nos vemos el día de mañana con muchísima más información para todos ustedes, pero no se muevan. Sigan con nuestra programación. Continúa A la Cuarta con Alejandra Aramayo. Muy buenas noches. Chao, chao.

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0: Hola, ¿qué tal? ¿Cómo están? Muy buenas noches y bienvenidos. Ya está usted en el epicentro del análisis. Mi nombre es Alejandra Aramayo y les doy la más cordial bienvenida, no solo al programa, sino a este inicio de semana. Me imagino que han seguido el desarrollo de las noticias, acaban de darlas Jacob y Andrea antes del corte comercial, y la nota más importante ha sido pues la renuncia del general Arriola, pero en el Perú somos todos especialistas. Hasta antes de que renuncie el tema era si se iba o no se iba. Ahora que se fue, decimos una golondrina no hace el verano, no es importante que se vaya, hay otros cambios que son mucho más estructurales y quizás en eso estemos de acuerdo, y ese es el propósito del editorial del día de hoy, que tiene que ver con educar para trabajar, pensar y gobernar. En el caso de la Policía Nacional hay un documento importante que es el Mateo Santos, que dice que el gran centro del cambio y de las reformas estructurales está cómo es que formamos a los policías nacionales. ¿Están bien formados? ¿El periodo de tiempo es suficiente? ¿Se les enseña con criterios antropológicos, con una demanda clara de lo que quiere la ciudadanía? ¿Están bien formados los policías nacionales del Perú? Ese es un análisis importante. Otro dato que es absolutamente relevante y que, por supuesto, hay buenas noticias, tiene que ver con el avance de los jóvenes en la inserción al proceso de educación. Hemos medido el avance de la educación peruana muchas veces preguntándonos si son suficientes los jóvenes que logran estudiar, y aquí hay una buena noticia. En el 2024, el 51% de los jóvenes entre 25 y 34 años accedían a la educación. Hoy hemos avanzado 2 puntos porcentuales y estamos de acuerdo al parámetro que establece la OSDE. Pero además hay datos un poco más profundos que nos hacen ver que de estos jóvenes, de ese 53%, el 70% tiene acceso a la educación desde las zonas rurales. Y aún más relevante es que gran parte de este bolsón de ciudadanos que pretenden alcanzar desarrollo y prosperidad a través de la educación pertenecen a los sectores C, D, E. Y eso indica dos cosas fundamentales. La primera es que hay acceso a la educación. Y la segunda habla de un proceso de movilidad social, porque quien estudia es muy probable de que puede erradicar de su familia la pobreza. Sin embargo, no podemos decir con tener acceso a la educación el tema esté resuelto, así las cifras sean absolutamente alentadoras. También habrá que pensar si es que lo que educamos nos sirve para como peruanos, si esa oferta académica es parte de una demanda social. Y ahí es importante mirar la característica y la identidad económica de cada región. Así tendremos que en las zonas mineras se necesitará, por supuesto, a toda la formación que es parte de un clúster: maquinaria pesada, estructuralistas, gente especialista en perforaciones y otras más. En Cusco y otras regiones del sur que ven más turismo y hotelería, lo será afín a esto. Entonces, para trabajar tiene que haber una demanda y una oferta que articule ambas, y ahí la academia tiene un papel preponderante. Pero además, no solo es en qué lo formamos, sino hay que tener una capacidad crítica respecto a la educación. Y yo leí este fin de semana una nota de Andrés Oppenheimer y cómo en Finlandia los chicos les enseñan a tener capacidad de crítica, a no creer todo lo que se les dice, a dudar y a replantearse las cosas una y otra vez. ¿Cómo poder, por ejemplo, disentir cuando hay una noticia y cuando es fake news? Hoy que la información está a través de todas las redes sociales y es tan accesible, necesitamos ciudadanos con capacidad de análisis crítico y de formar una propia idea. La familia, la educación y la comunidad no pueden ser compartimentos estancos. La educación tiene que entenderse de una manera holística y ojalá así se haga. Y finalmente, educar para gobernar. Estamos a punto en un mes más de tener elecciones subnacionales y vamos a elegir entre 90.000 candidatos a autoridades. Yo quiero invitarlos a revisar juntos estos cuadros, que son bastante ilustrativos. Fíjense, elecciones regionales y municipales, ¿qué nivel educativo tienen quienes quieren ser autoridades? De más de 90.000 candidatos, solo tienen primaria 4.6% de los candidatos. El 52%, la mitad de 10, tiene secundaria como máximo nivel educativo. Y 57% no completaron los estudios posteriores a los del colegio. Entiéndase por estos, la universidad, los colegios técnicos o alguna especialización a profundidad. No se trata en este editorial de descalificar a quien no ha tenido la oportunidad de acceder a la educación. Se trata de incidir que tú no le puedes dar un vehículo que conduzca, que gobierne si tiene que tomar decisiones sobre contratos, licitaciones. Si va a contratar a un profesional, tiene que conocer de los sistemas, por lo menos, de la administración pública. Y esta es la realidad de los candidatos. ¿Quién tiene responsabilidad, además de aquellos engranajes que comentábamos? La educación, la escuela, los partidos políticos, porque son finalmente ellos quienes nos plantean la oferta política. Siguiente cuadro, por favor. Muchas gracias, Greta. Hay una brecha que cambia además según el cargo. Así podemos ilustrar lo siguiente. No todos son, por decir, gobernador regional. El 11% de los candidatos a la gobernación regional, vamos a decir uno de cada 10, son personas que no tienen estudios superiores concluidos. En el caso de alcaldes provinciales, quienes postulan, 2 de cada 10 no tienen estudios superiores concluidos. Este grueso es preocupante porque la dinámica económica, el sustento de la descentralización es la subsidiariedad y nosotros tenemos más de 1.600 municipios distritales. Miren acá, casi 4 de cada 10 candidatos no han concluido sus estudios superiores. Y si hablamos de regidores, acá tienen un tema mucho mayor. Recuerden que el control político a nivel subnacional es absolutamente importante. Casi 7 de cada 10 no tienen una formación académica a profundidad. Siguiente cuadro, Greta, por favor. Muchas gracias. Y en el tercer cuadro dice, los candidatos también reflejan la precariedad académica de la que nos alejamos un poco, cierto, pero que hay que seguir trabajando. 57% no ha completado estudios posteriores al colegio. 39% la brecha entre candidatos distritales y 2 de cada 3 entre regidores distritales no tiene formación superior. ¿Qué significa? Hay que fortalecer capacidades. No vamos a esperar que un regidor con una cuota de poder vaya a prepararse. La educación la tiene que implementar el gobierno, que necesita que sus autoridades sean diligentes. No todo lo hace el gobierno nacional. Recuerden de que somos un país con niveles de gobierno, un gobierno nacional, gobiernos regionales y gobiernos provinciales. Tiene que ser el Estado que asuma la responsabilidad a través de servir, a través del CEPLAN. Tenemos que tener una oferta para finalmente dar capacidades y competencias a nuestras autoridades. Ya lo saben, hay que educar para trabajar, para decidir una masa crítica importante y también para gobernar. Alex Buenaño está en el Congreso de la República y hace una encuesta importante entre los diputados y senadores respecto al presupuesto de educación. Alex, buenas noches, adelante.
1: Sí, Alejandra, ¿cómo estás? Muy buenas noches. 49.000 millones de soles destinados al sector educación en este proyecto para el presupuesto y endeudamiento del año fiscal 2027. Es un proyecto que está empezando a ser revisado ya en el Parlamento de la República después de la exposición del premier y el ministro de Economía. Nos centramos hoy en este punto porque nos damos cuenta que hay bastantes brechas en el sector educativo. Hemos conversado con tanto una senadora como una diputada. En base a qué es lo que consideran este proyecto, lo que se debería de enfatizar, los puntos en donde debería ir mayor presupuesto dentro de estos 49,000 millones, ojo, el aproximadamente 18% de todo el presupuesto de 266,000 millones designados al país para el próximo año. Las escuchamos.
2: La salud y la educación han sido los grandes perjudicados en el proceso de descentralización de nuestro país. Teniendo los recursos, sus indicadores todos han caído. Hoy tuvimos la comisión que ve asuntos de salud, educación, desarrollo social, y todos coinciden en que sus regiones es una desgracia la salud y la educación. No solo en la infraestructura de nuestras escuelas, ¿no? Sino en la calidad de la educación, en el nivel de nuestros alumnos.
3: El tema de infraestructura es necesario porque se ha comprobado que la educación virtual en el Perú, debido a la brecha también de conectividad, no ha ayudado. Entonces, es necesario que todos los proyectos que se tengan para infraestructura, construcción, mejoramiento, sean el punto de enfoque y atención necesario. Y no solamente eso, sino que se pueda incluir a proinversión en el tema de el mejoramiento de los establecimientos educativos. Creo que desde ahí partimos un punto a favor para identificar el problema principal, que es no hay servicios básicos, no tienen agua, no tienen saneamiento, no hay techo. Nosotros hemos podido visitar.
1: Bueno, hemos escuchado a la senadora Carla Sheffer y a la diputada Paola Martínez, respectivamente, las dos de acuerdo con el tema estructural, el tema de infraestructura para el sector educación. Si bien es cierto, también consideran que hay otras variables importantes como las variables de aprendizaje, que están muy relacionadas al combate en contra de la anemia, consideran de que mejorar la infraestructura nacional de educación va a ser vital. Colegios que a inicio de año están a punto de caerse, que se pueden ver afectados por el fenómeno del Niño y otros factores adicionales. Es la información que tenemos en esta hora de la noche. Alejandra, estudios.
0: Muchas gracias, Alex, por el despacho. Claro, si los niños van al colegio y se duermen porque tienen anemia y no hay un programa capaz de ver el tema transversalmente, estamos en serios problemas. Yo quiero darle la más cordial bienvenida a nuestro invitado. Nos acompaña Gustavo Romero Unlauf. Él es analista político, es abogado, consultor académico, amigo de esta casa televisiva. Ha sido secretario ejecutivo y gerente general del Consejo de la Prensa Peruana durante el año 97 al año 2000, y se ha desempeñado como director ejecutivo de la Asociación Iberoamericana de Derecho, Información y de la Comunicación. Fue director de instituciones en el sector financiero y asegurador. Tiene una amplia experiencia para darnos un contexto de lo que hoy nos preocupa, porque claro, tenemos que hablar de los problemas estructurales del país. ¿Cómo estás? Buenas noches, gracias por estar con nosotros.
4: Muchas gracias por la invitación, Alejandro.
0: ¿La educación sigue siendo un problema neurálgico en el país?
4: Ah, por supuesto. Hay un problema obviamente neurálgico, pero también más importante en este momento, me parece a mí, el tema de la seguridad, ¿no? Porque también los colegios han sido objeto de las extorsiones y de atentados. Pero obviamente la inversión de la educación es importante, y la inversión con calidad, ¿no?
0: Lo que pasa es que la educación no solo podemos verla en la etapa terciaria, vamos a decir, quienes acabaron el colegio, no, sino la formación, el desempeño de la Policía Nacional del Perú. Hoy asume el nuevo general que releva al general Arriola, un general que no pertenece a ninguna de las escuelas civil y republicana ni de investigaciones. Ajá. Hoy se ponía mucho énfasis que quien asume la conducción de la Policía Nacional del Perú ya pasa a ser parte de este cuerpo integrado de la policía. Eso quiere decir que ha tenido otra formación, que tiene una lectura quizás diferente del país. ¿Crees que es relevante?
4: Sí, pero nuevamente se está insistiendo también en el transcurso de los últimos meses, especialmente si es que logró funcionar esta fusión de los tres cuerpos de esta fuerza, ¿no? De las fuerzas policiales. Y se ha insistido mucho en el tema de aquella policía de investigaciones, que después la verdad es que se lo voy a decir en palabras un poco duras, pero se prostituyó en algún momento porque se convirtió más que una policía de investigaciones, también una policía política, ¿no? Porque hacía persecución. Estamos hablando ya hace.
0: Porque había años, equipos de escucha y todo.
4: Así es, y esto se prostituyó especialmente de la década del 70 durante el régimen del Velascato, ¿no? Entonces, bueno, esta es la historia de la cual obligó un poco a cambiar esta institución. Pero lo cierto es que sí, lo que tú mencionas, el tema de políticas educativas, siempre han sido puestas al margen y solamente se ha dedicado a la parte de la infraestructura. Y también no ha ayudado mucho a este problema de las clases virtuales. Yo creo que ha bajado muchísimo la calidad del profesional. Nosotros vamos a tener no sé si una generación, pero por lo menos un grupo de gente, de profesionales que se ha formado en forma muy deficiente a través de sistemas virtuales que no han sido óptimos, la verdad.
0: Ponemos en el centro la seguridad.
4: Sí.
0: Y si miramos la seguridad, es un elemento fundamental que afecta no solamente un clima de inversiones en el caso de la macroeconomía, sino que somos un país de informales que supera la mitad de la radio de América Latina. Nuestro promedio de informalidad es el 80%, que es finalmente donde más daño hace la extorsión y el chantaje y hoy el secuestro y una tipología cada vez más agresiva. ¿Qué hacer con ello?
4: Ahí tú me planteas me tiras una bomba. Yo creo que tenemos varios problemas ahí. Tenemos un problema de una deficiencia de inteligencia policial, que es lo que habíamos estado conversando previamente. Luego tenemos un problema de muchas debilidades dentro de las estructuras políticas que han venido también debilitando el accionar político. Luego, estamos haciendo un paneo rápido.
0: Correcto,
4: de las situaciones críticas de todo que está relacionado con el tema político. Luego, tenemos un problema normativo, tenemos un problema, refiero normativo penal, pero también tenemos una muy mala calidad, ha habido una deficiencia en todo el sistema de la administración de justicia y especialmente en el tema de la fiscalía. Yo creo que hay que hacer una reingeniería muy profunda. Yo creo que finalmente el Poder Judicial sí se le puede reformar más rápidamente, pero el sistema de la fiscalía ha sido crítica, ¿no? Yo soy un abogado en ejercicio, aun cuando yo no entro básicamente en temas penales porque no es mi especialidad. Sí, he visto y he expuesto varias veces en este programa sobre las barbaridades de esta fiscalía, ¿no? Que estamos a merced de gente que ha venido operando más que como fiscales, sino como operadores políticos, apoyados por algún grupo de gente interesada en desarmar toda la estructura judicial, ¿no?
0: Es interesante lo que comentas porque haces ver que el país es un engranaje.
4: Así es.
0: Y por supuesto, el servicio, creo que el nombre es el servicio de administración de justicia, empieza en la calle, con parte después en una comisaría, la inmediata intervención del Ministerio Público, el Poder Judicial, el sistema penitenciario, la resocialización de la pena. Y debería volver a las calles alguien que se ha resocializado. Sin embargo, hoy vemos falencias y vemos que la justicia aún está politizada y hay que hacer serias reformas. Ya comentaba el mismo fiscal de la Nación, a quien hemos invitado a este programa, de que hay que la ley orgánica del Ministerio Público tiene muchos años atrás. Y en consecuencia hay que hacer cambios. ¿Quién los hace? ¿El Ministerio Público está en condiciones de hacerlo o lo hace el legislador?
4: Yo creo que hubo una reunión inicial y que creo que fue errada de la Presidenta de la República con algunos integrantes del sistema de la Administración de Justicia, y me llamó especialmente la atención que en esa reunión no estuviese la presidenta en ese momento la presidenta del Poder Judicial.
0: Tuvo otra reunión con ella.
4: Pero tienes que tener a todo el grupo en engranaje. Tenemos que hablar el mismo idioma, tenemos que hablar en los mismos tiempos, y a mí me parece sospechoso que la presidenta del Poder Judicial, que además tuvo un discurso muy crítico al gobierno al iniciarse
0: el día del juez, me parece.
4: Al día del juez en abril, es
0: no, no perdón, cuando ya te
4: perdón ya en, ha sido sumido. En
0: los bueno, primeros días de agosto,
4: el primero, tienes razón, Alejandra, y hace algunas observaciones que me parecieron realmente poco pertinentes, y no mirándose, era como mirándose al ombligo, ¿no? O sea, no se daba cuenta de lo que está pasando en el Poder Judicial, cosa que yo soy un usuario, porque sí veo...
0: ¿Qué pasa en el Poder Judicial?
4: Ah, bien, por ejemplo, puede haberse disminuido el tema de corrupción, es decir, porque el letrado, la parte...
0: Tiene
4: muy poco acceso ahora a ciertos funcionarios, pero el nivel de lenidad que hay en los procesos es increíble, cómo se demora, y además la parte académica. Y además un problema de presupuestal y de acceso de mayores profesionales a la actividad jurisdiccional. No es posible que un juez pueda estar manejando aproximadamente 10, un juez civil que esté manejando aproximadamente 10.000 expedientes, pues imposible que pueda administrar justicia de esa manera.
0: La carga procesal sigue siendo muy alta. Yo recuerdo que hacían unas maratones, decían carga cero, vamos a trabajar este fin de semana y vamos a expedir sentencias. Y es que no es un número, sino se trata de un anhelo de justicia, de reivindicación, ¿no? Uh-huh. Y a veces no se alcanza. Es esquiva la justicia. Uno pensaría que con menor provisionalidad de jueces pudiera haber mayor predictibilidad en la justicia, pero parece que no es tan así.
4: No, lo que pasa es que, Alejandra, yo veo muy mala calidad académica de los jueces. Yo he tenido oportunidad de conversar con algunos de ellos, y la verdad, yo he de salir corriendo.
0: ¿Y qué le sugerirías al Poder Judicial? Quizás el Poder Judicial tiene una sala plena muy chica, muy pocos magistrados supremos, superiores. ¿Se ha tomado las decisiones de la gestión de la Administración de Justicia en tan pocas manos, que lo que hay es lados de poder, ¿no? Enquistados de poder. Unos son enemigos de los otros. Y así es difícil avanzar.
4: Sí, sí. Pero también hay que importar un poco las experiencias también de otros países en la modernización. No me refiero de Estados Unidos, de Alemania, que se manejan otros sistemas, pero por ejemplo la República Dominicana, que tuvo una buena gestión dentro de la academia.
0: ¿Qué incorporarías?
4: Bueno, creo que se necesita mucha formación, muchísima formación. Eso ayuda a resolver las cosas.
0: O sea, ¿quiénes son los llamados? ¿Restablecer el peso de una academia de la magistratura? Bueno, ¿o las universidades ver la currícula?
4: Bueno, es que son ambas cosas. Además hay que darle de baja a algunas universidades que están dando muy mala calidad de profesionales.
0: ¿Y cuál es el papel del Colegio de Abogados en todo esto?
4: Ah, es un desastre. El Colegio de Abogados es un desastre. O sea, se ha politizado absolutamente. Y cuando yo escucho cada vez a los últimos decanos a pronunciarse estupidez, discúlpame empleando esta palabra, ¿no? Pero hablan estupidez, no saben de lo que están diciendo. Eso es vergonzoso, el comportamiento. Y lo han tomado como una forma de vocería de ciertos grupos que están muy relacionados con, digámoslo de alguna manera, los caviares o izquierdosos. Por ejemplo, está ahí Delia Espinosa, que me parece que ha sido una de las peores fiscales que ha habido en el país, de una calidad académica desastrosa. Después hemos tenido el anterior, otro decano que también quería ser utilizó el Colegio de Abogados como una plataforma de sus actividades políticas. Y obviamente politizada, con un sesgo político, y se olvidaron toda la parte de la academia. Y siguen sacando, tú mostrabas las preocupaciones con algunas estadísticas de los actuales legisladores, de las cuales no tienen ni siquiera, apenas han terminado algunos.
0: El son colegio. Los candidatos a autoridades.
4: Pero pensemos ahora también, pero también
0: sí, claro, ellos
4: también legislan con sus ordenanzas.
0: Así es.
4: No es
0: cierto. Son los legisladores subnacionales.
4: Te voy a comentar rápidamente, por ejemplo, acá en no voy a decir del distrito, porque no quiero ser tan evidente, pero me estoy llevando he ganado ante los juzgados la violación de las ordenanzas a las normas más básicas constitucionales. Por ejemplo, una de ellas, la violación del domicilio. Piensan los municipales o los fiscalizadores, te lo estoy poniendo como un ejemplo
0: para
4: entenderlo, que creen que los fiscalizadores pueden actuar como fiscales para poder ingresar a una vivienda. Bueno, tú me dices, no, eso es imposible. No, pues están en las ordenanzas y ya ha logrado.
0: ¿Y tú has presentado una demanda competencial ante el Tribunal Constitucional?
4: No. Mira, los jueces, ahí se me ha servido
0: un juez constitucional.
4: No, un juez civil, un juez contencioso administrativo.
0: Mira tú, bueno, es competente.
4: Es competente, claro, en aplicación del control difuso. Y que cualquier juez, aun cuando no sea constitucional, si ve que la norma
0: vulnera directamente
4: la violación del domicilio, pues la declara inaplicable.
0: Pero me gustaría mucho que me digas qué municipio es.
4: Bueno, Miraflores.
0: En Miraflores se ha cometido esto, que les dan facultades para poder, y la propiedad es inviolable. Coacta la libertad, un derecho fundamental.
4: Y te voy a comentar algo para veas tú, los abogados de la municipalidad, a pesar de la sentencia, y por supuesto se han desesperado y han apelado de ella, comentan de que la violación no es un derecho absoluto. Claro, no es un derecho absoluto, solo sujeto a tres posibilidades. Si tú tienes un mandato judicial o la comisión de un delito grave, o la tentativa de crear un delito grave. Esas son las únicas tres posibilidades. Pueden entrar, ¿no?
0: Ha sido un gusto conversar contigo.
4: Muchas gracias.
0: Espero tenerte pronto y que estas arbitrariedades municipales sean resueltas en el más breve plazo. Coincidimos en algo: la educación es sustantiva y neural.
4: Sí, claro. Muchas gracias por la invitación.
0: Gracias a ti. Ha estado en A la Cuarta Gustavo Romero. Le agradecemos y de inmediato hacemos una pausa comercial. No se vaya. Y está con nosotros Ricardo Dueñas. Volvemos.
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0: Hoy día estamos contentos y de fiesta. Ya les voy a contar por qué en breve término. Estoy con Ricardo Dueñas, él es analista político, abogado. Usted lo invito a que lo siga en Diario Expreso. Publica, ¿qué cada día publicas tu columna?
1: Ricardo León soy yo, Ricardo León Dueñas. Publico cada 15 días en Expreso.
0: Cada 15 días. Bueno, yo las leo todas. Y en breve instante, no se vaya, está con nosotros el embajador Carlos Tubino, que se va a la Argentina. Vamos a conversar con él. Ricardo, hablemos del. Has hecho las últimas dos columnas súper interesantes respecto a la elección que es en pocas semanas más y que tiene que ver con las autoridades subnacionales. Nosotros ya estamos a punto de empezar los debates aquí en PBO, invitar a las autoridades subnacionales que nos cuenten qué planes, pero la trascendencia de esta elección para el próximo quinquenio, los próximos 4 años, ¿qué vislumbras, por favor?
1: A ver. En primer lugar, gracias por la invitación, Alejandra, siempre he sido tu programa.
0: Gracias.
1: Mira, en estos momentos, para mí, es muy grave que no haya reelección. Eso fue un derivado de un referéndum, yo considero trucho, que no ha permitido la continuidad de determinadas autoridades en el objetivo final del logro o la gestión y posibilita una interrupción de las obras, con lo cual cada 4 años empiezan de cero y nuevamente cada 4 años. Ahora hay muchos que le están sacando la vuelta a la ley, nombrando a su esposa o a su primer regidor. O sea, se ha hecho una corruptela y una trampa a una disposición absurda. El Congreso debe abocarse a permitir la reelección, aunque sea de un mandato de las autoridades subnacionales, tanto regionales como municipales. Yo creo que por ahí va el tema importante.
0: Ahora, si bien es cierto, yo coincido que es importante tener una carrera política a nivel subnacional y que si el alcalde es bueno, se le reelija las 20 veces como en otrora era, hoy hay que reconocer que a diferencia del Parlamento, donde el congresista no maneja presupuesto, los alcaldes utilizan presupuesto. Ellos manejan una y bastante presupuesto, déjame decirte. Y a veces dicen, pues, inclinan parte de este presupuesto con fines proselitistas. Resulta de que el andamio que es para hacer tal actividad está en la campaña electoral. Resulta que los vehículos, resulta que el personal. Entonces, quizás esta manera de contener de alguna manera el uso de los bienes públicos para fines privados ha generado a la larga un problema en lo que es el desarrollo de candidaturas y de liderazgos subnacionales.
1: Sí, tienes razón, pero aún así todo, creo que el remedio ha sido peor que la enfermedad. Porque sí, hay autoridades que han mal utilizado los recursos para reelegirse, no digo que no, pero la mayoría quedan proyectos truncos y el nuevo que entra quiere empezar de cero. ¿Y quién se perjudica finalmente? Se perjudica la región, porque la región cada 4 años empieza de cero y es un aprendizaje. Y gente nueva que no conoce la actividad pública, que no conoce hacer proyectos y que quiere hacer su proyecto personal, termina perjudicando a la población. Entonces, por unos cuantos que malutilizan el dinero, que yo creo que debe ser sancionado, evidentemente, el perjuicio es peor para la población. Es mi opinión.
0: Claro, y de eso se trata, de conocer tu opinión, que para nosotros es importante. El Ministerio de Economía y Finanzas ha puesto algunos candados a la ley de presupuesto. Por ejemplo, recuerdo que algunas autoridades les decían a los vecinos, tienes que votar por mí para que acabe tu calle. Entonces tú tenías, y tenemos, no sé si pasa en su departamento, en su región, en Huancavelica, en Piura, en Ayacucho, en Loreto, que nos ven, que todas las calles están abiertas. Resulta de que los alcaldes hoy han picado todas las calles del país. Hay obras, congestión, polvo. ¿Y qué dice la autoridad? Si quieres que acabe tu calle, tienes que votar por mí porque el que viene no las va a hacer. Cuando el Ministerio de Economía y Finanzas ha dado una norma que es continuidad. O sea, la autoridad que venga se le va a asignar presupuesto para esa ley. Pero eso también ocurre, ¿no, Ricardo?
1: No, por supuesto que sí. Es la mala utilización de un cargo público. Incuestionablemente hay alcaldes inmorales que cometen ese tipo de ilegalidades que perjudican. Yo creo que está muy mal lo que hacen y para eso deben haber candados y deben haber sanciones. Pero aún así todo, creo que la reelección es algo con lo cual yo estoy totalmente de acuerdo.
0: ¿Qué enfatizabas en tu columna respecto a la gestión, además del fenómeno del niño, con las nuevas autoridades?
1: Claro, por supuesto, y justamente lo comentaba hace un momento con el almirante Tubino, las facultades extraordinarias especiales que está pidiendo el Ejecutivo, el Congreso, tienen que darse sí o sí. Y lo digo por varios motivos. Los representantes, los diputados, no solamente obedecen a, digamos, a cuestiones ideológicas, también a cuestiones regionales. Y si ellos no aprueban el paquete que está pidiendo el Ejecutivo para ayudar al fenómeno del niño, a la inseguridad ciudadana en sus regiones, sus votantes van a decirle: oye, tú me estás perjudicando por una cuestión política, de no apoyo a un gobierno con el cual tú no coincides, pero me estás quitando de mí la posibilidad de poder avanzar y que me ayude el Ejecutivo. Entonces, hay todo un tema, pues, integral ahí, ¿no? Que no solamente compete al tema ideológico, sino también al tema nacional y a la representatividad que tienen los congresistas del país, ¿no?
0: Ahora, haces bien en puntualizar que no solo son las autoridades subnacionales, alcaldes, gobernadores, regidores o consejeros, son los parlamentarios, que tienen además una elección por distrito múltiple. Claro. Ellos, si bien es cierto, son diputados de la República o senadores de la República, cuando hacen su semana de representación, van a rendir cuentas a sus electores.
1: Tal cual.
0: Y ahí tendría que haber un control ciudadano importante.
1: Claro, por supuesto. Además, ellos, como te digo, no solamente responden a las directivas de sus partidos y agrupaciones, sino también a la de sus electores. Que sus electores quieren que hayan obras, quieren que hayan, ayudas a sus regiones. Ellos también están obligados a preservar ese tipo de, digamos, de interés por su región, por la que han sido elegidos, ¿no?
0: Ahora, Ricardo, ¿cuál es tu percepción? Porque hasta hace poco nosotros entendíamos que una autoridad local era un buen vecino, el que te daba servicios de jardines, de parques, de limpieza, de ornato. Hoy esa figura ha cambiado porque el alcalde es un gestor, tiene que ver con generación de inversiones, estudia y conoce mejor el distrito. ¿Cuál es el perfil de autoridad que demanda una ciudadanía con complejidades tan grandes como un crimen transnacional en el que se debate temas tan importantes como esta guardia municipal, entre otros temas?
1: Bueno, yo quiero decir que Lima tiene un problema que no lo tienen otras ciudades. Lima tiene 42 alcaldes más 7 del Callao, como cerca de 50 alcaldes que tienen mini feudos en una ciudad de 2.700 kilómetros cuadrados como es Lima Metropolitana, y eso agudiza el problema porque no hay una autoridad central. Hay 42 pequeños reyesuelos, algunos buenos, algunos malos, y eso promueve el desorden y la informalidad en la cual nos hallamos. Es un problema grave ese. Hay varias soluciones que dan los expertos, pero para mí es un problema severo el que esté tan fraccionada una ciudad. 42 alcaldes alcaldes distritales en una ciudad
0: y
1: metropolitana.
0: Y con distritos enormes, mira San Juan de Lurigancho.
1: Que tienen, es una ciudad, 1.800.000 habitantes. Y
0: es ingobernable.
1: Así es. Entonces, ¿qué es lo que pasa? Si el alcalde de San Juan de Lurigancho es bueno, pero el alcalde de Ate es malo, o sea, se va fraccionando la ciudad y ocurre también los distritos mesocráticos o, digamos, fuera de los grandes distritos. Entonces, ahí hay un problema severo de fraccionamiento y de falta de autoridad. El alcalde metropolitano tiene solamente injerencia en las vías metropolitanas, en algunas que otras funciones, pero cada alcalde en lo que quiere hacer en su distrito lo hace. Si lo hace bien, enhorabuena. Si lo hace mal, es un problema. Y es unido a la falta de reelección, hace pues que la ciudad no avance o avance muy desordenadamente, extremadamente desordenada.
0: Cuando veamos realidades, por ejemplo, en Bolivia, Santa Cruz de la Sierra, y que tienen ordenamiento territorial por anillos, ¿no? Están en el anillo 25, pero han proyectado a 5 años 10 anillos más que finalmente permiten que haya un número de escuelas, un número de postas, vías de evitamiento, teleférico, un modelo realmente interesante de gestión territorial. Tú dices, no es la vía, no es el planeamiento, es el liderazgo. Porque tú nos estás ilustrando hoy que en el caso de la capital tenemos un archipiélago de comunas sin un líder. ¿Qué hacer a este respecto?
1: Hay varias fórmulas. A mí se me ocurre una que podría ser innovadora y hasta cierto punto interesante, que es que el alcalde metropolitano sea elegido y con él toda la lista de alcaldes de su misma agrupación en todos los distritos, cosa que así haya una unidad de criterio. O sea, por ejemplo, sale el alcalde López Aliaga o Carlos Bruce, y con él salen todos los alcaldes postulantes de su lista para todos los distritos, cosa que así...
0: Eso es el verdadero arrastre, tú dices, vienen todos...
1: El arrastre, exacto.
0: Para que ya, ¿qué dices tú? El coherencia...
1: Arrastre, claro, que el arrastre, en algunos el arrastre funciona, en otros no. Aquí sería legal el arrastre, sería absoluto. De esa manera, la ciudad tendría una uniformidad. Es una fórmula que se me ocurre, porque desarticular...
0: ¿Tú crees que pesa mucho el factor político? Una vez que ingresan, el alcalde no se desviste de ese sesgo político y piensa
1: debiera,
0: ¿no?
1: Pero es peor lo que hay ahora, y tampoco se pueden desarticular municipalidades que tienen 40, 50, 60, 70 años y ya están. Ok, no hay problema, pero que sean de la misma tendencia, por lo pronto, o sea, que no sean dispares, porque a veces vemos conflictos limítrofes entre distritos que son absurdos, o sea, ¿qué los diferencia? ¿Una calle? ¿Una avenida?
0: Lamentablemente creo que eso no asegura mucho, porque en muchos casos el alcalde termina distanciado de su primer regidor, y tenemos muestras también, de esas en cantidades, porque el cargo político pues es una añoranza para muchos y renuncian a muchas cosas.
1: Se tergiversa mucho, sí, es verdad, o sea, se distrae el tema principal y termina siendo una lucha política donde el primer regidor se convierte en el primer conspirador para sacar a la autoridad.
0: Tenemos que terminar, pero antes quisiera hacerte una pregunta. ¿Has visto la cantidad de candidatos a los municipios con unos prontuarios interminables? Extorsión, asesinato,
1: ¿qué delito, no?
0: Maltrato físico, tienen de todo. ¿No crees que los partidos políticos tendrían que ser responsables de las fórmulas electorales que prometen?
1: Sí, por supuesto. Y lo que pasa es que tampoco hay tampoco verdaderos partidos políticos, son agrupaciones electorales, yo les digo franquicias, que se reúnen cada tanto tiempo, salvo uno que otro, que tiene cierta organicidad. La mayoría son franquicias electorales que se reúnen cada 5 años y nombran a gente que ni siquiera los conocen. Entonces hay una responsabilidad ahí grave de estas agrupaciones que llevan a esta gente. A veces no es que los eligen cualquiera y ellos ni siquiera saben. Eso es grave, ¿no?
0: Ha sido un gusto conversar contigo.
1: A ti, Alejandro, muchísimas gracias.
0: Espero
1: por la invitación.
0: Espero tenerte pronto.
1: Muy amable, gracias.
0: Por escribir tan interesante.
1: Gracias, muy amable
0: por
1: la invitación.
0: Un gusto. Ricardo León Dueñas ha estado con nosotros y yo lo anunciaba que está con nosotros Carlos Tubino Arias. Él, Carlos Tubino Arias Schereiber, es un político y militar en situación de retiro. Es vicealmirante de la Marina de Guerra del Perú, fue congresista de la República por Ucayali durante 2 periodos, desde el año 2011 al 2016 y del 2016 al año 2019, en ambos casos por Fuerza Popular. Carlos Tubino ha desarrollado gran parte de su carrera en la Marina de Guerra del Perú. Ha estudiado en la Escuela Naval, ha realizado formación especializada en el Perú, en Estados Unidos, ha incluido estudios de ingeniería, Estado Mayor, Administración, Recursos. Además, ha sido comandante de la Fuerza de Infantería de Marina, ha estado de agregado naval del Perú en Argentina e Israel, ha sido presidente de la Comisión de Relaciones Exteriores, entre otros cargos. Además, debo decir que he tenido el gusto de coincidir por un periodo corto en el Parlamento y siento especial agrado de tenerlo hoy en el programa. ¿Cómo estás, Carlos?
2: Sí, muy buenas noches, Alejandra. La verdad, contentísimo de que me invites, porque no vas a creer, yo siempre veo tu programa.
0: Gracias,
2: amigo. Y veo lo bien que lo haces, como lo hiciste en el Congreso, que tuvimos el honor de estar juntos.
0: Sí, es, Carlos.
2: Y conocer tu calidad de persona y tu calidad profesional. Muchas gracias,
0: Carlos, te agradezco tanto. Tú sabes que veía las resoluciones donde hay varias personas conocidas, pero debo confesar algo, ya que estamos ustedes y nosotros juntos, ¿no? Purús, qué manera de querer Purús. Todos los parlamentarios hemos conocido esta región importante de Ucayali, porque Carlos, que además tenía un papel político importante en el comité político, los años más difíciles del fujimorismo, ha sido vocero, has generado desarrollo para esa región en la que no naciste, pero que tuviste ejercicio profesional. Cuéntanos un poco de tu experiencia parlamentaria.
2: Mi relación con la región Ucayali se inicia en el año 96. Y se inicia cuando tuve la oportunidad de tener también, como ahora, un cargo desafiante, que fue ser jefe político militar del Frente Ucayali en plena lucha contra el terrorismo. Entonces, desarrollamos esa función de una forma muy especial, con mucha apertura a la población, muchos programas sociales, apoyados por supuesto por la Marina, y adicionalmente, luchando contra el terrorismo y acercándonos muchísimo a la gente para consolidar la paz, que al final se fue logrando poco a poco.
0: Y es que no es fácil, ¿no? Porque uno escucha de una región, pero convencer que haya una movilización social, de recursos, que sea parte de la agenda, no es complicada. ¿Qué cosas concretas has logrado para Purús después de este periodo de representación?
2: Mira, ¿qué pasa con Purús? No muchos peruanos
0: conocen.
2: O sea, es la provincia más grande del Perú. Es justamente la punta de nuestro país.
0: El cachito bonito.
2: Claro, así es, ¿no? En nuestra Amazonía. Esa provincia, irónicamente, es la única provincia del Perú, a pesar de ser la más grande que la región Tacna, que no tiene ningún tipo de conectividad terrestre con el Perú. O sea, todas las provincias nuestras tienen o un río que le permite conectarte con el país, o sea, con el Perú.
0: Fluvialmente.
2: Tienes, así es, tienes de repente una trocha, un camino, una carretera. Pero en el caso de Purús, ¿qué sucede? Esa punta del Perú, la más grande de entre las provincias, nace el río Purús ahí en esa provincia, pero fluye a Brasil, no a territorio peruano. Entonces, fluye hasta Manaus.
0: Entonces, naturalmente, es más fácil que haya conectividad comercial y de otras con Brasil y se desagrega frente al país.
2: Efectivamente. ¿Y qué ha pasado? Que esa provincia ha sido encapsulada en parques nacionales, ¿no? Entonces, al encapsularla, prácticamente como que el Perú le ha dicho, mira, no te quiero, ¿no? No puedes hacer, no puedes tocar un árbol para hacer una trocha, un camino. Y entonces esa fue la parte principal de mi lucha, ¿no? Debía haber algún tipo de conectividad terrestre con el Perú. Al final, mira, hay todo un problema con los ambientalistas radicales, que son los que se oponen a todo tipo de conectividad terrestre. Y entonces la provincia de Purús, hasta el día de hoy, es una provincia que solamente tiene conectividad aérea, eventual. Entonces, los colonos que viven ahí se sienten totalmente abandonados. Hay muchas comunidades nativas.
0: Y los nacimientos no terminan de inscribirse. Entonces es una población que se va haciendo mucho más pequeña. En experiencias similares, por ejemplo, en España, las Islas Canarias, que no tienen conexión terrestre, lo que se hace es que se subsidia y una persona accede a un ticket aéreo pagando el 20% en tanto se acredite que su residencia es en las Islas Canarias, por ejemplo. Entonces, hay toda una política de inserción territorial y se dan permisos, evidentemente, para que haya transporte aéreo, que es algo en lo que se tendrá que seguir trabajando, Carlos. Sin embargo, hoy tú tienes un reto importante y mayor después de haber postulado nuevamente en este proceso electoral. Argentina es una hermana república con la que tenemos mucho en común. ¿Qué has pensado? ¿Cómo vas a empezar a trabajar? ¿Cuál es el centro? Porque hoy miramos Latinoamérica desde una perspectiva geoespacial, donde es importante los acuerdos económicos, la lucha contra la criminalidad. ¿Cuál va a ser tu agenda?
2: Sí, muchísimas gracias por la pregunta que me haces. Yo decir primeramente que yo todavía no he recibido instrucciones de la Cancillería. Yo sé que este desafío que tengo es un desafío delicado, hay que tener mucho cuidado, y sobre todo, primero recibir esas instrucciones. Pero ¿qué tengo yo en mi corazón con Argentina? Los dos años que estuve de agregado naval, tuve un gran acercamiento, en este caso con la Marina, pero me permitió profundizar un poco ese cariño que hay entre peruanos y argentinos. Mira, somos dos países muy hermanados desde los albores de la independencia. Y hay otro personaje, primeramente con San Martín, pero hay otro personaje que no lo conocemos mucho, ni argentinos ni peruanos, en la relación con el Perú y Argentina, que es Roque Sáenz Peña. ¿Quién era Roque Sáenz Peña? Roque Sáenz Peña era un joven diputado argentino, 26 años, que consideró que cuando Chile le declara la guerra al Perú, él lo peleó en la Cámara de Diputados en la Argentina, que esta guerra era la causa del Perú, era la causa de América. Y entonces él pide licencia en la Cámara de Diputados, se viene al Perú, se enrola en el ejército y termina Roque Sáenz Peña, no como un aventurero, sino una persona entregada al Perú, siendo extranjero, y participa, te digo, heroicamente en
0: la guerra de Pacífico. No,
2: y mira, en Tarapacá, en la batalla de Tarapacá, y en el Morro de Arica.
0: Imagínate.
2: Y en el Morro de Arica, cuando vemos las fotos o pinturas que salen sobre Bolognesi, cuando indica al parlamentario chileno que lo busca para que se rinda, y ahí pronuncia esas palabras tan históricas: no nos rendiremos y lucharemos hasta

0: ¿no? Y mira, él ahí hizo un discurso lindísimo. Se le dio el grado honorífico de general del ejército peruano. Regresa a Argentina y es elegido presidente de la República.
1: Mira tú, qué tal valor y qué tal trascendencia en la política nacional, ¿no?
0: Imagínate, entonces en Argentina lo conocen a Roque Saipeña porque fue un presidente que estuvo 2 años en el cargo y murió en el ejercicio del cargo como presidente. Y hizo muchísimas cosas en Argentina, es muy reconocido, pero allá se le conoce como el doctor Roque Saipeña.
1: Mira tú,
0: no se le conoce que él es en el Perú el general Roque Saipeña.
1: Y la trascendencia que tuvo para defender nuestro territorio nacional. Pero en Argentina también, Carlos, además gracias por este relato que nos llena de historia y de conocimiento, hay gratitud para el peruano respecto a la recuperación de las Malvinas y la lucha y la guerra, que hoy tiene vigencia por el tema petrolero y la explotación del mismo. Si bien es cierto, son temas polémicos y no se debe profundizar, hay temas comunes además de estos energéticos. Argentina es una república cuya explotación de litio que comparte con el Perú y el sur del país podría hacernos hermanar respecto a este mineral importante. ¿Qué otros temas podríamos identificar, históricos, comerciales, que puedan ser relevantes cuando hay una cultura de lucha común?
0: Sí, mira, la verdad que fíjate, en la parte comercial también hoy día hay muchas cosas que podemos trabajar juntos. Sobre todo que hoy día Argentina y el Perú tienen en Argentina el presidente Milei, acá Keiko Fujimori, que mantienen una línea política internacional similar. Entonces, y Argentina está enrumbando la situación económica tan desastrosa que ha tenido en los últimos años con el gobierno de Milei. Entonces, se va a incrementar el comercio, se está incrementando, que te digo, todo el flujo de inversiones que hoy día Argentina también está recibiendo. Y entonces, eso tenemos que estar muy atentos, porque hay muchas cosas que podemos hacer entre peruanos y argentinos para impulsar nuestras economías, y en eso hay que trabajarlo.
1: Yo no tengo duda, Carlos, de que tú harás que más empresas peruanas vayan a invertir, que tengan un canal dinámico, económico, comercial. Nosotros, en el caso mío, tú sabes que yo soy del sur, se hizo intervenciones tan grandes como la carretera interoceánica. Nunca ha generado esa promesa comercial que haya entre Brasil y Perú. Hoy, de repente, sin una infraestructura, tú podrías, como embajador, viabilizar que las empresas peruanas inviertan en Argentina, que haya un flujo comercial, que las empresas argentinas vengan. Hoy, el ejercicio pleno de la libertad se da a través de algunas cosas. El respeto, por supuesto, un marco legal, la propiedad, el acceso a la educación y otros más. No dudo, Carlos, de que harás un brillante ejercicio de la profesión. Eres una persona que tiene todos los méritos para hacerlo. ¿Qué ha dicho la familia de este encargo?
0: Muchísimas gracias, Alejandra. Mira, mi familia feliz, realmente no lo esperábamos. Yo no soy una persona
1: que pida nada.
0: Que estoy buscando posiciones. Casualmente en Argentina, cuando era agregado naval, fue elegido un embajador que se apellidaba Camilión, y lo eligieron como ministro de defensa, siendo un embajador. Entonces a él le preguntan en una entrevista:
1: señor embajador, ¿qué fue?
0: ¿Usted por qué, siendo embajador, ha aceptado ser ministro de defensa? Y este señor dijo algo lindísimo, dijo: mire, yo he aceptado ser ministro de defensa porque las responsabilidades no se buscan ni se rehuyen, se aceptan. Por eso he aceptado. Mira, a mí me gustó tanto esa declaración que yo me la metí bien adentro de mi corazón y varias veces la he dicho. Y hoy día, con mi nombramiento, te lo digo, se ha cumplido. Porque yo no he buscado esa posición. Yo no he hablado con nadie para

0: buscar esta responsabilidad. Pero me ha llegado del cielo, digo yo, ¿no? Y por decisión del gobierno y por
1: de la supuesto, presidenta Keiko Fujimori.
0: Entonces, mira, se ha cumplido. Las responsabilidades no se buscan ni se rehuyen, se aceptan.
1: Y no tengo ninguna duda que hará un gran papel. Recuerdo, anécdota chiquita, porque me está diciendo mi productora que vaya al corte, cuando se hacía un viaje, dame licencia para que lo cuente. El señor Tubino decía, hay que gastar lo estrictamente necesario. Lo estrictamente necesario. Y en la vida hay que ser metódicos con el erario público, con la vida, con las relaciones, con todo. Y es una lección que seguramente muchos políticos tendrán que aprender de ti.
0: Muchas gracias, Alejandra.
1: Usar del Estado lo mínimo necesario y darlo todo en el ejercicio profesional. Mucho éxito.
0: Muchas gracias, Alejandra, y lindísima de tu palabra. La verdad que muy honrado de estar contigo en tu programa.
1: Ha sido todo mío.
0: Y te deseo también toda clase de éxitos y algo más. Siempre a disposición tuya, en cualquier lugar donde me encuentre. Yo no cambio, yo sigo siendo la misma persona abierta y sobre todo, siempre entregando lo mejor que pueda en bien de los demás.
1: Muchas gracias, Carlos. Exactamente igual de mi parte. ¡Ay, qué emoción! Se nos va nuestro embajador a representarnos como es debido a Argentina. Un caballero, más que congresista, más que almirante en situación de retiro, un caballero. Una pausa comercial, no se vaya, está viendo a la cuarta. Y usted nos ve en PBU en el 91.9. Estamos en Cable Mágico, Movistar y en todas las plataformas. Gracias por seguir con nosotros. Ya viene un candidato a la alcaldía. No se vaya.
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1: Gracias por continuar con nosotros. Son exactamente las 9:38. Está usted viendo PBO, el programa es A la Cuarta y mi nombre es Alejandra Aramayo. Me acompaña Julio Chávez, quien es presidente de Acción Popular. Y en la pausa, antes de empezar la entrevista, decía, ¿tú eres presidente hasta cuándo? Porque ustedes perdieron la inscripción. Y aquí viene la aclaración. ¿Cómo está, Julio? Qué gusto saludarlo.
14: Alejandro, un placer y te felicito por el programa.
1: Muchas gracias.
14: Bueno, en principio quería empezar esta entrevista expresando las sentidas condolencias a toda la familia de nuestro ex secretario general, diputado, ministro y ex senador, el ingeniero Gastón Acurio Velarde, que en horas de la tarde ha fallecido. Evidentemente toda la familia velondista está de luto, pero deja un gran legado, así como...
1: Cuéntanos un poco de él, arquitecto. Por favor.
14: Bueno, fue un hombre muy muy cercano al presidente Belaúnde, ha sido el secretario general más joven en la historia de Acción Popular, fíjate, ¿no? Con 32 años fue secretario general del partido, y fue, bueno, un hombre que ocupó no solamente cargos importantes en el Ejecutivo en los tiempos que el partido ha sido gobierno, sino también ha estado pues en el Congreso de la República, tanto como diputado como senador. Pero para las nuevas generaciones de jóvenes, o no tan jóvenes como yo, ha sido un gran maestro. Él lideraba, por ejemplo, el grupo ideológico de Acción Popular, ¿no? Entonces él ha sido un formador de generaciones y generaciones. Yo lo tengo, pues, cuando me tocó a mí ser secretario general nacional de Juventudes, lo tengo como un gran aliado, porque, bueno, él siendo un hombre, pues, que había ocupado tantos cargos tan importantes, tenía la sencillez de acercarse a los jóvenes y querer impartirnos sus conocimientos, sus consejos, y yo la verdad me siento muy triste porque creo yo que ha sido uno de los hombres que más ha contribuido a que el partido en 70 años pueda tener la vigencia que ha tenido, ¿no?
1: Si podríamos ensayar unas virtudes, una décima chica de quien fuera Gastón Acurio Velarde, ¿cuál sería, Julio?
14: Yo creo que fue un hombre excepcional que amó tanto al Perú como lo amó el presidente Belaúnde.
1: Que en paz descanse, y desde aquí nuestras condolencias para su hijo, un hombre que ha trabajado desde otro escenario, pero también a favor del país, a sus correligionarios y a su familia y amigos, nuestras condolencias, Julio. El partido político atraviesa un momento complejo. Algunas voces te han hecho responsables de este momento. ¿Qué tendrías que decirnos a ese respecto?
14: Bueno, primero tu pregunta inicial para no rehuir.
1: Para no evadir.
14: Que hablaba sobre la vigencia del partido. El partido en este momento tiene inscripción vigente en el Jurado Nacional de Elecciones. Nosotros, Alejandra, como recordarás, no hemos participado en la elección presidencial, y no porque no querramos, sino por una decisión arbitraria y excesiva del Jurado Nacional de Elecciones, un jurado que hoy, por ejemplo, a otros partidos y a otros políticos les permite hacer lo que le da la gana, como en el caso clarísimo de López Aliaga. Pero con Acción Popular sí hubo mucha drasticidad y severidad, y finalmente un partido de 70 años lo dejaron fuera de las elecciones presidenciales sin la posibilidad, después de casi 7 décadas, de tener representación parlamentaria.
1: Pero no era poco lo que atribuía el Jurado Nacional, ¿no? Decía de que en algunas de sus consideraciones no se había respetado la elección interna.
14: Sí, por supuesto, y eso que nosotros mismos denunciamos, porque la OMPE, esa OMPE de Piero Corbeto, esa OMPE de Alejandra, que después de los eventos del 12 de abril quedó claro para todos los peruanos que no estaba en la capacidad de conducir a elecciones transparentes y democráticas en el Perú, esa misma OMPE ya en diciembre del 2025, nosotros habíamos señalado que no había sido capaz de conducir el proceso interno de Acción Popular. Y si no puedes garantizar elecciones dentro de un partido, mucho menos en el país. Bueno, esa OMPE avaló un fraude, un cambiazo de legados en Acción Popular, y eso pues detonó una decisión del jurado que pudo ser diferente, porque nosotros lo peticionamos de otra manera, una nulidad parcial que permita al partido participar finalmente. Lo que sucedió es que no solamente las fórmulas presidenciales, sino candidaturas al Senado, diputados, Parlamento Andino, todos, absolutamente todos, nos quedamos sin participar. Lo que ha pasado es que el partido, bueno, al no haber participado, estamos ahorita a ver cuál es el pronunciamiento final del jurado, porque no estamos en la misma situación que una treintena de partidos, y a esta se incluye, por ejemplo, el Partido Obras, según lo que se ha conocido el día de hoy, sí. De una treintena de partidos que no habrían alcanzado superar la valla porque simplemente no recibieron el favor del pueblo peruano. Ese no es el caso de Acción Popular. Esos partidos que sí participaron, que sí jugaron el partido y no pasaron la valla, están fuera. En el caso de Acción Popular, nosotros no se puede, nuestra constitución, nuestro marco constitucional proscribe la doble sanción. Si hubo una falta, nosotros fuimos apartados del proceso electoral. A pesar de eso, condenarnos a perder en inscripción, eso es lo que nosotros estamos defendiendo, y lo estamos defendiendo en dos fueros: en el fuero administrativo ante el Jurado Nacional de Elecciones y en el fuero constitucional, donde ya hace varios meses se ha incoado una acción de amparo, y lo que esperamos nosotros y creemos es que finalmente el partido va a prevalecer. Y si no fuera, en el peor de los escenarios, Acción Popular, tú lo conoces como una mujer provinciana que eres, Acción Popular es un partido con raíces en el Perú profundo, con bases orgánicas en algunos lugares más sólidas que en otras, pero finalmente con militancia, con estructura partidaria, y no tengan la menor duda que más temprano que tarde estaremos de vuelta.
1: No alcanzó, dice la ley, pasar el umbral de votos y de confianza, pero no especifica la norma si ese no alcanzar ese umbral es porque no logra los votos o porque materialmente no participa. Entonces, si la norma no dice expresamente cuál de las razones, hay un criterio, hay una disquisición, hay una libre interpretación que podrían hacer los miembros del Jurado Nacional de Elecciones. ¿Cuál es el razonamiento? ¿Hay un precedente vinculante que ayude a lograr la posición de Acción Popular que tú hoy esbozas?
14: No, porque no se ha presentado esta situación antes. Hay que recordar que la regulación electoral ha cambiado bastante en los últimos tiempos, claro. Y que estas figuras de la cancelación de la inscripción de los partidos es ciertamente novedosa. Y más aún, no recuerdo que un partido no lo hayan dejado participar en una elección por problemas en su democracia interna, ¿no? Entonces.
1: Pero lo que pasó es grosero.
14: Totalmente. En ningún momento nosotros hemos salido a defender ni a avalar lo que ha pasado. Más bien, quien lo quiso avalar fue la OMPE de Corbeto en su momento, y nosotros denunciamos ese hecho. Pero
1: hay quienes atribuyen que, como tú siendo secretario o presidente del partido, podías participar de la contienda, y que de eso de alguna manera le quitaban neutralidad respecto a otros militantes.
14: En lo absoluto. Yo, para empezar, en las elecciones internas pedí licencia como presidente para participar en la democracia interna del partido. Ahí han participado exsecretarios generales, otros expresidentes del partido. Todos los militantes tenemos los mismos derechos de participación política. Y además, si los líderes del partido no asumen la representación del partido justamente en elecciones populares, entonces, ¿quién los va a asumir? Entonces, nosotros debemos conducir más bien el partido en estos momentos. Lo que nosotros cuestionamos en su momento, Alejandra, fue que quien debía cautelar nuestro proceso democrático interno no lo hizo, se puso de espaldas. Pudiendo haber corregido algo, no se corrigió.
1: Hablamos del personero legal.
14: Y hablamos de la OMPE misma, porque yo he denunciado personalmente al señor Corbeto ante la Junta Nacional de Justicia.
1: Porque ellos no pueden ser organismos, mesas de parte que convalidan los hechos que materialmente les presenten.
14: Yo entiendo que la OMP pues está acostumbrado a partidos en los que la democracia interna es una apariencia de elección, ¿no? En las que finalmente ya están definidas las candidaturas, no hay competencia y simplemente es ir a una suerte de cumplimiento de una formalidad. En Acción Popular teníamos 6 fórmulas presidenciales. ¿Qué mejor comportamiento democrático, por lo menos de mi presidencia, que yo no compito solo, sino corría con otras cinco fórmulas que querían representar al partido en las elecciones de abril de este año? Entonces, eso da cuenta de que el partido vive una democracia interna verdadera, real, con los bemoles, con los problemas que tú puedas plantear, pero es real.
1: De un personero de suplantar a otros, inscribir, también tenemos que decir que materializa algo que venía carcomiendo una organización partidaria que es importante para la democracia. O sea, una democracia en el Perú, sin el PPC, sin el Partido Aprista, sin Acción Popular, es una democracia endeble. Recordemos que tenemos no solamente una gestión del expresidente Belaúnde Terry, a la que flaco favor le han hecho, por ejemplo, la bancada que ha tenido en el último Congreso. Porque quizás habría que analizar el cataclisma, el sisma de Acción Popular desde ese momento.
14: Sí, nosotros, a ver, te lo digo como presidente del partido, nosotros no podemos esconder la realidad de las cosas, ¿no? Uh-huh. Evidentemente han habido problemas internos del partido que terminaron implosionando y finalmente colocándonos en esta posición. ¿Qué tenemos que hacer? No podemos quedarnos en la lamentación y en las penas. El partido tiene que levantarse y hemos tenido que levantarnos rápidamente, Ale, porque sí, entre diciembre que quedamos fuera, teníamos ya también este mismo año 2026, no solamente elecciones generales, sino también elecciones subnacionales. Y son las últimas elecciones que el partido va a participar por lo menos en los 4 o 5 años que se vienen. Entonces el partido ha tenido que tomar rápidamente la decisión, con la pena, la frustración, la rabia de haber quedado fuera de las elecciones generales, de haber decidido rápidamente recomponerse internamente. Llamamos elecciones, renovamos todos los cuadros de los comités ejecutivos a nivel nacional. Hoy día hay un nuevo secretario general, que es Juan Carlos Oyola, diferente al secretario general que tenemos el año pasado. Y el partido hoy día está participando, por ejemplo, en 24 circunscripciones electorales. Participamos con 19 fórmulas regionales, más de un centenar de candidaturas provinciales, casi 600 listas a los municipios distritales, y la mayoría de los cuadros del partido, que teníamos obviamente otras expectativas, hemos decidido participar en estas elecciones subnacionales. Y en mi caso, pues, yo estoy participando nuevamente como candidato a la alcaldía de San Martín Porres, distrito donde he crecido, donde vivo.
1: ¿Dónde fuiste de
14: y además
1: regidor,
14: ya,
1: ¿no?
14: Ya fui alcalde durante la pandemia.
1: ¿Por qué empezaste como regidor? ¿Tú has hecho
14: No.
1: Siempre fuiste alcalde.
14: Yo mi primer cargo de elección popular fue como alcalde.
1: Distrital. Dime, ¿y cómo van preparados entonces? Primero, es importante que vayan en un número potente. Nosotros empezamos el editorial de hoy viendo que parte de los perfiles de los candidatos alcaldes quizás no tenían mayores pergaminos, pero hay que recordar que ustedes tienen una experiencia municipal amplia. Cuéntanos un poco del performance de los alcaldes de Acción Popular para este proceso electoral.
14: Sí, como te decía, a ver, para empezar, creo que somos uno de los partidos o las organizaciones políticas que más candidatos está presentando en estas elecciones subnacionales, y obviamente porque dentro de todo hay que mirar el lado medio lleno del vaso, ¿no? El no haber participado en las elecciones nacionales hizo que el partido en este momento se concentre en lo que son las elecciones regionales y municipales. Entonces, estamos participando con un gran número de candidaturas. Igual hemos tenido.
1: ¿Cuál es el punto central
14: de la oferta
1: política?
14: Hemos tenido democracia interna, porque fíjate, por ejemplo, para la candidatura de Lima Metropolitana, que es la principal plaza municipal del país, hemos tenido tres precandidaturas. Finalmente, la mayoría de la militancia ha decidido que sea Alberto Tejada el que encabece nuestra alternativa en esta oportunidad, pero ha habido 3 candidaturas. Entonces, de todas maneras, ha habido una competencia también en las regiones. Así que tenemos cuadros con mucha experiencia, tenemos cuadros que vienen de ser alcaldes, que son hoy día alcaldes provinciales y están saltando a gobernaturas regionales, otros distritales a provinciales, y haciendo pues ese ciclo de progresión política que es tan importante, porque uno va acumulando experiencia y ese activo que es tan importante, porque la gestión pública requiere gente que no improvise, sino que sepa cómo administrar este monstruito que es el Estado. Así sea a nivel local o regional.
1: ¿Cuál es el centro de la propuesta de Acción Popular?
14: Bueno, básicamente devolverle la calidad de vida a la gente. Nosotros somos un partido humanista y lo que queremos es darle calidad de vida a la gente. Cuando uno está 2 horas en el tráfico para ingresar a Lima Norte, dices acá no hay calidad de vida. Hace 3 días han matado a 2 comerciantes, vendedoras de alimentos,
1: todos
14: de comida, en San Martín de Porres, en Piñonate, donde nació Lima Norte, donde nació San Martín de Porres, 14 disparos a sangre y fuego. No, yo escuchaba al ministro del Interior, creo que esta tarde, decir que ese tema de la inseguridad es un tema de percepción. Ahí creo que discrepo, porque anda a decir a las familias de esas 2 mujeres...
1: Todos tenemos miedo.
14: No es un tema de percepción.
1: Todos
14: nos están matando de verdad.
1: Todos tenemos.
14: Nos están matando de verdad. Entonces necesitamos que el gobierno, porque por ejemplo yo votaba por la señora Fujimori porque prefería la opción de la señora Fujimori a la improvisación y al salto al vacío a la izquierda, hoy día nos dé respuestas frente a lo que es la criminalidad organizada que sin duda alguna nos ha rebasado. Y el hecho que nos haya rebasado no está mal. O sea, no podemos decir, no, que no se rebasó la capacidad. No está mal decirlo. El hecho de la salida del señor Arriola, que me parece simplemente un gesto político, quien entre o quien ha entrado, no va a resolver el problema, porque el enfermo sigue siendo la institución, el Ministerio del Interior. Se ha vuelto a declarar en emergencia Lima Metropolitana. ¿Cuántos meses nos hemos pasado en emergencia con la señora Boluarte? ¿Cuántos meses nos hemos pasado en emergencia con el señor Gerí y después con el señor Balcázar? ¿Algún resultado de eso? No.
1: Esperemos pronto, la siguiente o subsiguiente semana, tenerte para con otro candidato de San Martín de Porres poder absolver la problemática de tu distrito. En tanto, Julio, ha sido muy grato conversar contigo.
14: Como siempre, es un placer hablar contigo,
1: Muchas
14: Alejandra.
1: Muchas gracias, Julio. Y agradecerles por su sintonía. Queríamos saludar de manera especial a Greta Callirgos. Ella es parte del equipo del programa que está de onomástico. Pásalo muy bonito, Greta. A nombre de Richard Gracie, nos vamos. Adivinen con quién se quedan, con Philly Butters, que vienen con Butters y que lo vemos desde todo el punto del país. Un abrazo. Cuídense mucho. Nos vemos. Buenas noches.
4: 9:54. 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
8: Con la ingeniera de tu cocina, la ciencia detrás de tus alimentos. ¿Lavas el pollo antes de cocinarlo porque sientes que así lo estás limpiando? Te cuento que en realidad podrías estar haciendo todo lo contrario. El pollo crudo suele tener bacterias que pueden enfermarnos. Y he aquí lo importante. Cuando lo lavas simplemente con agua en tu caño, el agua no mata esas bacterias, solo las arrastra. Cuando colocas el pollo debajo del chorro de agua, esta cae sobre él haciendo que pequeñas gotitas salpiquen el lavadero, tus utensilios, tus manos o incluso otros alimentos, causando que las posibles bacterias del pollo se peguen a todo lo demás. ¿Y qué hacemos entonces? No necesitamos lavar el pollo. Una buena cocción y el calor se encargarán de eliminar esas bacterias. Si lo que te molestan son las impurezas como plumas u otras cosas que suelen traer estos animales, puedes retirarlas con un papel toalla y desecharla después. Así que recuerda, evita lavar el pollo y lávate muy bien las manos después de manipularlo. 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
7: Y así llegamos al final de La Ingeniera de tu Cocina. Gracias por acompañarnos. 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
9: Que vamos a pasar al final del programa, inclusive siendo un horario en donde ya no hay menores, son durísimas, ¿no? Porque una de las cosas que he venido repitiendo en las últimas semanas, de repente este fue el primer medio que dijo red flag con Keiko y su indecisión, con Keiko y sus vacilaciones, con Keiko y un gabinete mal hecho, con Keiko y los amiguismos. Dije, un momentito, ¿ah? ¿Eh? Esta parece Keiko Iguchi. Se viste como Jerí y actúa como Dina. ¿Se acuerdan? Y mucha gente dice, ¿cómo es posible que tú digas eso? Le estás haciendo el juego de los rojos. Y el que me dice eso estaba metido abajo de su cama cuando yo me enfrentaba a Castillo, por dar un ejemplo. Cuando yo estaba amenazado de muerte, por dar otro ejemplo. Cuando íbamos a Willax, ¿no es cierto? Mientras otros aflojaban, yo tenía pues una unidad de UDEX al costado del grifo. Entonces no me vengan a mí que yo de caviar no tengo un pelo y de comunista menos. ¿Pero qué es lo que ha pasado? Después de una inmensa presión mediática y política, Keiko debe haber hecho algún tipo de pacto con Arreola. Porque eso de que Keiko no lo puede sacar porque hay una ley, es entre comillados. Yo sí sé que hay una ley, pero si el presidente de la República le dice al general, oiga usted general, usted ya no tiene mi confianza, hay un tema político subyacente, le pido que pase usted, que solicite su retiro y se va usted a la embajada de Perú en Finlandia. Eso lo podía hacer Keiko hace semanas. ¿Qué sentido tiene que eso lo haga el fin de semana cuando lo acabe de felicitar? ¿O no es un mérito de la policía haber capturado a John Pulpo? Si Keiko le ha atribuido veracidad a las tonterías que ha hecho Belaunde, ¿también es mérito de Arreola o no? Entonces, ¿qué es lo que ha pasado? Keiko lo saca Arreola y se vienen más problemas por el tema de la institucionalidad, cosa que seguramente para usted es una guachafería. Pero el problema es que Arreola tiene una foja de servicios brillante, así le duela a quien le duela, si le duele en el psique a alguien, que se lo sobe. Porque el tipo tiene una carrera, o sea, llegar a general, con todos los cursos de capacitación, con todos los hechos que hacen que asciendas, porque este no ha ascendido como Jaro y Colchado de regalo. O sea, este tipo ha estado en combate, este tipo ha baleado gente, este tipo ha capturado gente. Acaba de capturar a los Pulpos. Entonces, Keiko lo saca. Entonces la gente dice, ah, cayó Arreola, pero es un momentito. ¿Y qué? ¿A quién más va a sacar? El señor general que llega no es una persona que tenga el fuste Arreola. En las fuerzas policiales, la oficialidad está con Arreola. Es más, Arreola no ha salido todavía. Todavía sigue siendo el comandante general de la policía y va a salir en las próximas semanas. El problema que es obvio, ¿no? Porque salga Arreola, ¿va a mejorar la cosa? ¿Y qué vamos a hacer, pregunto, cuando meta la pata otra vez el señor Belaunde con el comandante general del ejército? ¿Lo vas a sacar, Keiko? Porque quien tendría que haberse ido es Belaunde. Es más, Belaunde nunca tendría que haber llegado. Como lo he dicho un montón de veces en el transcurso de las semanas, que el que tenía que ser ministro de defensa era Astudillo, Chavín de Huántar. Pero es que no solamente Chavín de Huántar, porque la gente dice Chavín de Huántar, sí, pero cuando era Chavín de Huántar de repente era un capitán, ahora le voy a preguntar a Alex Segura. Pero la foja de servicio de Astudillo llega para ser general de división. Es dificilísimo llegar a ser general de división, ¿cierto? Entonces, ¿cuál es el tema? Se queda Belaunde, luego la burrasca ha dicho. Los militares están molestísimos con la presencia de Belaunde ahí. No solamente porque es caviar, sino además vinculado a Cateriano, al cual detestan en las Fuerzas Armadas. Sino que todo el mundo sabe que el tipo no ha dado la talla ni va a darla. Entonces ahora pasa lo de Arreola y los policías están molestos. Porque los policías estaban y están con Arreola. Arreola, repito, en un par de semanas puede dar alguna, no sé, sorpresa con respecto a una captura y tal. Y se va a ir, acuérdense, en aroma de multitud en el cuartel general de la policía. Dicho esto, le pregunto a alguien que ha combatido, que conoce del tema y que es militar, y que mucha gente dice que parece mi hermano menor. Se llama Alex también. Así que, Alex, ¿qué tal? ¿Cómo estás?
10: ¿Qué tal, Fili? Muchas gracias por la invitación.
9: Como hombre del ejército, te pido que le expliques a la gente qué cosa es institucionalidad y qué tan complicado es llegar a ser teniente general FAB, comandante general de la Marina, comandante general del ejército, o presidente del comando conjunto, o jefe de la policía. Ese la llega lo máximo en tu carrera. Perfecto, eso es obvio, pero ¿qué tan difícil es hacerlo?
10: Bueno, tú sabes, Philip, que las instituciones castrenses y policiales tienen una estructura jerárquica, piramidal, ¿no? Donde a la cúspide llegan luego de una larga carrera de competencia, llegan los que han soportado, han hecho una buena performance en sus unidades de trabajo, han hecho cursos, han hecho maestrías, doctorados, se han desempeñado bien como jefes en sus respectivas unidades y llegan a ser general.
9: ¿Qué es desempeñarse bien? Porque la gente dice, estudió. No, pero estudiar...
10: No. Una cosa es estudiar, otra cosa es ejercer el liderazgo. Porque tú comandas gente en las unidades. Y si te dan misiones especiales, como por ejemplo los que están en el BRAE, los que han estado en Guayaga, donde tienes que combatir, tienes que poner de manifiesto tus capacidades combativas y operativas. No solamente académicas, sino operativas y en el campo de batalla real, ¿no? Confrontando a un enemigo verdadero, donde tú puedes salir vivo o salir muerto. Y si sales vivo, tienes que continuar compitiendo con el resto de tus promociones y otras promociones de la generación para poder aspirar y llegar a los cargos más altos. Los que llegan en general no llegan porque simplemente les regalan las estrellas. Llegan porque desde subteniente, teniente, capitán, mayor, comandante, coronel, han tenido buenas notas en su desempeño, han hecho cursos de capacitaciones y han ejercido un buen liderazgo, ¿no? Tienen las capacidades militares para poder liderar y comandar tropa, comandar gente. Ahora, quien llega a la comandancia general tiene que tener muchísimos méritos, no llega cualquiera.
9: Además, hay otro tema que también es complicado de entender. Para haber tú has tenido éxito como el que has tenido, porque es un orgullo para ti ser parte de los comandos 8 de Huántar, tú eras ahí un chiquillo.
10: Teniente.
9: ¿Qué edad tenías?
10: 27 años.
9: 17 años, pero había un Maitalatrista, pero había un Robles, había un Williams, ¿no es cierto?
10: Claro.
9: O sea, había Paul da Silva.
10: Claro.
9: Que eran 10 años más que tú. Entonces, claro, para tú llegar al éxito, necesitas también un buen líder, un buen comandante.
10: Claro.
9: Y este señor ha sido comandante y líder de un montón de gente. Y claro, ahora le dicen, vete porque no has bajado la criminalidad, cosa que no es cierto, porque ha bajado poco, pero ha bajado.
10: Sí, ha bajado.
9: 10%. Así ha bajado. Pero el punto es el siguiente. Los que están abajo sí lo respetaban. Y ahora han puesto un señor que operativamente no es de lo mejor. Pero hay otra cosa más que también la gente tiene que entender. ¿Quiénes han sido sus últimos tres jefes? Los de él. Dina Boluarte.
10: Jerí. Y Balcázar.
9: Y Balcázar, tú te ríes. Pues tú que eres un comando, tú lo ves a Jerí con sus botas. Como tú lo ves a Belaunde con su botita de milico. O sea, tú sí eres militar, pues.
10: Claro.
9: Es como que yo te ponga a ti un zapato de ballet. O sea, tú no bailas ballet.
10: No.
9: Entonces,
10: no entraría tampoco.
9: ¿Cómo ves entonces tú la caída de que todavía no se ha realizado, porque está en proceso, la caída de Arreola?
10: Mira, Pile, hay una cosa muy cierta. A mí me preocupa la institución. Puede ser Arreola, puede ser cualquiera que haya combate general, que tiene los méritos para llegar. Pero sí se crea una crisis institucional cuando sacas a la cabeza a una institución. Ahora, la salida de Arreola no te va a solucionar el problema de la inseguridad, no, de ninguna manera. Para solucionar el problema de la inseguridad se necesita articular entre varios actores multisectoriales. Aquí no solamente la policía es la responsable de la inseguridad. Aquí tiene que haber... Yo le he dicho hoy y ayer en otros medios, es como si fuera un motor donde los engranajes tienen que estar perfectamente alineados para que haya un buen funcionamiento. ¿Me entiendes? Si no existe ese buen funcionamiento, es porque alguna pieza no encaja o no está funcionando como debe ser.
9: Hablando de piezas que no encajan, Belaunde evidentemente es una pieza que no encaja en el Ministerio de Defensa. Pero por absoluta incapacidad para el cargo. En el caso del general Astudillo, que no es un hijo de vecino, también ha sido chalín de Guantariga, no es así nomás encajar, es como tú, así nomás no encajarías en la Marina, ni en la FAP, y encajar en una institución que esté hecha añicos, con un liderazgo tan absolutamente desperdigado como la policía y tan maltratado,
10: sí,
9: no es fácil. Inclusive al final del programa, para que te des una idea, trate de llegar a tu casa y mirar esa parte, el Perú que hereda Fujimori era muchísimo peor que esto.
10: Muchísimo.
9: Pero ¿qué hizo Fujimori? Buscó a los mejores. Para cuando Fujimori elige al que iba a comandar la operación de Chavín de Huántar, le dieron a dos. Y estaban a dos. Y Fujimori le pregunta a Hermosa, ¿cuál de los dos ha matado? Y Hermosa le dice, los dos presidentes, los dos son comando. No, no, con sus manos. Este. Porque tu jefe había estado en la cordillera del Cóndor. Y este había ido para adelante, me refiero a Williams. Y ustedes saben lo que pasó una vez que cruzaron la línea de frontera. Entonces, que eso ustedes nunca lo van a decir, pero lo que voy yo es que tú buscas el líder. Entonces, ahora Keiko aparece en una crisis de gobierno con lo que tuvo que haber sido, Alex, un caso policial. No estoy minimizando, como ha sido tristemente el caso policial del hermano del alcalde Patás. Pero lo huele a un caso político al mandar al ministro, no mandar al otro, declaraciones. Y se ha generado un problema en donde la gente dice, ¿Keiko estaba preparada para esto? ¿Tú has escuchado que la gente está diciendo 16 años y estamos en 30 y tantos días sin saber qué hacer?
10: Sí, bueno, en esa línea, la Comisión de Defensa, la que presido, mañana está citando a los ministros también para que nos den...
9: ¿Hoy día en el Estado también?
10: En el Senado, ¿no? Mañana va a estar con los diputados.
9: Vamos a ver algunas cosas, pero ya te voy adelantando que cuando tú llevas a un ministro, y el ministro es un general, por dar un ejemplo... El general siempre se incomoda cuando un civil lo cuadra, porque uno está acostumbrado a ser cuadrado por un civil. A ti también te pasa, pero tú te ríes de tus amigos del colegio, te dicen algo, tú les haces cariño. Pero un general de división, cuando lo agarra belicoso, pues un senador, un diputado, no le gusta. Pero estuvieron en el Congreso y pasó de todo. Veamos si la salida de Reola va a ser solución, yo creo que no.
11: En los próximos días... me relevaré en el cargo de comandante general de la Policía Nacional del Perú con el teniente general Freddy López Mendoza. Decisión que obedece a la motivación antes dispuesta.
12: Se despidió en cadena nacional asegurando que su pase a retiro obedece a que resguarda la institucionalidad, la gobernabilidad y su amor a la policía.
11: Voy con la conciencia absolutamente limpia, la frente muy en alto, como desde que salí de mi querido Chiclayo.
12: Hay que decir que desde que Óscar Arreola ascendió como jefe del Estado Mayor y luego como jefe en la Comandancia General, ha sido blanco de severas controversias, tensiones políticas y cuestionamientos a su estrategia contra el crimen. Arreola acumuló alrededor de 10 carpetas de investigación en los distritos fiscales de Lima, Lima Norte y Huánuco. La Fiscalía de la Nación le imputa la presunta comisión de delitos graves vinculados a la corrupción pública, tales como tráfico de influencias, negociación incompatible, concusión, abuso de autoridad y omisión de actos funcionales.
11: Yo soy un ciudadano, soy honesto, soy correcto, así me califico. No alquilo inmuebles a las instituciones públicas, no me he apropiado de cantidad de dinero, nunca he comprado un equipo de 1,5 millones de soles que ha sido inservible.
12: El general ha sido muy criticado debido a su retórica frente a cámaras. Durante un paro de transportistas que exigían seguridad frente a cobro de cupos, Arreola minimizaba la crisis diciendo:
11: mucha división, mucho encuentro, mucho encono. Todos somos seres humanos, todos vamos a morirnos en algún momento, por favor. Colaboremos para tener una sociedad en la cual podamos vivir mejor.
12: Si algo le recordaban cada día al general Arreola, eso era la incapacidad de la policía bajo su mando directo para capturar a personajes prófugos, claves de la política y el crimen, como el líder de Perú Libre, Vladimir Cerrón, quien continuó enviando mensajes desde la clandestinidad. Las apariciones en redes y medios de este personaje desgastaron severamente su imagen de efectividad. Diversas operaciones policiales fallidas fueron usadas por agrupaciones parlamentarias para calificar su conducción como un rotundo fracaso.
11: Vladimir Cerrón
13: como todos los fugitivos y los que huyen de la justicia van a ser capturados. Y cuando digo van a ser capturados es porque es una afirmación, además, enérgica y firme de las operaciones policiales que venimos realizando a lo largo y ancho a nivel nacional, e inclusive coordinaciones estrechas con nuestros pares de los países que circundan al país.
12: En síntesis, el general Arreola deja la policía tras acumular investigaciones por doquier, inacción ante la extorsión y polémicas declaraciones que indignaron al país. Con su salida se cierra una controvertida etapa y se abre otra con la esperanza de nuevos aires, con un liderazgo que nos devuelva la seguridad a las calles.
9: A ver, dos cosas que te pido me expliques. Él no renuncia al cargo.
10: No.
9: Él pide su baja. Que
10: solicita
9: es otra...
10: su pase a retiro.
9: Pero además dice, me relevaré.
10: Claro.
9: No dice, me relevarán. Explícame cuál es la diferencia entre una renuncia, cuál es la mecánica.
10: El pedir su pase al retiro, él está automáticamente cediendo la comandancia general que le sigue. Y ya. Obviamente ahí tiene que haber un relevo. Él, al pedir su pase, se relevará él solo. Él dice, no dice que lo están relevando porque no lo pueden hacer en principio. No lo pueden hacer por ley. Debería él estar permanecer 2 años. Pero el Ejecutivo sí, seguramente, bueno, espero que no, ¿no? Pero es muy, muy probable, o sea, existe la posibilidad de que le hayan solicitado que pida su pase a retiro.
9: Sí, seguramente, a ver, pero ¿quién es ahorita el comandante general del Ejército?
10: Es el general Calle, Osvaldo Calle.
9: Calle. ¿Te acuerdas cuando era Ojeda Parra?
10: Claro.
9: Tuvimos la suerte en el Perú que le toca a Ojeda Parra cuando Castillo da el golpe, ¿no?
10: Ya.
9: Y Ojeda pues es famoso por ser verde, pero verde institucionalista al mango.
10: Pero cuando Castillo pide el golpe estaba Córdoba.
9: ¿Y Ojeda Parra estaba en?
10: Estaba en Genge, jefe de Estado Mayor.
9: Ya, entonces... ¿Qué pasa si comete algún error, por decirlo así públicamente, el comandante general del Ejército y Belaúnde lo critica? ¿También hay que sacarlo?
10: No debería. Justamente la ley de 2 años se hace justamente para no manosear la institución.
9: Que venía haciendo ese año.
10: En 3 años, la policía ha tenido 5 comandantes generales. Y eso es manosear la institución, porque quita la institucionalidad. La gente llega a ser primer puesto... O llega primero arriba para ser comandante general. Uno solamente puede llegar. Y ha tenido una carrera de 40 años para ocupar ese cargo, comandar a toda la institución, que es un honor hacerlo, ¿no? Pero llegas a comandante general donde tú esperas estar 2 años, pero no sabes qué es lo que corresponde, pero sin embargo, por cualquier cosita viene alguien, viene el presidente y te saca y te nombra otro.
9: A ver, Arreola dice, me voy con la conciencia absolutamente limpia, con la frente muy alto. Así lo dijo, así lo fraseó.
11: En los próximos días me relevaré en el cargo de comandante general de la Policía Nacional del Perú con el teniente general Freddy López Mendoza. Decisión que obedece a la motivación antes dispuesta. Solamente tengo palabras de agradecimiento. Primero y siempre con Dios Todopoderoso, con la Santa Madre Virgen y con el Espíritu Santo que siempre me ha inspirado para tomar todas las decisiones en mi vida, de las cuales no me arrepiento absolutamente de ni una sola. Me voy con la conciencia absolutamente limpia, la frente muy en alto, como desde que salí de mi querido Chiclayo. Ahí voy, y muchísimas gracias por la oportunidad a la señora Presidenta de la República, Keiko Fujimori, a la Presidenta Boluarte, que me nombró como Comandante General, al Presidente Ferí, que me mantuvo en el cargo, y al Presidente Balcaza, por supuesto, por haberme brindado una oportunidad contigua. Pero a la presidenta Keiko Fujimori, por todo este respaldo, a pesar de los embates que las realidades han puesto de manifiesto en nuestro querido y amado Perú.
9: Pero además se ve en octubre.
10: Bueno, dijo la próxima semana, ¿no?
9: Desde mi punto de vista, ok, se va el señor. Para mí la del problema es Keiko Fujimori. Falta el liderazgo.
10: Sí, pero yo creo que lo positivo, la ventaja que va a tener el gobierno con este cambio institucional va a ser que le va a dar un respiro al gobierno. Al Ejecutivo le da un respiro, le va a decir un ratito, recién empezado el nuevo comandante general, hay que ver hasta, hay que darle su tiempo. Con esto el gobierno gana tiempo para poder parar un poco las críticas con el tema de la seguridad.
9: Por eso pues te digo, el líder es atemporal, al líder no le importa el tiempo.
10: Sí, no, pero...
9: ¿Te pongo un ejemplo? Mira,
10: el problema
9: vamos a poner un ejemplo más sencillo.
10: El problema es siempre el ministro del Interior ahorita.
9: Te pongo el sencillito que me lo vas a entender. Toma la embajada de Japón. ¿Correcto?
10: Otra vez.
9: Toma la embajada de Japón. ¿A quién capturan? A la mamá de Fujimori. Al hermano de Fujimori y al hermano de Fujimori. ¿Qué hace Fujimori? Les cuelga el teléfono. Así es sencillo. Que los voy a matar. Bueno, comienza a matar, pues. Si tú lo matas, yo te mato. Eso fue lo primero que hizo Fujimori en la cancha, le dijo, no. ¿Me entiendes? Y el tiempo aquí impresionaba. A Fujimori, ¿no?
10: A ambos, ¿ah? ¿Eh? Los secuestradores también, porque veían que no había reacción del gobierno.
9: Sí, está bien, pero el secuestrador no tiene nombre, apellido, no es el presidente de un país, no está el embajador y tal. La mayor presión que tiene Fujimori es cuando la esposa del canciller se espera y le dice quiero a mí, y le dijo yo voy a hacer todo lo posible porque su marido yo se lo entrego vivo. Esa es la única presión. Entonces ella tiene que saber aguantar la presión. La presión de la cancha, la presión del... Eso vale en el fútbol, eso vale en todo. Entonces ahora que ella ha hecho eso, ¿qué pasa si ella ha pasado mañana el convencimiento de que el actual señor, cuyo nombre no recuerdo, no es el adecuado para ser comandante general? ¿Qué va a hacer?
10: ¿Qué es lo más probable que suceda, Philip? Porque, yo repito, la salida del comandante general de la policía no te soluciona el problema de seguridad, y lo mismo va a pasar con el que viene, con el general López. No va a solucionar el problema de seguridad en corto tiempo.
9: El plan, yo he leído las facultades, es como leer la Biblia. Si tú lees la Biblia, comienza como el Génesis, Deuteronomio, las letras, los, no sé, los Salmos, los profetas, primera Mateo, Marco, Lucas, Juan, Apocalipsis, no te haces católico, hermano. No vas a saber la Biblia, han presentado una Biblia. Entonces, ¿cuál es el tema? Que el señor Reboredo, que es recontra figuretti, y si a cada rato se va de boca, ahora es la figura más visible, y le encanta, le fascina, le aloca, le ruletea el micrófono. ¿No es cierto? Ha dicho lo siguiente el señor.
14: Este uniforme, de repente, lo acabará la fauna, la larva, pero no me lo van a arrancar nunca. Yo jamás pensé encontrarme con los pulpos. Ellos atrevieron a golpear a la sociedad. Y ahí sale la Policía Nacional del Perú. Nosotros no somos enemigos de los pulpos. Nosotros tratamos de llevarlos a una justicia para que los corrijan.
9: Tú eras enemigo del MRTA, hasta donde yo
10: totalmente
9: tengo...
10: Totalmente.
9: Por hablar, habla tonterías. Este es el que se pone la camiseta de Alianza, abajo en la cuestión. Y mira lo que dice, entonces, la declaración es, nosotros no somos enemigos. Claro que eres enemigo de los pulpos. Como de la Jauría, como de Sendero, como el MRTA.
10: Todo delincuente.
9: De todos los delincuentes. Pero el pate figuretti. Y después agarra y dice, en una entrevista, Albina Ruiz, que es más buena que el Quaker. ¿Me entiendes? Albina Ruiz pues, no es pues una periodista inquisitiva, no es una periodista faltosa, no es achorada, es una señora tranquilita. Lo comienza a entrevistar
10: sí,
9: y el tío se hace una sopa. Y después que recibe una llamada, o sea, hace una llamada, se para y se va. Hace poquito tuvimos al comandante general al propio general estudio diciendo, he tenido un problema familiar y me he tenido que y no he podido viajar. ¿Cuántos problemas familiares tuviste tú en el interín que estuviste metido en un sitio que no sabía tu mamá dónde estabas. No,
10: claro, me ha pasado en el CENEPA, me ha pasado en Chavín de Guanta, claro.
9: Pero te pasa, eso le pasa todos los días. La vida del policía es tener problemas.
10: Claro.
9: Yo cuento una anécdota, que acá Gaviota la vas a ver porque hemos traído a una persona que estuvo pues en el GEIN. Carlitos Morán, en esa

0: Veamos lo de Albina y el general, a ver, ¿qué opinas al respecto?
1: La investigación es técnica y es científica.
2: Pero también hay hipótesis policial. Lo verificable es lo que va a ayudar posteriormente para el proceso judicial.
1: Un ratito, ¿eh? Un ratito. ¿Aló? ¿Aló? Ya, ya. Bueno, señorita periodista, antes le indicaba que el día de ayer hemos liberado a un secuestrado.
2: Esa no era la pregunta, general. Después hablamos, si quiere, sobre lo que acaban de informarle, o no sé si le han informado, pero la pregunta en concreto es, lo que ustedes tienen al momento es una hipótesis policial.
1: Señorita periodista, hemos realizado el rescate ayer de una persona y hay otras víctimas. Me prima en estos momentos por mi capacidad,
2: ¿Se va a retirar?
1: No, le pido la disculpa. Mi prima, ha habido un secuestro ayer en una persona en Lima. Ya se rescató uno y dice que hay otras víctimas. Yo como director de la DINCRI tengo que ir a asumir esa responsabilidad.
2: Pero justo cuando le estaba preguntando sobre las pruebas verificables de la policía.
1: Yo siempre
2: para el
1: le contesto y con el respeto debido, sí. Le voy a informar de este caso y continúo. Por favor,
2: ya,
1: prima,
2: okay,
1: prima,
2: sí,
1: prima.
2: Ya, está bien.
1: Aló, ¿qué pasó? ¿Qué pasó? ¿Qué pasó?
2: Bueno, vamos a...
1: ¿Qué pasó? ¿Me lo mataron?
2: Las disculpas del... No. Las disculpas del el caso.
1: Cosas pendejo.
2: Va a volver.
0: Lo que parece una anécdota graciosa, por supuesto va a salir el fin de semana el programa de JB y todo lo que tú quieras, ¿no? Pero él, para sentarse ahí, ha estudiado el lado permiso.
3: Comandante general. El comandante general.
0: Comandante general. O sea, el nuevo. ¿O Arriola?
3: No, Arriola está en funciones todavía. Arriola todavía no ha pido su baja.
0: ¿Pero para qué le han...? No, no me van a decir que porque yo soy de la U y él es de la Alianza, es algo absolutamente secundario. Pero termina, pues, Cavallini, parece ya, es una cuestión risueña. Entonces, otra cosa más que explicar. Y si tú te das cuenta, lo han caleteado Belaunde.
3: Sí.
0: Quien debió haber caído, por último, es Belaunde.
3: Sí, no han sabido mover sus fichas bien.
0: Yo nunca he visto que caiga un comandante general de ningún arma en un domingo en Palacio con el presidente del Consejo de Ministros.
3: Sí, eso sí.
0: Que
3: eso
0: tenía
3: sí
0: una es... cara de autogol y con el otro, ¿cómo se llama?
3: El Galarreta
0: y el otro más.
3: Astudillo.
0: ¿Qué es eso?
3: Sí, eso no se ha visto antes, es verdad. Eso no se ha visto antes.
0: Y para colmo, sí, en los sicariatos han matado al hermano del alcalde de Pataz, Homero Valdemar Armas, también en un acto de sicariato en pleno centro de Trujillo. O sea, ¿cuál es la diferencia, desde el punto de vista policiaco, con el asesinato de estos cuatro, con el modus operandi y el asesinato de este señor? Dos días antes habían matado a la señora Malma, que es jefa de comedores populares. O sea, esto ha debido ser achicado. No agrandado.
3: Lo que pasa, Philip, es que algo que yo siempre he dicho y he mencionado, a nosotros nos falta repotenciar la inteligencia policial. Y es ahí donde tenemos que actuar. La inteligencia policial es básica para uno prevenir el delito, adelantarse al delito. Mientras tú no inviertas en inteligencia policial, las cosas van a seguir pasando y vamos a seguir reaccionando. Nosotros tenemos que actuar de manera preventiva. Tenemos que estar 10 pasos adelante.
0: Ya, pero eso todo el mundo, ¿dónde? Por Dios santo.
3: Decisión política, Philip. Hay que tomar el toro por las astas y decir, acá, esta inteligencia policial, acá la tecnología, comencemos a trabajar en ello.
0: ¿Sabes qué me hace
3: adelantarnos al delito?
0: Me hace recordar, ¿te acuerdas a Ferrando? Cuando Ferrando hacía sus concursos y salía y decía, al que me traiga un DNI con el que se llama Eleuterio y Bajío, pata, al que me traiga un tupper con tocos, y la gente bajaba y la gente se cagaba de risa, ¿no? Qué gracia. Al que me traiga un pulpo vivo, yo podría decir lo mismo, al que me traiga cuál es el plan de gobierno de Keiko en la seguridad interna y externa. Y esa solicitud de facultades puntualmente, ¿en dónde está? Para fortalecer, por ejemplo, la inteligencia policial. ¿Dónde está?
3: No necesitas esperar que te aprueben las facultades legislativas para que pueda invertir en inteligencia.
0: Perdón. Además, por último.

0: presenta su decreto de urgencia. Voy a poner dos ejemplos. Tú eres militar, ¿no? La gente de repente no sabe, pero tú en tu prime estabas capacitado para matar a una persona en 3 segundos. ¿Correcto? Con un lapicero, con tu mano, porque para eso te habían entrenado. Entonces sacan comandos, gente pues armada hasta los dientes, con HK, con AKMs, con granadas, con faenados los tipos, enmascarados y cuánta cosa, y los ponen a cuidar los paraderos. Entonces están en los paraderos. Entonces yo que soy un pinche civil, dice, ¿para qué lo ponen al policía ahí pidiendo papeles cuando el sicario no va a matar ahí, va a matar en la ruta? Y por último, no va a ser tan gil el sicario ir a apretar a alguien si está el militar ahí. Ese es uno, ¿ya? O sea, el plan, ¿cómo se llama? Plan cerco, escudo, plan...
1: Escudo.
0: Cuando no tienes escudo, tienes un plan de ir a buscarlos en la noche, ahí entra Alex Seguro una vez que le dan las coordenadas de inteligencia. Entra Alex Seguro en la noche y tarracatán, los matas con puñal, con pistola, que es tu problema. Tú entras, los matas y morirás, no te vas. Se acabó. Y ahora, ¿qué cosas están haciendo? Retenes. ¿Qué cosa quieren hacer? Alrededor de las cárceles quieren poner militares que te revisen. ¿Qué te va a revisar el militar? ¿Sabes lo que revisan? ¿Tú has estado en una cárcel alguna vez?
1: Sí, he ido.
0: ¿Qué te revisan? Te revisan el tupper, ¿no? Te revisan la encomienda, sácate los zapatos, a la mujer le dicen, a ver, bájate el calzón, si te has puesto en la vagina pues un condón con un chip, salta, es lo que te hace, que vas a poner a los militares a revisar eso. Y con eso vas a dar más seguridad a los penales. ¿Qué más pueden hacer los militares?
1: Los militares.
0: Con su garret.
1: No creo que están siendo bien empleados los militares. Yo lo que creo que en las cárceles, no alrededor de las cárceles, en las cárceles de máxima seguridad debe haber una vida dura para los delincuentes. No debe tener visita, Pili, una visita al mes del familiar más cercano. Cero contactos, vidrio de por medio, templado, una barrera física infranqueable. Cero contactos, 23 horas en la celda, una hora de patio sin contacto con los otros presos. Una llamada de 10 minutos al mes, suficiente. Corte, pelo, tipo militar, disciplina, un
0: Alex,
1: uniforme, nada más. Si quieres, se lo compra.
0: Hermano lindo, haces en 6 meses, exagerando, te digo exagerando, haces 20 cárceles para 250 personas. ¿Ya? Con el batallón de ingeniería del ejército, ¿ya? Haces esas 20 cárceles. Para los chiquillos que recién comienzan y para los de más alta peligrosidad.
1: Ahí
0: los metes, hermano, pero para vivir como unos malditos.
1: Ahí.
0: Y los separas y tal. Ahora mezclas a los chiquillos con los greas.
1: No.
0: Pero lo que voy a eso por decir algo, repito, ¿dónde está el plan?
1: Tienes que separar ahí, ¿no?
0: ¿Entiendes?
1: Un trato para los delincuentes de alta peligrosidad, extorsión, sicariato, secuestro, violación, terrorismo. Otro para delitos menores, donde tienes que tener un plan de resocialización y pueden reinsertarlo a la sociedad seguramente con un plan de resocialización bien llevado. Pero a esto de acá, tiene que hacer la vida dura en las cárceles. Ellos tienen que temer, Philip, tienen que temer ingresar a un penal, porque saben que deben saber que la van a pasar mal. Y yo siempre he dicho, no podemos permitir que el delincuente vea al Estado de arriba hacia abajo. El delincuente tiene que mirar al Estado con miedo hacia arriba, no al revés. Pero eso es decisión política. Decisión política. Tenemos que considerar los grupos hostiles a esos delincuentes y criminales de alta peligrosidad. Al crimen organizado tenemos que declarar la guerra y entrar con todo. De ser declarados objetivos militares. Y si vas a emplear a los militares, que entren con todo. Pero
0: bueno, pues para eso tendría que haber la señora dicho, voy a denunciar el Pacto San José, voy a hacer... Con 5 o 6 medidas en los decretos, perdón, en la solicitud de facultades. Pero el primer día que fue, me puse a ver y le pido a la gente que vea el discurso de Alan García la segunda vez. El primer día, decreto, ya. Acá estoy todo floro. Pues hoy día han estado en el Congreso. Dentro de un rato, ahorita vamos a tener a Ángel Delgado, para conversar sobre los señores que fueron a la Cámara de Senadores, mañana van a ir a la Cámara de... Entonces, todos tus patas van a hacer un show, pues.
1: Philip,
0: ¿tú te imaginas si te cruzas un, no sé, Iber para ir senador, ¿no? Pero alguien afín, Tito... ¿Cómo
1: Rojas?
0: Se llama? Tito Rojas, Patito Rojas, estar en el Congreso y tener al frente, pues, a un comando Chavín de Guantánamo es el sueño de su vida, pues, hermano, para hacer un show.
1: Mira, Philip, en concordancia con lo que tú dices el primer día, yo tengo clara el tema... con la inseguridad. Yo he presentado 4 proyectos de ley, Filipe, hasta ahora. 4. El primero que he presentado ha sido facultad del Ejecutivo para salir del pacto de la Convención Interamericana de Derechos Humanos. El segundo que he presentado ha sido implementar la instrucción premilitar en los colegios para cuarto y quinto y media. El tercero ha sido endurecer la reforma carcelaria. Y el cuarto ha sido colocar un policía en todas las estaciones de monitoreo y vigilancia de las municipalidades y los gobiernos regionales, para que la acción sea inmediata, la ejecución de la acción sea inmediata. Están yendo en línea para combatir el tema de inseguridad. Pero eso lo tenemos que hacer todo, Philip. Del Ejecutivo, el Legislativo, el Poder Judicial, el Ministerio Público debe ponerse en la cabeza que lo primero que tenemos que hacer es combatir la inseguridad, que es el flagelo más peligroso que tenemos en estos momentos.
0: Alex, ha sido muy amable.
1: Gracias a ti, Philip.
0: Vámonos a ir a la pausa. Viene Ángel Delgado con su paciencia. Por algo se llama Ángel. Y por si acaso hemos guardado para la última parte del programa, tenemos la visita a una heroína del Perú. Todos los días te la cruzas. Que me llama la atención ahora que leí esto. Se llama Ana Cecilia Garzón, Gaviota, esa gente del GEIN, ¿no? Que era la que se chapaba con el enamorado ahí en la puerta, ¿no? Cuando entraba. Y me da medio miedo, porque no es parecida, es igualita mi cuñada. Ojalá que no sea chismosa. Vámonos a la pausa, regresamos.
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7: A ver, con la santa paciencia. ¿Te acuerdas de Alex Valle, tu contemporáneo, no?
8: La santa paciencia.
7: A ver.
8: Contemporáneo.
7: Contemporáneo, sí, sí, sí, hermano. No, escúchame una cosa. Ya habíamos conversado de esta, de este desconcierto que ha generado el advenimiento de Keiko como presidente del Perú. Pero esta última semana ha puesto más de manifiesto que ella no tiene firmeza.
8: Claro, ese es verdad. La sensación, las esperanzas cifradas en que la cosa mejore, porque ese es un sentimiento real de la gente, apuesta a la cual nosotros nos sumamos, se ve contrastada cuando vemos un gobierno que no aparece desarmado, aparece sin fuerza, vacilante, carente de determinación, y sobre todo ante los problemas que ya son graves, el problema policial en sí, en lugar de encapsularlo y reducirlo a la esfera policial como corresponde, y ver ahí cómo se arregla y se mejora, lo expone, llevando al titular del Ministerio de Defensa a que haga un papelón que ha ensombrecido ya la propia acción gubernamental. O sea, si ha habido un problema policial, este se ha magnificado porque se ha ido al campo político. Y en el campo político no hay nadie del sector que pueda hablar. Para mí hay un ministro ausente en materia del interior. El general Astudillo podrá ser, profesionalmente hablando, lo mejor. No tengo ningún reproche contra él. Pero él es el que tiene que dar la cara, él tiene que ir a los medios y no enviar a generales que con la justa pueden balbucear, que de repente son grandes especialistas en su profesión, pero no tienen pues el rol de comunicación y caen fácilmente ante los artilugios de los entrevistadores que los pone en una situación incómoda y terminan yéndose, y eso va a ser la mofa general que les quita autoridad. En lugar de cuidar a los generales que son la parte técnica, y el ministro sale al frente y él es el que responde a las cosas, los exponen malamente y mira tú los resultados.
7: Ya, pues, pero a ver, Alpina Ruiz es más buena que el Cuac.
8: Por eso sí, sí.
7: No es Mariela Balbi, no es Juliana Oxenford, no es Rosa María Palacios.
8: Por eso.
7: No es Rosana Cueva, o sea, que gente que con su estilo te puede, o sea, como tú dijiste, artilugio, le estás haciendo una pregunta sencilla.
8: Por eso.
7: Entonces el tipo termina parando, entonces la imagen es mala y peor. Ahora pues, bien,
8: cuando ellos no tienen por qué, ellos no son deliberantes, ellos no son políticos, no son comunicadores.
7: Voy adelantando. A ver, porque Keiko tiene un denominador común con el papá, ¿no? Ella llega en un país con problemas, solo que los problemas del papá eran inmensos. Ahorita no hay hiperinflación, no hay terrorismo. O sea, los pulpos comparados con el MRTA son realmente unos pulpos bebé, pues. O sea, no puedes comparar el Perú de Sendero Luminoso, que había además narcotráfico terrorista, que se sabía que Ecuador ya se había vuelto a meter por la cordillera, que tenían un pacto con Chile, que estamos al borde de una guerra en donde tuvo que intervenir Estados Unidos porque Perú se iba a ir con todo contra Ecuador, iba a haber una masacre alucinante. los problemas de Keiko son complicados, pero comparados con los de hace 35 años, pero esto mira, Fujimori lo soluciona con la mano izquierda.
8: Hay una diferencia fundamental. ¿Cómo arranca Alberto Fujimori? Y eso con la discrepancia del caso, ¿eh? Yo no estoy haciendo una
7: loa. Pero del Foro Democrático.
8: Estoy haciendo simplemente, hablo de la eficacia, de la real política. Mira, Alberto Fujimori arranca fortaleciendo su núcleo más íntimo, que es la inteligencia. ¿Y a quién trae? A Vladimiro Montesinos. Con él arma un aparato y poco a poco va capturando a las Fuerzas Armadas. Pues las Fuerzas Armadas estaban en contra de Fujimori. En un santiamén cambia los altos mandos, la policía deja inclusive al gobierno, que en ese entonces presidía Hurtado Miller, que siga trabajando y poco a poco va capturando las cosas. Pero el punto de partida fue el fortalecimiento del gobierno y de la inteligencia con Vladimiro Montesinos, que después se haya desbordado y haya hecho todas las tropelías, esa es otra historia.
7: Pero
8: el punto de partida es totalmente diferente. ¿Dónde están los aparatos de inteligencia ahora? ¿Qué cosa han hecho? ¿Qué han advertido?
7: Escúchame, no solamente era Montesinos, tenía al agente número uno Rafael Merino Bartel.
8: Por eso, armar un equipo.
7: Tenía a Sigifrido Luza, tenía a Chito Ponce, saludos Chito Ponce, tenía a Tomasio, los dos más capos de inteligencia electrónica, chuponearon hasta los senadores ecuatorianos, se metieron, o sea, Montesinos era, como dice, el Kraken, para lo bueno y para lo malo, pero era eficiente.
8: Así es.
7: En la lucha antifraude era eficiente. Me dicen, ¿estás pidiendo que se consiga Montesinos? No, estoy pidiendo que ponga el jefe de la DINI. La DINI le ha cambiado de nombre.
8: Es un ausente. ¿Dónde han estado los aparatos de inteligencia de la policía, de la misma DINI?
7: Bueno, supuestamente existe para haber encontrado pues a este señor en Bolivia y lo han felicitado a Arreola y lo sacan. Pero en fin,
8: bueno,
7: veamos el tema de los pulpos. No se pierda la última parte del programa con escenas durísimas, porque vamos a hablar de Sendero Luminoso, del MRTA y lo duro que era en esa época ser policía. Para comenzar nomás, tenías el pelo corto, te mataban. Te pedían en la libreta electoral, te subías a una combi en Chaclacayo, en Jaén, en Ayacucho, en Arequipa. Entraba un patito y decía, dame tu DNI. No tengo. Pelo corto. ¡Pac! Te mataba. Mataban jueces, mataban fiscales. En las esquinas. Todos los días. Yo compraba mis caretas. ¿Te acuerdas que hay caretas en la página 15 de Mar de Fondo? Ahora dice, los muertos esta semana. Y salían los muertos.
8: Sí, claro.
7: Mucho más que ahora.
8: Sí, por supuesto.
7: Es que los pulpos, si Keiko no puede con los pulpos, olvídate, le sacas
8: claro, a no es Sendero Luminoso ni el MRTA, sí, por supuesto. No tiene esa letalidad.
7: Veamos.
3: La capital de la primavera hoy es la sucursal del infierno del país. Los dueños de las llamas que hacen cenizas la paz de los peruanos tienen nombre propio. Los pulpos pasaron de ser pirañas de esquina, raqueteros de barrio, para posicionarse como la organización criminal más sanguinaria, estructurada y millonaria que tiene el Perú.
9: Imágenes exclusivas revelan con mayor detalle el asesinato de Julia Eustaquio, conocida como la reina de la papa. En el registro se observa a Johnson Pulpo acercándose a la víctima para arrebatarle sus pertenencias antes de disparar. Tras el ataque, el cabecilla de los pulpos se apodera de la cartera de la comerciante y, en una escena que causa indignación, aparece bailando con ella poco después del crimen.
3: Pero estas lacras no nacieron de la noche a la mañana. Hay que retroceder a los años 90, situarnos en las calles picantes del distrito del Porvenir en Trujillo. Teófilo Cruz Álvarez, alias El Fader, inició el sangriento grupo con robos al paso y el cobro de míseros cupos a los zapateros de la zona. Pronto se convertiría en la franquicia del terror.
10: Dueños de restaurantes, de pequeños negocios, todo el mundo tiene que pagar un cupo para poder trabajar sin que los molesten.
3: La empresa familiar creció y el Fader heredó el negocio sucio a sus hijos, John Cruz Arce, alias John Pulpo, y su hermano Miller. Ellos no inventaron la extorsión en el norte, pero la perfeccionaron a balazos. Institucionalizaron el infame sistema de los stickers, o pagabas tu cuota de chalequeo para llevar el logo de la bestia en tu parabrisas, o te volaban el carro a punta de dinamita.
11: Wilmer Pulpo, si bien él es el creador de la banda, no es el principal cabecilla ni es quien le da la mayor proyección a la banda. La mayor proyección a la banda se la da precisamente John Pulpo, que es quien se queda con el negocio una vez su hermano Miller Pulpo es llevado a prisión.
3: Pero agárrese, porque la nueva generación cruzó la línea hacia el salvajismo puro. Entra a escena el nieto, Johnson Smith Cruz Torres, alias Johnson Pulpo. Este sujeto es tan avezado y el sistema es tan poroso que en pleno 2020 se hizo pasar por muerto. Aprovechó el COVID para falsificar su acta de defunción en el mismo Renie, borrando su rastro para seguir operando en la clandestinidad, riéndose a carcajadas de la policía. ¿Y por qué hoy son la mafia más intocable y poderosa del país? Ya no solo piden cupos, ahora dominan la minería ilegal en Patás, convirtiendo el secuestro en su mina de oro. Su marca de la casa es macabra: mutilar orejas o dedos de empresarios trujillanos para mandar el regalito a las familias. Y como el Perú les quedó chico, habrían exportado el terror a Chile. En Santiago, facciones de los pulpos manejarían el sicariato, la trata y extorsionarían a nuestros propios compatriotas.
12: Sabemos respecto de su presencia, que tenían como eje central de su actividad ilícita principalmente el norte de la ciudad de Santiago, particularmente las comunas de Renca, Independencia y Recoleta, que estuvieron muy vinculadas con el líder actual de los pulpos.
3: Mientras el sistema judicial peruano siga siendo una puerta giratoria, donde los jueces firman liberaciones de madrugada, los pulpos tejerán sus tentáculos. Tienen a sus cabecillas operando desde Chayapalca y a sus gatilleros sueltos, listos para matar por 200 soles. La pregunta no es si darán un próximo golpe, la verdadera interrogante es: ¿quién será la próxima víctima?

0: ¿Por qué Keiko no ha osado retirar a Belaúnde y Osadela?
1: La verdad que no entiendo, porque el ministro está hecho para ser fusible. Esa es la teoría constitucional. El refrendo ministerial es una institución que está en la carta política para que el presidente no sea responsable de los actos políticos. El que asume la responsabilidad es el ministro de Estado. Pero si aquí se invierte y es el presidente, la presidenta, la que tiene que salvar a los ministros, hay una anomalía de fondo que ya tiene sus consecuencias, porque el desgaste entonces es el desgaste de la figura presidencial, del jefe de Estado, que no puede estar sujeto a ese tipo de vaivenes, ese tipo de juegos. Para eso están los ministros.
0: Sale Belaúnde y Osa, que él no tiene ningún liderazgo con los militares, eso es evidente. Así de sencillo. Si él no va con su fotocheck de ministro, no lo dejan entrar al comandante general del ejército. Y dice, estamos en permanente apoyo a la policía. Pero ¿cuál es el apoyo? Miren todo el problema que ha pasado porque él se fue de Boca. Veamos.
2: Tema para poder patrullar con drones la frontera, sobre todo el río Putumayo. Y estamos en permanente apoyo a la policía, pero la extensión de la Amazonía es un desafío muy complejo si es que no se hace un trabajo serio en cuanto a una profunda reforma de la infraestructura.
0: A ver, supuestamente Caterina no compró un satélite.
1: Claro.
0: Y tenemos drones para la frontera.
1: Por eso, pues, no sé, ahí no se ven los avances que se han tenido, los instrumentos, la tecnología que se adquirió en un momento determinado. Y además, cuando tienes a personas que les falta expertise político, ¿no? Este tipo de problemas que ya son de por sí complicados, se magnifican, se extienden, y entonces tenemos una situación que ya pues cae en una crisis de tipo político, que es lo que no debería pasar.
0: Ahí dice algo que es medio ambiguo, ¿no? Él dice el reequipamiento. Entonces le dice, ¿cuáles son los cuatro principales puntos importantes con respecto al reequipamiento de las Fuerzas Armadas? Mañana viene diputado. O sea, los diputados son por naturaleza más belicosos que los senadores. Ahí lo han tratado bonito. Mañana un diputado lo va a parar de cabeza este tipo.
1: Pero claro, además, luego de lo que estamos viendo, donde el gobierno permite que los mandos militares, aquellos que están en la tarea operativa, se expongan ante los medios por falta de expertise, de conocimiento, de comunicación, a mí me parece terrible. Esas tareas ante la prensa y en el mundo político, para eso está el ministro de Estado.
0: Mira la que dice Astudillo.
1: Él es el que tiene que responder.
0: Dice una cuestión que es casi verdad de perogrullo, que todo el mundo, cualquiera que ha leído un plan de gobierno sabe que uno de los problemas es que los extorsionadores, la matriz de la extorsión es el miedo, ¿no? Entonces te meten miedo y te cobran un efectivo o yapeas, como es ahora. Dice, hay que coordinar con los bancos para el yape. Ah, ya, bacán. Las empresas de telefonía, hay que coordinar con la... Decreto de urgencia, hazlo, Keiko. No necesita el Parlamento para hacer esto que dice el señor. Veamos lo que dice Astudillo.
3: Cualquier extorsionador, y creo que todos lo saben, ¿no? Se va a cualquier lado, a las Malvinas en principio, 10 chips, 3 soles cada uno. Y ese criminal tiene para extorsionar todo el mes. Siguiente. ¿Saben ustedes que cuando van a... alguien los extorsiona y va a un cajero a sacar dinero, el criminal, hay una cámara, ¿no? Esos señores de Asbank no nos permiten a la policía tener acceso a esas cámaras. Demora 5 días en que nos den una imagen. Por supuesto que ese criminal ya está en cualquier sitio, ¿no? La policía tiene un plan nacional de seguridad ciudadana y lucha contra la criminalidad. Ese plan, obviamente, es general. Pero acá la judicialización del delito es Fiscalía y Ministerio Público. Y el otro y el último operador, la sanción, rehabilitación y reinserción, que es el INPE. Ese sistema, entendamos, no está funcionando. ¿Y por qué? Porque no lo fiscalizamos, así de sencillo. Cada uno está jalando fuerza para tener más poder. Y es la verdad, se lo digo sin ningún embate, se lo digo delante de los periodistas. No está funcionando. Nosotros como Congreso debemos fiscalizar este sistema. Es nuestra obligación realmente fiscalizar este sistema. Porque si no, lo más fácil es echarle la culpa a la policía, que todos los días matan gente, etcétera, etcétera. Y eso no es así.
0: Entonces, ¿por qué lo has votado Arreola? Si lo más fácil es echarle la culpa a la policía. Además, todo lo que ha hecho todo el mundo lo sabe.
1: No, además, efectivamente, es totalmente contradictorio el mensaje. Porque si son otros los responsables, los fiscales, los jueces, el INPI y lo demás, entonces, ¿por qué tú centras tu acción de recambio justamente en el comandante general? Además, es una contradicción flagrante.
0: Le dice, usted ya sabe, o sea, el arroba Chimbó, primicia calentita, chocharita, Paolo no juega el clásico, ya sé, hace 4 días. Entonces, si tú te presentas al Congreso a decir generalidades, pasa lo siguiente, miren, ¿eh? Acá se ha copiado de Porky, miren lo que dice, fume el barco, miren esto.
3: Respecto a las migraciones y a los venezolanos, señoras y señores, en el Perú hay más venezolanos que aymaras, ya hay ya cerca de 2 millones de venezolanos, ¿no? Y de esos venezolanos, con muchísimo esfuerzo, hemos sacado ya 1.635 expulsados del país, ¿no? Ser ilegal en el país no es delito ser ilegal, pero una vez que te expulsan y regresas, ya estás cometiendo un delito, ¿ya? Y están ya todos con biodata, etcétera, para que no vengan con otro carnet. Algunos regresan, obviamente, sometiéndose pues a la ley peruana ahora, ¿no? Pero esto va a incrementarse muchísimo con los acuerdos que vamos a tener con
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1: Con la ingeniera de tu cocina, la ciencia detrás de tus alimentos. ¿Lavas el pollo antes de cocinarlo porque sientes que así lo estás limpiando? Te cuento que en realidad podrías estar haciendo todo lo contrario. El pollo crudo suele tener bacterias que pueden enfermarnos. Y he aquí lo importante. Cuando lo lavas simplemente con agua en tu caño, el agua no mata esas bacterias, solo las arrastra. Cuando colocas el pollo debajo del chorro de agua, esta cae sobre él haciendo que pequeñas gotitas salpiquen el lavadero, tus utensilios, tus manos o incluso otros alimentos, causando que las posibles bacterias del pollo se peguen a todo lo demás. ¿Y qué hacemos entonces? No necesitamos lavar el pollo. Una buena cocción y el calor se encargarán de eliminar esas bacterias. Si lo que te molestan son las impurezas como plumas u otras cosas que suelen traer estos animales, puedes retirarlas con un papel toalla y desecharla después. Así que recuerda, evita lavar el pollo y lávate muy bien las manos después de manipularlo. Soy María del Carmen, ingeniera en industrias alimentarias, y esto fue La Ingeniera de tu Cocina. 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
0: Y así llegamos al final de La Ingeniera de tu Cocina. Gracias por acompañarnos. Nos encontramos.

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1: Con la ingeniera de tu cocina, la ciencia detrás de tus alimentos. ¿Lavas el pollo antes de cocinarlo porque sientes que así lo estás limpiando? Te cuento que en realidad podrías estar haciendo todo lo contrario. El pollo crudo suele tener bacterias que pueden enfermarnos. Y he aquí lo importante. Cuando lo lavas simplemente con agua en tu caño, el agua no mata esas bacterias, solo las arrastra. Cuando colocas el pollo debajo del chorro de agua, esta cae sobre él haciendo que pequeñas gotitas salpiquen el lavadero, tus utensilios, tus manos o incluso otros alimentos, causando que las posibles bacterias del pollo se peguen a todo lo demás. ¿Y qué hacemos entonces? No necesitamos lavar el pollo. Una buena cocción y el calor se encargarán de eliminar esas bacterias. Si lo que te molestan son las impurezas como plumas u otras cosas que suelen traer estos animales, puedes retirarlas con un papel toalla y desecharla después. Así que recuerda, evita lavar el pollo y lávate muy bien las manos después de manipularlo. 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
0: Y así llegamos al final de La Ingeniera de tu Cocina. Gracias por acompañarnos. Nos encontramos.

la fuerza de la música criolla elegante llega la interpretación de Carlos Mosquera en Valor, una creación del maestro Guillermo Pacheco, un tema que inspira y emociona.

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1: Con la ingeniera de tu cocina, la ciencia detrás de tus alimentos. ¿Lavas el pollo antes de cocinarlo porque sientes que así lo estás limpiando? Te cuento que en realidad podrías estar haciendo todo lo contrario. El pollo crudo suele tener bacterias que pueden enfermarnos. Y he aquí lo importante. Cuando lo lavas simplemente con agua en tu caño, el agua no mata esas bacterias, solo las arrastra. Cuando colocas el pollo debajo del chorro de agua, esta cae sobre él haciendo que pequeñas gotitas salpiquen el lavadero, tus utensilios, tus manos o incluso otros alimentos, causando que las posibles bacterias del pollo se peguen a todo lo demás. ¿Y qué hacemos entonces? No necesitamos lavar el pollo. Una buena cocción y el calor se encargarán de eliminar esas bacterias. Si lo que te molestan son las impurezas como plumas u otras cosas que suelen traer estos animales, puedes retirarlas con un papel toalla y desecharla después. Así que recuerda, evita lavar el pollo y lávate muy bien las manos después de manipularlo. 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
0: Y así llegamos al final de La Ingeniera de tu Cocina. Gracias por acompañarnos. Nos encontramos.

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0: De la música criolla, la voz cautivadora de Lucy Avilés, interpretando El Camino que Elegí, una fina composición de Guillermo Pacheco.

0: 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Estamos iniciando, reitero, nuestra jornada de hoy, martes 8 de septiembre del año 2026. Un saludo a todos los que nos sintonizan a estas alturas de la mañana, siendo las 5 de la mañana con 2 minutos. Les saluda Quique Bravo, le doy la bienvenida a Quique Montenegro. ¿Cómo está, Quique?
1: ¿Qué tal? Muy buen día, Quique. Muy buen día a todo el país, a todos los distritos de Lima Norte, de Lima Este, de Lima Sur. ¿Cómo amaneció San Juan de Miraflores, Villa María del Triunfo, mi barrio, Villa El Salvador, Lurín, poco más allá, Pachacama? Gracias por estar siempre con nosotros. Lima Norte y sus distritos, ¿no? El distrito de Los Olivos, emblemático, siempre, por supuesto, cálido. Hace tiempo, ¿hace cuánto que no vas más o menos, Quique Bravo, por Lima Norte, por esos lados que también entiendo, ¿no? Has estado dentro de tu trayectoria periodística, fotográfica, de productor, de conductor, ¿no? Siempre la gente nos manda saludos, ¿no? De distintos lados de Lima, pero saludar a todos los vecinos siempre es importante y en agradecimiento, por supuesto, porque siempre nos sigue. ¿Qué tal, Quique Bravo? ¿Cómo estás?
0: Estuve en Lima Norte hace como más o menos un mes y medio.
1: ¿Hace cuánto? Yo no voy buen tiempo, por ejemplo, a Los Olivos, a Comas, ¿no? Creo que son zonas bastante seguidoras de la multiplataforma de PBO también.
0: Sí, sí. Es casi otra ciudad, Lima Norte.
1: Casi, ¿no? Los Olivos, por ejemplo,
0: claro,
1: ¿no?
0: Pero sí estuve hace como mes y medio por un tema personal. Estuve ahí, estuve en Lima, en Plaza Lima Norte incluso.
1: Plaza Lima Norte.
0: Hace tiempo que no visitaba. ¿Qué tal cantidad de gente realmente?
1: Claro.
0: Si hace 20 años era un emporio que iba a crecer y se notaba que iba a crecer de manera espectacular. Ahora sí, hay negocio ahí en Los Olivos.
1: Sí, hace mucho tiempo creo que la Cámara de Comercio hizo un estudio que Los Olivos y el conglomerado comercial de Lima Norte superaba por el considerable, digamos, cantidad a lo que se realiza en el Jockey, en el centro comercial Jockey Plaza, por ejemplo, ¿no? Jockey Club, perdón.
0: Lo único malo, ya que estamos tocando el tema, que bien que lo toque, me haces acordar, es que yo he ido a todo en Plaza Lima Norte.
1: Ya.
0: Yo he estado en Plaza Lima Norte en aquella oportunidad. Lo único malo, y yo he ido a todos los centros comerciales, incluso hace poco estuve en Puruchuco también, lo único malo es que en Plaza Lima Norte te cobran por entrar al baño.
1: ¿En serio?
0: Te cobran, compres, no compres, pasees, no pasees, consumas, no consumas, te cobran por entrar al baño. Así de sencillo, no como los otros centros comerciales, donde uno evidentemente
1: muestra su voucher y
0: participa en actividades, digamos, gastronómicas, porque una vez se va a comer, a pasear, a consumir, a comprar, y te cobran por entrar al baño.
2: ¡Qué abusiva!
0: Me llamó absolutamente la atención.
1: Una llamada de atención.
0: Uno que tiene sus problemas de la próstata, tiene que estar pagando a cada rato un sol.
1: No, pues no es así.
0: Así no es, pues.
1: Por favor.
0: Me dicen que en Plaza Lima Sur también. En Mall del Sur.
1: En Mall del Sur también.
0: O sea, son del grupo WOM, básicamente.
1: No, pues, hay que tener mayor
0: consideración. Cobran el baño.
1: Sobre todo a las personas que tienen algún problema de salud.
0: Así es. Ahora, tú tienes niños, evidentemente, y uno quiere a veces estar... Bueno, yo no tengo ya, ¿no? Pero evidentemente yo veía gente que... ¿Qué? Y le cobraban por niños. Realmente a mí no me pareció lo más correcto. No tengo idea por qué quieren lucrar hasta porque la gente vaya a ser pichicaca. No entiendo.
1: Muy bien. No entiendo. Muchas gracias por estar siempre ahí en los centros comerciales, en los mercados también en Lima Norte, donde llegue nuestra señal en PBO en Lima 91.9, y como siempre dándole esta bienvenida en extensión, por supuesto, porque vale la pena a nuestros vecinos oyentes, televidentes de el Lima Norte. Gracias, y como siempre, Quique Bravo, empezamos la jornada con las noticias policiales.
0: Así es, arrancando en La Libertad, donde han declarado en emergencia penal y milagro. Ayer dábamos un adelanto al respecto. 60 días se ha colocado un perímetro militar alrededor de este penal, entre otros penales, pero en el Milagro la cosa se ha puesto bastante dura para los reclusos que están ahí. Esperemos que se ponga realmente bastante dura para los reclusos que están ahí, porque todo indica de que desde allí, todo indica que desde allí se manejan y se ejecutan los secuestros, las extorsiones, el sicariato. Veamos el informe.
3: El gobierno y
2: declaró en estado de emergencia por 60 días el establecimiento penitenciario El Milagro en Trujillo, junto con otros 4 penales considerados de alta peligrosidad en el país. La medida está contemplada en un decreto supremo que responde a la perturbación de la paz y el orden interno. Además de El Milagro, están comprendidos los penales de Chayapalca en Tacna, Cochamarca en Pasco y Miguel Castro Castro y Ancón 1 en Lima. Durante la vigencia de la emergencia, el Instituto Nacional Penitenciario, INPE, mantendrá la administración y custodia de los establecimientos. Mientras tanto, la Policía Nacional, con apoyo de las Fuerzas Armadas, realizará operativos permanentes destinados a reforzar la seguridad de los penales, sus perímetros y las denominadas áreas de intangibilidad en coordinación con el INPE. Uno de los principales objetivos será intensificar los controles dentro y en los accesos de los establecimientos penitenciarios para impedir el ingreso y decomisar teléfonos celulares, tarjetas SIM y armas. También se desarrollarán acciones de inteligencia orientadas a prevenir fugas, alteraciones del orden y actividades delictivas que pudieran continuar siendo coordinadas desde el interior de los penales. La decisión del Ejecutivo se produce en medio de la preocupación por delitos que, según las autoridades, podrían estar siendo dirigidos desde establecimientos penitenciarios.
1: Vámonos ahora hasta Piura porque han asaltado a un empresario y le robaron 10,000 soles. Dos sujetos armados lo interceptaron frente a un restaurante. Vean.
2: Violento asalto en plena avenida Independencia, en la urbanización Miraflores, distrito de Castilla, en Piura. Los delincuentes se llevaron alrededor de 10,000 soles. Las cámaras de seguridad registraron el momento en que la víctima se encontraba dentro de su camioneta. En el lugar también estaban familiares y menores de edad. De acuerdo con las imágenes, dos sujetos se acercaron al vehículo. Uno abrió la puerta y encañonó al empresario, mientras su cómplice permanecía armado, vigilando los alrededores. La víctima intentó resistirse y forcejeó con uno de los delincuentes dentro de la camioneta. En medio de la escena, una mujer adulta mayor que se encontraba en otro vehículo comenzó a gritar y enfrentó verbalmente a los asaltantes. La mujer incluso tomó una piedra y amenazó con lanzársela mientras pedía auxilio y gritaba para alertar a quienes se encontraban en la zona. Pocos segundos después, apareció un tercer sujeto a bordo de una motocicleta. Los dos asaltantes subieron al vehículo y escaparon del lugar. Antes de huir, uno de ellos realizó un disparo al aire sin que se reportaran personas heridas.

0: Las cámaras de seguridad registraron tanto el asalto como la fuga, y estas imágenes se encuentran bajo análisis de la policía, que busca identificar a los responsables y establecer la ruta de escape.
1: Terrible realmente lo que se vivió en Piura. La señora Pedradas defendió el patrimonio, evidentemente, de su familia, pero los delincuentes están en todas partes, terriblemente. Los delincuentes también están en las municipalidades, ¿eh? Y hay varios que quieren postular también, que están de candidato, están regresando incluso, buscan reelegirse, pero de manera subrepticia. Y otros postulan después de haber perdido en las elecciones anteriores o de haber sido ya alcaldes. ¿Por qué les hablo de los alcaldes? Porque en Puno han condenado al alcalde de Guacuyani por cohecho y deberá pagar 66,000 soles. Magno Tito Apaza se llama este angelito, que no tiene nada que envidiar a todos los angelitos delincuentes que definan aquí en PBO en la mañana. Veamos.
0: Sentencia por corrupción alcanzó al alcalde de la municipalidad distrital de Guacuyani en Puno. Magno Tito Apaza Mamani fue condenado por el delito de cohecho pasivo impropio en agravio del Estado. La jueza del cuarto juzgado de investigación preparatoria subespecializado en delitos de corrupción de funcionarios aprobó un acuerdo de terminación anticipada que contó con la aceptación de culpabilidad de los acusados. Según la imputación fiscal, el alcalde habría solicitado a un proveedor un donativo inicialmente de 34,900 soles, monto que finalmente habría sido acordado en 30,000 soles en relación con la adquisición e instalación de gras sintético para un proyecto deportivo de la municipalidad. En el caso también fue condenada Rocío Ana Flores Maquera, mientras que Magda Claret Mamani Chambilla recibió sentencia en calidad de cómplice secundaria. Tanto Magno Tito Apaza Mamani como Rocío Ana Flores Maquera recibieron 5 años de pena privativa de libertad suspendida con un periodo de prueba de 3 años. En tanto, Magda Claret Mamani Chambilla fue condenada a 4 años y 2 meses de pena suspendida con un periodo de prueba de 2 años. Los tres deberán cumplir reglas de conducta, entre ellas someterse a control biométrico mensual, no cambiar de domicilio sin autorización judicial, no cometer otro delito doloso y no abandonar la región Puno sin autorización judicial. Además, estableció el pago de una reparación civil a favor del Estado. El alcalde deberá pagar 66,000 soles, mientras que Flores Maquera deberá cancelar 5,000 y Mamani Chambilla 4,000 soles, haciendo un total de 75,000 soles. También se dispuso la inhabilitación para ejercer el cargo conforme a las disposiciones establecidas en la sentencia.
2: Nos vamos ahora hasta Tumbes porque han intervenido a 5 presuntos extorsionadores. La policía les incautó armas, municiones y hasta explosivos.
3: Golpe a la criminalidad en Aguas Verdes, la policía desarticula a la banda criminal La Revolución de la F en Caota. Armas, dinamita y carta extorsiva. Operativo policial permitió intervenir a 5 personas en un inmueble de Sarumilla. Comisaría de Aguas Verdes, bajo el mando del teniente PNP Luis Enrique Navarro, encabezó la intervención con apoyo de unidades especializadas. La noticia policial viene desde Aguas Verdes, Tumbes. Un nuevo golpe contra la criminalidad fue ejecutado por la policía en la jurisdicción de Aguas Verdes, provincia de Sarumilla, Tumbes, donde un operativo permitió la desarticulación de la presunta banda criminal denominada La Revolución de la F, Los Vinos, vinculada, según la información policial, a presuntos delitos relacionados con la tenencia y uso ilegal de armas de fuego y materiales peligrosos. La intervención se desarrolló a las 17:30 y 21 horas, como parte del operativo denominado Lucha contra la Criminalidad y Delitos Conexos Tumbes 2026. La acción estuvo a cargo de los efectivos de la Comisaría PNP de Aguas Verdes, con apoyo del personal de la DINOEC Lima y en coordinación con efectivos de la DIRIN, quienes realizaron labores de patrullaje e inteligencia que permitieron ubicar un inmueble situado en el jirón Maximiliano Morán número 514 en Sarumilla. Según el reporte policial, en este lugar fueron capturadas las siguientes personas: Jean Marcos Gutiérrez Martínez, de 26, alias Huevito; Lorena Rondoy Garay, de 43, alias Morena; Jorvin Enrique Sánchez Carrasco, de 22, alias Jorvin; Alexander Castro Carrasco, de 25, alias Ruso; y un adolescente de 16 años, identificado con el alias Ushi. Durante el registro domiciliario, los agentes policiales informaron haber encontrado e incautado un importante conjunto de elementos presuntamente vinculados a las actividades criminales. Entre lo incautado figuran una pistola marca Pietro Beretta, con serie radicada, abastecida con 7 municiones. Además, 10 municiones para fusil AKM, 2 cartuchos de dinamita con mecha, una caserina de pistola también abastecida con 5 municiones, 5 municiones calibre 38, 2 armas blancas, un portaarmamento de tela de color negro y una carta también conteniendo presuntamente mensaje extorsivo, además de otros elementos consignados en el parte policial. La presencia de una presunta carta extorsiva y material explosivo convierte esta intervención en un hecho de especial relevancia para la lucha contra la criminalidad en la zona fronteriza de Tumbes, donde las autoridades vienen reforzando acciones de inteligencia y patrullaje frente a las organizaciones dedicadas a diversos delitos. Y los intervenidos fueron trasladados a la dependencia policial para continuar con todas las diligencias correspondientes, mientras las autoridades competentes determinarán las responsabilidades legales que correspondan.
1: Nos vamos hasta Trujillo, donde terriblemente, esa es la noticia del día, de ayer. Todos los días hay una noticia importante, criminal. Esta es la noticia, lamentablemente, la criminal del día. Han asesinado al hermano del alcalde de Pataz. Trujillo arde y no hay solución. Homero Armas fue atacado cuando salía de un restaurante en horas de la madrugada. Terrible realmente, veamos.
4: Asesinan a balazos hermano del alcalde de Pataz en Trujillo. Homero Valdemar Armas Villalobos, de 35 años, fue atacado durante la madrugada cuando salía de un restaurante en la urbanización California en Víctor Larco. La víctima acababa de salir del local cuando fue sorprendida por sus atacantes. Los disparos lo dejaron tendido en la vereda, mientras trabajadores del restaurante y las personas que lo acompañaban intentaban auxiliarlo. Fue subido un automóvil y trasladado de emergencia hasta una clínica, pero los médicos confirmaron su muerte. Las cámaras de seguridad registraron los momentos posteriores al ataque, y ahora son revisadas para reconstruir lo ocurrido y determinar la ruta de escape de los asesinos. En la escena quedaron casquillos de bala. Además, los investigadores revisaron una camioneta roja que permanecía estacionada en los alrededores en busca de evidencias. Según la policía, Armas Villalobos tenía vínculos con actividades mineras en Pataz. Este dato forma parte de las investigaciones para esclarecer el móvil del crimen. Mientras tanto, agentes de la Divincri recorren la zona y revisan las cámaras de seguridad para identificar a los responsables. Otro asesinato que vuelve a poner a Trujillo en alerta y que deja a una familia en Pataz sumida en el dolor.
1: Y en el cercado de Lima han decomisado vehículos eléctricos. Inescrupulosos alquilaban unidades hasta menores de edad. Veamos.
5: Avance, salimos, salimos. Salimos. Marca atrás, marca atrás.
3: La Municipalidad de Lima decomisa vehículos eléctricos que eran alquilados a niños para ser utilizados en la vía pública. El alquiler de estas unidades a menores de edad para su conducción en plena vía pública representaba un grave riesgo para su integridad y además la seguridad de peatones y conductores. La comuna limeña, a través de la Gerencia de Fiscalización y Control, realizó una intervención en la cuadra 3 del Jirón Miguel Aljovín en el cercado de Lima, como parte de las acciones que desarrolla para combatir el alquiler informal de vehículos eléctricos en espacios públicos. En este lugar se detectó que estas unidades eran alquiladas principalmente a menores de edad para ser conducidas en la vía pública. Durante la intervención, fiscalizadores, inspectores de tránsito y serenos de la comuna limeña constataron que estos vehículos eran ofrecidos para que niños que los condujeran en espacios destinados al tránsito vehicular. Esta actividad generaba una situación de riesgo para los menores y para los demás usuarios de las calles, entre ellos peatones y conductores. La actividad fue identificada gracias a las labores de seguimiento y vigilancia realizadas por personal municipal. Estas acciones permitieron detectar que los vehículos eran ocultados bajo una manta de plástico y dentro de una motocarga. Además, motofurgón cuando no eran siendo utilizadas, presuntamente con la finalidad de evadir los controles municipales y continuar con el alquiler de manera informal. El uso de estas unidades vehiculares por menores de edad en plena vía pública los expone a posibles accidentes vehiculares debido a que son conducidos en espacios destinados al tránsito ligero de vehículos y sin las condiciones de seguridad correspondientes. Asimismo, también esta práctica puede poner en riesgo a peatones, conductores que circulan por la zona. Ante esta situación, los vehículos eléctricos fueron decomisados y trasladados al depósito municipal con el objetivo de evitar que continúen siendo alquilados y utilizados de manera informal en espacios públicos. Asimismo, también se iniciaron las investigaciones y procedimientos administrativos sancionadores correspondientes, que contemplan multas de 825 soles y 1.375 soles por ocupación indebida del espacio público y además también por exponer a menores de edad al peligro mortal. La Municipalidad de Lima confirma que de esta manera también viene erradicando y combatiendo la informalidad para garantizar el uso seguro y ordenado de los espacios públicos, especialmente cuando determinadas actividades puedan poner en riesgo a menores de edad y a toda la ciudadanía.
1: La fiscalización a los vehículos eléctricos no solamente debería estar enfocada a estos vehículos que están siendo utilizados para entretenimiento, entiendo. Incluso se lo alquilan a niños. Yo creo que deberían enfocarse también a ver si la ATU se manifiesta respecto a estas motos eléctricas que tienen a conductores sin licencia, sin SOAT, sin casco, subiéndose a la vereda, yendo contra el tráfico y haciendo lo que le da la gana. ¿Esa fiscalización dónde está? Esa no existe. ¿Ah? Las motos eléctricas hacen lo que les da la gana y no les pasa nada. No respetan ni una sola norma de tránsito y se molestan todavía si es que tú le dices algo. Fastidiados están, porque los carros ocupan. Nosotros somos ecológicos, porque somos eléctricos. Tú botas humo. Así se pone en un plan ecológico, pseudoecológico, evidentemente, ¿no? Y no cumplen ninguna norma de tránsito. Esa fiscalización es la que queremos. Nos vamos hasta San Borja, donde han detenido a un grupo de ladrones de joyas. Habían asaltado, evidentemente, un negocio con estos productos y la actuación rápida de la Policía Nacional de Perú permitió su captura casi de inmediato. Veamos.
6: Ahí está, ahí está.
3: La policía interviene y detiene a presunto implicado en hurto de joyas de oro valorizadas en más de $24,000. El personal policial de la comisaría PNP de San Borja tomaron conocimiento a través de la central de comunicaciones de San Borja sobre la comisión de un presunto delito contra el patrimonio en la modalidad de hurto de joyas de oro ocurrido al interior de la joyería Leni, ubicada en Avenida San Luis 1999, Galería Las Artes, tienda 22, en el distrito de San Borja. Según la información preliminar, dos sujetos habrían sustraído joyas de oro valorizadas en aproximadamente $24,000 para luego darse la fuga a bordo de un vehículo. Ante este hecho, el personal policial inició la persecución de un vehículo Kia Picanto de color rojo de placas de rodaje F2A-341, logrando intervenirlo en la intersección de la avenida Circunvalación con avenida Nicolás Aguilón. Cabe mencionar que dicho vehículo durante la persecución participó en un accidente de tránsito, choque contra una mototaxi conducido por la persona de Rudy Cente Aquino, quedando gravemente herido, con lesiones graves, internado en el hospital 2 de mayo con diagnóstico reservado. Como resultado de la intervención, se procedió con la detención de Luis Víctor Emilio Salgado Chumpitas, de 40 años, conductor del vehículo y presunto implicado también en este hecho de robo. Asimismo, al realizarse la consulta en el sistema Simpol, obtuvo RQ negativo, No obstante, el vehículo de placa de rodaje F2A341 registra denuncias policiales por tráfico ilícito de drogas. También peligro común, atropello.
6: Se ha logrado la captura de un sujeto que se dedicaría al robo de joyerías. Estos sujetos han ingresado a una joyería ubicada en la avenida San Luis, 1099 San Borja. Ingresan y al parecer con arma de fuego indican: este es un asalto, todos al suelo. Ante ese evento, las personas, para proteger su vida, se han lanzado, se han puesto en el suelo. Y estos sujetos han aprovechado en sacar joyas de esta joyería Lenin. Pero inmediatamente han alertado a la policía, quien se ha ejecutado el plan cerco al mando del coronel Gurronero, ¿no? Y se ha producido una persecución. Durante la persecución de la avenida San Luis, la 1099 de San Borja, donde cometen el robo en la joyería Lenin, estos sujetos en su trayectoria han llegado hasta la avenida Nicolás Ayón con circunvalación, donde por darse la fuga chocan contra una mototaxi y es donde son capturados. Uno de ellos, Luis Salgado Chumpitaz, de 40 años.
3: El detenido y el vehículo intervenido fueron puestos a disposición de la Dipincre San Borja a fin de continuar con todas las diligencias de ley y las investigaciones para determinar el grado de participación del intervenido y así lograr la ubicación de los demás presuntos implicados.
1: En Puente Piedra, ¿qué ha pasado? Ha caído una banda de extorsionadores conocidos como los chimbotanos. La intervención policial permitió la captura de una mujer que actuaba como receptora de todo el dinero. Veamos.
7: Personal de hipótesis, Gemín, en coordinación con la Dependi Los Olivos, proceden a la intervención y captura del integrante de la banda criminal Los Chimbotanos, inmersos en el delito contra el patrimonio y extorsión.
3: A través de un impecable operativo, la policía de Irincri desarticulan a la banda criminal Los Chimbotanos, dedicados al delito contra el patrimonio, extorsiones, delito contra la seguridad pública por tenencia ilegal de armas de fuego y municiones, pero además también tráfico de drogas. Esta banda criminal integrada por Lucas Sebastián Conqui Guamán, de 25 años, quien cumpliría, según la policía, el rol de gatillero, sicario de esta organización criminal, pero además también se capturó a Catherine Maricel Guamán Aguilar, de 23, quien cumpliría el rol de receptora del dinero que ingresa a la organización criminal. Hecho suscitado en el distrito de Puente Piedra y Comas. Los capturados fueron previamente identificados como Lucas Sebastián Conqui Guamán, de 25, peruano, y Catherine Maricel Guamán Aguilar, de 23, también de nacionalidad peruana, en agravio de un código de reserva. Aproximadamente a las 21 horas se recibió una denuncia con código de reserva, mencionando anteriormente quién denunció que estuviera siendo extorsionado, ya que es conductor de un paradero informal ubicado en el distrito de Comas, pagando 30 soles para que pueda trabajar como conductor de una combi en el mencionado paradero. Es así que el 6 de septiembre último, llapé al número 907036-27, perteneciente a Catherine Maricel Guamán Aguilar, de 23. La cantidad de 30 soles. Seguido en las investigaciones, se logró ubicar la dirección exacta de esta persona. Por eso, a las 9 horas del día 7 de septiembre, al mando del general PNP Víctor Revoredo Farfán, jefe de la dirección de la DIRINCRI, se inició un operativo en búsqueda de esta persona, ubicando, además deteniendo a esta, registrando además su inmueble donde se encontraron 3 equipos celulares que tienen valiosa información, que la usaría además para recepcionar el dinero mal habido de la extorsión. En el paradero Primera de Pro, esta misma persona también mencionó que trabajaría con su pareja sentimental, de alias Luca, quien sería el brazo armado encargado de realizar las amenazas y ejecutar también los asesinatos a conductores que no cumplirían con el pago extorsivo.
8: Pásame la goma, dame la placa, que luego chapar los combi y luego salir matando, compadre, mucha huevada, luego la cabeza, tu concha de su madre. Mucha huevada, compadre, todo el día tengo que mojar la. Todos los sábados tengo que mojar la tu concha para los domingos. Yo me quiero estar pagando cuenta que no salí matando. O si no lo prendí con tu carro, compadre, que es un ejemplo. Un ejemplo, compadre. Lo prendemos con tu carro, compadre, la concha de tu madre. Además queda, compadre.
9: Mira, me caí, historia de la moto, mira. Bueno, concha de su madre, ¿no? No estamos forzando la barra ahí porque nosotros estamos con todo ahí en Perú. No.
10: Es en donde, como resultado de las acciones de investigación, se ubicó la dirección del domicilio de esta persona, ubicada en el distrito de Comas, encontrándolo en el interior de su inmueble, en un cuarto donde además se realiza el registro. La policía halló un arma de fuego tipo mini Uzi, de color negro, sin número de serie, abastecida con 12 municiones. También 540 quetes con pasta básica de cocaína, 3 celulares con valiosa información para la policía. También se sabe que el cabecilla de la banda es conocido como Loco Joy, siendo este el motivo de su detención y siendo trasladado a la de Pincri de Los Olivos para todas las diligencias. La policía logró incautar lo siguiente: un arma de fuego tipo mini Uzi, 6 celulares, 540 quetes con pasta básica de cocaína, pero además también otro tipo de drogas.
1: Ahora nos vamos hasta San Juan del Urigancho, donde se ha producido una balacera en un asentamiento humano. Un par de tipos estaban en una losa deportiva, en una esquina ahí, departiendo, conversando en la calle, y aparecieron un grupo de sicarios en moto y los balearon. Veamos.
10: La policía del Perú interviene en el presunto caso de sicariato en San Juan del Urigancho. Está tras la búsqueda de pistoleros. La Policía Nacional del Perú, a través de la División de Emergencia y el Escuadrón de Halcones Este 1, viene realizando acciones de búsqueda e identificación de los presuntos autores de un hecho de sangre registrado en el pasaje El Rosal de la Manzana 170.

0: mismos sicarios huyeron inmediatamente a bordo de una motocicleta con dirección hacia la zona de Santa Rosita, activándose el plan cerco para lograr su ubicación y captura. Una de las víctimas fue identificada como Josimar Jefferson Naita Galarza, de 36, mientras que la identidad de la segunda víctima también se dio horas después. De acuerdo con las primeras diligencias, se obtuvo información que vincularía a las víctimas con actividades relacionadas con la venta de drogas, por lo que esta hipótesis es materia de investigación. Como posible móvil del ataque, asimismo también, tras entrevistarse al propietario del vehículo de transporte público, este manifestó a la policía no reconocer a ninguna de las víctimas, por lo que, de manera preliminar, el hecho no estaría relacionado con extorsiones al sector transporte. Respecto a Josimar Jefferson Maita Galarza, registra antecedentes policiales por presuntos delitos vinculados al tráfico ilícito de drogas, hurto agravado y además contra la seguridad pública, registrados en años 2015, 2024 y 2025. La Policía Nacional del Perú comunicó este hecho a la unidad especializada de Pingre del sector, cuyos agentes vienen realizando todas las diligencias de ley, recopilación de información y acciones de inteligencia orientadas a identificar, ubicar y capturar a los presuntos responsables de este doble asesinato.
1: Vamos ahora con las noticias internacionales. ¿Qué ha pasado en España? Cae una red criminal. La organización captaba a víctimas en Colombia.
2: Una oferta para estudiar, hacer prácticas profesionales y comenzar una nueva vida en España terminaba convirtiéndose en una pesadilla. Así operaba una organización criminal que captaba en Colombia a ciudadanos en situación de especial vulnerabilidad económica y social. Les ofrecía formación académica y prácticas profesionales en España, pero una vez que llegaban, las condiciones cambiaban por completo. La organización les decía que tenían una deuda económica por el viaje y el traslado. La organización les decía que tenían una deuda económica por el viaje y el traslado. Esa deuda se convertía en una herramienta para controlarlos y coaccionarlos. En España fueron detenidas 22 personas y localizadas 57 potenciales víctimas en Tarragona y Madrid. Por el momento, las autoridades no descartan nuevas actuaciones. Y así, una red que comenzaba con una supuesta oportunidad terminó revelando una estructura de captación y explotación laboral que operaba en España y Colombia.
1: Nos vamos ahora hasta México, donde le han dado un duro golpe al narcotráfico. Han incautado 17 toneladas de metanfetamina. Veamos.

metros cuadrados. Asimismo, otros laboratorios clandestinos quedaron desmantelados en la misma zona. Una estaba nuevamente en Corralejo y la otra en la comunidad vecina del Corral Viejo, también en Sinaloa. Así se desarrolló una operación que las autoridades consideran uno de los golpes más importantes contra la

Atención, hoy 8 de septiembre, este sujeto llamado Juan Silva Villegas cumple 1554 días prófugo de la justicia. Te puede llamar si cree conveniente al 0800-40007. Se ofrecen por Juan Silva Villegas 50,000 soles de recompensa. Recordemos, Juan Silva Villegas fue ministro de Transportes durante el gobierno de Pedro Castillo. Está involucrado en actos de corrupción. Los mismos actos de corrupción en los que está involucrado Pedro Castillo. Usted recordará, si que no lo sabe, se lo recuerdo, que Pedro Castillo está preso por la conspiración por el golpe de Estado. Todavía no se le ha procesado por los actos de corrupción en los que está involucrado con este sujeto que está prófugo de la justicia. Atención, ministro del Interior, César Astudillo. Yo sé que la criminalidad, Trujillo y todo eso es importante, pero este tipo también se está burlando de la

0: Policía hace 1554 días, así como se burló de la policía Vladimir Cerrón cuando estaba el general Arriola. Idéntico. Así que sería bueno si lo capturan o por lo menos den una pista si es que este tipo está vivo o muerto. Por lo menos.
1: Vivo o muerto, como el pollo, Pedro.
0: Así es.
1: Estuvo vivo o muerto, no se sabe.
0: No se sabe.
1: No se sabe, pero bueno, este señor
0: está en un sótano, en una mazmorra se ha metido, no se sabe dónde está.
1: Juan Silva Villegas, el de los 100 grandes, recuerden. Ahora vamos a recordar también que el siguiente prófugo es Jorge Cuba. Cumple hoy 411 días prófugo de la justicia. Recordemos, sentenciado a 24 años por el caso Metro de Lima.
0: Así es. Vamos a irnos a una pausa. La primera pausa del programa. 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
1: 5:42 a.m. nos vamos con nuestra secuencia de biografías. En esta oportunidad la reseña biográfica de un actor que se hizo muy popular por la película La Pantera Rosa. Estamos hablando nada más y nada menos que del gran Peter Sellers, aquí en PBO Noticias.
0: 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Peter Sellers nació el 8 de septiembre de 1925 en Southsea, Hampshire, Inglaterra. Cursó estudios en el St. Aloysius College. Durante la Segunda Guerra Mundial, sirvió en la Royal Air Force y es destinado a la India, donde monta espectáculos para las tropas. Fue director de la revista en Windmill Piccadilly y animador de una emisión radiofónica de Gang Show. Hizo su debut en el cine interpretando Penny Points to Paradise, encarnando al gángster de Lady Killers. Su interpretación en I Am All Right, Jack, le reportó el premio al mejor actor británico, estrella cómica en The Mouse That Wrote, Un Golpe de Gracia, La Extraña Prisión de Hunwaite y La Millonaria. Se dirigió a sí mismo en una nueva adaptación de Mr. Topaz, I Like the Money. Produjo e interpretó el célebre cortometraje disparatado de Richard Lester, The Running, Jumping and Standing Still Film. Dio vida al escritor de Lolita antes de encarnar a tres personajes en Doctor Strangelove o How I Learned to Stop Worrying and Love the Bomb, por el que fue nominado al Oscar. Fue psicoanalista en What's New, Pussycat, The Party. Y sobre todo,
9: Peter Sellers es popular por su personaje del Inspector Clouseau en la serie La Pantera Rosa. El regreso de La Pantera Rosa ataca de nuevo y La venganza de La Pantera Rosa. Destaca su papel de jardinero en Being There, por la que sería nominado en su segunda ocasión al Oscar. Peter Sellers falleció el 24 de julio de 1980. 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
1: Y después se hizo todo un dibujo relacionado a La Pantera Rosa con una pantera rosa. Literal.
10: Literal, tal cual, ¿no?
1: Que era un dibujo de nuestra generación, tú recordarás.
10: Ya, claro.
1: Que veíamos. No hablaba nada La Pantera Rosa. La Pantera Rosa era una persona de pocas palabras, era muda. Y la tonadita de la canción de La Pantera Rosa se hizo hiper popular en muchísimos momentos de nuestra historia. Esta es la tonadita de La Pantera Rosa del dibujo.
10: Del dibujo, claro.
1: Y
10: dibujo,
1: que también se utilizó en la película.
10: Que es la versión, digamos, más antigua, ¿no?
1: Así es.
10: Creo que al final de los 70s, 80s explotó, se hizo más popular y querida este dibujo animado, ¿no? Con la pantera tal cual, de color rosa, ¿no? También camina a su estilo de, a su andar tan peculiar.
1: Ajá.
10: Que de ahí fue parodiado también, ¿no? Por muchos icónicos personajes, ¿no? En el cine, ya, en la comicidad. Es.
1: Y ahora, hay que decir que algunas agrupaciones de salsa y de rock han tomado la tonadita esta de La Pantera Rosa para hacer canciones.
10: Ajá.
1: Como por ejemplo, el Tri de México con su tema Mente Rockera. ¿No es cierto?
10: Ya.
1: Y la tenemos. Pero el inicio de la canción tiene la tonadita de La Pantera Rosa, mi querido Michael.
10: Claro, pues. ¿Cómo empieza? Es.
1: Ahí está.
10: Ajá.
1: Ese es el Tri de México.
10: Ahí está Alex Lora ahí también.
1: Alex Lora.
10: Claro.
1: Así es. Ese es el Tri de México que utilizaba saxofón en sus discos y acomodaron este tema y la convirtieron en una canción rockera. La canción se llama incluso Mente Rockera.
10: Y terminaba diciendo que iba el rock and roll.
1: Así es. Y también hace poco se ha hecho muy popular este tema. La agrupación de salsa, la 33 se llama. Ahí está. Ha ejecutado una versión en salsa. La Pantera Mambo. Esta me gusta mucho. Esta la escucho cada rato.
10: La había escuchado.
1: La utiliza Jairo.
10: ¿Ah, sí?
1: Jairo Serra la utiliza en muchos reportajes de combate. Así que también, ahí tú sabes que le gusta la salsa. Pues.
10: Claro, también es salsólogo.
1: Así es.
10: Muy bien.
1: Así que hemos recordado la tonadita de La Pantera Rosa, recordando al gran Peter Sellers y su gran saga de estas películas que los que la vimos, de verdad, nos divertimos bastante.
10: Pero hay que recordar que quien hizo...
1: Tiene otra, Michael, me dice.
10: Otra también, a ver. Para escuchar.
1: Este es Maya Cística.
10: Otra versión de salsa.
1: Así es.
10: Increíble.
1: Tira más al jazz esto, ¿ah? Bien, así Michael, estás atento a la jugada.
10: Muy bien. Y quien también popularizó a la figura de la Pantera Rosa... También recuerdas qué personaje querido era de la vecindad del Chavo, ¿no?
1: No.
10: Don Ramón.
1: ¿Don Ramón?
10: Cuando hacía su caminata.
1: Ah, hacía la caminata de la Pantera
10: Rosa. Claro, ¿te acuerdas?
1: Y no podemos olvidarnos, ya que me ha mencionado eso.
10: Claro.
1: La Pantera Rosa de Zaperoco.
10: Ay, ay, ay. Muy bien.
1: Otro personaje que se ha hecho muy popular en el Callao, sobre todo.
10: La mascota.
1: La mascota. Y además en los conciertos de Chimpún Callao, que yo he ido en gran mayoría a varios de ellos, está la Pantera Rosa en el público ahí.
10: Ya.
1: Cargado en hombros con su bandera de boys y todo. Es un espectáculo lo de la Pantera
10: Rosa. Pero cuando tocan salsa, ¿no? No timba.
1: No, cuando tocan salsa, no timba, evidentemente.
10: Pues, claro, hay que aclarar.
1: Salsa, no timba.
10: Saludos a los grandes, extraordinario orquesta.
1: Así que la Pantera Rosa vive y permanece en nuestra sociedad en múltiples momentos. Como por ejemplo en el Callao, donde la mascota del Boys es también la Pantera Rosa.
10: Sí. Gran personaje, querido personaje, donde va la Pantera Rosa y se le acercan los niños. O... Muy bien. Mira,
1: después de este momento.
10: De la Pantera Rosa podemos hablar ya. Imagínate.
1: Horas de horas.
10: Muy bien. Después de todo esto, Quique Bravo, vamos a dar pase a esta secuencia, ya que también siempre nos llama la atención, no solamente por noticias relacionadas a la modernidad tecnológica, sino también, ¿a qué no sabes? La ONU ya se ha reunido hace poco tuvo un cónclave, una reunión, no para analizar, digamos, temas relacionados a la inseguridad, la guerra del Medio Oriente, ¿no? Organizaciones criminales en México, en el Perú. No, se ha reunido esta sarta de vagos burócratas en la ONU. ¿Para qué? Para probar cambiar el mapa del mundo. ¿Qué te parece? Entiendo de que hay una... No sé si tú estás saltando, ¿no? Entiendo que hay una discrepancia porque el mapa que conocemos, el atlas que conocemos...
11: El mapa mundi.
10: El mapa mundi que conocemos, claro, no tiene las proporciones que corresponden, ¿no es cierto?
11: Ah, la han actualizado.
10: Entonces, este es el mapa Mercator. No tiene las proporciones que corresponden. Entonces, quieren poner los países en sus dimensiones reales.
11: Ah,
10: nosotros vimos un Groenlandia en el mapa mundi gigantesco y no es de ese tamaño.
11: Ah, muy bien.
10: Sino que por cuestiones de haberlo colocado en una circunferencia, en una esfera, ha tomado esas proporciones.
11: Muy bien.
10: Hay países que evidentemente tienen mayor tamaño territorial, básicamente, ¿no? Sobre todo los de África, que en la proporción no están como corresponde, ¿no?
11: Así, sí, por eso se han reunido.
10: Tú pones a Perú, trasladas el mapa de Perú a Europa y te ocupa gran parte de Europa.
11: Claro.
10: Por eso, esa debe ser, digamos,
11: por eso la reunión.
10: La reunión, claro, han encontrado algo para reunirse y evidentemente para cobrar, ¿no?
11: Perfecto. Muy bien, de eso se trata en este momento esa noticia, por supuesto que toma relevancia en la secuencia Avance Digital. Veamos.
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13: ¿Sabías que el mapa del mundo, que probablemente tienes en la cabeza, ese que aprendiste en el colegio, no representa el tamaño real de los continentes? Groenlandia, por ejemplo, se ve casi tan grande como toda África, cuando en realidad África es 14 veces más extensa. Por eso, la ONU acaba de tomar una decisión histórica sobre cómo vemos el planeta. El pasado viernes 4 de septiembre, la Asamblea General de las Naciones Unidas aprobó la resolución llamada Corregir el Mapa, impulsada por Togo en representación de la Unión Africana. La votación tuvo 164 países a favor, 6 abstenciones y un solo voto en contra. La resolución invita a los países a dejar de usar oficialmente la proyección del Mercator, diseñada en 1569, para facilitar la navegación marítima y adoptar en su lugar el mapa Equal Earth, creado en 2018, que respeta mejor las proporciones reales de cada continente. Es importante aclarar, no es de cumplimiento obligatorio para ningún país. Lo más curioso están las proporciones reales. En el mapa tradicional de Mercator, países como Estados Unidos, Rusia y China se ven mucho más grandes de lo que realmente son, mientras que zonas cercanas al Ecuador, como África, América Latina y el sudeste asiático, aparecen más pequeñas de lo real. De hecho, dentro del territorio de África completo cabrían combinados Estados Unidos, China, India, Japón, México y buena parte de Europa. El canciller de Togo, Robert Dussey, resumió la idea señalando que un mapa nunca es neutral porque moldea la forma en que percibimos el mundo. Estados Unidos fue el único país en votar en contra, calificando la resolución como una pérdida de tiempo para la ONU. En contraste, Francia ya anunció que dejará de usar la proyección de Mercator en sus materiales oficiales. Además, la propia Cancillería de Togo aclaró que el mapa de Mercator seguirá siendo válido para la investigación marítima y aérea, ya que fue diseñado justamente para ese propósito. Más allá de líneas y proporciones, esta decisión de la ONU nos recuerda que incluso algo tan cotidiano como un mapa puede cambiar la forma en que entendemos nuestro propio planeta.
12: Porque lo más pequeño puede cambiarlo todo. Yo soy Jessica Pocket y esto fue Avance Digital, solo aquí en PBO.
10: Sí, pues mucho, ¿no? Que se reúna toda la ONU para ver lo de los mapas. Yo creo que hubiera sido suficiente con una comisión especializada, con cartógrafos, geógrafos, historiadores, qué sé yo, y hubieran presentado el proyecto y lo hubieran aprobado nomás en una votación. No reunir a toda la ONU para eso.
11: Claro, es que para eso también se han necesitado votaciones presenciales, ¿no?
10: Sí.
11: Por parte de representantes, pero en este caso, como siempre, Donald Trump, ¿no?
10: ¿Votó en contra?
11: No ha votado.
10: Bueno,
11: ha votado en contra, ¿no? Fue el único país, corrección, que ha votado en contra de la propuesta.
10: Ah.
11: Y bueno, de esta modificación se entiende que el África va a lucir más grande.
10: Es que el África es más grande incluso que Estados Unidos.
11: Y Togo presentó su protesta, es por ello que han terminado en esta votación.
14: ¿Te das cuenta?
10: Imagínate. Es lo que estamos con la ONU. Cónclave, imagínate. Qué rico. ¿Cuánto ganarán por estas comisiones, reuniones?
14: Sí, pues yo pienso que con una comisión, con especialistas, hubiera sido suficiente. Pero bueno, así es la ONU.
10: La ONU.
14: Así es la ONU.
10: Increíble.
14: Vamos a ir a la pausa. Luego de la pausa vamos a venir con más aquí en PBO Noticias, con nuestra secuencia Historia que Inspiran, con
10: efemérides,
14: tip emprendedor de don Mauricio Escacio, con las efemérides, por supuesto, y más adelante estará el tigrillo Carlos Alberto Navarro con los deportes. Por supuesto, más adelante estará Philly Batters aquí con la parte medular y hablando de la coyuntura política en este programa de noticias, aquí empezando todos los días desde las 5 de la mañana en PBO Radio y Televisión. Vamos a la pausa y venimos.

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Nos vamos con historias que inspiran. La historia de una inventora, Dacia Taylor, inventora, científica, directora ejecutiva, que se caracterizó por inventar un tipo de suturas médicas, estas para que te hacen cuando tienes una herida y te hacen los puntos, que detecta en algún momento si es que la herida se está infectando o no. Veamos lo que nos cuenta Sandra Ramírez.

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1: A sus 17 años, creó suturas que alertan sobre posibles infecciones. Soy Sandra Ramírez y esta es la historia de Deja Taylor.
2: Mientras otros investigadores trabajaban con sensores electrónicos y tecnología sofisticada, ella decidió buscar una alternativa mucho más sencilla y sobre todo accesible. Quería encontrar una forma de ayudar a detectar posibles infecciones después de una cirugía. Y como principal aliado, tuvo la remolacha. La clave estaba en el pH. La piel sana suele tener un nivel ligeramente ácido. Sin embargo, cuando una herida comienza a infectarse, ese nivel puede aumentar. Y los pigmentos naturales presentes en la remolacha reaccionan precisamente ante esos cambios. Decidió llevar esa observación a un experimento. Tiñó un hilo compuesto de algodón y poliéster utilizando extracto de remolacha. En sus pruebas, el hilo mantenía inicialmente un color rojo intenso, pero al entrar en contacto con condiciones similares a las que puede presentar una herida infectada, comienza a cambiar. Tenía apenas 17 años cuando presentó esta investigación, y su trabajo despertó tal interés que en 2021 fue seleccionada entre los 40 finalistas del prestigioso Regeneron Science Talent Search, una de las competencias científicas estudiantiles más reconocidas de Estados Unidos. Así, su historia demuestra que las grandes ideas no siempre nacen en un laboratorio lleno de tecnología. A veces comienzan con la curiosidad de mirar algo cotidiano desde otra perspectiva.
1: Esa fue la historia de Deja Taylor, que a su corta edad decidió ayudar a los demás. Así que con esa historia de inspiración comienza bien el día en PBO.

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1: Vamos ahora con Business on Business. Y Mauricio Distanseco no solamente nos da tips, consejos, sino visita a los emprendedores, a los empresarios. En esta oportunidad visitó la tienda Carol, tienda encargada de venta de confección y venta de vestidos. Así que escuchemos bien a qué nos va a responder precisamente Mauricio Distanseco. La pregunta es, ¿cuál es el secreto para fidelizar a mi cliente? Nos lo responde Mauricio Distanseco. Business on Business.

0: Bienvenidos, esto es Business on Business con Mauricio de Canseco. Y nos encontramos acá con mi amiga
1: Carol para servirte.
0: Cuéntame, ¿dónde estamos?
1: Nosotros estamos ubicados, chicos, en el Centro Comercial Gama Moda Plaza, segundo piso, stand SN374, pasillo 26.
0: ¿Tienes solo esta tienda? ¿Tienes tienda virtual?
1: Tenemos también nuestra página, trabajamos por online, más que todo por TikTok. Estamos ahí enfocándonos nuevamente porque lo hemos dejado de lado, pero lo hemos retomado. Hemos justamente alquilado un espacio más allácito como para poder dedicarnos a lo que es exclusivamente para venta online.
0: Cuéntame, a ver un poco los vestidos que tenemos. A ver.
1: Mira, por ejemplo, de repente tienes una revelación de género. Hoy en día está de moda lo que es el color amarillo, y el amarillo justamente es esta de acá. Este vestido de por sí es una talla ML completa, ¿sí? Tiene tipo corte sirena, corrugadito, lazo en el hombro, para aquellas personitas que de repente no quieren mostrar mucho los brazos, no quieren un matrimonio, de por sí tiene un lazo que le hace ver más estético.
0: Hola, Carol, ¿qué te gustaría preguntarme acá en este mundo de los negocios?
1: ¿Cómo hago yo para que mi cliente, digamos, quiero que me vuelva a comprar por segunda, por tercera vez? Quiero que me recomiendes eso. ¿Cuál es el secreto?
0: Primer tips. En el momento que le estás ofreciendo ya a un cliente, casi seguro que tengas, en ese momento es la oportunidad, dos cosas. O que le preguntes cuál es su siguiente evento. Si, por ejemplo, ella va a hacer la revelación de género, ahí se le viene el baby shower, o se le viene un matrimonio, si tiene, o de alguna amiga, o algún cumpleaños o algún evento. Esa es una primera oportunidad, es la empatía. Que logres conectarte con ella para que ella te cuente esas cosas, o tú tener la oportunidad de llevarla a esos futuros eventos que ella va a tener, imaginarse cómo sería con uno de tus vestidos. Tip número 2. Para que ella regrese, es importante, después de la empatía, que logres tener su WhatsApp. Su WhatsApp, para que con el sustento decirle: oye, amiga, te voy a pasar, señora, te voy a pasar los nuevos modelitos para que los tengas. Y sin querer se convierte en tu amiga y le pasa los datos, ella te pregunta. Es una venta ya personalizada. Y número 3. Online, TikTok, Instagram y Facebook, en YouTube, tienes que tener ya una persona dedicada a tiempo completo, sí. Porque ahí yo te aseguro que vas a vender muchísimo, porque la gente pregunta y quiere ahora, son páginas que interactúas. Esto fue Business on Business con Mauricio de Canseco y con Carol desde Galería Gama, Gamarra. Nos despedimos. Hasta el próximo programa. Chao.

0: Muy bien, luego de Business on Business vamos a recordar la historia. Quique Bravo, como siempre, como buen profesor de historia, nos va a recordar que una fecha como hoy, por ejemplo, en 1820 el general, el libertador San Martín, desembarcó en Pisco. En 1957, ya de cumpleaños, un cantante, un baladista muy querido acá en el Perú, empezó su carrera. Estamos hablando de Ricardo Montaner, ¿no? Nació en Argentina, vivió muchos años en Venezuela. Simbólicamente, ¿no? Hace poco tiempo ha obtenido la nacionalidad, digamos, de manera simbólica, colombiana. Y también quiere, ama, adora al Perú. Porque, como le mencioné, Quique Bravo, ¿no? Él empezó su carrera en festivales de música acá en Trujillo.
1: Ah, ¿verdad? Sí,
0: claro, cierto. Ahí se hizo conocido cuando nadie pues sabía de la existencia de Ricardo Montaner.
1: Cuando vino, no mataban tanta gente en Trujillo.
0: Vino con sus composiciones, ¿no? ¿No? A pedir una oportunidad. Por sí. Supuesto, tiene.
1: Pero no sabía lo de la nacionalidad colombiana.
0: Ah, sí, sí, sí.
1: Es argentino, nacionalizó venezolano.
0: Venezolano.
1: Y le quedé hasta ahí, ¿no?
0: Triple, digamos, nacionalidad. Bueno. Así que nuestro cariño, por supuesto.
1: ¿Te gusta Ricardo Montaner?
0: La música de Ricardo Montaner, por supuesto. Un buen baladista, gran cantante, ¿eh? Buen compositor también.
1: Como diría maliciosamente en mi barrio, ¿te gusta tu Montaner?
0: De todas maneras. Me encanta la música de Montaner. Vamos con las efemérides, Quique Bravo y su Montaner también. Adelante.
2: Hola, ¿qué tal? ¿Cómo están? Estas son las efemérides para hoy aquí en PBO Noticias. ¡Empezamos! Un día como hoy, el general San Martín desembarca en Pisco. La expedición libertadora, esto fue en el año 1820. Llegaron, desembarcaron en Pisco y luego se unieron a todos los que iban a apoyarnos en la campaña de independencia. Les cuento. En 1820 desembarca en la bahía de Paracas el ejército libertador comandado por el general argentino José de San Martín. La expedición libertadora del general zarpó con 14 buques de vela del puerto de Valparaíso el 20 de agosto de 1820. Llegó un día como hoy. La expedición constaba de 4.118 hombres de las diferentes armas, caballería, infantería y artillería, en su mayoría argentinos y chilenos. Después de 18 días de navegación, el 8 de septiembre de 1820 se inició el desembarco en la bahía de Paracas. Seguidamente los patriotas ocuparon Pisco, Chincha y demás haciendas inmediatas. San Martín estableció entonces su cuartel general en Pisco. Efemérides musicales. Un día como hoy nace Ricardo Montaner. Ricardo Montaner nace en el año 1957. Es argentino, a pesar de que hizo toda su carrera en Venezuela. Y es uno de los más reconocidos baladistas de los últimos tiempos. Les cuento. En el año 1957 nace Ricardo Montaner, cantautor argentino-venezolano. Apunte usted el nombre original y de pila de Ricardo Montaner. Héctor Eduardo Reglero Montaner. Ese es su nombre, de Héctor. Más conocido simplemente como Ricardo Montaner, cantautor argentino-venezolano. A temprana edad, Montaner se fue a radicar a la ciudad de Maracaibo, en Venezuela. Un calor impresionante. Donde creció y se formó como cantante. Junto a su primer productor musical, el cantautor ítalo-venezolano Roberto Luti y otros amigos. Además decidieron que debía de tener un nombre artístico, por eso es que cambió a ese nombre, Ricardo, en vez de Héctor. Y adoptó el apellido de su mamá y así nació el nombre de Ricardo Montaner. Ha vendido a lo largo de su carrera más de 20 millones de copias de todos sus álbumes. Montaner incursionó en la música a los 17 años como baterista en algún momento en una banda de rock, hasta que se le presentó la oportunidad de cantar en reemplazo de vocalista, quien había enfermado. Esta historia siempre sucede. En el año 1987 sacó su álbum debut homónimo llamado Ricardo Montaner, lo que sería el inicio de su prolífica carrera. Estas fueron las efemérides de hoy, 8 de septiembre. Deja sus comentarios y comparte este video si le gustó. Me voy, chao.
1: Listo, nos vamos a ir a la pausa. Luego de la pausa viene el tigrillo Carlos Alberto Navarro con los deportes.
0: Está la expectativa de lo que se viene en el fútbol peruano, que es el partido realmente de Cienciano, que jugará, según lo que indica el tigrillo Carlos Alberto Navarro, con el apoyo de todo el Perú. Y yo creo que es cierto. Todos apoyaremos a Cienciano ante el Montevideo City Torque. Ya está el tigrillo acá.
1: Así es.
0: Listo para entrar al aire. Luego de la pausa.
1: Para apoyar a Cienciano también.
0: Apoyar a Cienciano, claro. Claro. Yo creo que todos vamos a apoyar a Cienciano. Cienciano es el único equipo peruano que sacó la cara por el Perú. ¿Ah? En la Copa Sudamericana de 2003 y la Recopa que recordábamos justo ayer del 2004. Así el que apoyemos a Cienciano a ver cómo le va en este partido por la Copa Sudamericana. Vamos a ir a la pausa. Más adelante estará Filibates con toda la coyuntura política aquí en PBO Noticias. Pausa y venimos.
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0: amigo, súbeme, súbeme, Michael, súbeme el volumen, por favor. ¿Cómo no recordar ese 19 de diciembre del 2003 en Arequipa? Jugaba el Papa Cienciano frente a River y yo quería que River pase para que se vuelvan a encontrar en la final. Porque hace un rato decía, hay que apoyar a Cienciano, decía aquí. Lo que no me gustó, la segunda parte de la frase. A ver cómo le va. No puede, mi querido Quique. Tiene que ser con todo, claro que sí. Y Cienciano tiene que salir a la cancha o no, mi querida Saudi, como salió frente a Botafogo, que le metió uno, que le metió dos. Recuerde ese momento, Quique, mire ese pase estirado por la derecha. ¿Ah? El Cienciano imparable, centro al área. ¿Quién? De Palomita. Ahí está Azúcar, Azúcar, Azúcar Matías. El enmascarado abre los brazos y dice, yo sabía que algún día se me tenía que abrir el arco. Y ahí está el enano, como le dicen a Hover, con efecto abriendo el piecito. Y es una palomita, una cuculí cusqueña, la que se estira para el primer tanto. No, no es ante Alianza, por si acaso. Es ante Botafogo, Miguelito, no te pongas nervioso. Y en el segundo, aéreo, cae como paracaída, bota y rebote. Y Bandiera, a pesar de que el juez de línea se lo anula, pero al final lo validan porque estaba habilitado el segundo tanto de Cienciano contra Botafogo. Y la gente decía, no, no, no, suficiente. Y el tío Alejandro ya está clasificado, ya deben de pensar en el próximo rival. Y la verdad la gente decía, con quién le toca? Le tocaba con el Montevideo City, Torque el arquero. No, no, no es el arquero Duarte, por si acaso. Este es el de Botafogo, falla. ¿Y otro? ¿Quién? Otra vez el enmascarado en media vuelta, casi como que le da con las justas, casi sin potencia, pero cuando tú colocas el balón en el sitio donde nadie, ni ninguno la va a tocar, va entrando así, como decía mi tío Lalo Archimbó, como dice Lalo Archimbó, coquetamente entra sobre la valla y sigue sumando Cienciano. Mira, los de Botafogo estaban con el hígado en la boca y desde afuera a su Martinez le clava y dice para todo el mundo porque Cienciano es el ombligo y ahí se abraza a Melgarejo, que no estaba suspendido para la Sudamericana, solamente para el campeonato local. Ya le levantaron, pero con medida cautelar, por si acaso. A propósito, Melgarejo dice que lo llamaron de Botafogo. Quique, ¿tú crees? Por favor, dice. Y este es el gol. Se van al descanso, dice, no, vamos. Y se la creen los brasileros, ¿no? No, y cuando se la creen comienzan a picar, a picar, a picar y... otra vez rendidos. Cienciano iba 4-1. La diferencia de 3 todavía era probable allá en Río de Janeiro. Pero esta combinación perfecta para el segundo gol de Bandiera y le dice, enano, va para ti, porque le pone la pelota en la media luna. Control. Este es control y definición. No es amor y control. Es control y definición. 5-1. ¿Ahí estaba ya satisfecho, Quique, en ese momento? ¿O querías uno más a la franca? Vamos, decía Quique, vamos. Y al final son 6. Y Cienciano ha vendido, mi querida Shawnee, el 80%. Y estos son los precios, por si acaso, porque todavía quedan 20. Norte 40, Sur 35, Oriente 70. Occidente 180. ¿Cuánto se ha vendido, mi querida? 80% de las entradas para el partido del jueves a las 7:30. Muy bien, termina campeonísimo. Empalmamos con el papá de América, claro que sí. ¿Y con quién juega el papá? Con el Montevideo City Torque, que viene, miren, de ganar por 2-1 a Cerro Largo en la Liga Uruguaya. Ojo, que este Montevideo viene encaramado, ganas con goles de Nahuel da Silva, casi cuando terminaba el partido, minuto 84. Sí, ya sé, ya. Ya sé que este Montevideo City no lo sigue nadie. Ah, mira, las tribunas calatas, ¿ah? Ya dan pena, dan ganas de ir con una manta y abrigar la tribuna, ya, hermano. Y esta es cancha sintética, por si acaso. Esa es cancha sintética. Ahí se está jugando el fútbol. Solamente habilitan una tribuna. El segundo es de Obregón. Perdón, ese es el empate. El primero era de Marcel. El equipo rayado de el Cerro Largo. Luego viene el empate de Nahuel Da Silva, que llega así apretadito. Y el último, peinada de cabeza, la pelota que da bote y rebote. Y como viene, como decía mi tigre, una bajada de pelota. Así, cuando la pelota viene así, le das de lleno al medio. ¡Jua! El tigre decía, una bajada de pelota. Y me cuenta mi tigre, hijo, te voy a decir, en mis tiempos había un jugador del Atlético Chalaco, Perejil Luna. Nadie bajaba la pelota como ese hombre. Perejil era lo máximo. Lo máximo, claro que sí, mi tigre, caracho. Siempre presente. Por si acaso, nunca te ha sido tigre.
1: Lo máximo.
0: No regreses tampoco porque dicen que hay algunos que dicen que todavía te tienen miedo. Bueno, ¿cómo queda? Quique, la tabla. ¿Cómo queda la tabla del fútbol uruguayo? Mira, el Liverpool está primero. Quique, pero mire esa tabla. Primero está el Liverpool. El segundo se llama City Torque, Montevideo City. O sea, este es fútbol inglés, Quique. ¿Ah? Este fútbol debe estar viéndolo Philip Butters en adelante. ¿Ah? Liverpool puntero, City Torque con 12 puntos, un puntito menos. Y ojo, un partido menos jugado. Ojo que el City Torque tiene un partido menos jugado. Bueno, luego de haberle dado espacio a este partido que entusiasma a todo el mundo, nos vamos con lo que viene. Lo que viene día a día es el reclamo de los directivos, jugadores de Alianza Lima, dirigentes. Y el comunicado larguísimo, ya se pueden imaginar ustedes. Ahí dice hasta de qué se van a morir, ¿no es cierto? Pero mientras yo lo leo, mi querida Shauni, ya no te voy a enviar este audio. Mientras yo lo leo, veamos las imágenes para decirle a los muchachos, ¿ok? Claro. No, también tiene apoyo Alianza. Bueno, el caso es que el comunicado se queja, habla de las diferencias que existen, de los momentos que le tocan vivir a Alianza Lima, del desacierto de la CONAR. Es el segundo reclamo formal que el club presenta en el actual torneo. O sea, estamos hablando solamente de clausura. El primero fue interpuesto tras la segunda fecha y dio lugar a una reunión de la CONAR, ¿ok? En la que esta reconoció la situación y se comprometió a tomar acciones para garantizar justicia. El club solicita además que la comisión informe sobre los criterios que rigen. No le van a hacer caso. El club y toda la familia estarán atentos y vigilantes. Ya, escuchen. Ese término vigilante, ¿no? Dice, el club y toda la familia blanqueazul. Escucha el mensaje chichiliano, Kike. Porque eso mismo también hacen el Boys, ¿ah? Y también hace mi compadre. El club y toda la familia blanqueazul están atentos y vigilantes, ¿ah? Ay, Dios mío. Bueno. ¡Chimpum! Callado. También Boys está en la misma onda. Claro, Boys se siente. Es más, los jugadores de Boys llegaron con las manos arriba, porque todavía creían que los seguían apuntando en la cabeza. Y ya el comunicado de Boys, ya. ¿Para qué te voy a decir, pues? Ah, por ese penal que le cobran, mi querida Shauni, a el León Carlos Zambrano, que para mí no es penal, para Quique sí. Eso lo podemos discutir en una mesa con un café, con unas tostaditas, con mermelada y mantequilla. Pero mermelada, perdón. Che, claritas también podría. No, a Quique no le gusta lo dulce. Saladito mejor de Quique. Empanada. Uy. O un pastelito de acelga. Acá hay un sitio bien bueno, cada dos cuadras nomás, Quique.
2: Bien, mi galáctico.
0: ¿Ah? Es de abuelo, pero rico, pues, ¿qué cosa quieres que te diga? Bueno, le cobraron este penal, que no fue para mí y para todos los chalacos. Y luego no le validan un gol a. Perdón, no le cobran un penal a favor de Cienciano en el primer tiempo, en el que hay una mano clarísima, ¿ah?, del jugador Baloyes en la misma línea del arco, además. Y por eso Sport Boys se queja, y creo que con justicia. No me pareció bien lo que hizo Yuriel, porque por más molesto que estuviese, el equipo de Huancayo sabía y tenía derecho a reclamar. 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Seguimos con más y nos vamos con declaraciones que dio ayer al mediodía para L1 Max. Entrevista con Gustavo Peralta y Coelho y Analú. Martín Pérez Guedes le pregunta sobre el clásico, por supuesto. Clásico, perdón, Analú, ¿vale jugar bien o solo ganarlo? Y no interesa el cómo.
1: No, obviamente que hoy estamos en una parte del... en una parte del torneo donde hay que conseguir resultados, y la verdad que creo que el grupo está bien como para poder llevarse los 3 puntos ahí en el clásico.
2: Y Martín, no importa cómo el equipo o los equipos, en realidad, tanto la U como Alianza, lleguen al clásico, ¿no? Eso es un poco lo que se habla en la previa, pero en realidad no importa mucho.
1: No, sin ir más lejos, por ahí nosotros en la apertura no tuvimos buena apertura y se pudo ganar el clásico, así que claro. Lo que te digo, hoy al equipo lo veo muy bien, muy sólido, así que nada, es cuestión solamente de tener la cabeza fría y el corazón caliente, como dicen siempre.
2: ¿Y cómo has visto?
0: He tenido mucha atención a los oyentes que están en los 91.9 aquí en Lima, pero somos 44 emisoras en todo el Perú, y a los que están prendidos de su señal de cable en los 275 compañías de cable, y a los que están en YouTube también. Presten atención a la declaración de Carlos Decio, escuchen, porque ustedes siempre han hablado que los argentinos, nadie se vende mejor que un argentino, ¿ah? Se empacan bien, se ponen glacitos, se perfuman y todo lo demás, para que la gente compre. Bueno, la exposición de Carlos Decio en el Callao ha sido, por supuesto, dimensionada de acuerdo a los resultados que ha obtenido. Y la gente pregunta, oye, ¿y Decio hasta cuándo tiene contrato? Y Decio declara, yo creo que me tiene que renovar ahorita nomás, ¿ah? Así, escuchen, no les miento.
3: Mira, hubo acercamiento, no fue nada más que una charla, no se habló nada en específico, está el acercamiento, obviamente que está a la disposición mía. Yo calculo que sí, que si se va a haber una renovación tiene que ser o cerrarlo ahora en esta semana o en este mes, para ya estar todo finiquitado para lo que es el centenario. Yo creo que se puede dar, yo creo que sí, se puede dar, porque yo de mi parte ya le dije al club, estaba a gusto, que estoy contento con el club, que estoy contento con el hincha, ya te digo, vine al club por el hincha, y hoy tener esa afinidad con el hincha es especial para mí, ojalá pueda darle mucha más alegría.
0: Le van a renovar a Carlos Decio, si vine al club por el hincha, vine al club por el hincha, por eso estoy acá en el Sport Bodega. ¡Chepón! ¡Callao! ¡Callao con Corrientes! ¡Callao con Pueyrredón! Cualquier cuadra de Callao en Buenos Aires. Los máximos son vendiéndose. Son los... No, mira, escucha, no, estos no necesitan rótulo, nada. Son los tienen... ¡Anda! ¡Anda! No, le van a renovar. Se merece. Ahora, ¿cuánto es 7 por 5? 35. La tabla es 7, 7 por 1, 7 por 5, 35 está pidiendo. ¿Ah? ¿Qué te parece? ¿Una buena campaña al año? ¿Una buena campaña hace que eleves tus pretensiones? ¿Ah? Por eso le dijeron, bueno, no, ha habido un acercamiento, pero nada definitivo, ¿viste? Claro, le dijeron, profe, 7 por 5, le dijo al dirigente. 7 por 5, 35. Se puso chinito Noriega. 35. Bueno, ¿qué quieren que le diga? Vámonos al fútbol italiano, al calcio. Porque, ¿de dónde vienen normalmente los argentinos? ¿Ah? ¿Ah? Y vienen los tanos, llegaron. Y llegaron al barrio de La Boca y dejaron fútbol y goles. Y ayer jugó la Lazio, que empezó perdiendo con el Udinese ante esta Lazio que se recuperó. El primero fue de Karlström. Vendría para el segundo tiempo la volteada de partido con David Fratesi. ¿Ah? Más italiano no puede ser en esta camiseta, en este diseño de la Lazio. Un azul noche casi en el área chica para definir. Y por la misma banda viene el centro. Pelota aérea, golpe de cabeza desde el medio. El arquero levanta la mano, pero para quejarse porque es Gudmundsson. ¿Ah? Tiene un nombre de sueco este. Buen gol de Gudmundsson. 2-1 vence la

0: estos encuentros se jugaron ayer. Seguimos con más. Nos vamos con en Argentina. Hay argentinos, por supuesto. Y otra vez pusieron ya no un teléfono, sino micrófono. Micrófono abierto. Despídete de Lío. Y pusieron para que los hinchas de todos los clubes le dijeran a Lío: Lío, te queremos. Lío, te amo. Lío, gracias. Lío, cásate conmigo.
1: Buenas tardes.
2: Decir gracias es corto para lo que hiciste vos por la selección. Me diste quizás la mayor alegría deportiva.
3: Sos lo más grande que dio la Argentina en toda la historia.
4: Sos lo mejor que le pasó a Argentina.
5: Te amo, Lionel. Gracias por todo.
6: Por el sacrificio, por la entrega y por hacernos siempre felices.
7: Te amo, Leo. Sos lo más grande del mundo.
8: Messi, te amo. No te vayas.
9: Te amamos de por vida. Sos el mejor deportista de la historia.
10: Gracias, Messi, por ser argentino. Te amo.
11: Gracias por hacerme creer que realmente los milagros son posibles.
12: La única persona del mundo que me conmueve. Gracias por todo.
13: El mejor juego del mundo. Que Cristiano se quedó chico.
14: Nunca vas a estar afuera de nuestros corazones. Siempre acá.
15: ¡Messi! ¡Messi!
0: ¿Y quiénes están al micrófono, Quique? Y los argentinos. Si hace poco hemos escuchado a Decio que diga: no, yo vine acá por los hinchas, por la gente. Y un argentino dice: vos sos lo único que me conmueve. O sea, tiene papá, no tiene mamá, no tiene hermano, no tiene hijo. Nada lo conmueve. ¿Ah? Es un Quique Bravo esa.
16: ¡Fui!
0: ¡Ay, ay, ay! Vámonos al tenis US Open. Y hablemos de Zverev, que ayer enfrentó en tercera ronda a Luciano Darderi, al cual vence por 6-2 y 7-6, con 13 aces a favor del alemán y 9 para el italiano. Mejor rendimiento en todo sentido del jugador alemán. Ayer también jugó Khachanov frente a Tien, a quien venció por 3-2. Artur Gea perdió frente a Botich van de Sandschulp por 3-2 también. Han sido muy reñidos los encuentros ayer. El argentino Cerúndolo perdió 3-1 ante el alemán Alexander Block. Y en el femenino, mi querida Shani Max, jugó la Coco, claro, la Coco Goff jugó ayer también y venció por 2-0, facilito, nada más, a la norteamericana Iva Jovic por 6-1 y 6-4. Hoy, mañana, pasado, esto sigue hasta la próxima semana, porque así duran los Grand Slam. Yo no duro tanto, pero viene Philip Butters para continuar aquí con las informaciones, las noticias, las opiniones para 44 emisoras en todo el Perú, 275 compañías de cable y también, por supuesto, estamos en el YouTube. Philip Butters con ustedes tras la pausa.
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0: Son 6:43, muy amables, gracias por estar ahí en el Facebook de PBO. Por supuesto, que agradecemos que estén en el canal de YouTube, también de PBO. Para comentar, para compartir, por darle like, para estar youtubeando en el canal de YouTube. Usted también puede opinar sobre lo que se nos escapa, sobre el tema del día. Gracias por el canal, por estar en el canal de YouTube de PBO. Gracias, por supuesto, por engancharse. En la parte superior de la pantalla está el QR de @PhilipBattersPerú. Ahí tiene un contenido diferenciado, exclusivo, para hablar de algunas cosas que están en el tapete u otras que están fuera de la escena más directa. @PhilipBattersPerú, está el QR en la parte superior de la pantalla. Gracias, por supuesto, a las 6:43, a los que nos están viendo por Movistar en el canal 35 o 735 del Movistar HD. Muy buenos días a los que nos ven en Claro, en el 515 a nivel nacional, 23 y 18 a nivel nacional, 275 canales a nivel nacional. 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Muy buenos días, Cable Imagen en Cañete, Cable Láser en Guaral. Cómo no, a todos los tenedores de celulares de Pitel en su app TV 360, a todos los que tienen un Movistar, nos ven en Movistar Video, a todos los que tienen Claro, nos ven en Claro Video. 33 millones de personas nos pueden ver por esta locura que es ver televisión en el teléfono. 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Y a las 6:45, en simultáneo, nos ve usted y nos escucha en los 91.9 FM. 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Chalhuán, hoy tú me estás repitiendo bastante la mención de Chalhuanca. Antes de ayer, tú eres mero hincha de Miguelito de Alianza y de Ina Boluarte, ¿ah? María me pide la mención, ¿dónde estamos? 88.9 en Chahuaca, en Nazca, en Ica, 99.9, en Paramonga, Barranca, 93.3, en Santa, en Chimbote, 100.1, en Moyobamba, en San Martín, 101.7, en Santa Rosa, en Lima, 99.5, y en Churucara, Piura, somos 94.7 FM, de verdad. María me la pide, Miguelito, que no seas mal. A ver, señores, son 6:45. Como es evidente, se ha vuelto a poner en agenda, en el petate político, la violencia callejera, el terrorismo urbano, el sicariato, la extorsión, las bandas, los raqueteros, todo tipo de delincuentes feroces. Y todos los días hay asesinatos, cada uno más duro que otro. El fin de semana pasado era la muerte de las dos acompañantes y los dos seguridades de este James Jara, que no andaba en buenos pasos, que no es ningún angelito. Se presume que han pagado $2,500,000 por su rescate. Pero en Trujillo hay muchísimo dinero ahora por el oro. Es el lugar seguro más rico del Perú. Bueno, han asesinado también de una manera espectacular y fría, al más puro estilo mafioso con sicarios, al hermano del alcalde de Patazo, Homero Valdemar Armas. ¿Dedicado a qué? A la minería. Si era legal, si era informal, bueno, su familia en este momento sabe que hay uno menos y que le ha malogrado la vida a su señora y a sus hijos. Lo han matado de la manera más cruel. Veamos.
1: Asesinan a balazos hermanos del alcalde de Patás en Trujillo. Homero Valdemar Armas Villalobos, de 35 años, fue atacado durante la madrugada cuando salía de un restaurante en la urbanización California en Víctor Larco. La víctima acababa de salir del local cuando fue sorprendida por sus atacantes. Los disparos lo dejaron tendido en la vereda, mientras trabajadores del restaurante y las personas que lo acompañaban intentaban auxiliarlo. Fue subido un automóvil y trasladado de emergencia hasta una clínica, pero los médicos confirmaron su muerte. Las cámaras de seguridad registraron los momentos posteriores al ataque y ahora son revisadas para reconstruir lo ocurrido y determinar la ruta de escape de los asesinos. En la escena quedaron casquillos de bala. Además, los investigadores revisaron una camioneta roja que permanecía estacionada en los alrededores en busca de evidencias. Según la policía, Armas Villalobos tenía vínculos con actividades mineras en Pataz. Este dato forma parte de las investigaciones para esclarecer el móvil del crimen. Mientras tanto, agentes de la Divincri recorren la zona y revisan las cámaras de seguridad para identificar a los responsables. Otro asesinato que vuelve a poner a Trujillo en alerta y que deja una familia en Pataz, sumida en el dolor.
0: Evidentemente nos van a decir que se han iniciado las investigaciones y que van a atrapar a quienes resulten responsables. Es un tema penal, evidentemente complicado, y delictual, evidentemente complicado. Así se debe haber quedado lo otro. Lo que pasó el fin de semana es que ha querido figuretear Belaún de Llosa, han querido hacer de esto algo emblemático, y miren lo que le ha pasado a Keiko, le ha reventado el tema y ha afectado su credibilidad. Porque hasta ahorita todo el mundo dice, no, esos guachiturros no son los asesinos. Antes ya llamaron al Congreso a Astudillo, ya llamaron a Belaún de Llosa y se han hecho una sopa por querer utilizar mediáticamente la desgracia y la inseguridad del Perú, y le ha reventado, y ahora a Keiko le dicen, tú eres la responsable. Es presidenta hace 36 días, 37 días. ¿Pero por qué? Por querer hacer un show mediático. Mal hecho. Todo mal hecho. Ahora bien, dentro de las medidas urgentes y emergentes, está declarada en emergencia 6 penales. Quique me dice, y con razón, que el más sonadito, por decir, es el penal del Milagro. ¿De qué Milagro? En Trujillo. Veamos.
2: El gobierno declaró en estado de emergencia por 60 días el establecimiento penitenciario El Milagro en Trujillo, junto con otros 4 penales considerados de alta peligrosidad en el país. La medida está contemplada en un decreto supremo que responde a la perturbación de la paz y el orden interno. Además de El Milagro, están comprendidos los penales de Chayapalca en Tacna, Cochamarca en Pasco y Miguel Castro Castro y Ancón 1 en Lima. Durante la vigencia de la emergencia, el Instituto Nacional Penitenciario y mantendrá la administración y custodia de los establecimientos. Mientras tanto, la Policía Nacional, con apoyo de las Fuerzas Armadas, realizará operativos permanentes destinados a reforzar la seguridad de los penales, sus perímetros y las denominadas áreas de intangibilidad en coordinación con el INPE. Uno de los principales objetivos será intensificar los controles dentro y en los accesos de los establecimientos penitenciarios para impedir el ingreso y decomisar teléfonos celulares, tarjetas SIM y armas. También se desarrollarán acciones de inteligencia orientadas a prevenir fugas, alteraciones del orden y actividades delictivas que pudieran continuar siendo coordinadas desde el interior de los penales. La decisión del Ejecutivo se produce en medio de la preocupación por delitos que, según las autoridades, podrían estar siendo dirigidos desde establecimientos penitenciarios.
0: De la mañana con 51. A ver. Una vez en el Perú, un señor que se llamaba Alberto Fujimori, que recibió un país colapsado. Fujimori recibió un país que tenía terrorismo del MRTA y de Sendero Luminoso. El 40% del territorio nacional era ocupado por Sendero o por el MRTA. No había control territorial. Palabrita que ahora está muy de moda. ¿En qué se traslapaba eso directamente? Que se bloqueaban carreteras, se bloqueaban caminos. Por dar un ejemplo, la carretera hoy llamada Libertadores, que te llevaba a Ayacucho, estaba absolutamente bloqueada. Ayacucho era casi una tierra liberada por el senderismo. Si tú tenías pelo corto y no tenías DNI, te mataban en las combis, porque te presumían policía, te presumían militar. En esa época había una cosa que se llamaba el libreta electoral. Lo mismo pasaba en la CG Selva. Tocachi, cosas así, Villarrica, lo puede decir que Judy, que era muy bebita, o los papás de Judy, ¿no? Eso lo manejaba Polay, el MRTA. Polay se había escapado en la época del gobierno de Alan García. Y Polay se había metido a la selva. No se sabía si Abimael Guzmán estaba vivo. Se sabe una vez que toman el tema de Sorbe el Griego, que el día de hoy vamos a hacer un especial sobre Sorbe el Griego. Pero el hecho, Sorbe el Griego era la musiquita que le ponen en esa reunión de Abimael Guzmán con toda la cúpula de Sendero Luminoso, que habían alquilado una casa 4 cuadras del cuartel general del ejército en Chacarilla del Estanque. Yo jugaba en esa época por esa zona. Entonces, Fujimori además recibe un país con hiperinflación, sin reservas internacionales, con Ecuador ya metido en la cordillera del Cóndor, con alianzas estratégicas con Chile, más el narcotráfico regular. Y también había secuestradores, el MRTA secuestraba gente, al señor Hoshi lo secuestran, lo que intentaron secuestrar y lo mataron, al David Vera Bayón lo secuestran y lo terminan convirtiendo en un guiñapo humano de 50 kilos, y era un hombre corpulento, minero él. A Munker Pupo, constructora Villasol, lo secuestran y lo matan. Lo de Sendero fue algo atroz, el secuestro famoso de Héctor Delgado Parker, a punta de bala. Entonces, señores, cuando Keiko dice que encontrar un Estado en pésimas condiciones, tiene que hacer memoria de que alguna vez un señor llamado Alberto Fujimori recibió un país hecho añicos. Tampoco tenía partido político. Digamos las cosas claras, tampoco tenía plan de gobierno, como parece que Keiko tampoco tiene. Pero ¿qué hizo Fujimori? Los problemas los ubicó rápidamente. Tuvo una inducción rápida. Sí, es verdad, se consiguió su Montesinos, que en un primer momento era eficiente. Y seguramente siempre lo fue, para lo malo seguramente. Pero escogió un gabinete ministerial espectacular, si lo comparamos con los de ahora. Tenía en su prime, como dicen los chicos ahora, a Boloña, que fue el segundo ministro de Economía. El primero fue Hurtado Miller. Víctor Joiwai, hoy ya con el pelo blanco. Jaime Yoshiyama, hoy ya con el pelo blanco. Sobero Taira, con el pelo blanco. Vega Santagadea, con el pelo blanco. Ya todos están viejitos. Eran unas fieras. Sabían lo que se tenía que hacer. Fujimori le gana a Vargas Llosa, que tenía todo el apoyo de la prensa. Ergo, Fujimori tampoco tenía el apoyo de la prensa. Y el Perú, un país 30 veces más racista de lo que ustedes imaginan. No habían japoneses en la calle. No habían japoneses, no había el orgullo de ser japonés. Ni así te llames Hiraoka, Furukawa, Miyazato. Ni se veían los japoneses. Y cuando Vargas Llosa estaba ganando las encuestas y salían japoneses a la calle, olvídate, lo repudiaba la pituquería Lime. Vargas Llosa tenía el apoyo de toda la prensa, de todos los canales, de Bailey, de Gisela, de Ferrando, el que tú quieras. Y ganó el chino. Y al chino, ustedes lo van a ver en imágenes, siempre lo habían vestido de manera común, sin gorrito, sin chalequito, y declaraba. Rara vez se le veía con gente al costado, de seguridad, mucha parafernalia. Hablaba poco, hablaba mal, nunca aprendió a hablar bien castellano, él seguramente pensaba en japonés, pero pensaba y hacía. Entonces, el Perú que recibe Fujimori era un desastre. Keiko, no te quejes. Tienes la plata que nunca tuvo tu viejo. El dinero que hay ahorita en la caja fiscal es un despilfarro horroroso. Y tenemos el problema de la riqueza. Lo de patadas y la minería ilegal es el drama de la riqueza. ¡Sobra oro! 12 mil millones de dólares de exportaciones del oro ilegal, dice. 12 mil. Casi tanto como el legal. Sí, seguramente es un problema. Es el problema de la abundancia. Recordar es volver a vivir. Lo estuve viendo en una página de Instagram, Archivo de Imágenes, que es una realmente durísima. Y lo pongo a esta hora porque presumiblemente todavía no hay niños viendo. Las imágenes son fuertes y son duras. Pero usted que es abuelo, cuéntele a sus hijos qué heredó Fujimori. Con sus luces y sus sombras, especialmente con sus sombras, salvó al Perú. Hoy el Perú requiere ser salvado otra vez. Y tenemos una presidenta que no ha hecho un buen gabinete, que duda, que es tibia, que parece que tiene el gobierno de los amigos, de la patería, de los nombramientos, y no vemos que haya liderazgo, ni plan, ni derrotero. Hoy Keiko es todo lo contrario de lo que fue su padre. Hasta sus detractores dicen, ¿dónde está la mano dura? ¿Dónde está el orden que prometió? Fujimori nunca habló de mano dura, no era un tipo grandazo, no era un tipo enérgico, era el chinito bodeguerito de la esquina. Calladito más. Hacía. Y Fujimori le metió miedo a Sendero y Fujimori le metió miedo a la MRTA. ¿Cómo lo hizo? Recordar es volver a ir. Un solo ejemplo. Antes había las zonas liberadas, como le digo, ¿no? Del interior de Ayacucho, Huamanga, Vilcahuamanga. Bueno, ahora es Pataz. Ahora está el Braem, como Tocache y cosas así. Bueno, pues, Fujimori hizo lo que se tenía que hacer. Veamos esta nota.

0: Hubo un tiempo en el Perú en el que salir de casa significaba preguntarse si volveríamos. Un tiempo en que un ruido fuerte provocaba terror. Tiempos en que una explosión hacía temblar las ventanas, pero también el corazón. Tiempo en que muchas familias apagaban la radio o la televisión para no escuchar otra vez las noticias.
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0: Sendero Luminoso y el MRTA, con su enfermiza ideología, habían convertido la violencia en una forma de acción contra la población. El terrorismo no comenzó en los 90, venía desde 1980, principalmente con la violencia iniciada por Sendero Luminoso en Ayacucho. En 1990, Alberto Fujimori llegó a la presidencia en medio de una profunda crisis económica por la hiperinflación.
3: El pan francés, que esta tarde costaba 9.000 intis, costará a partir de mañana 25.000 intis. Que Dios nos ayude.
0: Una de sus más polémicas decisiones fue la del golpe del 5 de abril de 1992, apoyada en ese entonces por más del 80% de la población.
4: Disolver temporalmente el Congreso de la República.
5: El país era inviable en esos momentos. Era ingobernable. La violencia seguía incrementándose. Había un riesgo de caos económico si no hacíamos las reformas. Entonces, frente a esa situación y para que nuestra incipiente democracia no colapsara, había que tomar medidas drásticas.
0: Al mismo tiempo, estábamos en medio de una guerra que el Estado peruano estaba perdiendo ante la insanía criminal del genocida Abimael Guzmán Reynoso. Fue uno de los años más sangrientos de nuestra historia. El 5 de febrero, Sendero Luminoso asesinó a balazos y luego dinamitó el cuerpo de una valiente dirigente vecinal en Villa El Salvador, símbolo de resistencia frente a la violencia, la madre coraje, María Elena Moyano.
6: Claramente, compañeras, porque hasta antes, nosotras muchas dirigentes hemos dicho...
0: Corazón de Miraflores. Un coche bomba explotó en la calle Tarata. 25 personas murieron y 155 resultaron heridas. Trabajadores que simplemente estaban regresando a sus casas. Tarata significó algo más que una explosión.
7: Mueble, no hay cocina, no hay nada, nada. Todo es una desgracia. Hay manos, ahí están los derechos humanos que tanto reclaman. ¿Por qué no los fondea a esta gente? Dígame. ¿Por qué le dan? ¿Por qué le dan, diga, cárcel dorada a esta gente? ¿Por qué? Dígame.
8: Avenida Salaverry, Canal 2, local Canal 2, personas heridas, apoyo urgente.
0: El terrorismo golpeaba estaciones, calles, empresas y medios de comunicación. En julio del 92, un coche bomba atacó las instalaciones de Canal 2. Tres trabajadores murieron.
8: Sí, las 12 horas con 4 minutos se acaba de producir un atentado terrorista a escasos metros del Canal 2. Central Comando, Z10, Central Comando, Z10. Apoyo urgente aquí a Canal 2, Avenida Salaverry, personas heridas.
0: Ese mismo año, el trabajo silencioso de un grupo de policías del GEIN dieron sus frutos en uno de los golpes más importantes contra Sendero Luminoso.
9: No lo toques.
0: La noche noche del 12 de septiembre, hace casi 34 años, la captura de Abimael Guzmán fue principalmente resultado del trabajo de inteligencia policial. El criminal que durante años había declarado una guerra al Estado peruano estaba finalmente detenido. Tras de cada atentado hubo una familia que, como ahora, llora la muerte por culpa de un miserable extorsionador. La pregunta hoy es, ¿qué aprendimos de aquellos años? Porque detrás de cada cifra hubo una vida. Si bien la captura de Guzmán significó un golpe demoledor para Sendero Luminoso y marcó el inicio de su declive, el terrorismo no había terminado. Quedan más capítulos para recordar los años del terror.
9: Hay heridos acá al interior del local.
10: Son 7:05. Han matado a los dos guardaespaldas, a las dos chiquitas. Han matado al alcalde Patás. Pero ya nos olvidamos que hace unos días, y monedas, han matado a Betsy Malma. O sea, ¿a quién es Betsy Malma? ¿Quién era Betsy Malma? ¿Qué representaba Betsy Malma? Betsy Malma era una lideresa barrial, comunal, una lideresa de las ollitas comunes. Era una mujer pobre que se dedicaba a darle comer a los pobres. Pobre con pobre. En las condiciones más infrahumanas vive esta gente. Sin luz, sin agua, sin desagüe, sin comer proteína. Nosotros tenemos la suerte de tener redondos. Comemos nuestro pollito, jamoncito. Usted tiene esa suerte. Usted come su pollito, come su lomito saltado cuando tiene muy buena suerte, su sancochadito. Esta gente vive de la menudencia y de la caridad. Y han matado a Betsy Malma. Hago una comparación con otra líder, una lideresa, Marilena Moyano. Marilena Moyano es una lideresa de El Salvador. Conmocionó en ese momento el asesinato de la hermana de la hoy congresista Marta Moyano. Pero a Betsy Malma la han matado y ya está, la mataron y ya está. Mucho más suena, inclusive, el hermano del alcalde Patás. Y digamos, estas dos señoras no hacían daño a nadie. Los otros señores estaban metidos o relacionados con la minería ilegal, ¿no? Y andaban con escoltas, guardaespaldas, metralletas, ¿no? Era gente ligada a la violencia, hay que decirlo. Esta no, era una pobre mujer y la han matado. Entonces, Keiko, ¿dónde está el plan? ¿Quién iba a liderar? O sea, para cuando Keiko en los últimos 16 años pelea por ser presidente del Perú, su mérito es la valentía después de la cana, eso se lo doy de todas maneras, muy valiente, muy resiliente. Pero nos dijeron que había organizado un partido político y que tenía un plan de gobierno superior al de los demás, que regresaba el orden. ¿Cuál es ese líder? ¿Cuál es ese líder? ¿Quién es el líder? Con Fujimori te quedaba claro que estaba Briones, ¿no? Que estaba el posteriormente general victorioso, Nicolás de Barrio Hermosa. ¡Estaba! Montesinos no figuraba, no es que salía a cara, no hay una foto de Fujimori conversando con los terrucos, eso no, eso es muy... Foto de Montesinos con Abimael Guzmán, mucho después de la captura de Abimael Guzmán. Tenía a la gente Rafael Merino Bartel, tenía a Sigifrido Luza, tenía a la gente de la Marina, saludo a Chitopón, a Carlitos Tomás, para los interrogatorios. Y el chino también tenía los batallones del ejército para construir caminos, con muchísimo menos plata. Y llegaba, y llegaba, y llegaba con Foncodes, y llegaba con el servicio de inteligencia, y el chino estaba. No era un teatrero, estaba. Por eso Keiko es presidente, por el papá. Si fuera Keiko Fernández o Keiko Iguchi, no ganaba ni media elección. Entonces, acá tiene que haber acción de un plan. Nos tienen que decir cuál es el plan en la pinche facultad de delegar. ¿Cuál es el plan? ¿Y quién va a liderar el plan? El aún del ocio no puede liderar nada. Lo han sacado malamente a Riola, ¿no es cierto? No va a sumar nada. La oficialidad está en contra. La tropa, por decirlo así, policial, está en contra. Todo el mundo reconoce que era un tipo operativo y que sabía. No, pero la campañita de la prensa, sí, pues está bien. Para comenzar en la prensa, ¿quién sabe qué cosa es el código penal? ¿Cuál es la función de la policía? ¿Quiénes han sido los jefes de Arreola? Dina Boluarte. El jefe de Arreola, Dina Boluarte. Jerí y Balcázar. Y ahora Keiko. Entonces, ahora sale este señor. La responsabilidad es del nuevo señor, ¿no? El flaco grande, le dicen, ¿no? Nadie sabe cómo se llama. Dice que es el flaco grande. Freddy López, mucho gusto, Philip Butters. Entonces, ¿y ahora qué hacemos? Keiko, has querido ser presidenta 16 años. Yo no soy fujimorista, este canal no recibe publicidad del Estado, no requiero ningún favor de Keiko, no quiero cargo público, no quiero embajada, no quiero un mango. Otros medios están desesperados por un centrito del gobierno, no es mi caso. Nunca hemos recibido publicidad del Estado de ninguna índole, cosa que nos cuesta muchísimo. Ni franja electoral, nada. Pero sí creo tener la autoridad para decirle a Keiko, bueno, pues Keiko, no eres la única que ha peleado porque Castillo caiga, ¿no? Porque si el gobierno de Castillo era un mamarracho, hay gente que comienza a comparar tu gobierno con el de Castillo, que era un analfabeto. Míralo, mira el gabinete, el primer gabinete de Castillo. Hay gente que dice, no, pero Keiko lo mismo. ¿Qué tanto hablaba? Mira toda la prensa. Para que te critique La Noticia, para que te critique Expreso. Ya pues. Mira. Hasta en Huila te critican. Entonces, que nosotros somos lo más. Yo caviar no soy, nunca he sido. Detesto a los caviares tanto más que a los terrucos y a los comunistas. Pero toma decisiones, lidera, y liderar no es salir en televisión a hacer aspaviento ni a hacer TikTok. ¿Ya ves que era una mala idea hacer el TikTok? ¿Tuviste un problema? ¿Dejaste hacer el TikTok? ¿Vas a hacer TikTok el fin de semana y vas a comenzar a hablar de frivolidades cuando va a reventar la gente criticándote? Porque has perdido credibilidad en una semana. Eso es ser débil. Y a Fujimori lo reventaron de bombas y coche. Y tenía reveses, ¿ah? No es que Chino todas las clavaba en el ángulo. Pero había un derrotero. ¿Se acuerdan del video de Sorber Griego? No está vivo Abimael. ¡Sí está vivo! Y acá está. Y lo mostraron y la gente dijo, ¡ay, carajo, está vivo! ¡Y lo vamos a agarrar! Y le preguntaron a Fujimori, ¿usted qué haría si no tuviera Abimael Guzmán frente a frente? ¡Lo mato! ¡Ese era Fujimori! Polay estaba vivo, estaba en la selva, lo vamos a perseguir y lo vamos a agarrar. Ahí están las imágenes, a tres cuadras, cuatro cuadras del cuartel general estaba y lo mostraron. Entonces la gente dijo, ¡a carajo! Y el mensaje que le dio a Abimael Guzmán es, ¡te voy a chapar! ¡Te chapo, te mato! Ese era el mensaje. Y al final lo chapó. ¡Menos Polito! ¿Te pareces a Dina Boluarte? Falta que baile la máquina como Jerí. Menos conferencia de prensa en aire acondicionado. Haz y después informa. Haz y después informa. Deja de estar yendo a sitios a leer papelitos. Ya va a ver el papelón que se ha comido el general Astudillo porque le dan a leer papelitos. Dije, ¿cómo va a leer esta huevada? Dice, deja de leer papelitos. Fujimori ni hablaba bien. No hablaba, sí, hablaba bien Fujimori. ¿Qué? No pronunciaba la sed. Keiko rodeada de casco, disfraces, parece WhatsApp de JB. ¿Qué es eso? Es la única oportunidad en tu vida de hacerlo bien. Y no lo estás haciendo bien. Y los que te dicen que lo estás haciendo bien, ¡ay, ayeros! No lo estás haciendo bien. Y tienes todas las armas, independientemente de la delegación de facultades. Miren el primer discurso de Alan García, cuando Alan García asume por segunda vez. Decreto de urgencia, decreto de urgencia. No es todo. Ay, que vamos a ver y vamos a hablar. Y Galarreta.
11: Galaduda, pa' aquí, pa' acá, pa' cuyá, sale Arriola y como pidiendo perdón, está atrás de Arriola con unas banderas, da una entrevista para el Trome, toda timorata. Ese no es el Garrareta que yo conocí, ¿no? Si Galarreta hoy día me dice que se eche la uno, le creo. ¿Dónde está la garra? Keiko, es la oportunidad de tu vida. Aprovechala. Nicole te aconseja. La ocasión, hay veces, se pinta de calma. ¿Sí o no, Nicole?

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1: Hola, soy Nicole Salinas Villo y estos son los dichos y refranes de PBU. Hoy conoceremos el origen de la expresión "la ocasión la pintan calva". Esta expresión tiene sus raíces en la antigua Roma. Es decir, se empezó a comentar desde hace más de 2500 años y ha pasado por diversas transformaciones a lo largo del tiempo. Hay dos versiones sobre su origen. Por un lado, la expresión original en latín era "ocasio calva es", que se traduce literalmente como "la ocasión está calva", y se utiliza para transmitir la idea de que las oportunidades a menudo son evidentes y deben ser aprovechadas. En esta expresión, la palabra calva, que se refiere a la cabeza rapada, se dice a modo de metáfora, la cual sugiere que hay oportunidades que se muestran de manera clara y fáciles de ver, como una cabeza sin cabello. Por otro lado, la segunda versión cuenta que los romanos adoraban a una diosa llamada Ocasión. Esta era representada como una mujer bellísima que tenía alas en los pies y siempre andaba de puntillas sobre una rueda. Además, la diosa Ocasión llevaba la parte delantera de la cabeza cubierta por una hermosa cabellera, pero por atrás estaba totalmente calva. Entonces, como la diosa tenía de nombre Ocasión, esta era una manera de señalar que las buenas oportunidades pasan rápidamente y debemos tomarlas antes de que sea demasiado tarde. Esta fue la historia de la expresión de hoy. Recuerda que puedes compartirla para que más gente la conozca. Con nosotros será hasta la próxima.

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1: A ver, Keiko. Los pulpos son los pulpos, son peligrosos, sí, seguro, la jauría es peligrosa. Nada comparable, como lo acabamos de ver, con Sendero Luminoso y el MRTA. Nada. Nada. Ahora hay mucho más recursos, mucho más logística, tienes al FBI, ¿no? Tienes satélite, tienes drones, tienes... Hay dinero, hay sobre el dinero. Sobra, sí, el dinero sobra. Se lo gastan en cojudez y media. Sobran personal por todos lados. Entonces, vamos a ver la historia de los pulpos, que no son nada frente a la MRTA. Este es uno de los retos de que organizaciones como los pulpos dicen que a 18 o 20. Bueno, eso lo sabrá ella, porque tiene servicio de inteligencia que lo tiene que rehacer. Hay gente que le dice, consíguete tus montesinos. Ay, entonces ya no hago el SIM porque me van a decir que soy mala. Bueno, debe tener la DINI un tipo competente. Así de sencillo. Competente. Para agarrar a los pulpos, los estudias, los investigas, los sigues, los ubicas, como lo han ubicado yo en pulpo. Y en la noche, no en el día, les caes. Y si los tienes que matar, los matas. Es que me van a decir que voy a hacer el cuadrón de emergencia. Otra vez el grupo Colina. Entonces, ¿para qué te metiste a ser presidente? Porque tiene miedo a lo que te diga la República. Porque te partí el Chato Hildebrand. Haga lo que haga, te van a detestar. Los pitucos marrones no te van a querer nunca. Eloy te va a hacer vudú. ¡Haz! Esta es la historia de los pulpos.
2: La capital de la primavera hoy es la sucursal del infierno del país. Los dueños de las llamas que hacen ceniza en la paz de los peruanos tienen nombre propio, los pulpos. Pasaron de ser pirañas de esquina, raqueteros de barrio, para posicionarse como la organización criminal más sanguinaria, estructurada y millonaria que tiene el Perú.
3: Imágenes exclusivas revelan con mayor detalle el asesinato de Julia Eustaquio, conocida como la reina de la papa. En el registro se observa a Johnson Pulpo acercándose a la víctima para arrebatarle sus pertenencias antes de disparar. Tras el ataque, el cabecilla de los pulpos se apodera de la cartera de la comerciante y, en una escena que causa indignación, aparece bailando con ella poco después del crimen.
2: Pero estas lacras no nacieron de la noche a la mañana. Hay que retroceder a los años 90, situarnos en las calles picantes del distrito de El Porvenir en Trujillo. Teófilo Cruz Álvarez, alias El Fader, inició el sangriento grupo con robos al paso y el cobro de míseros cupos a los zapateros de la zona. Pronto se convertiría en la franquicia del terror.
4: A dueños de restaurantes, de pequeños negocios, todo el mundo tiene que pagar un cupo para poder trabajar sin que los molesten.
2: La empresa familiar creció y el padre heredó el negocio sucio a sus hijos, John Cruz Arce, alias John Pulpo, y su hermano Miller. Ellos no inventaron la extorsión en el norte, pero la perfeccionaron a balazos. Institucionalizaron el infame sistema de los stickers, o pagabas tu cuota de chalequeo para llevar el logo de la bestia en tu parabrisas, o te volaban el carro a punta de dinamita.
5: Miller Pulpo, si bien él es el creador de la banda, no es el principal cabecilla ni es quien le da la mayor proyección a la banda. La mayor proyección a la banda se la da precisamente John Pulpo, que es quien se queda con el negocio una vez su hermano Miller Pulpo es llevado a prisión.
2: Pero agárrese, porque la nueva generación cruzó la línea hacia el salvajismo puro. Entra a escena el nieto, Johnson Smith Cruz Torres, alias Johnson Pulpo. Este sujeto es tan avezado y el sistema es tan poroso que en pleno 2020 se hizo pasar por muerto. Aprovechó el COVID para falsificar su acta de defunción en el mismo RENIE, borrando su rastro para seguir operando en la clandestinidad, riéndose a carcajadas de la policía. ¿Y por qué hoy son la mafia más intocable y poderosa del país? Ya no solo piden cupos, ahora dominan la minería ilegal en Pataz, convirtiendo el secuestro en su mina de oro. Su marca de la casa es macabra. Mutilar orejas o dedos de empresarios trujillanos para mandar el regalito a las familias. Y como el Perú les quedó chico, habrían exportado el terror a Chile. En Santiago, facciones de los pulpos manejarían el sicariato, la trata y extorsionarían a nuestros propios compatriotas.
6: Sabemos respecto de su presencia, que tenían como eje central de su actividad ilícita principalmente el norte de la ciudad de Santiago, particularmente las comunas de Renca, Independencia y Recoleta, que estuvieron muy vinculadas con el líder actual de los pulpos.
2: Mientras el sistema judicial peruano siga siendo una puerta giratoria, donde los jueces firman liberaciones de madrugada, los pulpos tejerán sus tentáculos. Tienen a sus cabecillas operando desde Chayapalca y a sus gatilleros sueltos, listos para matar por 200 soles. La pregunta no es si darán un próximo golpe. La verdadera interrogante es, ¿quién será la próxima víctima?

0: basta con mirarlos, y esos guachiturros, chatos, mal hechos, ninguno de esos tres es uno de esos tres que hemos visto. Ahora nos dicen, y esto ya sí lo dijo Arriola, que había uno que estaba sentado en la parte de atrás de la camioneta. Bueno, no sabemos, pues ese no, justo el que no se ve. Pero todos esos son los que hacen el atentado y el secuestro. Entonces, ese es un problema, la inteligencia policial, la desconexión y el figuretismo. Y hablando de figuretismo, así como Belaúnde Llosa no diría ni hablar, no diría seguir siendo el ministro de Defensa, lo han debido sacar. Pero en fin, ¿Keiko sabe a quién le debe favores para que el señor esté ahí? No creo que la señora Arias haya sido una superaportante a la campaña de Keiko. Por último, la señora Arias hace con su plata lo que se le da la gana. Keiko no puede hacer con el Estado lo que se le dé la gana. Tiene que poner a la gente más eficiente. Si la señora Arias le quiere dar una chamba a Belaúnde Llosa, que se la dé. Su plata, si lo hace mal, perderá plata poderosa. El señor Reboredo. A ver, el coronel Reboredo tenía el apoyo de toda la prensa cuando estaba amenazado, ¿se acuerdan? Por la veneca que lo quería matar. Pero el coronel Reboredo se ha vuelto un figurete. Ya todo el Perú sabe que es hincha Alianza. Lo hemos visto al costado de Arriola con la camiseta Alianza y con el chaleco de policía. Y va y habla y payasea. Entonces, en una... Como el que mucho habla, mucho se equivoca. Díganmelo a mí. Parte de mi trabajo es comunicar. El señor va a una entrevista y termina diciendo que él no es enemigo de los pulpos. Entonces, ¿qué cosa eres? ¿Su padrino? ¿Su amigo? No entiendo. A ver, el jefe del señor era Arriola hasta, y sigue siéndolo, perdón, Arriola no ha dejado de ser el comandante general de la policía. ¿Para qué lo autorizan a hablar para decir tonterías como esta, de que los pulpos no son su enemigo? Claro que es tu enemigo, como era el enemigo de la policía 1509, ¿no? Como era el enemigo de Jaén, Abimael Guzmán y Polay. Claro que es tu enemigo, pero miren lo que dice el tipo.
1: Este uniforme, de repente, lo acabará la fauna, la larva, pero no me lo van a arrancar nunca. Yo jamás pensé encontrarme con los pulpos. Ellos atrevieron a golpear a la sociedad. Y ahí sale la Policía Nacional del Perú. Nosotros no somos enemigos de los pulpos. Nosotros tratamos de llevarlos a una justicia para que los corrijan.
0: Ya, no, que mi uniforme. Va al C de Huila, donde está Albina Ruiz. Albina Ruiz es más buena que el Cuáquer. Albina Ruiz, olvídese. Está linda, además está guapa todavía. O sea, no tiene pinta agresiva. No tiene un tatuaje. Albina, gracias por ponerle en imágenes, no es una persona agresiva, ni es una periodista inquisitiva, ni inquisidora. No es, pues, Mariela Balbi, no es no es Rosa María, no es la Oxenford, ¿no? No es Rosana Cueva, no es Mónica Delta. Es una persona muy comedida que deja hablar al entrevistado. Y le comienza a hacer preguntas puntuales. No es que lo acorraló, nada que ver. No es así, no es su carácter, es buenísima persona, Albina Ruiz. Y lo mira al tipo, le hacía una pregunta y el tipo evadía, me voy a contestar lo que le estoy preguntando. Y en eso sale una llamada, va al cruce. Que lo estaban llamando, un tema urgente. O sea, ya tienes al jefe de él, que no va a Trujillo porque supuestamente tenía un problema familiar. ¿Qué más grave? Están operando a mi hija, están operando a mi esposa. Lo decía. Y no pasa nada, pero Keiko mismo dice, yo es algo tan serio que no lo puedo decir. ¿Qué tan serio? Yo el día de ayer no tenía un problema familiar grave, por decir, llamo aquí, que ya me ayude, oye, mi hija se está yendo de viaje, la voy a llevar al aeropuerto. ¿Ya? Nadie se araña. Pero el señor no fue, entonces lo llevan a ese señor, con autorización de su comando a hablar, y se come en papelón, en un canal que no les hostila. A Eran Bobo no le cae muy bien Keiko, eso sí ya más o menos ha trascendido. Pero Eran Bobo no se mete en la línea editorial. Esto no ha pasado en La Mula, esto no ha pasado en Pituco Marrones, esto no ha pasado en Hitler de sus 13, esto no le ha pasado ¿a quién más? Son así jodidos, no sé. Ah, a Marcos y Fuentes. Marcos y la encerrona. Tres gatos. Ahora ya están midiendo el stream. La encerrona, lo ven, tres gatos. O sea, ni con Marcos Cifuentes. Yo me paseo pues con Marcos Cifuentes. Cualquiera se pasea con Marcos Cifuentes. Pero se hizo pelota y se paró y se quedó corriendo. Y el sonso sigue hablando con el pechero. Papelón para la policía. Pérdida de liderazgo. Veamos la nota. Saludos, Albina, que cada día está más guapa. La felicito.
2: La investigación es técnica y es científica.
3: Pero también hay hipótesis policial. Lo verificable es lo que va a ayudar posteriormente para el proceso judicial.
2: Un ratito, ¿eh? Un ratito. ¿Aló? ¿Aló? Ya, ya. Bueno, señorita periodista, antes le indicaba que el día de ayer hemos liberado a un secuestrado.
3: Esa no era la pregunta, general. Después hablamos, si quiere, sobre lo que acaban de informarle, o no sé si le han informado, pero la pregunta en concreto es, lo que ustedes tienen al momento es una hipótesis.
2: Señorita periodista, hemos realizado el rescate ayer de una persona y hay otras víctimas. Me prima en estos momentos por mi capacidad,
3: ¿Se va a retirar?
2: No, le pido la disculpa. Mi prima, ha habido un secuestro ayer en una persona en Lima. Ya se rescató uno y dice que hay otras víctimas. Yo como director de la DINCRI tengo que ir a asumir esa responsabilidad.
3: Pero justo cuando le estaba preguntando sobre las pruebas verificables de la policía.
2: Yo siempre le contesto y con el respeto debido, sí, le voy a informar de este caso y continúo.
3: Por favor,
2: prima.
3: Ya, está bien.
2: Aló, ¿Qué pasó? ¿Qué pasó?
3: Bueno, vamos a...
2: ¿Qué pasó? ¿Me lo mataron?
3: Las disculpas del caso.
2: Vos sos pendejo.
3: Va a volver.
0: Bueno, este fin de semana, ya, si con esto JB no llega a 4 puntos, estamos todos muertos. Esto da para el chiste, ¿no? Pérdida de liderazgo. ¿Tú crees que esto le pasaba a Fujimori, Quique? Y Quique no lo quiere a Fujimori, ¿eh? Esto no le pasaba de ninguna manera a Fujimori. De ninguna manera. Vamos a leer los diarios. Son 7:30 a.m. Usura bancaria, portada del Expreso. Bancos presionan al gobierno para tumbar ley que frene intereses abusivos y protege a millones de peruanos. Derogación dejaría vía libre para disparar tasas por encima del 200% y crear nuevas comisiones y penalidades. Bloomberg advierte presión sobre el Congreso para eliminar los topes de interés que incomodan a poderosos grupos financieros. Quique, pásame esta portada porque esto hay que ahondarlo en combaterse la noche. Ejecutan a balazos al hermano del alcalde de Pataza, es la portada del Expreso. Piden destituir al defensor del pueblo por contrataciones irregulares. Fuego cruzado contra el tío Josué por irse de Bocángel. Somos Perú, primicia calientita, chocherita, nadie la sabía. ¿Quién dice eso, Quique? Lalo Archimbó, creo, lo ha cerruchado a Antonio Ramírez. Creo que Antonio Ramírez es el ex director del Expreso. Porque Lalo Archimbó dice, somos Perú, lleva 215 candidatos con sentencia judicial de firme. ¿Cuál es la primicia, chocharita?
4: ¡Ay!
0: Somos peor, no somos Perú. ¿Quién maneja? Patricia Lee. Y ella también. Ay, ay, ay, somos peor con P de pulpo. Es el drama de Techito, ¿no? Techito, qué manera de petardearse esa conversación que sale con la Beto. Rajando de las mujeres, que mejor el matrimonio entre hombres. Con eso ya, ¿qué se robó otra por ahí?
4: ¡Me muero!
0: ¿A quién se le ocurre? ¿A quién se le ocurre? ¿A tu mamá aquí que ha visto esa vaina? ¿Tú crees que la mamita del vaso de leche van a votar por el señor cuando dice, no, yo con mi marido feliz porque mi marido lo molesta porque es hombre? En cambio, la mujer es que es fastidiosa. Y entonces le dice, ¡ay, sí, así es! Pues el segundo matrimonio es mejor que el primero.
5: Repaletazo.
0: ¿Qué es eso? Ya de contra, pero ya te he dicho, mira, si Porky no gana las elecciones, Quique, a Finlandia. Pero yo le doy el pasaje a Finlandia en última clase. Tú lo llevas al aeropuerto y lo mandas.

0: Bueno, y entre otras cosas, ¿no? Pero está clarito que la delincuencia es un costo altísimo para las economías más pequeñas. Evidentemente. Ya sabes, Sandrita, la primera te la tiré, la otra a las 7:33. La otra es a las 7:15, Sandrita, viralízame eso. A ver. Marco Rubio, nuestra alianza con el Perú se construye con inversiones en sectores estratégicos clave. Cuéntamelo, Marco, show me the money. ¿Dónde están los 5.000, 7.000, 8.000, 9.000 millones de dólares de Estados Unidos? Acá yo veo inversión china, como acá. Yo no veo la inversión americana. Sorry, Marco. No. Sorry, Bernie. Y dicho ese paso, ahora que viene Marco con Bernie, el convenio, pues, para la expulsión de los venezolanos ilegales. De todos los rapis que tienen Bamba el SOAT, o que no tienen SOAT, o que no tienen tarjeta de propiedad, o que no tienen brevete. A eso los agarras del pescuezo al grupo aéreo número 8, un avión, y te lo llevas. ¿Quién pone el avión? United Airlines, American Airlines, Delta Airlines. Y el petróleo lo pone Venezuela. Y ya está. Tú comienzas a votar. 1.200, 1.300 venezolanos al día con el ICE. Así, el ICE peruano. Y vas a ver cómo la gente se comienza a ir. Prohíbe el pinche, la entrega de los rapis y tal. Y piña, pues, es que no tengo dónde trabajar. Tu problema, tu pobreza, tu comunismo, tu dictadura, no la mía. Keiko se tiene que preocupar por los pobres del Perú, por las Betsy Malmas. Por la gente que tiene que estar haciendo aguadito, con patitas y con higadito y con corazoncito de pollo. De eso se tiene que ocupar Keiko. Así que me digan cuál es el convenio estratégico con el FBI y la política migratoria. Así como Kass decía que iba a votar a 300.000, nosotros tenemos que votar fácil a 1.000.000 de venezolanos. Lo votas por la buena, lo votas por la mala. Qué pena, me tengo que regresar. Tu problema no es el mío. Hay crisis en Maracaibo. Qué mal que está la cosa en Carabobo. ¿Qué pasa que la cosa en Bolívar? Mamita, yo tengo que ocuparme de patas. Ya hay casi democracia en tu país. Tu problema no es el mío.
1: No.
0: Pero cuando venga Marco Rubio, hay que decirle a Marco: Marco, show me the money. Sigamos. Hermano del alcalde de Patá fue asesinado en Trujillo. La víctima estaba relacionada con la minería informal. Portada de La República. Fujimoristas contratan a familiares como asesores en el Congreso. Con todo respeto, pues, la señora esposa de Galarreta no puede trabajar en el Congreso. El hermano del señor Vinelli o la hermana no puede trabajar. Vayan al sector privado. La esposa del premier no puede trabajar en el Congreso. No es un tema de formas. No hagan eso. El Papa León XIV liberó agenda para visitas en Chiclayo y Cajamarca, portada de La República. Portada de La Noticia. ¿Quién está en la portada de La Noticia? Johnny, Philip Quaker en la portada de la Noticia. Keiko tiene una fuerte pérdida de credibilidad. Portada de La Noticia. Critica la gestión de ministro como Rafael Belaunde. Carlitos Spa. Ahora, pues, firme. La próxima semana no hay firma para votar a los venezolanos legalmente, es decir, llevarlos al grupo aéreo número 8, agarrarlos en un avión y que se vayan. En menos de 24 horas lo expulsas como el ICE. Para eso viene Marco Rubio. O sea, si no, ¿para qué es congresista? Pero ¿para qué es este candidato a la presidencia que termine canciller y que va a poner a Alvarito Vargas Llosa y a Jaime Bailey le va a dar también una embajada, según tengo entendido? O sea, para eso lo tenemos a Carlos Cepaz. Portada de La Noticia, falleció el papá de Gastón Acuña a los 95 años. Descanse en paz el senador Acuña. Buen tipo, ¿eh? Tipo sencillo. Secretario de Estado llega mañana a Lima. ¿Dónde está el convenio? Que me diga cuáles son las inversiones. En tal sitio voy a invertir, en tal mina voy a invertir, en tal puerto. Dice, vengo con miles de millones. A ver, pues, Marco. Portada de Fondos Mutuos ahora evaluarán situación financiera de inversionistas. Portada de gestión. ¿Quién tiene plata en Fondos Mutuos, en Mineras Minor, Min? ¿Qué aguja es? Portada de Petropeor pide nueva prórroga para producir combustible menos contaminado. ¿Hasta cuándo el país de la prórroga? Petro,

0: pide prórroga. Ay, ay, ay. La refinería de Ollanta. Ay, ay, ay. Portada de Rumbo Minero. Portada de Canon y regalía. 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Apúrate, Johnny. Receta de Bukele contra el crimen en el Perú. Este pata hace rato. ¿Ah? Este viene acá, se pasea. Está buscando chamba, creo. Creo que viene a Alianza Lima a ser asesor de imagen. Ah, pues. Portada de Perú 21. Portada de La Razón. Un militar debe dirigir Museo de la Memoria. ¿Por qué no lo ponen a dirigir al Museo de la Memoria al almirante Montoya? Montoya Lovera. Portada de La Razón. Estamos en la portada de La Razón y estamos en el canal 35 y 735 del Movistar TV. Sigamos. Matan a hermano del alcalde de Pataz. Ministro de Defensa e Interior rindieron cuentas al Senado y hoy día van a la Cámara de Diputados. Ahí sí los van a filetear. Acuérdate. Ahí va a estar su Nini. Dayer y Alba. Pero también van a ir estos, ¿sabes? Lo de seguridad. Mañana, hoy día van a estar también. También van a estar. 7 y 40, 20 para las 8. Apúrate, Johnny, portada del correo. Bronca por retraso. Congreso responsabiliza al gobierno por demora en debate del pedido de facultades. Dimes y diretes entre parlamentarios por el Ejecutivo envió el pedido de 66 materias sin el acta de Consejo de Ministros. ¡No seas abusivo! Quique presentó el trabajo de formación laboral sin anillado y sin sílabos. Sin carátula. Ay, Quique, ¿por qué eres así?
1: ¡Ay!
0: Portada del diario del país. Policía en reorganización. Es lo que quiere Harvey Colchado. Han puesto al flaco Granda, ¿no? Freddy López. Harvey Colchado dice, estoy de acuerdo con Freddy López. Ay, ay, ay. ¿Ah? Su mancha. Es de su mancha, Freddy López. De su jauría. Es su amigo. ¿Qué? Su plato favorito es el ¿no? El pulpo, ¿cómo se llama?
1: ¡Fui!
0: El pulpo al olivo.
1: ¡Te dije!
0: Portada del diario Vidal. Facultades innecesarias, ex ministerio. Este Ricardo Valdés lo saca en todos lados. ¿Pero a quién le ha empatado el señor? Los responsables de esto en el gobierno de PPK, de Gino Costa, del otro flaco, ¿cómo se llama? Del Basombrío, de este señor. ¿No vinieron todos los venezolanos? ¿Y ahora sales tú a decirme a nosotros lo que tenemos que hacer? No seas abusivo. No seas abusivo. Es como que no, Maturana lo aconseje pues a ¿cómo se llama? A Mano Menezes. ¿No? Popovic, que está vivo, ¿qué que no? O ya falleció Popovic. Falleció. Bueno, si fuese Popovic viene desde más allá. Ah. Portada de matan a dos traspichanga. Ataque ocurrió cuando bebían licor con otros conocidos en pasaje de San Juan del Urigancho. Todo sobre los postres y los dulces, para que lea Judy. Portada del Popular. Portada de matan hermano del alcalde de Pataz. Portada del Ojo. Vamos por el triunfo. Piero Quispe. Quique, estás un poquito asustado. De ninguna manera. La U le va a ganar Alianza y Yompian. Y termina en casi la final del fútbol peruano. Sí. En el Monumental, Hugo Garcilaso. Está hecha el destino. El destino. ¡Fui! Los astros nos serán propicios. El tetra. Se cae Maduro, el tetra. Portada de militares toman las cárceles. Es en las afueras de las cárceles. Les van a hacer retenes para verificar lo que hay. Ay, ay, ay. Portada de El Trome. Ven acá, te espero. Clave. Eric Castillo. Watermancito.
2: ¡Sí!
0: Lapa ya sabe de clásicos. La Padula dice que él jugó el derby contra el Milán.
1: ¡Dios mío!
0: El derby. Yo quiero ver la portada mañana del 10 con el Puma Carranza abrazado de la Padula y el Cholo. Es solo, como dice. Es solo Valera. ¿No? Dice, para allá voy. O el Puma Carranza. Así es la vida. Tarantela, por favor. Ahora el Puma Carranza le gusta los ñoquis. No, Puma, tú jamás. Si se cae el Puma, se cae el Perú.
1: Dios mío.
0: Es como una maldición. Vamos a ir a la pausa. Venga, Catipi. Pausa. Está buenaza, como siempre. 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Pausa, regresamos.

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0: 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Bueno, ya salió Arriola. ¿Ya salió de verdad? No, todavía no sale. Fíjese cuando Arriola dice, me relevaré en el... ha pedido su baja. ¿Qué negoció con Keiko? Debilitada la imagen de Keiko, debilitada la policía, debilitada la imagen de Arriola, debilitada la imagen de Galarreta. Semana nefasta la semana pasada para Keiko Fujimori, pero Keiko representa a la nación, es la presidenta del Poder Ejecutivo, jefa de las Fuerzas Armadas y Policiales. No me digan que lo está haciendo bien. Veamos la nota.
1: En los próximos días me relevaré en el cargo de Comandante General de la Policía Nacional del Perú con el Teniente General Freddy López Mendoza. Decisión que obedece a la motivación antes dispuesta.
2: Se despidió en cadena nacional asegurando que su pase a retiro obedece a que resguarda la institucionalidad, la gobernabilidad y su amor a la policía.
1: Me voy con la conciencia absolutamente limpia, la frente muy en alto, como desde que salí de mi querido Chiclayo.
2: Hay que decir que desde que Óscar Arriola ascendió como jefe del Estado Mayor y luego como jefe en la Comandancia General, ha sido blanco de severas controversias, tensiones políticas y cuestionamientos a su estrategia contra el crimen. Arriola acumuló alrededor de 10 carpetas de investigación en los distritos fiscales de Lima, Lima Norte y Huánuco. La Fiscalía de la Nación le imputa la presunta comisión de delitos graves vinculados a la corrupción pública, tales como tráfico de influencias, negociación incompatible, concusión, abuso de autoridad y omisión de actos funcionales.
1: Yo soy un ciudadano, soy honesto, soy correcto, así me califico. No alquilo inmuebles a las instituciones públicas, no me he apropiado de cantidad de dinero, nunca he comprado un equipo de 1,5 millones de soles que ha sido inservible.
2: El general ha sido muy criticado debido a su retórica frente a cámaras. Durante un paro de transportistas que exigían seguridad frente a cobro de cupos, Arriola minimizaba la crisis diciendo:
1: mucha división, mucho encuentro, mucho encono. Todos somos seres humanos, todos vamos a morirnos en algún momento, por favor. Colaboremos para tener una sociedad en la cual podamos vivir mejor.
2: Si algo le recordaban cada día al general Arriola, eso era la incapacidad de la policía bajo su mando directo para capturar a personajes prófugos, claves de la política y el crimen, como el líder de Perú Libre, Vladimir Cerrón, quien continuó enviando mensajes desde la clandestinidad. Las apariciones en redes y medios de este personaje desgastaron severamente su imagen de efectividad. Diversas operaciones policiales fallidas fueron usadas por agrupaciones parlamentarias para calificar su conducción como un rotundo fracaso.
1: Vladimir Cerrón, como todos los fugitivos y los que huyen de la justicia, van a ser capturados. Y cuando digo van a ser capturados es porque es una afirmación, además, enérgica y firme de las operaciones policiales que venimos realizando a lo largo y ancho a nivel nacional e inclusive coordinaciones estrechas con nuestros pares de los países que circundan al país.
2: En síntesis, el general Arriola deja la policía tras acumular investigaciones por doquier, inacción ante la extorsión y polémicas declaraciones que indignaron al país. Con su salida se cierra una controvertida etapa y se abre otra con la esperanza de nuevos aires, con un liderazgo que nos devuelva la seguridad a las calles.
0: ver. Y Arriola dice, textual, me relevaré. Dice, me voy con la conciencia tranquila y la frente en alto. Pero todavía no se va. Y le ha dicho, en los próximos días sigue siendo el número uno. Y él dice que iba a hacer unos anuncios. Algo raro, ¿no? Porque cuando te vas, te vas. Va a presentar su baja. Veamos con Lolo dice.
1: En los próximos días me relevaré en el cargo de comandante general de la Policía Nacional del Perú con el teniente general Freddy López Mendoza. Decisión que obedece a la motivación antes dispuesta. Solamente tengo palabras de agradecimiento. Primero y siempre con Dios Todopoderoso, con la Santa Madre Virgen y con el Espíritu Santo que siempre me ha inspirado para tomar todas las decisiones en mi vida, de las cuales no me arrepiento absolutamente de ni una sola. Me voy con la conciencia absolutamente limpia, la frente muy en alto, como desde que salí de mi querido Chiclayo. Ahí voy y muchísimas gracias por la oportunidad a la señora Presidenta de la República, Keiko Fujimori, a la Presidenta Boluarte, que me nombró como Comandante General, al Presidente Gerí, que me mantuvo en el cargo, y al Presidente Balcázar, por supuesto, por haberme brindado una oportunidad contigua. Pero a la Presidenta Keiko Fujimori, por todo este respaldo, a pesar de los embates que las realidades han puesto de manifiesto en nuestro querido y amado Perú.
0: A ver, para comenzar, sí es religioso. Yo lo conozco, sí es una persona bastante religiosa. Hoy día, por dar un ejemplo, es la Natividad de la Virgen María. Este tipo es muy creyente, es muy disciplinado. Tiene, para dolor de sus detractores, una estupenda foja de servicio. Es operativo. No hay un solo policía que no te diga que es capaz para el cargo. Pero claro, tiene el embate de la prensa y de los caviares. Recuerden, si ha sido ministro, si ha sido el jefe de la policía en la época de Dina Boluarte, ¿dónde ha visto un caviar que lo quiera? Si es la represiva y la Dina asesina. Tu jefe ha sido Gerí, tu jefe ha sido Balcázar, y ahora bueno, saluda a Keiko por el respaldo. ¿Qué respaldo, pues? No ha habido respaldo. Keiko lo ha felicitado y lo habrá choteado, pero no ha habido respaldo. Ayer van al Congreso Rafael Belaúnde y Osa, que misteriosamente sigue en el cargo. ¿A quién representa? ¿Qué es lo que sabe? ¿Cuál es su autoridad? ¿Realmente creen que el Ministerio de Defensa, gracias por ponchar ya a Rafael Belaúnde y Osa, la gente le tiene respeto? ¿La gente reconoce en él un líder? No. Es un problema para Keiko mantener a Rafael Belaúnde y Osa. Como persona debe ser un tipazo, muy educado, muy lo que tú quieras. Pero no tiene que haberse quedado ahí. Nunca debió haber sido nombrado. Veamos.
3: Tema para poder patrullar con drones la frontera, sobre todo el río Putumayo. Y estamos en permanente apoyo a la policía, pero la extensión de la Amazonía es un desafío muy complejo si es que no se hace un trabajo serio en cuanto a una profunda reforma de la infraestructura.
0: 7:56, pero además Astudillo dice algo que ya sabemos, cómo se extorsiona, cómo se paga por yape, y él mismo dice, como ustedes saben, sí, pues ya lo saben. Entonces Astudillo supuestamente va al Congreso a dar una información pues desconocida, no un diagnóstico absolutamente sencillo, vean.
4: Cualquier extorsionador, y creo que todos lo saben, ¿no? Se va a cualquier lado, a las Malvinas en principio, 10 chips, 3 soles cada uno. Y ese criminal tiene para extorsionar todo el mes. Siguiente. ¿Saben ustedes que cuando van a... alguien los extorsiona y va a un cajero a sacar dinero, el criminal, hay una cámara, ¿no? Esos señores de Asbank no nos permiten a la policía tener acceso a esas cámaras. Demora 5 días en que nos den una imagen. Por supuesto que ese criminal ya está en cualquier sitio, ¿no? La policía tiene un plan nacional. Tiene un plan nacional de seguridad ciudadana y lucha contra la criminalidad. Ese plan, obviamente, es general. Pero acá la judicialización del delito es Fiscalía y Ministerio Público. Y el otro y el último operador, la sanción, rehabilitación y reinserción, que es el INPE. Ese sistema, entendamos, no está funcionando. ¿Y por qué? Porque no lo fiscalizamos así de sencillo. Cada uno está jalando fuerza para tener más poder. Y es la verdad, se lo digo sin ningún embate, se lo digo delante de los periodistas. No está funcionando. Nosotros como Congreso debemos fiscalizar este sistema. Es nuestra obligación realmente fiscalizar este sistema. Porque si no, lo más fácil es echarle la culpa a la policía, que todos los días matan gente, etcétera, etcétera. Y eso no es así.
0: Con todo respeto, no me dijo nada nuevo. Después Agarri dice que va a ser deportaciones masivas. ¿Cuál es el marco jurídico para que...? Y viene Marco Rubio. ¿Cómo que deportaciones en buque? Puente aéreo. Estados Unidos tiene flota. Delta Airlines, American Airlines. United Airlines. Tiene flota. Ellos ponen los pilotos, le ponen un costo por el trabajo a realizar y haces un puente aéreo entre Jorge Chávez y La Guaira. ¿Quién pone el petróleo? Venezuela, pues se lo cobra. Si Estados Unidos ha invadido Venezuela, ¿quién manda en Venezuela? Y ya está. Venezolano indocumentado, revoltoso, que no tiene brevete, que no tiene SOAT, que se cruza un semáforo, que hace una reyerta pública, que le levanta a una persona como el ICE americano, te vas. Y tú comienzas a votar 1,000, 1,200, 2,000 venezolanos al día y se acabó el jamón. Pero tiene que haber un marco jurídico. Ay, que cómo lo vas a deportar, que estoy dejando a mi esposa, te vas. No, es que yo no tengo trabajo en mi país. Ay, acá sí lo tienes. ¿Pagas impuestos? No pagas. ¿El de Rappi paga impuestos? ¿Paga impuestos a la renta? No paga. ¿El que hace taxi en Uber paga? No paga. No, que qué pena.
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0: 700,000 venezolanos. Y se fueron a Chile 350 y Argentina 250. ¿Cuántos hay acá? Ni siquiera se atreven a decir cuántos hay, porque no hay censo. ¿Se acuerdan cuando Taro era ministro que dijo, vayan a las comisarías y digan dónde están? No pasó nada. Entonces, el tema venezolano es una desgracia, seguro, pero tienen que ir a buscárselas en su país. En ningún país del mundo, una ciudad como Lima tiene 1,000,000 de motos, de las cuales, miren, 650,000 se dedican a llevar, tráeme una jeringa, tráeme una pizza, tráeme unas chelas, me olvidé de tal cosa. San Isidro, Miraflores, las zonas, vamos a decir, Pituca de Lima, están repletas de tipos que entregan esto. Camina. Por seguridad nacional, prohíbe los deliveries. ¡Ay, que va a haber un problema! ¿Cuál es el problema? Si todo el delivery es una costumbre que tiene 5 años en el Perú. No, que la gente no mata en moto. No, ya sé que no mata, pues, el del delivery. Pero hay demasiada moto. Restringe el uso de la moto. Que hay un peruano que tiene que llevar a su hija al colegio. Perfecto, que lleve al colegio. Pero no puede ser una herramienta comercial tan vasta. Porque ahí se encubren los malos. Ahí se meten los malos. Se disfrazan los malos. Tienes que sacar las motos del tránsito. Por dar un ejemplo. Todos los que son ilegales se tienen que ir. El que no tiene, acá le he dicho a la gente que traje en PBO, tú eres venezolano, tienes un contrato de trabajo, tienes un photocheck, tienes que vivir con eso en el bolsillo. Te para un policía, señor policía, con respeto. Veamos.
4: Y respecto a las migraciones y a los venezolanos, señoras y señores, en el Perú hay más venezolanos que aymaras. Ya hay ya cerca de 2,000,000 de venezolanos. No, y de esos venezolanos, con mucho esfuerzo, con muchísimo esfuerzo, hemos sacado ya 1,635 expulsados del país. ¿No? Ser ilegal en el país no es delito. No es delito ser ilegal. Pero una vez que te expulsan y regresas, ya estás cometiendo un delito. ¿Ya? Y están ya todos con biodata, etcétera, para que no vengan con otro carnet. Algunos regresan, obviamente, sometiéndose pues a la ley peruana ahora, ¿no? Pero Esto va a incrementarse muchísimo con los acuerdos que vamos a tener con Venezuela, sobre todo, para mandarlos, y lo vamos a mandar por barco y una buena cantidad. Espero que las cosas se den así. Pero son... Ahora, los casi 2 millones no son todos delincuentes, pues hay gente que sí trabaja, etcétera, pero tenemos una gran cantidad de delincuentes dentro de esa esfera. Y criminales perversos, ¿ah? Criminales así, realmente, de esos que cortan la cabeza, cortan los dedos, o sea, bastante, bastante perversos, que caminan acá por la calle.
0: No me he dicho nada nuevo. Es más, supuestamente va a decirlo, ¿no? Dice, vamos a sesión secreta. Ya, sesión se comienzan a parar los que están al costado. Esto va a ser del WhatsApp de JB, ¿no? Falta Lizuratás y falta, ¿no? Olvídense, se van parando y le dejan el mico abierto. Oye, que se vayan estos gallos, tengo que leer esta huevada, dicen. Miren lo que dice el general, con el micro abierto, al mejor estilo de, con el micro abierto de Reboredo, veamos.
6: Solicito sesión reservada, por favor.
7: Muy bien, el señor ministro está pidiendo una sesión reservada para hacer... secreta, perdón, para hacerles respuestas a las preguntas, a lo cual vamos a acceder de acuerdo a lo especificado en el artículo 133 del reglamento del Senado. Vamos a suspender por breves segundos la sesión para desocupar la sala y poder... posteriormente continuar con la sesión. Gracias.
8: Sí, coca helada. Se tienen quito esos gallos, ¿no? Oye, ¿cómo va para leer toda esa hueva? ¿Chocolate? Chocolate. Helado.
7: No. Muchas gracias, por favor. Solicito que desocupen la sala.
0: Pido su cocoa, un gran saludo. Oye, ¿sabe qué es la vida de Alfredo Benavides? Se me ha perdido hace como un mes que no viene. Y compramos cocoa para Alfredo Benavides y para el ministro Astudillo. Oye, Johnny, Quique, dime, ¿cómo va para leer esta huevada? Ustedes, esto va a salir el WhatsApp de JB. O sea, se van a vacilar y a Carlos Álvarez ya está imitando a Reboredo, ¿no? ¿Lo ha visto o no? No, te lo he mandado. Con Malvina Ruiz, como está la Pelangocha, la... ¿cómo se llama? La Selma Gálvez, está de Malvina Ruiz, y Carlos Álvarez está ya de Reboredo. ¿Lo ha visto o no? Si quieren lo ponemos. ¿Qué vive el Perú? O sea, ¿pueden verlo o no? O sea, ¿qué es lo que le estoy diciendo? Esto, una cosa es la joda y lo gracioso, y el cachoseo, que le podemos hacer al general Astudillo, porque bueno, se le fue el carajo, ¿no? Oye, que se vaya a tocar y leer la huevada. Claro, así habla en confianza. Pero el trasfondo es que él tiene que leer. No se la sabe la tarea. No se la sabe la tarea. Entonces, van a ver el fin de semana. Todo eso te quita autoridad. Te quita autoridad. ¿Se acuerdan cuando ya Carlos Álvarez y JB chacoteaban sobre Toledo y Elian? Le hacía perder autoridad. Pues, un presidente borrachín, un presidente medio tonto. La tía gritón y tal. Este tipo de cositas se van metiendo en el imaginario popular. Entonces, se hace gracioso que se vaya de boca el señor, o que Reboredo se ha ido también de boca. Y a Carlos Álvarez, en la noche, se ha puesto a imitarlo. ¿No? Entonces, ¿para qué lo dejan hablar a Reboredo? ¿Qué tiene que hacer Reboredo? Dejar de dar declaraciones. Todo el día no pueden declarar todos los ministros. Todo el día. Cuando Fujimori tenía el ministro del Interior, el general Briones, ¿todos los días declaraba, no? Pregunto. ¿Declaraba todos los días? No declaraba todos los días. Entonces hay que tener pues un mínimo de criterio para darse cuenta cuando las cosas no van bien. Keiko, mira todos los medios, todos los opinantes. Te hacen trizas seguramente los caviares, pues su chamba, eso va a ser lo normal. No te van a reconocer una. Así atrapes a toda la jauría, van a decir que fue de chiripa, que te fuiste a pescar el día que lo... Que no le dicen a Fujimori que Fujimori no tiene mérito porque estaba el día de la captura de Imael Guzmán, estaba pescando. Eso lo he escuchado mil veces. que Fujimori no manejaba el GEIN. Ah, pero sí manejaba el Grupo Colina. ¿Cómo es eso? Lo malo sí, lo bueno no. Un absurdo. Son 8 de la mañana con 7. ¿Ya tenemos a Carlos Álvarez con Selma Gálvez o hay que esperar unos 10 minutos más? Johnny, un ratito, Michael lo tiene. Son 8 de la mañana. 8 de la mañana con 7. Veamos la joda.
9: Soy Malvina Twist. Y estamos aquí en nuestros estudios con el general Víctor Yo Me Enredo, quien está de moda dando entrevistas por todos lados. Pero aquí quiero que me diga toda la verdad. ¿Qué tal, general?
10: Señorita periodista, ¿cómo está? Uh-huh. Traigo el saludo de mi líder, de mi victorioso, mi héroe, mi Saiyajin, mi Zeus, mi Júpiter, mi general, Oscar Mayuco Arriolaza, que aún se encuentra en funciones y al que debemos prenderle una vela todos los días. También traigo el saludo de mi inspector general, el inspector Ardilla, Flores. También del policía que está en el servicio en la puerta de la comisaría de Zapallán. También del tombo que integra un cártel de extorsionadores. Y por si acaso, no soy Mayen Bu. ¿Escuchó, señor Beto Ortiz? Lo voy a demandar. No soy Mayen Bu.
9: ¡Ya basta! Está saludando toda la policía. ¿Quién falta? ¿Seguro la señora que prepara el menú en la cafetería de la comisaría?
10: También traigo el saludo de la tía Veneno que te hace un mostrito con su chaufa con pollito dinamitado.
9: Ay, aquí lo he traído para que nos hable la firme, la verdad, y que no nos meta floro.
10: Si yo he venido aquí es para hablar la verdad, hablarle de frente, mirándola a la cara. Mejor miro la cámara.
9: Ay, mire, no quiero más contradicciones. Ustedes dicen una cosa, la fiscalía dice otra, la presidenta, que no se ha enterado que es presidenta, dice otra cosa. Así que hoy usted habla sí o sí. Ajá, usted dijo que los pulpos no eran sus enemigos. Entonces los pulpos son sus causas, ¿sí o no?
10: Mire, voy a ser claro y contundente en mi respuesta. Que si los pulpos son mis causas, yo prefiero el pulpo al olivo y no el causa. Ahora, tampoco me resisto a atrapar un pulpo y prepararlo a la parrilla. Además, si usted habla de esa banda delincuencial, quiero que sepa que ellos ya fueron derrotados por la policía. Derrotados y por goleada, ya que le ganamos en un partido fulvito de confraternidad en Trujillo. Y ganamos gracias a...
9: ¿Un partidito de fulvito? ¡Ah! O sea, que sí son amigos de los pulpos.
10: Voy a aclarar que no somos amigos, somos rivales. Los pulpos, esos no han sido amigos míos ni del Perú. Y le voy adelantando que los pulpos van a desaparecer. Ahorita nomás, van a desaparecer los pulpos.
9: ¡Van a desaparecer los pulpos!
10: Así es.
9: ¿Usted lo asegura?
10: Sí, lo aseguro. Los pulpos van a desaparecer pronto. Apenas llegue el fenómeno del Niño, esos pulpos van a desaparecer junto con la corvina, la anchoveta, la cojinova, el yuyo y los mariscos. Los únicos que no van a desaparecer son los choros. El Perú sin choros no es Perú.
9: Oiga, ¿qué le pasa? ¿Sabe lo que está hablando? ¿Qué van a hacer con la delincuencia que está desbordada?
10: Lo que pasa es que los que parecen criminales no lo son. Y los que parecen sí son. Entonces ahí viene la confusión de ser o no ser. Por eso los pulpos no parecen pulpos porque son humanos. Y los pulpos tienen tentáculos. Y los humanos tienen brazos. Ahora, si el pulpo es medio humano, sería pues calamardo.
11: Pero yo, Bob Esponja.
12: ¿Qué pasa, Bob Esponja?
9: ¡Ay, qué bro! ¿Pero qué es esto? Dígame, general. Los culpables son esos Lumpa Lumpa que usted ha capturado.
10: Mire, nosotros hemos atrapado a 5 que pueden ser los culpables, ¿no? Claro. Pero al parecer estos se bañaron y se encogieron. Y al encogerse parece que no fueran. Pero hemos hecho las pericias policiales respectivas cuyos resultados estarán aproximadamente en 5 años. Y ahí podrá salir la verdad. Como verá, todos estamos trabajando a la velocidad de un rayo. Un momentito, por favor.
13: ¡Huevón, la estás cagando! ¿Qué haces sentado ahí? ¡Te están destruyendo y en Mayen Bu!
10: Ahorita lo arreglo, pero no me grites, mi general, que me ponga a llorar. Mire, señorita periodista, le contaba que el día de ayer hemos liberado a un secuestrado que se autosecuestró para pedir recompensa, pero su familia pagó para que no lo entreguen y se quede con él. Algo así.
9: Oiga, Esa no era la pregunta general. Después hablamos de su llamada. Yo quiero saber si es una hipótesis o una realidad.
10: No entiende, señorita periodista, que hemos rescatado un secuestrado y me prima. ¿Qué? Me prima irme porque había un secuestro ayer. Han secuestrado al tío que vendía merca en Trujillo. Y me prima ir a ver qué ha pasado.
9: ¿Prima?
10: A la prima Takahima.
9: ¡Ay, Dios! ¿Qué está hablando? Entonces, ¿acaso pretende irse del set?
10: Que todos los drogos de Trujillo están desesperados. Así que me voy.
9: Momentito, general. Víctor, no me enredo. Está abandonando la entrevista y estamos en vivo. Estamos en vivo. Mire.
10: Aló, ¿qué pasó? ¿Ah? Sí, mi general, ya me estoy yendo. Mire, ¿cómo lo estoy haciendo?
13: Salga ahí, huevón, corta la entrevista, Majimbu.
10: ¿Qué? ¿Lo mataron? No sea pendejo. Los cagué. Mi general, ¿qué será de mi vida sin su luz? Que guía mi camino.
13: Sí. Huevón, que está con el micrófono prendido.
10: Chucha, huevón.
9: ¡Ay! Esto está pasando en el Perú. ¿De verdad creen que la delincuencia acabará?
10: Señorita periodista, ¿ha visto por acá unos choros? ¿Qué? Y acaba de robar. ¡Viva el Perú! ¡Viva el Trujillo! Señor, ¿dónde están mis cosas? Señor, habla. Arriba, señor.
0: ¿Quién lo dejó declarar? No, Keiko, está todo bien, te tienen bronca, te tienen envidia, Bueno, si tú le quieres creer a tu sellayero, que este fin de semana no se le ocurra hacer el TikTok. A mí me extraña que hasta el momento no haya un habeas corpus que haya liberado cuando menos un par de esos cuatro muchachos. Realmente me llama la atención. ¿Son tan pobres que no tienen un abogado que los defienda? Porque ahí hay un par que no han estado ahí. ¿Qué pruebas tendrán? Están en investigación. ¿Y por qué no hay declaración todavía del señor del secuestrado? Del papá del secuestrado. De John Pulpo, que está libre. 8:14, vámonos a la pausa. 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Pausa, viene Judy.

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1: 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Tenemos información con Marcial Vilela. Adelante, Marcial.
2: ¿Qué tal, compañeros? Estamos ubicados una vez más en la avenida Javier Prado, en el distrito de San Borja. Esta ocasión ya se vienen intensificando los operativos contra las unidades que realizan el transporte público de manera informal. Aquí ya al menos más de 150 vehículos han sido llevados al depósito y la gente continúan aquí siendo intervenidas por falta de documentación, además también esta licencia que es muy importante, en todo caso los permisos pertinentes. Acá, por ejemplo, hay tres unidades que vienen siendo intervenidas. Lo que se está buscando también, no solamente desde la semana pasada, desde el jueves pasado, que aquí se tiene que ver una fluidez, ¿no? En plena avenida de esta vía muy importantísima también, que muchas veces está congestionada. Esto debido a los excesos de colectivos que se encuentran en este punto, que van hacia el centro de nuestra capital. Más de 150 vehículos han sido intervenidos durante ya algunos días que se viene desarrollando este operativo. Lo más importante de ello es ver también que no solamente están el personal de ATU aquí acompañando al área de tránsito de la policía, sino además también incluso fiscalizadores de la Municipalidad de Lima trabajando de manera constante. Entonces, son 150 vehículos a más ya hasta el día de hoy que han sido intervenidos, llevados al depósito. Muchos infractores no tienen la documentación pertinente o en todo caso están desarrollando esta actividad de taxi colectivo sin ningún... Cuéntame, sí.
3: Yo a mis jefas estoy yendo a la charla en opción y estoy llevando a trabajar construcción. Yo no, ahí están mis cosas. Ahí están mis cosas, todo.
2: Pero, claro, pero la señora, por ejemplo, ella...
3: Va a dar también a charla.
2: ¿Y quién es la señora?
3: Recién nos vamos a presentar en la obra.
2: No, tú no la conoces de la señora.
3: Él es arquitecta, pues.
2: Señora, ¿es arquitecta usted, señito? Señora, buenos días. Aparentemente estás tratando de sorprender a las autoridades, mi hermano.
3: No.
2: Es que no es arquitecta la señora, en este caso lo está diciendo.
4: Pásame para que lo pague.
2: Bien, y ahí vemos también otra señora también. ¿Y la señora qué? ¿También trabaja para ti?
3: Sí, los tres van a dar charla, por eso. Bien. Ahí te están esperando charla.
2: Ahí vemos, aparentemente no se sabe si nos dice la verdad, porque la señora lo que está haciendo es bajarse y tratando también de enfrentarse a las autoridades, a pesar del incumplimiento de los documentos, de los permisos que tendrían que presentar a esta hora de la mañana para que de esa manera no exista esta intervención. Pero sí, más de 150 vehículos ya han sido intervenidos y llevados al depósito. Es la noticia que tenemos hasta a esta hora de la mañana. Muchas veces también estos depósitos, como se sabe, brindan, ¿no?, el servicio de transporte a estas personas que lo llevan al depósito. No están autorizados estas personas para brindar el servicio de transporte, es decir, están circulando y realizando el servicio de taxi colectivo sin documentación correspondiente. Caballerito, ¿qué ha pasado? Buenos días.
5: No puedo dar explicaciones.
2: Maestro, ¿estaba haciendo taxi colectivo?
5: No.
2: Ah, ¿le faltan documentos?
5: Sí.
2: Le faltan documentos, claro. Hemos visto también una gorra de la policía, colocan en la parte posterior de repente para tratar de sorprender, pero ya estamos aquí observando de manera directa. Hay puntos también, no solamente es en este lugar que se viene desarrollando los operativos, ¿no?, contra el servicio que no tienen o no cuentan con licencia de manera adicional. Están cubriendo ejes como Javier Prado, en los puntos con Avenida La Molina, también el paradero de Avenida Aviación, Javier Prado con calle Francisco Macías, puntos importantísimos donde hay que dar cuenta. Son dos UIT, ¿no?, que se le aplica como sanción a las unidades que se encuentran inmersas, pues, en ese servicio no autorizado. Además, aquí la fiscalización igual paraliza un poco el tránsito para de esa manera observar a las unidades quienes están desarrollando el servicio de taxi colectivo sin autorización. No solamente llevan a veces pasajeros y cuando están inmersos en cualquier accidente es imposible que cubra a veces el SOAT para todas las personas que se ven involucradas en accidentes vehiculares. Sí, ha paralizado un poco el tránsito aquí en este punto. Javier Prado, exactamente, ¿no? Y los fiscalizadores están trabajando con la policía aquí de cerca. Viendo esta situación, ya varias unidades están siendo trasladadas al depósito. Más de 150 vehículos entonces en lo que va de esta temporada desde el jueves pasado. Algunos datos adicionales, señor, una recomendación para que la gente no cometa este error de hacer taxi colectivo sin permiso. Buenos días.
4: Buen día. Que sean formales.
2: Sí, algún oficial que podría darnos más detalles. Bien, bien. Están ellos identificando a las unidades quienes brindan el servicio de taxi colectivo y de esa manera pues aplicar no solamente la papeleta. Ahí vemos, también se oponen, hay una oposición, se resisten a algunos conductores. Sí, aparentemente ya. A ver, vamos a ver cuántas personas van a bajar de esta unidad y sería pues también un conductor infractor que brindan transporte sin autorización. Lunas polarizadas, también vemos acá esta unidad de placa de rodaje CCR 302. Muy bien, entonces estamos atentos a lo que puede desarrollarse esta mañana. Ya estamos desde el día jueves pasado, vienen ejecutando esta acción, operativos, en tres puntos de la avenida Javier Prado para erradicar la informalidad.
1: Muy bien, Marcial, a ver, en Puno, miren pues la calidad de este alcalde. El alcalde de Huacuyani fue sentenciado por cohecho y deberá pagar 66,000 soles. Fue sentenciado porque además se acogió, ¿no?, a una confesión anticipada, lo que le permitió tener una pena suspendida. Pero el tipo además tiene una serie de escándalos, ¿ah? Porque esta es la noticia, pero es la punta del iceberg. ¿Por qué? Se revelaron una serie de videos, además, de este alcalde bebiendo, tomando, ¿no?, muy cerca a mujeres. No quiero decir otra cosa porque no hay investigaciones que lo vinculen a un delito en ese ámbito. Pero una vergüenza de autoridad, una vergüenza de autoridad. Vamos a conocer los detalles de la sentencia en contra de Magnotito Apaza Mamani. Una sentencia por corrupción alcanzó al alcalde de la municipalidad distrital de Huacuyani en Puno. Magno Tito Apaza Mamani fue condenado por el delito de cohecho pasivo impropio en agravio del Estado. La jueza del cuarto juzgado de investigación preparatoria subespecializado en delitos de corrupción de funcionarios aprobó un acuerdo de terminación anticipada que contó con la aceptación de culpabilidad de los acusados. Según la imputación fiscal, el alcalde habría solicitado a un proveedor un donativo inicialmente de 34,900 soles, monto que finalmente habría sido acordado en 30,000 soles en relación con la adquisición e instalación de gras sintético para un proyecto deportivo de la municipalidad. En el caso también fue condenada Rocío Ana Flores Maquera, mientras que Magda Claret Mamani Chambilla recibió sentencia en calidad de cómplice secundaria. Tanto Magno Tito Apaza Mamani como Rocío Ana Flores Maquera recibieron 5 años de pena privativa de libertad suspendida con un periodo de prueba de 3 años. En tanto, Magda Claret Mamani Chambilla fue condenada a 4 años y 2 meses de pena suspendida con un periodo de prueba de 2 años. Los tres deberán cumplir reglas de conducta, entre ellas someterse a control biométrico mensual, no cambiar de domicilio sin autorización judicial, no cometer otro delito doloso y no abandonar la región Puno sin autorización judicial. Además, estableció el pago de una reparación civil a favor del Estado. El alcalde deberá pagar 66,000 soles, mientras que Flores Maquera deberá cancelar 5,000 y Mamani Chambilla 4,000 soles, haciendo un total de 75,000 soles. También se dispuso la inhabilitación para ejercer el cargo conforme a las disposiciones establecidas en la sentencia. Decomisan vehículos eléctricos. Inescrupulosos alquilaban unidades hasta menores de edad.
6: Avance, salimos. ¡Acá atrás!
2: ¡Gira! Municipalidad de Lima decomisa vehículos eléctricos que eran alquilados a niños para ser utilizados en la vía pública. El alquiler de estas unidades a menores de edad para su conducción en plena vía pública representaba un grave riesgo para su integridad y además la seguridad de peatones y conductores. La comuna limeña, a través de la Gerencia de Fiscalización y Control, realizó una intervención en la cuadra 3 del Jirón Miguel Aljovín, en el cercado de Lima, como parte de las acciones que desarrolla para combatir el alquiler informal de vehículos eléctricos en espacios públicos. En este lugar se detectó que estas unidades eran alquiladas principalmente a menores de edad para ser conducidas en la vía pública. Durante la intervención, fiscalizadores, inspectores de tránsito y serenos de la comuna limeña constataron que estos vehículos eran ofrecidos para que niños que los condujeran en espacios destinados al tránsito vehicular. Esta actividad generaba una situación de riesgo para los menores y para los demás usuarios de las calles, entre ellos peatones y conductores. La actividad fue identificada gracias a las labores de seguimiento y vigilancia realizadas por personal municipal. Estas acciones permitieron detectar que los vehículos eran ocultados bajo una manta de plástico y dentro de una motocarga. Además, motofurgón, cuando no eran siendo utilizadas. Presuntamente

0: continúen siendo alquilados y utilizados de manera informal en espacios públicos. Asimismo, también se iniciaron las investigaciones y procedimientos administrativos sancionadores correspondientes, que contemplan multas de 825 soles y 1.375 soles por ocupación indebida del espacio público y además también por exponer a menores de edad al peligro mortal. La Municipalidad de Lima confirma que de esta manera también viene erradicando y combatiendo la informalidad para garantizar el uso seguro y ordenado de los espacios públicos, especialmente cuando determinadas actividades puedan poner en riesgo a menores de edad y a toda la ciudadanía.
1: En tanto, en San Borja detienen a ladrones de joyas. La actuación rápida de la Policía Nacional permitió su captura en tiempo récord.
0: Ahí está. La policía interviene y detiene a presunto implicado en hurto de joyas de oro valorizadas en más de $24,000. El personal policial de la comisaría PNP de San Borja tomaron conocimiento a través de la central de comunicaciones de San Borja sobre la comisión de un presunto delito contra el patrimonio y la modalidad de hurto de joyas de oro ocurrido al interior de la joyería Lenny, ubicada en Avenida San Luis 1999, Galería Las Artes, tienda 22, en el distrito de San Borja. Según la información preliminar, dos sujetos habrían sustraído joyas de oro valorizadas en aproximadamente $24,000 para luego darse la fuga a bordo de un vehículo. Ante este hecho, el personal policial inició la persecución de un vehículo Kia Picanto de color rojo de placas de rodaje F2A-341, logrando intervenirlo en la intersección de la avenida Circunvalación con avenida Nicolás Ayllón. Cabe mencionar que dicho vehículo durante la persecución participó en un accidente de tránsito, choque contra una mototaxi conducido por la persona de Rudy Sente Aquino, quedando gravemente herido, con lesiones graves, internado en el hospital 2 de mayo con diagnóstico reservado. Como resultado de la intervención, se procedió con la detención de Luis Víctor Emilio Salgado Chupitas, de 40 años, conductor del vehículo y presunto implicado también en este hecho de robo. Asimismo, al realizarse la consulta en el sistema Simpol, obtuvo RQ negativo. No obstante, el vehículo de placa de rodaje F2A-341 registra denuncias policiales por tráfico ilícito de drogas. También peligro común, atropello.
2: Se logró la captura de un sujeto que se dedicaría al robo de joyerías. Estos sujetos han ingresado a una joyería ubicada en la avenida San Luis 1099, San Borja. Ingresan y al parecer con arma de fuego indican: este es un asalto, todos al suelo. Ante ese evento, las personas, para proteger su vida, se han puesto en el suelo. Y estos sujetos han aprovechado en sacar joyas de esta joyería Lenin. Pero inmediatamente han alertado a la policía, quien se ha ejecutado el plan cerco al mando del coronel Gurronero, ¿no? Y se ha producido una persecución. Durante la persecución de la avenida San Luis, la 1099 de San Borja, donde cometen el robo en la joyería Lenin, estos sujetos en su trayectoria han llegado hasta la avenida Nicolás Ayllón con Circunvalación, donde por darse la fuga chocan contra una mototaxi y es donde son capturados. Uno de ellos, Luis Salgado Chumpitaz, de 40 años.
0: El detenido y el vehículo intervenido fueron puestos a disposición de la DIPINCRE San Borja a fin de continuar con todas las diligencias de ley y las investigaciones para determinar el grado de participación del intervenido y así lograr la ubicación de los demás presuntos implicados.
1: En Puente Piedra cae banda de extorsionadores Los Chimbotanos. La intervención policial permitió capturar a una mujer que actuaba como receptora del dinero. ¿Cuánto dura esto?
3: Personal de Gótesis, también en coordinación con la dependencia Los Olivos, proceden a la intervención y captura del integrante de la banda criminal Los Chimbotanos, inmersos en el delito contra el patrimonio y extorsión.
0: A través de un impecable operativo, la policía de Irincri desarticulan a la banda criminal.

0: a los chimbotanos. Dedicados al delito contra el patrimonio, extorsiones, delito contra la seguridad pública por tenencia ilegal de armas de fuego y municiones, pero además también tráfico de drogas. Esta banda criminal integrada por Lucas Sebastián Conqui Guamán, de 25 años, quien cumpliría, según la policía, el rol de gatillero, sicario de esta organización criminal, pero además también se capturó a Catherine Maricel Guamán Aguilar, de 23, quien cumpliría el rol de receptora del dinero que ingresa a la organización criminal. Hecho suscitado en el distrito de Puente Piedra y Comas. Los capturados fueron primeramente identificados como Lucas Sebastián Conqui Guamán, de 25, peruano, y Catherine Maricel Guamán Aguilar, de 23, también de nacionalidad peruana, en agravio de un código de reserva. Aproximadamente a las 21 horas se recibió una denuncia con código de reserva, mencionando anteriormente quién denunció que estuviera siendo extorsionado, ya que es conductor de un paradero informal ubicado en el distrito de Comas, pagando 30 soles para que pueda trabajar como conductor de una combi en el mencionado paradero. Es así que el 6 de septiembre último, llapé al número 907036 27, perteneciente a Catherine Maricel Guamán Aguilar, de 23, la cantidad de 30 soles. Seguido en las investigaciones, se logró ubicar la dirección exacta de esta persona. Por eso, a las 9 horas del día 7 de septiembre, al mando del general PNP Víctor Revoredo Farfán, jefe de la dirección de la DIRINCRI, se inició un operativo en búsqueda de esta persona, ubicando, además deteniendo a esta, registrando además su inmueble donde se encontraron 3 equipos celulares que tienen valiosa información, que la usaría además para recepcionar el dinero mal habido de la extorsión. En el paradero Primera de Pro, esta misma persona también mencionó que trabajaría con su pareja sentimental, de alias Luca, quien sería el brazo armado encargado de realizar las amenazas y ejecutar también los asesinatos a conductores que no cumplirían con el pago extorsivo.
1: Pásame la bomba, dame la placa, yo luego chapar los combi y luego salir matando, compadre. Mucha huevada, luego la cabeza de tu conche, su madre. Mucha huevada, compadre. Todo el día tengo que bajar la. Todos los sábados tengo que bajar la tu conche para los domingos. Yo me quiero estar pagando, que luego salir matando. O si no lo voy a prender con tu carro, compadre. Queda un ejemplo. Un ejemplo, compadre. Un ejemplo. Lo prendemos con tu carro, compadre. La concha de tu madre. Además, queda, compadre.
2: Carrera de mercadería, pero está la moto. Mira, pistola en la moto, pistola en la moto, mira. Bueno, Dios, concha, su madre, ¿no? No estamos forzando la barra ahí porque nosotros estamos con todo ahí en Perú, ¿no?
0: Es en donde, como resultado de las acciones de investigación, se ubicó la dirección del domicilio de esta persona, ubicada en el distrito de Comas, encontrándolo en el interior de su inmueble, en un cuarto donde además se realiza el registro. La policía halló un arma de fuego tipo mini Uzi, de color negro, sin número de serie, abastecida con 12 municiones, también 540 quetes con pasta básica de cocaína, 3 celulares con valiosa información para la policía. También se sabe que el cabecilla de la banda es conocido como Loco Joy, siendo este el motivo de su detención y siendo trasladado a la de Pincri de Los Olivos para todas las diligencias. La policía logró incautar lo siguiente: un arma de fuego tipo mini Uzi, 6 celulares, 540 quetes con pasta básica de cocaína, pero además también otro tipo de drogas.
3: De Lurigancho, una balacera en un asentamiento humano. Unos sujetos en motocicleta sorprendieron a 2 personas que se encontraban en una losa deportiva.
0: La policía del Perú interviene en el presunto caso de sicariato en San Juan de Lurigancho. Está tras la búsqueda de pistoleros. La Policía Nacional del Perú, a través de la División de Emergencia y el Escuadrón de Halcones Este 1, viene realizando acciones de búsqueda e identificación de los presuntos autores de un hecho de sangre registrado en el pasaje El Rosal de la Manzana 172 del asentamiento humano Santa Rosa, Huáscar, distrito de San Juan del Urigancho. Este hecho se registró aproximadamente a las 21 horas, cuando 2 personas se encontraban consumiendo bebidas alcohólicas y fueron sorprendidas por 2 sujetos que llegaron a bordo de una motocicleta. Ante la amenaza, las víctimas intentaron protegerse en la parte baja de un vehículo de transporte público de placas de rodaje A2Z772 que se encontraba en la zona. Sin embargo, Los atacantes efectuaron disparos con armas de fuego, ocasionando lesiones de gravedad a más víctimas. Los presuntos sicarios huyeron inmediatamente a bordo de una motocicleta con dirección hacia la zona de Santa Rosita, activándose el plan cerco para lograr su ubicación y captura. Una de las víctimas fue identificada como Josimar Jefferson Naita Galarza, de 36, mientras que la identidad de la segunda víctima también se dio horas después. De acuerdo con las primeras diligencias, se obtuvo información que vincularía a las víctimas con actividades relacionadas con la venta de drogas, por lo que esta hipótesis es materia de investigación. Como posible móvil del ataque, asimismo también, tras entrevistarse al propietario del vehículo de transporte público, este manifestó a la policía no reconocer a ninguna de las víctimas, por lo que de manera preliminar el hecho no estaría relacionado con extorsiones al sector transporte. Respecto a Josimar Jefferson Maita Galarza, registra antecedentes policiales por presuntos delitos vinculados al tráfico ilícito de drogas, hurto agravado y además contra la seguridad pública, registrados en años 2015, 2024 y 2025. La Policía Nacional del Perú comunicó este hecho a la unidad especializada de Pingre del sector, cuyos agentes vienen realizando todas las diligencias de ley, recopilación de información y acciones de inteligencia orientadas a identificar, ubicar y capturar a los presuntos responsables de este doble asesinato.
3: 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Nos vamos a la pausa y regresamos. No se mueva.
4: 8:46. 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

0: bien, ahora sí hablemos de temas políticos. En la Comisión de Defensa, el ministro de Defensa, Rafael Belaúnde Llosa, se presentó ante el Senado e informó sobre la participación de las Fuerzas Armadas en las zonas declaradas en emergencia. Recordemos además que hay 5 penales que fueron declarados en emergencia. Estuvo Rafael Belaúnde también en el penal, en los exteriores del penal de Trujillo.
1: Las fuerzas. En la actualidad, las Fuerzas Armadas participan en 12 estados de emergencia. En 3 de ellos, las Fuerzas Armadas tienen el control titular directo. Esos son el BRAEM, Patás y la región del Putumayo en Loreto. Y en otros 9 están en función de apoyo a la Policía Nacional del Perú, y esos son los estados de emergencia en Lima Metropolitana, las zonas del BRAEM que ya se han pacificado lo suficiente para ya no estar en la primera línea, sino en el apoyo de la policía, Cajamarca, Trujillo, Ica, Tumbes, Madre de Dios, Piura, y los 5 penales que hemos declarado en emergencia el viernes, cuya resolución ha sido publicada el día domingo, me parece.
0: Muy bien, en tanto, también en la Comisión de Defensa, el ministro del Interior, César Astudillo, reclamó por el incremento del presupuesto. El titular del Mininter advirtió que hay pocas comisarías y no pueden comprar ni chalecos, pero, a ver, cada ministro del Interior que llega, ¿no?, dice que no hay chalecos, y en cada gestión ministerial del sector interior se compran chalecos. La pregunta es, ¿dónde están los chalecos? Escuchemos.
2: Tenemos. Solo Lima tiene 124 comisarías. Solo Lima. Y 12 divisiones, ¿no? Y esos puestos de vigilancia que le decía que debían ser 143, son 100 activos. Los demás, no, porque no hay cantidad de efectivos policiales para cubrirlos. Siguiente. Entonces, cuando se empiezan a ver fronteras porosas, ¿no? No, tampoco nos quejemos porque no tenemos gente en esos puestos. Este es nuestro presupuesto, nuestro PIM, el presupuesto inicial, ¿no? 15.179 millones. La gran mayoría o la gran cantidad se va con nuestra Policía Nacional, ¿no?, que está aquí en orden público, en el quinto lugar dentro de la distribución de policía. Pero recuerden que esta policía está en todo el país. Eso está en todo el país. Pero como ustedes ya sabrán, en otras organizaciones, siguiente, en el Ministerio Interior, el 78.7 de su presupuesto, personal activo y cesante, genérica 1, planillas. En la Policía Nacional, 86.9 en planillas, ¿no? Lo que le queda, bienes y servicios para pagar agua, luz, teléfono, internet, etcétera, y activos no financieros 1.1, o sea, ¿para comprar qué? No podemos comprar ni chalecos, señores, ni chalecos. Tenemos que estar haciendo ampliaciones de presupuestos, tenemos que estar haciendo demandas adicionales, etcétera, para comprar chalecos.
0: Además, el ministro Astudillo señaló que los delincuentes tienen mejor tecnología, más avanzada y a su disposición. En la policía no tenemos esta tecnología. Escuchemos.
2: Han mutado a organizaciones criminales con control territorial. A estas organizaciones criminales tienen varias características, ¿no? Una de las principales es que ellos no quieren tomar el control del país. No se les ocurre. No se les ocurre cambiar leyes. Juegan con nuestras leyes. Al contrario, se benefician de ellas, ¿no es cierto? Hacen uso de tecnología de punta y han mutado a otros delitos mucho más rentables que la extorsión y el sicariato, por supuesto. Hay gente que desde su casa extorsiona, mete el famoso escopetazo, que es una extorsión múltiple a varias personas, y recibe que a un escopetazo, como se dice, a 100, que reciba de 3. Es un negocio redondo realmente, ¿no? ¿Y por qué no basta ahora con la respuesta? Porque nos ha, o sea, están empleando ellos una tecnología que realmente nosotros no la tenemos. O sea, delincuentes con satelitales, ¿no? Difícil tener nosotros satelital por todo el país. Tenemos en 5 comisarías. Sí, vamos a cobrar, pero recién ahora, recién. Estos hasta en el penal se les ha encontrado.
0: No tenemos laboratorios criminalísticos. El ministro Astudillo cuestionó que los operadores de telefonía venden además chips de manera indiscriminada. Pero a ver, ¿cuántos años hemos tenido investigaciones periodísticas que revelan que, por ejemplo, en grandes emporios se venden de manera indiscriminada estos chips? ¿Cuál es el filtro? Ahora, ¿qué hacemos también con la demanda? La demanda exige, ¿no?, la venta de estos chips en cualquier punto de venta. Pero ¿y el filtro? Yo recuerdo una investigación, un reportaje, donde hace algunos años ya, ¿no?, el titular de Ocitel era otra persona, y literalmente compra un chip con el número de DNI del titular de Ocitel. Imagínense ustedes, tremendo reportaje. Años después, seguimos con el mismo problema.
2: Que en verdad, señores, a veces da hasta vergüenza decirlo, ¿no? ¿Cómo no podemos, no vamos a tener laboratorios por cada región? ¿Cómo puede ser posible que de una región estemos mandando pruebas hasta Lima? Porque no tenemos, pues, o en unos que tienen, no tienen reactivos, o otros no están calibrados. Y por eso que necesitamos de una...
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0: situación de vulnerabilidad, porque en su país lamentablemente ni siquiera el tema de la salida formal del país estaba permitida, había una persecución de la gente que buscaba mejores oportunidades en los países de la región, ¿no? Aquí tuvimos algunos casos, ¿no? De personas que llegaron en esa condición y que luego de mucho tiempo y mucho esfuerzo lograron, ¿no? Ser documentadas y ser reconocidas además por el Estado peruano como asilados o como trabajadores en nuestro país, ¿no? Entonces establece César Astudillo una clara diferencia entre un ciudadano ilegal y un delincuente. Vamos a escuchar a César Astudillo.
1: Siguiente. Y respecto a las migraciones y a los venezolanos, señoras y señores, en el Perú hay más venezolanos que aymaras. Ya hay ya cerca de 2 millones de venezolanos, ¿no? Y de esos venezolanos, con mucho esfuerzo, con muchísimo esfuerzo, hemos sacado ya 1.635 expulsados del país, ¿no? Ser ilegal en el país no es delito. No es delito ser ilegal. Pero una vez que te expulsan y regresas, ya estás cometiendo un delito. ¿Ya? Y están ya todos con biodata, etcétera, para que no vengan con otro carnet. Algunos regresan, obviamente, sometiéndose pues a la ley peruana ahora, ¿no? Pero esto va a incrementarse muchísimo con los acuerdos que vamos a tener con Venezuela, sobre todo, para mandarlos, y lo vamos a mandar por barco y una buena cantidad. Espero que las cosas se den así. Pero son. Ahora, los casi 2 millones no son todos delincuentes, pues hay gente que sí, trabaja, etcétera, pero tenemos una gran cantidad de delincuentes dentro de esa esfera. Y criminales perversos, ¿ah? Criminales así, realmente, de esos que cortan la cabeza, cortan los dedos, o sea, bastante, bastante perversos, que caminan acá por la calle, ¿no? Y de esos estamos detrás. Todos los días hacemos operativos contra estos criminales. Todos los días.
0: Muy bien, hemos escuchado al ministro César Astudillo en una exposición sobre la situación en la que se encuentra la Policía Nacional, sobre lo que requiere además la policía para poder luchar, continuar luchando contra el crimen organizado, y esta vez apoyada también la institución en el Ministerio de Defensa. Así que esperemos que le vaya bien al ministro Astudillo. Como peruanos debemos pedir eso por lo menos, ¿no? Y como periodistas también fiscalizar lo que no se está haciendo o lo que no está caminando bien. Solamente una recomendación, ¿ah? Lo conversábamos justamente en la sala de redacción cuando vimos todo este escándalo, ¿no? Generado por la participación del general Reboredo. Más allá de exponer a nuestros policías a la atención mediática, que se dediquen a hacer su trabajo. Yo tengo buenas referencias del general Reboredo, ustedes lo conocen, él fue ascendido luego de acabar con el maldito Cris, ¿no? Y ser además amenazado por Wanda del Valle, ¿no? La bebita del crimen, así la conocían, a Wanda del Valle. Luego trabajó en la región La Libertad, justamente en Trujillo, luchando también contra el crimen organizado. Él y otros muchos generales han tenido una labor entregada a la Policía Nacional, y su vida no puede volverse un chiste por la exposición desmedida, creo, a los medios de comunicación. Recordemos nada más que cuando la Policía Nacional luchó contra el terrorismo, lo hacían de incógnitos, ¿no? Como el grupo Terna, ¿no? Se vestían de heladeros, de una pareja en un parque. ¿Para qué? Para evitar ser identificados. Yo creo que esa es una fórmula que ha funcionado y adecuándonos a los tiempos en los que nos encontramos, la policía debe ser más prudente, pero el liderazgo es el que debe ordenar que esa prudencia regrese a la institución policial. Yo creo que ha sido, digamos, esta exposición desmedida, con el paso del tiempo, ha sido promovida por los propios ministros del Interior. Por ejemplo, recuerden ustedes los denominados megaoperativos, ¿no? Y ministros que participaban en estas operaciones, lo hemos tenido con Geril, lo hemos tenido en su momento con otros ministros de Estado, el propio Juan José Santibáñez, antes con el ministro Asombrío, antes con Dimitri Senmanche, que lo vi hace poco en una entrevista televisiva, y Rubén Vargas, en fin, se ha manoseado la policía siempre por un liderazgo que me parece no ha venido funcionando en el Ministerio del Interior, ¿no? Así que esperemos que la presencia de César Astudillo pueda proteger también la institucionalidad y la buena reputación de la institución policial. ¿De acuerdo? Esa es una humilde opinión. No expongamos tanto a los miembros de la Policía Nacional, y lo mismo diría con los fiscales. Resultados negativos hemos tenido con la Fiscalía de Lava Jato, y lo mismo puedo decir también con los jueces, ¿verdad? Bien, nos vamos a la pausa, así que regresamos con más No Se Mueva. Viene Carlos Alberto y con todos los deportes.

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0: Ledesma por la Sudamericana y requiere el apoyo de todititos, de ti y también de ti, por supuesto que sí. Y este jueves, ni bien termina campeonísimo, a las 7:30 de la noche, empieza el partido entre Cienciano y el Montevideo City Torque por cuartos de Copa Sudamericana. Por supuesto que lo escucharás en los 91.9 FM de Perú Radio, la radio con fe, porque nosotros también estamos con el papá de América este jueves desde las 7:30 de la noche.
1: ¿Qué tal? ¿Cómo están, amigas y amigos de Pebio TV y Pebio Radio, la radio con fe? Tú también estás enganchado con el jueves, ya sabes, ¿ah? Tu agenda dice que a las 6 de la tarde se acabó el jabón, porque a las 6 comienza campeonísimo. Empiezas con el dulce y de ahí inmediatamente nos vamos con el Cienciano, con el Montevideo City Torque. Bueno, la teoría dice que si suben al Cusco, ok, y según la declaración que hizo precisamente el otro día, que le hacíamos precisamente el otro día al jugador chileno Arancibia, que no es de Cienciano, pero es del Deportivo Garci, decía, ¿no?, lo que me costó adaptarme a la altura. Pero acá cuando vienen, no, me dice, le metemos corriente desde el comienzo, se ahogan en el primer tiempo y en el segundo salen con la lengua afuera y ya son nuestros. Y todavía sonreía porque señalaba cómo le golpea la altura a los que no están acostumbrados, más aún, por supuesto. Y que yo sepa, en Uruguay, mira, lo único que conozco a altura es ese equipo que se llama Cerro Largo. O sea, ni siquiera alto es el cerro, sino largo. ¿Ah? Porque todo es planito, nada más. Pura pampa. En fin. Bueno, seguimos entonces con este partido que ya vendió 80% de localidades. El Cienciano del Cusco ha colocado un altísimo porcentaje, le resta muy poco. Y los precios para las entradas que quedan son los siguientes. Por si acaso, las populares cuestan, mi querida Shauni, 40 y 35 soles. Oriente 70 y Occidente 180. El Montevideo Torque debe estar viniendo, llegando mañana a Lima para hacer enlace con Cusco y estar en el partido. A no ser que decida pernoctar en Lima el miércoles y viajar el día jueves por la mañana para tratar de estar menos horas. Algunos dicen que esto hace que la altura golpee, entre comillas, menos al visitante, y otros dicen que igualito es. Por ejemplo, Puchungo dice, no, dice, si tú llegas y tienes que hacer siesta, y esa siesta es la que te mata. Es la experiencia de Puchungo en altura. Y siempre hay que escuchar la experiencia. Yo recuerdo que aquí hay un instituto de la altura. Quien estaba al frente era el doctor José Luis Heró, un capo estudiando la altura, y él precisamente era el que asesoraba a los seleccionados cuando iban a jugar a la altura, las eliminatorias. Tocó con Ecuador, tocó con Bolivia, y eso sucedió. Amigas y amigos de Pebio TV y Pebio Radio, entonces ya saben que desde las 7:30 estamos con ese asunto. Y ahora pasamos a lo que han sido las quejas y reclamos, tanto de Alianza Lima como de Sport Boys del Callao. Sendos comunicados, frondosos comunicados. Es decir, le faltó tinta para imprimir estos comunicados. Miren todo lo que dice Alianza Lima. Alianza dice que ya se había quejado en una primera ocasión en este mismo torneo, o sea, en el Clausura, y le prometieron que iban a hacer las correcciones. El club solicita que la comisión informe sobre los criterios que rigen al proceso de designación arbitral. No, pues, ¿qué te van a decir? Bueno, sí, que nosotros lo pesamos, lo medimos y evaluamos el coeficiente intelectual y su estado de ánimo, si es que han perdido a alguien en la familia en los últimos meses, si su hijito llega temprano al colegio. No, pues, no me vengan con esas cosas. Lo que quiere cada club es de que no le cobren penales que no son y que no le levanten la bandera cuando no hay posición adelantada. Esto no debería de pasar, porque para eso está el VAR. Y del VAR, ¿quién se queja? Sport Boys. ¡Chimpum! Callao, también la gente de Sport Boys se queja. Claro que sí, y tiene razón. Poquito más extensa la carta, ¿no? De Sport Boys del Callao, porque si me pongo a leer todo, le voy a tener que pasar una factura al señor Noriega con todo ese comunicado publicado en las redes de Sport Boys del Callao. Por supuesto, no le sancionaron a favor un penal de una mano enorme de Baloyes en la línea de gol, además. Y mi querida Shauni, tampoco la falta contra el León Zambrano. Perdón, de León Zambrano al jugador, que eso no puede ser considerado como penal, pues. Este árbitro Urita, escuchen, este árbitro Urita no tiene que haber pateado una pelota, no ha inflado una pelota, no ha desinflado una pelota, no sabe cuántos paños tiene una pelota. No sabe que ya no tienen pichina, que ya no la desinflas con cargador de lapicero. Qué antiguo que soy, por mi madre. Bueno, el caso es que los de Alianza y los del Boys y los partidos que tienen esta semana, Alianza Lima con Universitario Deportes y Sport Boys del Callao con el puntero, con el Deportivo Garci, con el Pedacito de Cielo. La verdad que tenemos una semana deliciosa, sudamericana, clásico, choque por punta, estamos por... Es de esas semanas que tú ansías, ¿no? Como periodista, sí, estar presente, darle a toda la gente 44 emisoras en todo el Perú. En fin, un poquito más de humo, mi querida Shauni Max. Ok, un poquito más de humo le metemos. ¿Ah? Ok, o le ponemos, hablamos de nuestros amigos de el Ice Spray de Alcofarma. 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Bueno, entonces, nos vamos con lo que declaró ayer Martín Pérez Guede para L1 Max, y hablando del clásico, dice, no, nosotros, dice, perdón, yo ya no estoy en la U, pero siento por la U.
2: Clásico, perdón, Analu, ¿vale jugar bien o solo ganarlo? Y no interesa el cómo.
3: No, obviamente que hoy estamos en una parte del, estamos, ¿no? Digo, en una parte del torneo donde hay que conseguir resultados, y la verdad que creo que el grupo está bien como para poder llevarse los 3 puntos ahí en el clásico.
4: Y Martín, no importa cómo el equipo o los equipos, en realidad, tanto la U como Alianza, lleguen al clásico, ¿no? Eso es un poco lo que se habla en la previa, pero en realidad no importa mucho.
3: No, sin ir más lejos, por ahí nosotros en la apertura no tuvimos buena apertura y se pudo ganar el clásico, así que lo que te digo, hoy al equipo lo veo muy bien, muy sólido, así que nada, es cuestión solamente de tener la cabeza fría y el corazón caliente, como dicen siempre.
4: ¿Y cómo has
1: visto? Ladies and gentlemen, el señor Carlos Decio no tiene agente. Sí tiene agente para verle sus contratos. Lo que no tiene es un broker de imagen. O sea, no tiene un marquetero. No tiene un hombre que lo pampee. Al menos eso creo. Porque él solito dice, bueno, yo creo que Boys y yo deberíamos renovar esta semana. Esta semana ya listo para pensar en el 2027 y preparar el equipo del centenario. ¿Ah? Pero ¿cuánto ha pedido? Eso no lo dice. Yo se lo digo. ¿Cuánto ha pedido Decio? 7x5. 35 ha pedido. Pero esto es lo que declara ayer en aeropuerto.
5: Mira, hubo acercamiento, no fue nada más que una charla. No se habló nada en específico, está el acercamiento, obviamente que está a la disposición mía. Yo calculo que sí, que si se va a haber una renovación tiene que ser o cerrarlo ahora en esta semana o en este mes, para ya estar todo finiquitado para lo que es el centenario.
6: ¿Aparte lo quieres? ¿Se puede dar?
5: Yo creo que se puede dar, yo creo que sí, se puede dar, porque yo de mi parte ya le dije al club, estaba a gusto, que estoy contento con el club, que estoy contento con el hincha, ya te digo, vine al club por el hincha, y hoy tener esa afinidad con el hincha es especial para mí, ojalá pueda darle mucha más alegría.
1: Eso. Hay gente que se bautiza con agua y otros que se bautizan en seco, pues, mi querida Shawnee, ¿qué cosa quieres que te diga? ¿Ah? Amigas y amigos, seguimos con más aquí, por supuesto que sí, más. Y después de escuchar a Decio, vamos con lo que pasó ayer, cerrando la fecha de la Serie A. La Liga Italiana, jugó el Udinese de local ante el conjunto de la Lazio y empezó el adelanto para el equipo local de Udine, claro que sí. ¿En Udine jugó Patrulla? Claro. ¿No? Sí, claro. Con éxito rotundo, categórico. El gol es de Karlström y luego viene David Fratezzi para el conjunto de la Lazio y el segundo es de Gudmundsson. Con un golpe de cabeza certero. El primero es así casi tirándose en carretilla. Y el segundo, miren, siempre por izquierda. Saca el centro y cabezazo. Eso sí es un frentazo. Al medio del arquero que levanta la mano derecha. Grandote el arquero, pero por gusto. Bueno, digo, por gusto porque no puede llegar a ese balón. Qué violencia para el cabezazo. Lo agarra sin reacción al arquero de el Udine. El otro partido que se jugó para cerrar la fecha, repito, es el Cagliari ante Lecce, el cuadro en el que militara Gianluca Lapadula. Gianluca ganó por 1-0 al Daniel, con gol de Daniel Maldini a la media hora de juego. Estos fueron los resultados que se obtuvieron ayer por la Serie A. Y los argentinos, ¿viste? Los matches de hoy día. Champions. A ver, el AEK de Atenas contra el LAS, cosa que a nadie le interesa. Las Brujas con Aston Villa, tapa el Dibu. Borussia Dortmund con Villarreal. Bueno, Dortmund se lo de almorzar. Porto con Manchester City. Partido difícil para el Pep. Lille con Betis. Y el Real Madrid con el Inter. Marquito, ¿a qué hora sale Marquito? ¿A qué sale Marquito, Quique? ¿A las 4 de la tarde? No, ¿en qué colegio está? Pero escúchame, ¿pero está en colegio o está en internado? No. ¿En qué colegio te suelta a las 4 de la tarde? ¡A su madre! Bueno, esa es la venganza de Quique. Marquito, y Marquito se queda todavía haciendo repaso. Bueno, estos son los partidos de la Champions. Para hoy hay buenos encuentros, por supuesto. Ese Real con Inter va a estar interesante. Mi compañero de colegio, Enrique Shen, me aturde, me bombardea de información y me dice: no es posible que en PBO digan que Garcilaso podría jugar con Universitario la final. Y cierto, no puede haber una final Universitario-Garcilaso al final del campeonato. No puede haber porque el campeón de la apertura es Alianza Lima. Entonces Alianza, y por el puntaje que tiene del acumulado, está ya, solamente tendría que pasar una desgracia en Guede, que pierda todos los partidos para que Alianza no sea el número uno o dos en el acumulado, y ahí sí Alianza saldría de la final. Pero Alianza está metido en la final, entonces la final sería Alianza Garci, Alianza U, Alianza... ¿Quién más se está peleando? Boys. Se ha metido Alianza Atlético, Suyana. Es lo que dice la tabla, por si acaso. No me mire mal a mí, Miguelito. Y hay varios que están encima de Alianza en este momento en el clausura. Pero bueno, tampoco lo voy a poner tiki-tiki a los victorianos. Entonces, ya saben. ¿Ah? ¿Perdón? Alianza U va a ser, dice Quique Bravo y Prado. Y por supuesto que los periodistas toditos le van a agradecer a Quique para vender cualquier cantidad de humo en lo que resta. Nos vamos a el US Open, donde ya no está nuestro representante Nachito Busse. Pero sí, continúan los partidos del US Open y ayer se enfrentaron el número uno del mundo, Zverev, y venció por 6-2, 6-2 y 7-6 al italiano Luciano Tardelli. Lo venció sin ningún problema, un 3-0 categórico, y digo que 3-0 porque otros partidos como el de Khachanov y el de Tien, el norteamericano, terminó 3-2 a favor del primero. Cerúndolo cayó 3-1 con el belga Alexander Blok, y el partido entre Arthur Gea, el francés, y Botik van Sanschulp ganó el holandés por 3-2. Partidos que superan las 3 horas y media de juego en esta temperatura que se vive a esta altura del año en New York. Bueno, vamos a hacer una pausa. Viene Judicita. Nosotros regresamos con un petit. Ok, venimos con un petit. Una lista de pollo para terminar los bloques de hoy. Vamos con Judicita.
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1: 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Muy bien, tenemos información con Marcel Vile.
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3: Día 2 de la semana, como siempre, felices y contentos visitando Mercado de Lima para hacer el precio del famoso pollito redondo. Estamos en Lince, Mercado Lobatón, y aquí nuestro punto de referencia es Avícola Luciana, y nos atiende nuestro gran amigo Lucio, el rey del pollo. Lucio, ¿cómo estás, mi hermano?
4: Buenos días, por acá empezamos.
3: Los tiempos, hermano, ¿estamos de viaje?
4: Sí, estaba de viaje.
3: Muy bien, perfecto. Ahora sí, queremos saber cuánto se vende el pollo pelado por entero de redondos para hoy martes.
4: El pollo pelado está ahora el kilo 9 soles.
3: 9 soles, pelado por entero. Hay una tendencia a la baja.
4: Ah, sí, ahí baja, pues, ha bajado bastante, sí.
3: Ya, perfecto. En la parte de baja vemos que ofreces este corte de arco. ¿Cuánto se vende la pierna con parte de encuentro y la patita?
4: Allá, el arco está igual, 9 soles de kilo, a precio de pollo entero.
3: ¿Pierna con encuentro?
4: Pierna con encuentro especial está 14.50.
3: ¿Las ambas casas necesitan llevarse la pierna sola? ¿Cuánto se vende?
4: Igual, 14.50 kilos.
3: ¿El encuentro solo?
4: También.
3: También, ahora, Jordi, por este lado también. El famoso enrollado, hermano, vamos.
4: Enrolladito está 28 soles de kilo.
3: ¿Lo que sigue?
4: Lo que sigue es filete de pechuga, para la plancha, 24 soles.
3: 24, y la pechuga corte corazón, ¿cuánto se vende?
4: El corte corazón está en 16 soles de kilo.
3: 16, ahora, ¿hace un poco de frío o no? Hay bochorno, sí, pero también la gente llega para el famoso caldito, las menudencias. ¿Cuánto se vende el higadito?
4: El higadito está 8 soles de kilo.
3: ¿El espinazo?
4: El espinazo 3 soles, la pata también está 8 soles.
3: ¿Y el cuellito?
4: El cuellito, está 3 soles de kilo.
3: 3. Ajá. ¿Y solamente la molleja limpia, cuánto se vende?
4: Allá, la molleja está 13 soles de kilo limpia, sí.
3: ¿La gallina, mi hermano? Uy, ¿para el calderón?
4: Sí, claro. La gallina, la criolla, está 17 soles de kilo.
3: Una vez más, Lucio, ¿cuánto se vende el pollo pelado por entero para hoy martes?
4: 9 soles está por kilo,
3: ¿dónde
4: sí?
3: ¿Dónde te ubica la sala de casa, el número de puesto y el horario, mi hermano? ¿Y por quién pregunta?
4: Estamos ubicados en el Mercado Lobatón de Lince, puesto 135, 136. La atención es de 7 de la mañana a 7 de la noche, todos los días.
3: Tus caseritas, tus clientitas vienen y te preguntan: caserito Lucio, no sé qué cocinar el día de hoy, pero hermano, recomienda el potaje, pero también la bebida.
4: Allá, hoy día martes es puede ser un puré con pollito al horno. Ya, y una bebida puede ser una hierba luisa calientita.
3: Muy bien, ¿eh? Bien jugadito ahí el almuerzo para hoy. 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
1: Por encargo de nuestros amigos de Alcofarma, que tienen el Ice Spray, le informamos que Sport Boys del Callao ya está en conversaciones, según lo que dice el propio Carlos Decio, para renovar el contrato. Claro, Decio quiere renovarlo ya al toque, eso ha dicho ayer en el aeropuerto.
2: Mira, hubo acercamiento, no fue nada más que una charla. No se habló nada en específico, está el acercamiento, obviamente que está a la disposición mía. Yo calculo que sí, que si se va a ver una renovación tiene que ser o cerrarlo ahora en esta semana o en este mes, para ya estar todo finiquitado para lo que es el centenario.
3: ¿Ambas partes lo quieren? ¿Se puede dar?
1: Ahora, para estar todo finiquitado.

preparar el equipo del 26, el centenario, dar la vuelta. ¿Se imaginan ustedes a Boys dando la vuelta en el centenario? Alianza dio la vuelta en el centenario. La U dio la vuelta en el centenario. Boys daría la vuelta en el centenario. Franco, Franco, que sería espectacular ver a un Boys competitivo en la temporada. Que aflore todo ese sentimiento chalán. ¡Chimpum! Viene Patsy, a propósito, viene Patsy vestida de color rosado. ¡Chimpum! Callao también va a decir Patsy con los espectáculos que viene a continuación. No te la pierdas.

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0: días a todos, bienvenidos a Espectáculos en PBO. Soy Patsy Bendayán y estoy lista para darte toda la información. Pero hoy, como siempre, nos acompaña nuestra querida Agatha Liz, quien nos va a decir qué es lo que está pasando con los siguientes signos después de los eclipses. Hoy les toca a Cáncer, Leo y Virgo. Adelante, Agatha.
1: Sean propicios. Ya hemos estado hablando del efecto de los eclipses que nos tienen que haber llevado, sobre todo el último, a replantear mucho. El último tiene que ver mucho con las emociones, ¿verdad? Con las heridas que no has sanado, para las heridas que no has sanado, para aquello que quieres buscar el por qué te marcó esta etapa de tu vida. Recomendación: el libro Cartas Marcadas de Agatha Liz, porque aquí puedes encontrar cómo de repente ir a estas cartas marcadas, a estas vidas marcadas, para poder encontrar una salida, una solución. Pero vamos ahora, ¿cómo le va a los signos después de estos eclipses que también marcan? Vamos ahora con Cáncer. Y Cáncer, pues lo que hay que hacer es no guardar resentimientos, no guardar rencores. Tú eres una persona muy emotiva, muy romántica a veces, pero tienes que ponerle un poquito más de frialdad, un poco más de cerebro a tu corazón, y eso va a ayudar a que las cosas vayan mejor después de este eclipse. Para ti, Leo, estuvimos con este Júpiter en Leo, este Júpiter que lo expande todo, y entonces, Leo, no, lo que no puedes expandir es temas como que de venganza o de querer darle de su propio chocolate a la otra persona. Creo que aquellas personas que se sienten en paz o felices de repente no tienen tiempo para ocuparse de otros. Entonces, Leo, reflexiona sobre esto y que el eclipse no endurezca tu alma, no endurezca tu corazón. Y para Virgo, pues decirle a Virgo que también es un tiempo para que te regales a ti mismo. Es decir, tu tiempo, tu dedicación a ti mismo, a ti misma, tus gustos, tus momentos de felicidad, de reír, de saltar, tu momento de amar, ¿verdad? Y ¿por qué no también tu momento de llorar? Entonces, deja de servir a otros y empieza a servirte a ti mismo, Virgo. Eso es lo que te dice el eclipse. 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Que los astros te sean propicios.
0: Bertotti, la inolvidable floricienta, regresa a Lima con su gira de despedida. La actriz y cantante argentina volverá a reencontrarse con sus fanáticos peruanos el 29 de noviembre en el Costa 21 de la Costa Verde. El espectáculo reunirá sus canciones más recordadas y toda la nostalgia de una generación que creció viendo a Floricienta. El concierto forma parte del tramo final de su exitosa gira internacional. Veamos juntos a Floricienta.
2: Florencia Bertotti.
3: Florencia Bertotti.
4: Bertotti.
5: Bertotti.
6: ¿Quién no cantó alguna vez Flores Amarillas o Mi Vestido Azul? Para toda una generación, esas canciones quedaron ligadas a una historia de televisión que mezclaba romance, comedia y música. Ahora Florencia vuelve a sonar en vivo, pues Flor Bertotti regresa a Lima. La actriz y cantante argentina llegará a la capital el próximo 29 de noviembre para presentarse en Costa 21 como parte del tramo final de su gira de despedida. Un recorrido musical en el que retoma las canciones que acompañaron a los seguidores de la recordada serie juvenil. Y para quienes ya están pensando en conseguir su entrada, hay una fecha clave. La preventa comenzará este viernes 11 de septiembre, desde las 10 de la mañana, a través de la plataforma digital de Teleticket. ¿Pero cuánto debemos pagar para ver a Flor Bertotti en Lima? La opción Platinum con asientos numerados tendrá un precio de preventa de 200 370 soles. Su precio regular será de 318 soles. La zona VIP, también con asientos numerados, costará 210 soles. Durante preventa, 248 soles a precio completo. Y para quienes buscan una alternativa más económica, la zona general estará en preventa 110 soles, con un costo regular de 130 soles. Sobre el escenario, el público podrá reencontrarse con canciones como Mi Vestido Azul, Flores Amarillas, Te Amo Más, Mañana Habrá y Amo Toda Tu Vida. Temas que nacieron junto a la ficción y que años después continúan circulando entre los seguidores de aquella generación. Como se recuerda, Flor Bertotti alcanzó gran popularidad interpretando a Florencia Pasarino en Floricienta, producción argentina que llegó a distintos países de Latinoamérica durante la década del 2000. Ahora Lima vuelve a formar parte de este recorrido musical. El 29 de noviembre en Costa 21. La cuenta regresiva ya comenzó y para quienes crecieron cantando las canciones de Floricienta, la pregunta será una sola: ¿quiénes conseguirán primero sus entradas?
0: Amaya Montero respondió a las críticas y contó cómo Karol G fue clave para su regreso. La cantante habló de los difíciles años que atravesó y de su esperado retorno a los escenarios junto a La Oreja de Van Gogh. Reveló también que la invitación de Karol G para cantar con ella en el Bernabéu fue un momento decisivo para recuperar la confianza y volver a la música. Hoy Amaya Montero asegura sentirse fortalecida después de una etapa personal muy complicada y celebra esta nueva oportunidad artística. Vamos a ver a Amaya Montero y La Oreja de Van Gogh.
6: Hubo un momento en el que Amaya Montero llegó a preguntarse si algún día volvería a cantar. Hoy la española está nuevamente sobre los escenarios y en medio de las críticas por su regreso a La Oreja de Van Gogh, reveló quién fue una pieza importante para recuperar la confianza frente al público. Y fue nada menos que Karol G. Con 3 décadas de carrera, Amaya explicó que comenzó su trayectoria mucho antes de que los teléfonos celulares y las redes sociales fueran parte de la vida cotidiana. Y aunque admite que nunca ha sido demasiado cercana a la tecnología, sí conoció de cerca el lado más duro del mundo digital. Ahora, a sus 50 años, asegura que las opiniones de desconocidos tienen un peso muy distinto. Después de todo lo que ha vivido, dice que ya no está dispuesta a permitir que los ataques en redes sociales condicionen su presente. Pero antes de volver oficialmente con La Oreja de Van Gogh, hubo una prueba que resultó decisiva. En julio de 2024, Karol G la invitó a subir al escenario del Estadio Santiago Bernabéu para interpretar juntas Rosas, uno de los mayores éxitos de La Oreja de Van Gogh. Para Amaya, aquella presentación era mucho más que una colaboración. La artista ya se sentía mejor, pero enfrentarse nuevamente a miles de personas era un desafío completamente distinto. Podía decir que no, sin embargo, decidió aceptar para comprobar si estaba realmente preparada. Y entonces ocurrió el momento que todavía recuerda con emoción. También destacó la sencillez, el cariño y el compañerismo de Karol G, a quien considera una gran persona y alguien que logró hacerla sentir acompañada en un momento especialmente importante. Este regreso llegó después de una etapa personal muy complicada. Amaya ha contado que pasó largos periodos en cama y que incluso llegó a preguntarle a su madre si algún día volvería a ser la persona que era antes. Su madre le respondió que sí, y cuando Amaya preguntó si volvería a cantar, recibió la misma respuesta. Hoy esa respuesta tiene una imagen concreta: Amaya Montero nuevamente frente a miles de personas. Y ahora, junto a La Oreja de Van Gogh, prepara una extensa gira por Latinoamérica y Estados Unidos, con la expectativa de reencontrarse con públicos que lleva años sin visitar. Así, después de haber dudado si volvería a cantar, Amaya Montero tiene ahora una nueva certeza. Volvió a los escenarios y piensa seguir cantando.
0: Y las las estrellas de The Voice llegan a Lima para el Perú Comic Con 2026. Los actores Las Alonso y Jessica Asher serán invitados especiales. Los fanáticos podrán disfrutar de los paneles, tomarse fotografías o firmas de autógrafos y actividades con los protagonistas de la popular serie. La nueva edición del Perú Comic Con se realizará en diciembre de este año y promete reunir a grandes figuras de la cultura pop. Veamos.
6: Superhéroes, anime, videojuegos y cosplay compartirán escenario en una de las grandes reuniones de la cultura pop en Lima. La Perú Comic Con 2026 ya comenzó a revelar a sus invitados y entre ellos aparecen dos actores de The Boys que llegarán directamente desde la exitosa serie. La cita será el 5 y el 6 de diciembre en Arena 1, donde una de las principales atracciones será la presencia de la Alonso y Jesse P. Usher, actores de la serie The Boys. Alonso interpreta a Mother's Milk, integrante del grupo que enfrenta a los superhéroes de la producción, mientras que Usher da vida a A-Train, uno de los personajes con habilidades sobrehumanas. Los dos actores participarán en actividades y encuentros con los seguidores de la serie, aunque la organización todavía tiene pendiente anunciar la programación completa y los detalles de sus presentaciones. Pero ellos no serán los únicos rostros reconocidos por los fanáticos. También llegará Alberto Bernal, actor mexicano de doblaje que ha prestado su voz a personajes como Peter Parker, Spider-Man, en producciones del universo cinematográfico de Marvel para Latinoamérica. Y si los superhéroes y el anime no son suficientes, la convención prepara espacios para distintas comunidades de la cultura pop. El público encontrará Artist Alley, dedicado a ilustradores y creadores, además de zonas de anime, gaming, cosplay y K-pop. También habrá conciertos y un escenario con diferentes artistas. Así Perú Comic Con vuelve a reunir en un mismo lugar a fanáticos que encuentran en los cómics, las series, los videojuegos y la música, además del cosplay, una forma de vivir sus propias historias. La cita será el sábado 5 y domingo 6 de diciembre en Arena 1. Y por ahora el encuentro ya tiene dos nombres que generan expectativa entre los seguidores de The Boys: Las Alonso y Jessica Usher. Pues Lima se prepara para recibirlos y convertir diciembre en una gran reunión de la cultura pop.
0: Y ahora nos vamos con una nueva recomendación de Sandy. Esta vez vamos a conocer al choclo, pero en diferentes versiones. Vayamos juntos a recorrer Chocli Pop. Veamos.

0: CendiDice y de PBO. Estoy en un lugar que es el paraíso de las personas que les gusta el choclo. Estoy en Choqui Pop, acá en Bajada Alta, y voy a hablar con Brian, que es el creador de esta... No sé, de verdad, a mí me parece que esto... Yo me quedo a vivir acá. ¿Cómo estás, Brian?
1: ¿Qué tal? ¿Cómo están? Buenas tardes.
0: Cuéntame, ¿cómo se te ocurrió esta idea? Mira lo que está haciendo, por favor, chato. Mira ese... ¡Ay, me muero!
1: Choclito con cremado copa, quesito crema y nuestro mix de queso. Es un quesito fresco con quesito paria. Tenemos crema cevichada, ají de la casa,
0: guanca. ¿Eso es un almuerzo?
1: Sí, se puede decir que sí. Las personas quedan muy satisfechas. Estamos hablando.
0: A ver, cuéntame primero, ¿cómo es el proceso? A ver, yo vengo y pido mi choclo. El choclo peruano, que es lo mejor que puede haber en el mundo.
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1: Con la ingeniera de tu cocina, la ciencia detrás de tus alimentos. ¿Lavas el pollo antes de cocinarlo porque sientes que así lo estás limpiando? Te cuento que en realidad podrías estar haciendo todo lo contrario. El pollo crudo suele tener bacterias que pueden enfermarnos. Y he aquí lo importante. Cuando lo lavas simplemente con agua en tu caño, el agua no mata esas bacterias, solo las arrastra. Cuando colocas el pollo debajo del chorro de agua, esta cae sobre él haciendo que pequeñas gotitas salpiquen el lavadero, tus utensilios, tus manos o incluso otros alimentos, causando que las posibles bacterias del pollo se peguen a todo lo demás. ¿Y qué hacemos entonces? No necesitamos lavar el pollo. Una buena cocción y el calor se encargarán de eliminar esas bacterias. Si lo que te molestan son las impurezas como plumas u otras cosas que suelen traer estos animales, puedes retirarlas con un papel toalla y desecharla después. Así que recuerda, evita lavar el pollo y lávate muy bien las manos después de manipularlo. Soy María del Carmen, ingeniera en industrias alimentarias, y esto fue La Ingeniera de tu Cocina. Ciencia para cocinar, comprar y conservar con criterio. Sígueme en TikTok e Instagram como arroba La Ingeniera de tu Cocina.
0: Y así llegamos al final de La Ingeniera de tu Cocina. Gracias por acompañarnos. Nos encontramos en la próxima. Y que nunca falte ciencia en tu cocina.
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De las ollas, de las ollas. Esa mamita tiene que estar ahí cocinando alegre, contenta, feliz y agradecida de Dios por un día más.

paisanos que están lejos, lejos de su tierra, lejos de su hogar, allá en Arequipa. Con el negrito de la salsa. 11 de la mañana con 11 minutos. Aquí estamos frente a los micrófonos en esta prestigiosa radio, como es Radio Inspiración, la radio que no te aburre, en la frecuencia 98.1 Talara. Saludos para la gente de Máncora, la gente de Los Órganos, la gente del Ñuro, el Alto, Cabo Blanco, la gente de Tamarindo y toda mi provincia de Talara, especialmente los conos, Cono Norte, Cono Sur, la gente de la ciudad Satélite. Hoy hemos amanecido un poco tristones con la situación que estamos atravesando de inseguridad aquí en la provincia, hermano. Dios mío, lindo. Otro asesinato más. Ya no se puede, hermano. Ya estamos igualándonos a Suyana, hermano. Suyana también ayer. Cuatro asesinatos el día de ayer en Suyana, en horas de la noche. Igualmente Paita también. Oye, yo no sé qué está pasando, la gente se ha vuelto loca, ¿no? Anda metiendo bala como que, Dios mío, lindo, ¿no? Bueno, pues, ¿qué vamos a hacer, hermano? Lo peor que la Keiko Fujimori nos prometió seguridad desde el primer día, luchar contra la delincuencia, contra el sicariato, contra la extorsión y todo lo demás, pues asuman su voto, pues. Para el otro año será, para el otro año. Para el otro año será, Dios mío. En verdad, estamos muy, muy preocupados. Y esto que el día de ayer estuvimos con Carlitos Mogollón compartiendo por ahí, ¿no? Después de una ardua jornada de trabajo, usted sabe que toda la semana a veces uno necesita por ahí un relax, ¿no? Imagínense, fuimos a departir a un sitio donde nos habían invitado para poder ahí estar, ¿no? Conversando, tomando su chelita tranquilamente, no sabiendo que en horas de la noche iba a suceder pues una desgracia por acá por la zona de Mario Aguirre, ¿no? Qué triste, qué pena. Tuve, por supuesto, el gusto de conocer al popular Bandán, hermano de mi gran amigo Chichi. Mi más sentida condolencia para mi Chichi. En verdad que me siento muy, muy triste por la situación que estamos atravesando de inseguridad aquí en Talara. ¿Cuándo se veía eso? En los años anteriores, en los años 80, 90, casi poco se veía ese tipo de situaciones, ¿no? Ahora se está viendo casi a diario, semanalmente, los fines de semana. ¿Ah? En verdad que eso nos está preocupando mucho. Bueno, nosotros, ¿qué vamos a hacer, no? Seguir para adelante confiando en Dios, porque Él es el único que nos puede cuidar. Él es el único que nos puede proteger de todo mal, de todo peligro. Hay que caminar bonito nomás, porque parece mentira, hermano lindo, cuando uno anda en los caminos así como maleta mix, torcido. Te pasa la factura el destino. Así que mejor es estar tranquilo, hermano. Mejor estar pobre, no estar inmerso en tal u otra cosa para después, caramba, tener que lamentar. 11 de la mañana con 15 minutos. ¿Y los candidatos? ¿Cómo están los candidatos? Bueno, todos están ahorita jalando agua para su molino. Todos están en estos momentos diciendo que van a trabajar por la seguridad de nuestra provincia. ¿Será cierto eso? Bueno, eso lo vienen prometiendo desde... ¡Ay, Dios mío! Ojalá, pues, ¿no? Que alguien tenga los huevos, mejor dicho, de poder enfrentar la delincuencia
a través de estrategias, de plan de trabajo, que en verdad ayude a contrarrestar este tipo de situaciones que estamos viviendo, lo que es la inseguridad. Hay un candidato por ahí que está puntero, dice que está puntero, bueno, ya se agarró del tema de la inseguridad, es su caballito de batalla, pues vamos a ver. No ha tenido los cojones, no ha tenido los huevos de enfrentarse a Petroperú. Ahora va a tener los cojones y los huevos para pelear contra la delincuencia y la extorsión. Tiene que ser una persona, caramba, de arranque, ¿no? Que tenga el carácter, que tenga el coraje, caramba, de luchar con esta lacra social que estamos atravesando. 11:17. Hoy tenemos saluditos especiales. Hoy tenemos saluditos especiales. Vamos entonces a programar un temita más y venimos con los saluditos especiales, hermano. Con todo.

estará haciendo la Yomira a esta hora? ¿Estará cocinando? ¿O estará que se los cuenta?

¿Cómo está mi Roxanita? Ahí están mis ojitos de chivito horcado. Ahí están mis ojitos de chivo ahogado. Ahí está mi Roxanita. Está preparando su almuerzo. Dice que Percy Godo le ha pedido pollo a la plancha. ¡Oh, Dios mío!

45 años, celebra mi tóxica, caramba. Bueno, voy a desearle pues de todo corazón un feliz cumpleaños. Que la esté pasando bonito ahí en casita. Bueno, ya más tarde por ahí habrá una reunión entre familia para poder compartir con ella pues el momento muy lindo, como es la celebración de un año más de vida, una vuelta más al sol. Ya estamos cerca a los 30 años juntos, 30 años cargando mi cruz. Una cruz bien pesada. Pero ahí estamos juntos, entre altos y bajos, entre problemas y todo lo demás. El que diga que en su casa es color de rosa, caramba, es mentiroso, hermano. Todos tenemos problemas en el hogar, pero qué bonito cuando las cosas se solucionan, ¿no? Claro, imagínate, son 30 años con mi tóxica juntos y ahí estamos. Hemos prometido querernos, amarnos hasta la muerte. Así que muchas felicidades, Jacqueline Ceballos de la Cruz de Paico. Porque así está su DNI, ¿no? Así se ha puesto la bandida. O sea, marca territorio. Felicitaciones, Jacqueline, a nombre, pues, de tu amado esposo, ¿no? De mis hijos, de Gino, de Raquel Casandra, de Nehemías y de Julita Esther, nuestro conchito. Hasta ahí nomás llegamos, nada más. Y por supuesto de nuestros nietecitos, de nuestro nietecito Ian Alexander y del que ya está en camino. Te deseamos muchas felicidades y que el día de hoy pues la pases bonito, la pases lindo. Felicitaciones, un abrazo y un beso.

0: También me acaban de comunicar que en Tamarindo ha dejado de existir la mamita de mi gran amigo Carlitos Coronado, el hombre fuerte, el propietario de licorería 28 de julio, allá en Tamarindo. Mi más sentida condolencias, mi estimado Carlito Coronado. En paz descanse, pues, la señora Iris Merino Ávila, mamita de mi gran amigo Carlitos Coronado, allá en Tamarindo. La licorería 28 de julio está de duelo, está de luto, pues acaba de fallecer la mamita de su propietario, doña Iris Merino Ávila. Que en paz descanse y que de Dios goce. Un fuerte abrazo en el dolor, mi estimado Carlito Coronado, a toda la familia Coronado Castro, ahí en licorería 28 de julio. Fuerzas y a seguir adelante. Mamita ya está descansando en la patria celestial, y que ella se convierta, pues, en un ángel para toda la familia y que bendiga a toda su familia. A ver, gracias, Martita Panta Fiestas, por el saludo a mi esposa, por su onomástico. Muchas gracias, Martita Panta, por esas bonitas palabras dedicadas hacia mi compañera, mi esposa. Gracias, gracias, Martita Panta. Qué bonito, ¿no? He estado leyendo tu mensajito. En verdad, muchas gracias. Quien también se hizo presente con el saludo para mi esposa, Roxanita Cernaque, a nombre, pues, de Petito. A nombre, pues, del Apetito. A nombre del Apetito. Gracias, Apetito. Me dice Juan Carlos, mándame el número de su celular, de tu esposa, para comunicarme con ella. Ya voy a enviarte el número, Roxanita Cernaque, para que se lo compartas a la señora Apetito.
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0: ¿Quién más es? Dice por acá. Gracias, Mercedes Panta Fiestas, también por este saludo hacia mi esposa. Gracias, amiguita linda, qué bueno. Esthercita Ayala, muchas gracias, Esthercita, también por el saludo hacia mi esposa, por su onomástico el día de hoy. Johnny Coveña Silva, gracias, mi hermano. Miguelito Panta, ahí está Miguelito Panta, saludito, mi hermano, un abrazo para ti, Miguelito. Miguelito Panta, lo máximo, no hay nada que hacer, ¿eh? Ahí está Miguelito Panta, la gente linda de la calle Juventud Progresista. ¡Eso! Mercedes Pasos. Chess. Gracias, Mechita, por el saludo para mi esposita. Muchas gracias. Caramba. Ahí está la tóxica que en estos momentos ahí está escuchando la radio. Ahí está escuchando la radio, la única. No hay más. Gracias, Henry Paico Llovera. A nombre de la familia Paico Llovera, también un saludo para Jacqueline Ceballos por su cumpleaños, dice por acá. Qué bueno, gracias. Gracias, gracias. Yomira Yenke. Yomira Querebalú de Álvarez. Ahí está escuchando la radio. Esta no tiene nada que hacer. Por eso siempre escucha Inspiración, la que no te aburre. Bueno, por acá voy a cumplir con los saluditos. A ver. Dice por acá. Muy bien. Juan Carlos, un saludo para mi madrecita María Isabel Medina Guevara. El día de ayer estuvo de onomástico celebrando los 80 años. Saludos de parte de todos sus hijos y de sus nietos. Felicitaciones, señora María Isabel Medina Guevara. Que la haya pasado bonito, la haya pasado lindo, hermoso. Ahí en casita, son 80 añitos que cumplió el día de ayer, y eso es motivo para poderlo celebrar como se debe. Por acá me dice un saludo para Daniel Silupullo Vera en Pilar Nores. Después de la pautita vengo a cumplir por acá con los saludos especiales.

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0: por su cumpleaños, por su onomástico. Muchas gracias, Rosita García Cernaquede de Tamarindo. Bonitas amistades. Gracias, Yanel Llovera Paico, también, prima. Gracias por hacerte presente con el saludo también para mi querida esposa Jacqueline Ceballos de la Cruz, que está de cumpleaños. Por acá voy a cumplir con este saludito para Daniel Silupuyo Vera en Pilar Nores. Muchas felicitaciones para Daniel Silupuyo Vera en el sector de Pilar Nores. Está de cumpleaños el día de hoy. Saludos de parte de sus hermanos, de Rosa, de José Samuel, de Jenny y de Esther, y de sus papitos, doña Candelaria y el señor Marcelino. Este saludito también viene de parte de su pareja, Degni Rondoy, que lo saluda y lo felicita con mucho amor y con mucho cariño. Vamos a darle tres hurras al complementado, por favor, Gigi. Reiteramos entonces este saludito de cumpleaños para don Daniel Silupuyo Vera, allá en el sector de Pilar Nores. ¿Cómo está, Danielito? Espero que te encuentres muy bien. Siéntete agradecido de Dios de celebrar un añito más de vida, mi hermano. Ahora en la situación difícil que estamos atravesando, una situación económica y social, hermano lindo, amanecer y abrir los ojos es un regalo de Dios. No sabemos cuántos añitos cumples, pero lo más lindo y maravilloso al saber de que aún todavía estás con vida y salud y contar con la presencia de toda tu familia, especialmente tus hermanos, de Rosita, de José Samuel, de Jenny, de Esther y sobre todo de tus papitos, hermano, de don Marcelino y de la señora Candelaria. Así que, felicitaciones, Danielito Silupuyo Vera. Chachos, que vive el santo. Daniel Silupuyo Vera en Pilar Nores de García Caracho. Hoy se chupa la plata, Danielito. Hoy se toma la plata.
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0: Es su cumpleaños, pues, mi brother. Hoy es una fecha muy especial, 8 de septiembre.

Ricardo. Qué bueno, qué bueno. Muy bien. Muchas gracias a toda la gentita allá en Pilar Nores que nos escucha en todo volumen. A todo volumen nos escucha la gentita allá en Pilar Nores. Y ahí está el saludo para don Danielito Silupullo Vera. Muchas gracias. Martita Panda, muchas gracias, amiga. Muchísimas gracias. A ver. Ah, me dicen que también el saludo de parte de su amada esposa, doña Denny Rondoy. Doña Denny Rondoy. Ajá. Saludos, pues, para don Daniel Silupú de parte de su esposa, la señora Denny Rondoy. Muchas gracias a mi prima. Gracias, gracias, primita. A mi tía Normita Castro y mi prima Mayra Ávila Castro, también uniéndose al saludo para mi esposa Jacqueline Ceballos desde Tamarindo. Gracias, Mayrita. Gracias, tía Normita. La familia Ávila Castro allá en Tamarindo. Saludando a mi esposita Jacqueline Ceballos de la Cruz.

0: por celebrar sus 45 años. Está chibola todavía, ¿no? Mi tía Cuchita me dice: Juan Carlos, saludos para tu esposa Jacqueline. Que pase un bonito día por su cumpleaños. Que Dios le dé muchos años más de vida y que la pase bonito junto a toda la familia. Y desde el cielo su papito la proteja siempre. Gracias, mi tía Cuchita. Mi tía Cuchita, caramba. Romery del Rosario, gracias también por el saludo para mi esposa Jacqueline. Gracias, Romerita. Muchas gracias a mi prima Faustina, desde Tamarindo también, haciéndose presente con el saludo para mi esposita, de parte de la familia Paico Pacheco, pidiéndole a Dios que le conceda muchos años más de vida y que Dios la ilumine en el hogar. Gracias, gracias, prima Faustina. Voy a complacer por acá con otro homenajito especial. Hoy está de cumpleaños, atención, mucha atención, don Luis Flores Saavedra. ¿Cómo está don Luchito Flores? Hoy es su cumpleaños. Y aquí está la familia saludándote y felicitándote por tu onomástico. Reciba usted el saludo, maestro, de su cuñada Ana y de todos los sobrinos, de Stephanie, de María, de Lisbeth, de Enrique. Imagínate que estos saludos vienen desde Arequipa, la ciudad blanca. ¿Quién le van a mandar saludos a la Yomira de Arequipa? Felicitaciones, don Luchito Flores Saavedra. Reciba usted el saludo y el abrazo enorme, fraterno, de toda su familia, especialmente de su cuñada, la señora Ana, y de todos los sobrinos. Muchas gracias a la sobrina Stephanie, a la sobrina María, a la sobrina Lisbeth, al sobrino Enrique, que por supuesto se han acordado del tío. Se han acordado de saludar al tío Luchito Flores Saavedra por su cumpleaños. Y eso es bueno, caramba, saber que hay alguien en la familia que piensa en nosotros. Que hay alguien que en verdad nos tiene en la mente. Y ahí está pues la familia que se ha acordado de saludar a don Luchito Flores Saavedra por su onomástico. Desde Arequipa, seguramente ya lo llamaron temprano, seguramente ya lo saludaron, le han mandado su propinita para que por ahí el hombre pueda comerse un cevichito, ¿no? Y eso es bueno, caramba. Entonces, vamos a darle tres hurras al complementado.
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0: Luchito Flores Saavedra.
1: Perdona.
0: Muchas gracias, señora Anita. Gracias, mamita linda, bella, por apoyar mi programa, mamita. Gracias por apoyar mi programa, Anita, desde Arequipa. Qué lindo cuando la gente, en verdad, te valora. Valora tu trabajo, valora tu esfuerzo. Y me dice: Juan Carlos, voy a hacer llegar un saludo para mi cuñado, Luis Flores Saavedra. Ahí está mi apoyo y mi colaboración a tu programa. Y aquí estamos, saludándolo y felicitándolo, pues, a don Luchito Flores Saavedra, porque hoy está de onomástico.
2: ¡Viva mi viejo querido!
0: ¡Y que vive el santo!
3: ¡Que viva!
0: Y los homenajes se dan en vida.
4: Porque los homenajes se dan en vida. De muertos ya para qué, carajo.
0: Qué bonito, caramba, qué lindo, maravilloso momento para la familia Flores Saavedra. Por acá me dice: Juan Carlos, quiero hacerme presente con el saludo para mi esposo Luis Flores Saavedra, de parte de su esposa Gisela Albán Vivas, de sus hijos, de Yair, Jesús, Mechita, y Deleni, sobre todo de su nieto Giret y de su nuera. Felicitaciones para don Luchito Flores Saavedra. Lo han saludado desde Arequipa y en estos momentos lo hace su esposa. Lo hace su esposa, la señora Gisela. La señora Gisela Albán Vivas. Sus hijos Yair, Jesús, Mercedes, Deleni y del nieto Girek y su nuera, que también se une al saludo y a las felicitaciones para don Luchito Flores Saavedra. No sabemos en qué parte de la ciudad de Talara está celebrando su cumpleaños don Luis. Desde donde se encuentre, donde esté, le deseamos todas las felicidades del mundo para él y que Dios me lo bendiga siempre. Maestro, póngale esa canción, El Rey, para don Luis Flores Saavedra. Ay, ay, ay. Para la señora Gisela.

0: Luis Flores Saavedra. No, ¡feliz cumpleaños!
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0: Don Danielito Silupullo Vera, ¡feliz cumpleaños! En Pilar Nores. ¡Caramba! Ahí estaba la canción El Rey. Saludos de parte de su esposa Denny Rondoy para don Daniel Silupullo Vera en el sector de Pilar Nores, y también de parte de su cuñada, la señora Fernanda. Ahí está la señora Fernanda también haciéndose presente con el saludo para don Danielito Silupullo Vera en Pilar Nores, y a nombre pues de sus hermanos, de Rosa, de José Samuel, de Jenny Esther, de sus papitos doña Candelaria y don Marcelino Pan y Vino. Y sobre todo de la única, no hay más, Denny Rondoy, que le da sus saludos a su querido amor.
2: ¡Feliz cumpleaños, hijito lindo!
0: Igualmente para don Luchito, caramba. Don Luchito Flores Saavedra está contento y feliz recibiendo el saludo de parte de su amada esposa, la señora Gisela. La señora Giselita Albán Vivas, y de sus hijos, de Mechita, de Delenit, del nieto Giret, y de su nuera, al igual que de su hijo Jesús también, saludándolo y felicitándolo por su cumpleaños. Y darle gracias a Dios por ser un buen esposo y un buen padre, dice el mensajito. ¡Que vive el santo!
3: ¡Viva!
0: Don Luis Flores Saavedra, y desde Arequipa también le envían saludos sus sobrinos Stephanie, María, Lisbeth, Enrique y su cuñada, la señora Anita, desde Arequipa.

0: ¡Feliz cumpleaños, hijito lindo!
1: Por acá me dicen Juan Carlos, para don Danielito Silupullo Vera, en Pilar Nores, a nombre de su cuñada Fernanda. Gracias, Fernandita, también por hacerte presente con el saludo para don Daniel Silupú, que está de cumpleaños en el sector de Pilar Nores. Saludos para la familia Silupú Llovera, para toda la familia ahí en Pilar Nores, sobre todo para usted, señora Fernandita, su cuñada, dice Juan Carlos. También me hago presente con el saludo para Daniel. ¡Y que vive el santo! Ya vengo con un saludito también para Sonia Vilches, allá en Tamarindo. Gracias, Sonia, también por hacerte presente con el saludo para mi amada esposa, saludándola y felicitándola por su onomástico. Muchas gracias, Sonia. Gracias, gracias. Carlito Mogollón Cherres también se hace presente con el saludo para mi esposa. Gracias, mi estimado amigo, por su cumpleaños, por su onomástico. Por acá me dice mi amiguita, la señora María Cruz, María Saldarriaga, viuda de Cruz, mi amiguita de José Abelardo Quiñones. Me dice Juan Carlos por ahí un saludito para tu amada esposa, que la pase bonito con su familia. Gracias, gracias. Gracias, señora María, qué bueno. Gracias por ese saludo para mi esposita. Por acá me dice, hola amigo, un saludo para tu querida esposa, la única, que Dios le derrame muchas bendiciones y que le dé mucha paciencia para que pueda lidiar con usted, que la pase muy bonito al lado de toda su familia. Amigo, ya pues regálale un homenaje a tu esposa. Ella sabe cómo la homenajeo. Gracias, gracias a todas las familias, a todos los amigos. Gracias, señora María Eliane Rumiche, por ese saludo para mi esposa. Ahí está ella en casita, está escuchando la radio, ¿no? Caramba, muchas felicitaciones para ti, Estercita Ayala. Me dice Juan Carlos por ahí un saludito para mi gran amiguita Jackie, tu esposita. Que papito Dios le conceda muchos añitos más de vida y felicidad a toda la familia, porque todos la queremos y estimamos. Que la pase bonito de parte de la familia Paiva Ayala y de la familia Ayala Coveña. Gracias, Estercita, por ese saludo para mi esposa, caramba. Felicitaciones, Jacqueline. ¿Ya ves? Ahí está el saludo. Ahora falta que la salude su hermana.
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1: Ponme temita, matrito. Ponme temita de cumpleaños, ¿ya? Pon esa canción para.
2: Que no.
1: Claro, hermano lindo. No hay nada que hacer, ¿eh?
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1: Ya, listo, mano. Para todos los que están de cumpleaños. Para que lo baile don Luchito Flores Saavedra. Para que lo baile don Danielito Silupullo Vera en Pilar Nores. Y también para que lo baile mi tóxica también, ahí en casita. Jacqueline Ceballos. Ya vengo con el saludo para Sonia Vilchel Macalupú. Estadio Nomástico allá en Tamarindo.

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12:07. Y la tumba abandonada. Con mucho cariño. Para los que están cumpliendo años. Muchas felicidades para ellos.

del técnico Panchito Estrada. Lo está saludando y felicitando. Buena técnico Panchito Estrada del Perú.

0: han hecho un homenaje a la Sonia. O sea, que son bien refatales, ¿no? ¿Por qué no le han hecho un homenaje a la Sonita? Oye, Juanita Gamboa, ya déjate de vaina, Juanita. Déjate de vaina, Juana.
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0: Atención, el comedor de la señora Juanita Gamboa. Para el día de hoy, tiene a la venta sopa de carne, arroz con ensalada de verdura y lomito de carne. Repetimos. Atención, el comedor de la señora Juanita Gamboa. Para el día de hoy, martes 8 de septiembre, tendrá a la venta la rica sopa de carne, el arrocito con ensalada de verdura y su lomito de carne. Gracias, Sonia, también por el saludo para mi querida y amada esposa. Gracias también, Sonita. Bueno, voy a saludar entonces a mi amiga Sonia. A título personal, hoy estadio onomástico, Sonita. Que la pase bonito, la pase lindo allá en el distrito de Tamarindo, distrito paiteño, sobre todo en el sector de Nuevo Libertad. Ahí está de cumpleaños mi gran amiga Sonia Vilches Macaluput. Están llegando los saludos para ella. Me dice por acá un saludo para Sonia Vilches, que hoy está de cumpleaños. Los saludos de parte de su cuñada Julie, de Luis, de sus sobrinos Miriam, Moisés, José y Marian en Nuevo Libertad. Muchas gracias por el saludo para Sonia. Janet Llovera Paico también se hace presente con el saludo para Sonia. Que Dios le regale muchos años más de vida y muchas felicidades para ella, a nombre de los vecinos de Nuevo Libertad, especialmente de Carlos Clavijo y de Janet Chovera, de sus hijos Carlos David, Julio César, que le desean muchas felicidades. Ajá. Bien. Briana Ruiz Vilches, su sobrina, también se hace presente con el saludo para su tía Sonia Vilches, que va a tirar la casa por la ventana a nombre de todo el personal de Panadería Miyuri, de Panadería Miyuri, especialmente de su hermana, la señora Juanita, y de toda la familia. Felicitaciones, Sonia, a nombre de tu sobrina, a nombre de tu hermana Juanita, a nombre de todo el personal de Panadería Miyuri, ahí en la calle Leticia. Qué bueno, caramba. Felicidades, Sonita. Que la pases bonito, la pases lindo allá en Tamarindo. Eso es lo que se quiere. Que lo disfrutes y que los cumplas muy feliz. Claro que sí. Soilita me dice un saludo por ahí para tu esposita, señor Juan Carlos, ya que hoy está de cumpleaños. Que la pase bonito y que lo celebre con las personas que la quieren y la estiman. Aquí escuchando la radio todos los días. Gracias, soy la Cernaque, la propietaria del restaurante bar El Caribe, allá en Sechurita. Gracias, Soilita. Algún día que viaje a Tamarindo te voy a ir a visitar, Soilita, para conocer tu local, porque yo sí te conozco. Personalmente te conozco, minerita. Y algún día voy a ir por ahí para que me invites un buen ceviche, ¿no? Para probar la sazón de restaurante El Caribe, allá en Sechurita. ¿Qué más tenemos? Un saludito para Norma Fiestas de Panta. Me dice que está preparando un rico ceviche de caballa, un rico ceviche de pota y anguila. Y dice, para el segundo día del cumpleaños, toda la familia que la aman demasiado, me dice, puede poner la canción Madre Bendita. Bueno, saludo pues para Normita Fiestas de Panta, que está preparando un rico cevichito de caballa con potita y anguila. Ay, ay, ay. Para el segundo día, dice, para el segundo día del corte. ¡Felicitaciones, Norma! eso.
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0: Vamos, maestro, ponme otro temita.

Y llegamos gracias a don David Ramírez Castro. Y nos vamos con el partido País para Todos. Oye, ¿qué será de Madeleine? Se ha dormido Madeleine.

0: Caramba, ahí está don David Ramírez Castro. Sigue con su jornada política rumbo a la alcaldía distrital de Tamarindo. Ahí está el hombre, después de haber cumplido una campaña médica en la Plaza Principal de la Libertad, donde fueron beneficiados muchos de los vecinos, sobre todo los ancianos, los jóvenes y los niños, que se pudieron atender ahí en esa jornada que se realizó gracias a los jóvenes del equipo de País para Todos, de don David Ramírez Castro. Caramba, el hombre dice que está favorito por allá, ¿no? ¡Ay, Dios mío! ¿Y qué será el gallito? ¿Cómo está don Ademar? ¿Qué pasó con el gallo? Parece que el gallo no lo vemos aletear. ¿Qué pasó con el gallo, Kikiriki? Pero ahí está, todavía falta. Estamos 8, todavía faltan 24 días, hermano. ¡Ay, Dios! Esto está que quema. Saludos para don David Ramírez Castro, candidato a la alcaldía distrital de Tamarindo, el hombre fuerte de las carreteras. ¡Ay, ay, ay! El partido País para Todos. Y acá en Talara, don Elmer Vaca Medina. Ahí está don Elmer Vaca, por supuesto, el hombre fuerte del partido político Ahora Nación de los Casquitos. Ahí está de la mano con María Elisa Macalupú Paiva. Caramba, ayer ha sido la balacera ahí por su casa del doctor Elmer. Él se ha podido dar cuenta de la inseguridad que estamos viviendo aquí en Talara, y él ha prometido poner mano firme, porque él sí los tiene bien puestos. Eso que ponen las gallinas. Sobre todo su chaleco, Pedrito Macharé. Saludos pues para don Elmer Vaca Medina. El hombre está por todo lado, ¿eh? Está conquistando los distritos, en lo cual ha recibido mucha aceptación don Elmer, el hombre del partido político Ahora Nación con los Casquitos. Saludos pues para la señora María Elisa Macalupú Paiva, que va como primera regidora en la plancha de don Elmer Vaca Medina. ¡Lo máximo! Saludos pues para su mamita, la señora Alicia Medina, viuda de Vaca. La mamita, caramba, del doctor Elmer Vaca, ahí en el sector de Mario Aguirre. Seguimos con el saludo para Sonia. Hola, Jacqueline, para que se dobla ya en Paitan. Ni siquiera mandado para una chicha, ¿no? Hay un audio que hacen llegar para ella, para Sonia. Vamos a escuchar.
1: Hola, ¿qué tal? Quiero mandar un saludito a mi prima querida, que pues hoy está cumpliendo años. Y bueno, desearle lo mejor, desearle todos los mejores porvenires. Son ya bastantes años, digamos, que cumple. Y pues bueno, a darle para adelante, seguir con las cosas, algunas cositas que tiene. Y pues nada, decirle que pues es buena persona, es buena madre, es buena hija. Y pues nada, está ahí pendiente, digamos, de su mamá y todo eso. Y pues a mí me da mucho gusto, porque también quiero bastante a la Felicita. Y pues nada, desearle lo mejor a mi primita, que pues hoy beban y pues estén muy tranquilos hoy. Y nada, estén muy bien, la pasen muy bien.
0: Gracias, hijito. Decía mi mamita, ¿quién es ese rabo de perro que ha hablado? Más o menos alcancé a escuchar que era su primo, ¿no? Ya, bueno, de todas maneras, un saludo pues para Sonita, de parte de su primo Daniel, desde la ciudad de Lima. Él es el que ha hecho llegar este audio con mucho cariño y con mucho amor por celebrar su onomástico de Sonia. Ay, ay, ay, falta el saludo de Pikachu. Hoy, ¿dónde andará Pikachu? Pica, Pikachu. Jacqueline Vilches me dice, Juan Carlos, también me hago presente con el saludo para mi querida hermanita Sonia Vilches Macalucó, que el día de hoy está cumpliendo 40 años. Está chibola la Sonia. 40 añitos está celebrando el día de hoy, 8 de septiembre. Agraciada siempre con mi Señor Jesús, que cada día nos regala muchas cosas como es la vida y la salud, y le permite regalarle otro añito más de vida a mi querida hermana. Y agradecida siempre con ella por ser una guía para mí y por su apoyo incondicional que me brinda día a día. Gracias, hermanita, sabes cuánto te quiero y te aprecio, a usted y a toda su familia. Que hoy la pase muy bonito en esta fecha tan especial para ti. Te queremos mucho, Adriana y tu hermana Jacqueline. ¡Qué bonito! ¡Qué bonitas palabras de Jacqueline Vilches Macalupú, su hermana, saludando y felicitando pues a Sonia! ¡Sonita! ¡Que vive el santo, hijita! ¡Feliz cumpleaños, ah! Póngame una canción para que baile Sonia. Gracias, Jacqueline, por el saludo para Sonia Vilches Macalupú, celebrando 40 añitos allá en la Libertad de Tamarindo.

0: Anita Espinosa Otoya.
1: Mis hijos que
0: me dice hello. Un saludo por ahí para mi hermana Jackie, que está de cumpleaños. ¿Tú crees que si fuera verdad me vas a estar diciendo hermana Jackie?

también está de cumpleaños mi esposa. Jacqueline Ceballos de la Cruz. El saludo de parte de todos los que en verdad la quieren y la estiman. He recibido muchos saluditos para ella y por supuesto ella está muy agradecida por el enorme cariño y la estima que le tienen por su onomástico el día de hoy. Madeleine del Pilar, ¿cómo está Madeleine? Madeleine del Pilar, me dice Juan Carlos, aquí estamos escuchando la radio a todo volumen en Tamarindo. Se vienen más jornadas, me dice Juan Carlos. Qué bueno, qué bueno. Sigan para adelante, muchachos. Por acá hay un saludito para Sonia. Hoy le hubieran hecho un homenaje a Sonia. ¡Oye, Sonita! Ojalá que cuando vaya a Tamarindo, pues la Sonia me ponga un aguau, pero de... un aguadazo ahí de chancho. Le dice, buenos días, Juan Carlos. Pásame un saludo para mi hermana Sonia, que hoy está de cumpleaños, celebra un año más de vida, que hoy sea un día lleno de felicidad y que Dios siempre cuide de ella. Los saludo de parte de su hermano Pedro y de su esposa Magali. Ay, ay, ay, por ahí un saludo para tu esposa Juan Carlos por tu cumpleaños. Gracias, señora Magali. Ahí está Pikachu. Pikachu no se podía quedar atrás sin saludar a su querida hermanita, la señora Sonia Vilches, Macalupú de Sosa. No hay nada que hacer, ¿eh? Ay, ay, ay. A ver, esa Jacqueline creo que está sorda, hermano. Dice que no le he pasado el saludo. Por ahí dile, Sonia, que ya... Vamos a reiterarle nuevamente porque si no me va a volver loco. Pero después de la pautita, no te preocupes, linda.

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0: 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Talara.

aplauso. 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Anita Espinosa Otoya, muchas gracias. Gracias María Saavedra Huertas. La familia Olivares Saavedra, saludando y felicitando también a mi esposa por su cumpleaños. Gracias Luz María. Y también para María. Ahí está María. Carlito Mogollón. Juan Carlos, quisiera saber cuál de tus esposas está de cumpleaños. ¿Y este qué será? ¿Y este qué será? La única, pues, mi hermano, no hay más. No haga problemas. Eduardo Macalupú Ramos, desde el Callao. También se hace presente con el saludo para su prima Sonia. Me dice Juan Carlos, por ahí un saludito para mi prima Sonia Vilches, que lo pase bonito en familia, ya que su hermano Pikachu le está preparando, le está horneando un ovejito y también le tiene dos cajitas de chelas, el maestro panadero Pikachu. ¡Ay, ay, ay! ¡Hijito! Gracias también por el saludo para mi esposa, mi estimado Eduardo Magalupú Ramos. Desde el Callao. Doble saludo. Saludo para su prima Sonia. Y también de paso un saludito por ahí para mi esposita, dice. Gracias, gracias, mi hermano. Un abrazo para ti, mi estimado Eduardo. Lalito, Lalito. Allá en el Callao. Dice que Pikachu le va a hornear un ovejo. Y también le tiene dos cajas de chela. Oye. Saludo para el técnico Panchito Estrada. Buena, técnico. Por acá me dice Juan Carlos, un saludo para Deiner Zapata Zavala. Deiner Zapata Zavala de Marina y Rulé Zapata acá en Montelima. El saludo de parte de Cielo, de Maylin, de Levi y de Byron. Hoy cumple 18 años. Saludo para la gente de Montelima. Para Deiner Zapata Zavala. Y el saludo también de parte de Marina, de Rule Zapata, de Montelima. Y también de parte de Cielito, de Maylin, de Levi y de Bayro. Hoy celebra 18 añitos el jovencito Deiner Zapata Zavala allá en Montelima. 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

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Vamos a cumplir con este saludo de Jacqueline. Ponme un fondito por ahí, un fondito romántico, para reiterar nuevamente lo que le envía Jacqueline a su hermana Sonia. Escucha bien, oye, Jacqueline. ¿Dónde andará Jacqueline? Caramba, y después viene a reclamar que no he escuchado el saludo. Dice Juan Carlos, por ahí un saludito para mi querida hermana. Espero te encuentres bien, me dice Juan Carlos, y un saludo grandemente para tu esposa por su cumpleaños. Gracias, Jacqueline. Pásame un saludo para mi hermana Sonia Vilches Macalupú, que el día de hoy está cumpliendo y está tirando la casa por la ventana, ya que cumple 40 vueltas al sol. Y agraciada siempre con mi Señor Jesús, que cada día nos regala muchas cosas, como es la vida y la salud, y le permite regalarle otro añito más a mi querida hermana. Y agradecida siempre con ella por ser una guía para mí, por su apoyo incondicional que me brinda día a día. Gracias, hermanita. Sabes cuánto te quiero y te aprecio, a ti y a tu familia. Que hoy lo pases muy bonito en esta fecha tan especial para ti. Te queremos mucho, de parte de Adriana, tu sobrina, y tu hermana Jacqueline. Ahí está el saludo, pues, para Sonia, de parte de Jacqueline Vilches Macalupú, su hermana, y también de parte de su sobrina Adriana. ¡Qué bueno, gana! ¡Gracias, Jackie! Ahí está la Jacqueline. Que la Jacqueline recién se levanta de dormir, pues.

¿Cómo está mi Pedrito? Sonia Vilches. Me dice Juan Carlos, ya están llegando los invitados de Manteca. Ya están llegando los camarones. Come el camarón, me dice Juan Carlos, porque están llegando puro camarón. ¿Qué piensa que voy a... Ya. Ponle camarón para uno que está sentado ahí. Ya listo, hermano. Ponle camarón. ¿La tienes o no? Ahí está.

0: gente de ahora nació Los Cascos. Para don Elmer Vaca Medina, rumbo a la alcaldía. ¿Y qué será de don David Ramírez Castro en Tamarindo? La gente de País para Todos. El hombre de las carreteras. Oye, por acá me siguen llegando saluditos para Sonia. Dice Sonia, no te preocupes, Juan Carlos, que cuando vengas acá a Tamarindo te voy a atender bien bacán. Romery del Rosario me dice por ahí un saludito para Jenny. Para Alex Cernaque, que se duerme, dice, como camarón. Ay, ay, ay. Camarón que se duerme se lo lleva la corriente. Para Alex Cernaque, de parte de Jenny. Jenny. Saludo para Sonia, de parte de sus suegros, don Juan Sosa y la señora Felipa Vilches. Ahí está el saludo para Sonita, de parte de sus suegros, que la quieren mucho. Su suegra, la señora Felipa Vilches. Y su suegro, don Juancito Sosa. Por acá me llega un audio, por acá vamos a escuchar entonces, ¿qué me dicen por acá? Vamos a escuchar el audio que me acaban de enviar. Apúrate y habla rápido.
1: Por ahí un saludito.
0: Ah, ya, ah, ya, esta bandida ha grabado el... Ha grabado el saludo. Yo pensaba que era audio. Ya, por acá me dice Sonia, Juan Carlos, por ahí un agradecimiento a toda la persona por esos buenos deseos que el día de hoy he podido recibir. Aquellas personas que me tienen cariño y afecto y que me estiman, les deseo muchas bendiciones y muchas gracias. Gracias, Sonia. Igualmente, que la pases bonito el día de hoy. La pase lindo. Me dice, por ahí pasa la voz, que no he matado nada, no he hecho nada, porque ya están llegando, me dice.
2: ¿Y dónde están los camarones?
0: Especialmente el gordito simpaticón.

0: camarón, camarón.
1: Camarón es el que más saltó el water todavía. Saludos para Jenny.
0: Pero siempre...
1: Para Jenny Ávila. Para su amor, Alex Hernaque. Saluditos para esta parejita. Par de camarones. De parte de Rosemary.
0: ¿Quién es Chapu? Es el hombre más bello. El más borracho. Camarón es el que más.
1: Ay, Dios mío. Esta Jacqueline. Esta Jacqueline quiere pelear conmigo, la Jacqueline Vilches. Me dice Juan Carlos, yo no soy sorda.

El día de hoy hemos tenido el agrado de saludar a los que están cumpliendo años. Ahí está mi amiga Jacqueline Vilches Bacalupú. Mi gran amiguita, caramba. Vamos a ponerle la canción que está solicitando, hermano. Vidita mía, dice que le encanta mucho la complementada. Ya, pónela. Porque si no, Dios mío, ¡uy! ¡Ay, ay, ay! ¿Vidita mía de quién? A ver. Hay tantas vidita mía. Hay vidita mía de... Cantarito de Oro. A ver. O vidita mía de Cumbia Dorada. A ver. Tú dirás. Estamos para complacer. Vidita mía. Creo que de Cumbia Dorada, ¿sí o no? A ver, vamos a escuchar. ¿Esa es? No, esa no es. Hay una canción que ha salido muy bonita y quiero complacer por acá.

Tirita. Ah, creo que de los Cantaritos de Oro, creo, si no me equivoco. A ver. ¿Sí es o no es? Vamos a complacer, pues, mi brother. Listo. Suelta la cachorro. Para que lo baile la complementada. Apúrate, oye. Y con esta canción nos despedimos. Muchas gracias, mi gente linda. Elvirita Ávalo, gracias por el saludo para mi esposa. Para mi amiga Jenis, saludo para la petiza. Que invite el ceviche este domingo. Estará celebrando 9 años de relación con su pareja, Alex Hernaquel. Estará llegando por ahí para que le inviten el ceviche, dice Jenis.

recién la bandida resuía. Me dice por ahí un saludo para mi hermana Sonia. Allá en Tamarindo. Gracias, gracias, Chilo. Gracias, Chilo.

Vilches, de parte de José Cernaque y Gloria Ramos, que le manda un fuerte abrazo por el día de su cumpleaños. Que lo pase de lo lindo al lado de su querido esposo. Y también un saludo para mi esposa Jackie Ceballos, de parte de la familia Cernaque Ramos, de parte de Josecito y de parte de Gloria. Gracias también por el saludo para mi esposa, que hoy también cumple años. Hoy vamos a llevarla a comer, pues.

0: Que le haya pasado bonito, le haya pasado lindo. Y que la siga celebrando. Ay, ay, ay. Bueno, nos vamos contentos, felices. Gracias, Jacqueline Vilches. Ahí está mi flaquita, caramba. Es que esta bandida de ayer me envió el mensaje. Vamos a reiterar el saludo de parte de Basilia. Me dice por ahí un saludo para mi hermana Sonia. Ya listo, vamos a la pauta. Ya viene el enlace con Radio Vital.
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1: Un minuto con la ingeniera de tu cocina, la ciencia detrás de tus alimentos. ¿Lavas el pollo antes de cocinarlo porque sientes que así lo estás limpiando? Te cuento que en realidad podrías estar haciendo todo lo contrario. El pollo crudo suele tener bacterias que pueden enfermarnos. Y he aquí lo importante. Cuando lo lavas simplemente con agua en tu caño, el agua no mata esas bacterias, solo las arrastra. Cuando colocas el pollo debajo del chorro de agua, esta cae sobre él haciendo que pequeñas gotitas salpiquen el lavadero, tus utensilios, tus manos o incluso otros alimentos, causando que las posibles bacterias del pollo se peguen a todo lo demás. ¿Y qué hacemos entonces? No necesitamos lavar el pollo. Una buena cocción y el calor se encargarán de eliminar esas bacterias. Si lo que te molestan son las impurezas como plumas u otras cosas que suelen traer estos animales, puedes retirarlas con un papel toalla y desecharla después. Así que recuerda, evita lavar el pollo y lávate muy bien las manos después de manipularlo. 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
1: Un minuto con la ingeniera de tu cocina, la ciencia detrás de tus alimentos. ¿Lavas el pollo antes de cocinarlo porque sientes que así lo estás limpiando? Te cuento que en realidad podrías estar haciendo todo lo contrario. El pollo crudo suele tener bacterias que pueden enfermarnos. Y he aquí lo importante. Cuando lo lavas simplemente con agua en tu caño, el agua no mata esas bacterias, solo las arrastra. Cuando colocas el pollo debajo del chorro de agua, esta cae sobre él haciendo que pequeñas gotitas salpiquen el lavadero, tus utensilios, tus manos o incluso otros alimentos, causando que las posibles bacterias del pollo se peguen a todo lo demás. ¿Y qué hacemos entonces? No necesitamos lavar el pollo. Una buena cocción y el calor se encargarán de eliminar esas bacterias. Si lo que te molestan son las impurezas como plumas u otras cosas que suelen traer estos animales, puedes retirarlas con un papel toalla y desecharla después. Así que recuerda, evita lavar el pollo y lávate muy bien las manos después de manipularlo. 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
0: Y así llegamos al final de La Ingeniera de tu Cocina. Gracias por acompañarnos. Nos encontramos en la próxima. 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

0: noche de anécdota, de pasatiempo, no. Sino que es, hoy día se puede prevenir que se muera tu mamita y al poco tiempo se muere tu papito. O al revés, se muere tu papito y al poco tiempo se muere la mamita. Dicen de pena o no pena, ya esto no es, ya no es ciencia ficción ni cuento. Es información científica y el doctor Ricardo Santos nos va a explicar, como para burritos con manzanitas, nos va a explicar qué cosa es el síndrome del corazón roto, e incluso con electrocardiogramas, con ecocardiogramas, todo muy bien documentado. Así que me acabo de acordar que mientras que yo estaba en la tres veces coronada ciudad de Jayanca, por el sur atacaba el doctor Ricardo Santos. Ricardito,
1: ¿qué tal, Hernandito? Claro, ¿cómo están? Buenas tardes a todos. Efectivamente, por eso se llama justamente síndrome del corazón roto, porque es la ligazón que existe entre un hecho estresante de la persona y el deceso muchas veces de la pareja, ¿no? Efectivamente, en los años 90, especialmente en Japón, cosa que es, ustedes saben, la relación en los japoneses, las relaciones son muy, muy intensas, contra lo que uno pudiese pensar, se pusieron a estudiar qué pasaba cuando un abuelito, una abuelita se moría justamente cerca a la muerte de la pareja. Y entonces se dieron cuenta de varios hechos. Que cuando hacían los estudios, el segundo que fallecía, muchas veces había pasado por un episodio previo de mucha pena, y que cuando hacían la evaluación a través de métodos de imagen, el corazón había adquirido la forma de una vasija de pulpo, como la que usan en Japón para guardar los pulpos luego de pescarlos. Y esa cesta, esa vasija, se conoce con el nombre de Takotsubo. Por ello, a esa enfermedad le llamaron enfermedad de Takotsubo. Luego se ha podido saber que está ligado al estrés que produce la pena, que puede ser también no solamente un fallecimiento, puede ser una pérdida laboral, puede ser la pérdida de otro tipo de familiar, un hijo, una madre, en fin. Algún problema económico. Y en esos casos la persona queda durante un periodo más o menos de 3 a 6 meses especialmente propensa a desarrollar un cuadro coronario. Este cuadro puede ser ya sea un problema anginoso, similar incluso un cuadro de infarto, o puede ser un estado de insuficiencia cardíaca, porque se modifica la arquitectura, la forma del corazón, como les he explicado, adquiriendo ese aspecto que es de una vasija de captura de pulpos, ¿no?, por los pesqueros. Y lo más interesante, como bien dijo Armando, es que podemos prevenir, porque como ahora ya sabemos qué lo causa, tenemos medicamentos que pueden permitir controlar esa situación y reducir el riesgo de la persona de padecer una situación como esta. Así que ese es el motivo por el cual a esta enfermedad también se le llama la cardiomiopatía por estrés. Tiene esos tres nombres: cardiomiopatía por estrés, síndrome del corazón roto o enfermedad de Takotsubo.
0: Bueno, efectivamente, un país que investiga está siempre a la vanguardia de los que no investigan. Entonces, alguien hubo que tuvo la curiosidad y la paciencia de decir, a ver, ¿por qué estos pacientes no tienen en su historia un fallecimiento en una etapa muy cercana al fallecimiento de su pareja, ¿no?, o de un familiar muy cercano? Entonces, cualquiera podría pensar que las coronarias le habían jugado un mal partido y por una falta de riego sanguíneo ante una coronariopatía, el paciente se había muerto. Pero cuando hicieron las necropsias y abrieron el corazón, vieron que no, que las coronarias estaban en buen estado y que no eran la causa de esa muerte. Entonces siguieron investigando y vieron que el mal ya no estaba en las coronarias, sino estaban en las ramas más pequeñas que se derivan de las coronarias. Y entonces ahí con el estrés, cuando tú tienes estrés, preocupaciones, llantos, aflicción, ¿no? La adrenalina sube, te da taquicardia. Y esa adrenalina hace que los pequeños vasos se cierren. Y como son vasos chiquititos, se pueden cerrar con mayor facilidad. Y entonces esa falta de riego va deformando el corazón hasta que cumple su acción letal de la muerte de un paciente que ha tenido un cambio reciente, ¿no? Pero cabalgante, luego de perder a la esposa, Pero esto no tendría valor si es que no concluyéramos en que eso se puede prevenir. Y a eso vamos ahora a girar la charla, porque si tú sabes que es bueno que sepas que si muere un ser querido, todos vamos a pasar por eso, lamentablemente, todos vamos a pasar. Pero hoy en día en la vida, que la vida de las personas se han vuelto muy individualistas, cada quien vive por su lado. Y eso, ese fenómeno está ocurriendo en estos tiempos. Antes no se veía esto. Por lo tanto, tu papá y tu mamá, si es que siguen juntos, ojalá, que han vivido 30, 40, 50 años juntos, ¿tú sabes lo que significa para tu papá o para tu mamá que su pareja se vaya? Cuando el mundo es totalmente egoísta, individual, que cada quien por su lado, un hijo quiere irse a estudiar a Noruega, la otra quiere poner su boutique en Tumbes, la otra tiene su maestría, su tesis, y lo dejan al pobre viejo tirado ahí. ¿Tú sabes lo que es para esa persona que se muera su única pareja con la que conversó, con la que recuerda y todas esas cosas? Es un desastre. Que eso, con esa delicadez y sutileza para narrar las cosas, el doctor Ricardo Sandoz denomina síndrome del corazón roto, ¿no? Por eso yo digo que el doctor Ricardo Sandoz, ¿no?, es una especie de conjunción de la Biblia con el Corán, ¿no? No por las puras me ha costado mi plata y le he mandado a estudiar al doctor Sandoz, le he mandado a estudiar hasta Transilvania, le he mandado a estudiar a Rusia, Estados Unidos, Brasilia. Qué encanto de gente, diría el doctor. Ricardito, sí. muy interesante lo que nos comentas. Pero ahora, vamos a la parte utilitaria de este programa. ¿Cómo hacemos para estar prevenidos y no vaya a ser que la pelona se lleve a mi viejito?
1: Claro.
0: Y a los 3 meses se lleve a mi viejita. Ahí el que va a tener el corazón roto, sí, soy yo.
1: Claro.
0: Mejor. Guerra avisada, no mata
1: guerra
0: gente.
1: Avisada, no mata
0: gente. ¿Qué hacemos para luchar contra el corazón roto?
1: En primer lugar, ¿no?, si ustedes reconocen en una persona que está muy ligada a otra que ha fallecido y que tiene factores de riesgo coronario, ¿no?, que sufre la presión alta, que tiene problemas de colesterol, que es muy estresado, eso es muy importante, que ya de por sí sea estresado, o tiene diabetes, o cualquiera de esos factores en los cuales hemos hablado en múltiples oportunidades, tienen que ponerle especial atención. ¿Y qué deben hacer en ese momento? Bueno, hacerle su chequeo, controlarlo, que se le tome su electrocardiograma, conversar con la persona, ver si puede realmente manejar la depresión y si no, hay que tratar de intervenir. Ustedes saben que la depresión tiene un componente fisiológico. Cuando hay una pérdida hay un tiempo prudente de depresión. Si ese tiempo se excede, obviamente no está bien. Otra cosa que es muy buena es llevar el control, ahora que tenemos tanto estos pulsoxímetros que quedaron pues en la casa después del COVID, es muy útil que ustedes los usen, ¿no? Que vean cómo está el ritmo cardíaco de esa persona. Recuerden que el latido normal va de 60 a 100 latidos por minuto. Y generalmente cuando estamos en reposo debemos estar entre 60 y 80. Y si estamos, digamos, haciendo con alguna preocupación, pero en un esfuerzo fuerte, de 80 a 100. Si ustedes ven que la persona normalmente tiene más de 80 latidos, y si tiene algún tipo de pequeño estrés o de repente nada, le aparecen más de 100 latidos, paren oreja. porque justamente la adrenalina es la que está produciendo esa aceleración del ritmo cardíaco. Esa sería una primera conducta. Otra cosa, cuando el paciente refiere ciertos síntomas, dolores al pecho, faltas de aire y palpitaciones. Esos tres, dolores al pecho, faltas de aire y palpitaciones. No se preocupen mucho si el dolor es típico o no, porque en las personas que están pasando por estrés muchas veces el dolor no es típico. Así que basta con el solo hecho de que la persona se le acorte el aire, que la persona sienta dolor al pecho y sienta pálpitos, como que se le acelera el corazón, hay que prestarle atención. Luego tratar de conducirlo al médico. Si no fuese eso, ¿qué podemos ir haciendo? Una cosa muy importante, lo que dijo Armando, es la disfunción microvascular. Él lo ha mencionado, esa falta de función de los vasitos más pequeños. Eso se debe fundamentalmente a nuestra deficiencia de antioxidantes, ¿ok? Son muy importantes los antioxidantes. Estamos hablando, por ejemplo, de la vitamina C, estamos hablando del magnesio, estamos hablando del zinc, estamos hablando de las frutas, de los vegetales. Todas esas cosas son buenas y tienen que ser parte de la alimentación para reducir los radicales libres, las especies reactivas. Controlando los radicales libres, nosotros podemos tranquilamente bajar muchísimo el riesgo de que ese estrés se haga corporal, que deje de ser solamente mental y se vuelva un estrés físico. Otra cosa muy importante, esta es una enfermedad que ocurre, hay que ser sinceros, en el 90% de los casos en mujeres, ¿correcto? La relación es 9-1 entre mujeres y hombres. Así que de especial cuidado es que tengamos atención en las damas. Y finalmente hay ciertos modos de prevenir, obviamente, las trombosis. Están las profilaxis antitrombóticas, está el clopidogrel. Hay una serie de alternativas para bajar la espesura de la sangre. Presten especial atención a la espesura de la sangre. Que no tenga alto el colesterol, los triglicéridos, que no tenga alto el azúcar, que mantenga un fibrinógeno bueno, ¿no? Que el fibrinógeno no esté alto, ¿no? Ese tipo de cosas, la proteína C reactiva, de la cual hemos conversado antes. Que todo esté en su lugar. Y si no lo está, inmediatamente buscar ayuda. Porque el riesgo realmente es muy alto de que, bueno, efectivamente fallezca una persona y luego le acompañe su pareja.
0: Bien, entonces, hoy día hemos hablado del corazón roto. No es una frase romántica o curiosa inventada por nosotros. Está descrito en los libros de cardiología de cualquier parte del mundo. Por lo tanto, así se denomina corazón roto. Y en resumen, para los que recién han prendido el televisor, ¿no?, o la radio, el resumen es cuando una persona fallece, la otra persona, si está muy ligada a esta persona, por ejemplo, yo conozco familias donde hay solamente madre e hija, madre e hija, madre e hija. La madre tiene 85 años y la hija tiene 65. Pero toda su vida han vivido juntos. Toda su vida. Se muere la hija, desastre para la mamá. Se muere la mamá, desastre para la hija. O las parejas, ¿no?, que han vivido 40, 50 años juntos. Se muere el abuelo, se muere la abuela. Se queda solo, porque para esa persona está sola. Ya no hay con quién tolerar, porque como ya el viejito ya es sordo, ya le gritan, ¿qué? Porque no escucha, ¿no? Entonces, el viejo se siente solo, mal atendido, solitario, y comienza la pena, y esa pena genera epinefrina, catecolamina, sustancias vasoactivas. ¿Qué cosas van a hacer? Que van a hacer que se ajuste, se achique, se angoste las pequeñas arterias que le dan vida al corazón. Y viene un infarto y se muere el paciente. ¿A los cuantos? A los 2 o 3 meses de eso, de lo que eso ocurre. El doctor Ricardo Santos, eminencia en cardiología, te dice, eso se puede evitar con medicación, y eso existe en la bibliografía médica y tiene una prevención. Si eso ocurre, ¿no?, lleva a tu papá, a tu mamá, que lo vean, le dan la medicación y por lo menos nos evitamos una pena tras otra en este síndrome llamado de el corazón roto. Vamos a una pausa, que ha llegado mi paciente predilecto, Philip Butter. Voy presto en su auxilio, a ver, no vaya a ser que tenga el corazón roto, pero por otras circunstancias. Volvemos.
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Entonces, algunas cosas que gracias a Medifón puedo mencionar. Que todas sean de utilidad. La idea es que escuchemos siempre bien. Pero los seres humanos, ¿no? Y los mamíferos, y todos en general, tenemos una trampita, que tenemos dos oídos. Como tenemos dos oídos, escuchamos en estéreo. Escuchas de la derecha y escuchas por la izquierda. Cuando un oído comienza a fallar, no nos damos cuenta. Porque como el otro oído funciona, el otro oído suple la falencia del que está falladito. Y así nos vamos acostumbrando, nos vamos acostumbrando, nos vamos acostumbrando. Y a veces podemos estar recontra sordos y no nos damos cuenta. No nos damos cuenta. Porque con la trampa de que el oído es en estéreo, ¿no? Uno se acostumbra a que así se escucha. Y cuando te hacen una audiometría, sale pues que tu oreja está hasta el 100, ¿no? Entonces, una cosa práctica, de cuando en vez hace el ejercicio que el doctor Macete hace. Pon tu manito acá en la oreja, la tapas. A ver, ¿escucha o no escucha? A ver, ¿hasta dónde escucho? Y aquí escucho yo que está renegando arriba en su oficina a Philip Walter. Ya, está bien mi oreja. Ahora la otra oreja, a ver. Está bien. Aquí también lo estoy escuchando desde aquí que Keiko está que lo resonda la bengolea. Hasta Palacio. Escucho perfecto. Eso es bueno que se haga siempre. Ahora, muchas veces nos metemos a la ducha, a bañarse, y hay gente, sobre todo aquellas personas que tienen el cutis graso, ¿no? Yo, por ejemplo, soy una persona que tiene el cutis graso. Entonces, las personas que tienen una mayor cantidad de grasa en la piel, también la tienen en el oído. Y generan la cera, que se llama cerumen. Ahora, ese cerumen no está ahí para molestar, ni lo ha puesto Satanás. Dios ha puesto el cerumen adentro porque el cerumen tiene sustancias antibióticas y evita que venga un piojo, una liendre, un chinche, una bacteria y se por ahí se meta a tu cerebro, porque de ahí hasta el cerebro solamente hay un paso. Entonces el cerumen tiene un valor importante. No, pero a veces se acumula tanto, o a veces te metes a la playa y el cerumen se esponja y te vuelve sordo, porque obviamente el cerumen, al hidratarse, se expande y genera un tapón ahí y dices, ¿qué pasó? No escucho. Y solamente vas a un otorrino, te mira con el otoscopio, ves semejante trozo de grasa con un solo chorrazo de agua que te ponen agua oxigenada con suero y todo sale y, oh maravilla, recuperas toda la audición. Eso es cuestión del cerumen. Ahora, mucha gente, ¿cómo se limpia el cerumen? Con el dedazo. Agarran el dedo meñique, que tiene unas uñas que parece un cóndor, y ¡zan! Meten el dedo y comienzan a rascar. Vas a romperte el tímpano, te vas a quedar sordo de verdad. ¿Ok? O vas a lastimar el epitelio del conducto auditivo externo, que es bastante lábil. Entonces, si quieres limpiarte tu oreja, lo ideal sería que vayas a tu otorrino y el otorrino, ¿no?, te mira con el otoscopio, ve ahí la chancaca que tienes ahí de grasa en la oreja y con un solo chorrazo, ¿no?, sale. Ahora, eso lo tiene que hacer el otorrino, no tú. ¿Por qué no tú? Porque la dirección del chorro de agua tiene que ser en un punto donde el chorro no caiga de golpe contra el tímpano, si no te vas a llevar el tímpano y te vas a quedar sordo. No, para eso que estudiamos los médicos 8 años pues, de medicina, para agarrar el chorro y saber a dónde va el chorro y de rebote, como si fuese una pelota de billar,
con eso, rum, lava todo tu, tu grasa en el oído. Entonces, pero si tú me dices, ya, pero doctor, usted me habla así porque usted vive en Lima, así cualquiera, pero yo vivo en la punta del cerro, aquí no hay ni brujo, ¿quién me va a limpiar mi oído? Ya no escucho. Allá, plan B para todo el Perú profundo, plan B. Tú vas a la farmacia y compras glicerina. ¿La glicerina qué cosa es? Es un alcohol. No, químicamente es un alcohol. ¿Y qué pasa con el alcohol cuando se encuentra con la grasa? El alcohol diluye la grasa, pues. Eso todos lo sabemos, ¿no es cierto? Entonces, igual, hablando del sedumen, si tú lo quieres limpiar y no tienes cómo ir donde un otorrino, entonces agarras la glicerina, pones tu cabecita así de Costa Rica y le echas 3 o 4 gotitas de glicerina tibia. Y entonces, ¿por qué tibia? Porque eso va a emulsificar, que quiere decir que la acción, ¿no?, de disolvencia que tiene la glicerina sobre la grasa se hace más eficaz. Y entonces la grasa se disuelve solito. Y después se desparrama, solito sale por tu orejita. Deja tu oreja limpia, sin estar metiéndote la uña, la llave, el llavero, el lapicero. Porque eso es lo que se mete en la gente. Después viene...

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1: Quiero. Bueno, es que le tengo que explicar así, porque si no le explico así, me cambia de canal, me voy a sentir medio aburrido. Si quieres te hablo todo solemne, todo derechito, te hablo con palabras difíciles, pero no vas a entender nada, pues. Entonces prefiero hablar de forma jocosa para que la gente no me vaya a cambiar de canal y tenga la solución para sus problemas. Hablando de audición, gracias a Medifon, el tema es el siguiente, de que si tu bebé tiene un año y al año no te dice mamá, teta, pichi, caca, si el niño no dice eso, algo está pasando con ese niño. Y como los seres humanos aprendemos a hablar por repetición, ¿no?, el niño trata de simular las palabras de sus padres. Entonces, si un niño es sordo, nunca va a hablar. Entonces, muchos padres dicen, no, que mi hijito está creciendo despacito, está lentito. No, nada de lentito. Un niño al año tiene que decir caca, tete, pichi. Mamá, papá, tiene que decir el niño. Si no dice papá, teta, caca, pichi, ese niño lo más probable es que tuvo un problema de audición. Entonces le haces un examen que el Estado peruano debería hacerlo gratis, como lo hacen en Chile, en Uruguay, en Argentina, en Colombia, pero en Perú no se escucha más, padre, porque la salud en este país es un desastre total, lamentablemente. Entonces, te haces un examen de potenciales evocados y a los dos minutos tú sabes si tu niño está bien o está sordito. Porque si el niño está sordito, tú debes saber que cuando más tempranamente lo operas, el niño va a quedar mejor. Porque el cerebro va a aprender a escuchar. Pero si te dejas pasar el tiempo, dejas pasar el tiempo, no, ya va a hablar. No, que su hermanito también se demoró en hablar. Si comienzas a poner justificaciones a la sordera de tu hijo, cuando te vayas a dar cuenta, ya pasaron 2 años. Y si vives en un pueblo lejos hasta que llegas a Lima, drama. Entonces, hay que reaccionar rápido, ¿no? Niño que al año no habla, niño que tiene que hacer su examen que se llama potenciales evocados. Es un examen barato, ¿ok? Habrá un otorrino cerca de tu pueblo y con eso es el diagnóstico y a partir de ahí, ¿qué es lo que tienes que hacer? Tienes que hacer que ese niño se ponga un implante coclear, porque para que tú y yo escuchemos, hay un aparatito que parece un caracolito, por eso se llama, ¿no?, coclear, parece un caracolito. Y si ese caracolito no se construyó, porque ahí está la falla genética, no se forma la cóclea, entonces el niño no escucha. Entonces, por eso hay que ponerle un implante y el niño vuelve a escuchar. 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
2: Claro.
1: Porque pues, donde te agarran esos toros
2: son bravísimos, ¿no?
1: 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Entonces, gracias a Medifon, ya te he recordado cómo, ¿no?, qué función tiene el cerumen, a veces que se pasa en cantidad, te deja sordo, hay que hacer una audiometría, cómo se limpia normalmente en oído, o también te he dado el recurso de de la glicerina. Ahora ustedes me dirán, doctor, pero usted me ha dicho que eche la glicerina tibia. ¿Cómo hago para calentar el pomito? Es muy fácil, en baño María. ¿Cómo es eso de baño María? Agarras una taza, le echas agua caliente hasta la mitad y después a esa taza que tiene agua caliente le pones adentro el pomito que tiene las gotas de oído. Entonces, por contacto físico, ¿no? Hay una captación térmica y entonces la gota, la glicerina, se entibia. Entonces ya le echas, no vas a quedar muy caliente porque si no le vas a zancochar desde la oreja a tu pariente. Tibiecito, 3-4 gotas, entonces la glicerina, como alcohol que es, va a disolver la grasa y tu oreja va a quedar limpia. 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Si necesitas vibradores óseos, si necesitas implantes cocleares, muchas veces yo he visto que Medifón tiene unos audífonos como un lente. ¿Dónde está el audífono? Está acá, en la patita. Te lo pones, ¿no? Y nadie se va a dar cuenta que eres sordito, porque por acá escuchas con tu lente. Todo eso ha logrado la ciencia médica, la comodidad, porque habrá gente que dice, no, che, qué roche, que me van a ver con mi audífono en el oído. No, te pones ahí con tus lentes, o también hay unas vinchas decorativas, ¿no? Pones tu vincha ahí, te vas a parecer el Cholo Toledo, pero no importa, vas a escuchar bien. 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
2: No, pero es muy importante lo que estás mencionando, ¿no? No vayan a introducirse en la oreja, pues, que hisopos, que mondadientes. Ustedes no tienen ni idea de la cantidad de gente que se ha hecho daño en el tímpano por una tontería esa, ¿no? O sea, la limpieza siempre tiene que hacerse de esa manera, ¿no? Con líquidos, con los disolventes adecuados que emulsifiquen ese cerumen y permitan su salida. Pero nunca estarse introduciendo cosas dentro del oído.
1: Ok. Bien, tú te has enterado, Ricardo, de lo que es Medicine Perú.
2: ¿No?
1: Bueno. Te cuento que hace como un año y medio me vino un paciente con fibrosis pulmonar, que es una enfermedad rara cuando es idiopática, cuando nadie sabe por qué apareció. Pero es una enfermedad muy frecuente para aquellas personas que han trabajado toda su vida como minero, ¿no? Entonces se llena su pulmón de polvo, ¿no? Se llama silicosis. Se llena su pulmón de carbón, se llama neumoconiosis. O también es muy frecuente en las familias de la sierra que al cocinar, al no tener...

0: y la fibrosis pulmonar no tiene cura. Entonces, y los medicamentos para esta enfermedad son realmente caros, ¿no? El pirfenidil, por ejemplo, tienes que tomar 8 pastillas al día. 8, 2 de la mañana, tarde, cada 6 horas, 2 pastillas. Es un tremendo gasto, ¿no? Entonces, hay el nintedanib, es un medicamento mejor que el pirfenidil, pero es más caro, 3 veces más caro. Se toma mañana y noche, pero es mucho más caro. Y la gente no tiene plata. Y cuando ya la enfermedad va avanzando, el pobre paciente está que se ahoga. Entonces, ¿qué tienes? Tienes que comprar un tanque de oxígeno. Se acaba el tanque de oxígeno a cargar, bajar hasta... ¿Cuánta gente vive en el cerro, en la quebrada, en la sierra? ¿Cómo haces para eso? ¿No? Es un drama. Entonces, allí conocí a esta institución, ¿no? Que yo pensaba que al principio que era una farmacia, pero no es una farmacia. Es una institución que tiene toda la documentación para importar de cualquier parte del mundo legalmente un medicamento que a ti te hace falta. Se llama Medicine Perú Service. Medicine Perú Service. Por ejemplo, un medicamento, un antitumoral, vas a la farmacia, te cuesta un dinero impagable. Pero si lo compras en Estados Unidos, cuesta la tercera parte que cuesta en Perú. Y yo digo, ¿cómo explicas eso? El monopolio que hay acá muchas veces no pone el alcance de las grandes poblaciones, de los más necesitados. Está bien, pues, al doctor Ricardo Santos, que tiene como 5 BMW, que él compre lo que quiera. Al doctor John Falla, que tiene como 8 Ferrari, que le cobren. Pero al pueblo no, pues, al pueblo no le puedes poner ese medicamento caro. Entonces, hay en otros países, ¿no?, que esos medicamentos son mucho más baratos y tú, a través de esta empresa, puedes tener acceso. Vamos, le voy a dar más detalles, vayan a buscar papel y lápiz para yo darle la dirección, incluso el nombre del gerente, lo llama de parte mía. Doctor, necesito un biológico porque el dolor de reumático no me pasa y aquí me quieren cobrar 4.000 soles cada ampolla. Así cuesta, 4.000 soles de ampolla. Y el doctor me ha dicho que lo consigo por 1.000 soles en la India. Tráigame, te traigo. ¿Ya? Vamos a un corte y volvemos.
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3: Bien, queridos amigos, antes de que me emocione y me olvide, ¿no? ¿Dónde podemos encontrar al doctor Ricardo Santos, cardiólogo de cabecera de Philip Butler? ¿Dónde encontramos a Ricardo Santos?
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3: 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Gran experiencia del doctor Ricardo Santos y sobre todo buena persona, persona humana, porque si el médico puede ser un capo, un trome, pero si no tiene corazón, no es de mucha utilidad, ¿no es cierto? Ok. Bueno, atención, tomen el test de teléfono de Medicine Perú, ¿no? Ha logrado la democratización del acceso a los medicamentos, ¿no? O sea, hay personas que tienen la dicha de que no les falta nada y pueden pagar cualquier dinero, porque lo tienen. Pero el 80% de todos los peruanos no, pues. El 80% de todos los peruanos gana menos de 2.000 soles, ¿no? Y una caja de Nintedanib, ¿no?, no te baja de 1.000 soles. Entonces, 1.000 soles su pastilla, ¿y de qué vive? ¿Con qué paga la luz, el agua, con qué paga el gas, ¿no? Entonces, tú tienes ahora una empresa amiga que es Medicine, se describe Medicine, así, Medicine Perú, ¿no? Es la democratización del acceso a los medicamentos. Entonces tú llamas ahí y dices, señor, señorita, llamo de parte del doctor Armando Macé. Mire que yo tengo una artritis feroz que ya el metrotexato, el ácido fólico, la hidrocloroquina, la prednisona, no me hacen nada, ni cojillas. El doctor, mi reumatólogo, el doctor Boris Garro, me puso un biológico y se me fueron todos los dolores. Pero me vino otro dolor. ¿Cuál? Que al mes siguiente me dijeron, otrito más, 4 lucrecias, 4.000 soles una ampolla. A llorar al río. A veces el paciente que tiene insuficiencia renal crónica tiene que ponerse eritropoyetina. A ver, anda, compra eritropoyetina, que es el genérico, y debería haber. No hay. Pero los de marca, sí, señor, acá tiene. Ahí, en blanco, en rojo, en azul, ¿cuál quiere? Ahí sí, ¿por qué? Porque ahí hay demasiado costo en favor de las grandes farmacéuticas. Entonces, eso tiene solución. Te vas a Medicine Perú y dices, señor, ¿sabe qué? Este medicamento. ¿Dónde lo consigo? Con garantía. Con garantía. Con certificación. Por ahí te dicen en Estados Unidos. Cuando yo voy a Estados Unidos, ¿no?, y me voy a Walmart, a todas estas tiendas, me quedo sorprendido que todos los medicamentos son todititos, son mucho más baratos y de gran cantidad que en Perú. Y se supone que Perú todavía sigue siendo un país del tercer mundo, todavía. pero una de las formas cómo se gasta, cómo se califica la eficiencia de un país en salud, uno de los indicadores, ¿no? Al margen de la anemia, de la morbid mortalidad y todas esas cosas, uno de los indicadores es el gasto de bolsillo. Se supone, ¿no?, que tú pagas un impuesto y con ese impuesto el Estado te debe asegurar por lo menos una salud básica, se supone. Así debería estar el tema. Pero no te dice, señor, usted tiene tal enfermedad y mi pastilla, no, a la otra esquina, vaya al chino de la esquina. Entonces, al final, la salud, ¿no?, le termina costando en el bolsillo del pobre mucha más plata de lo que ofrece el Estado. Eso se llama gasto de bolsillo. Ya después les voy a dar las clases de economía y de salud para que poco a poco nos vayamos entendiendo. 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Tenemos una llamada. ¿Aló? Bueno, ¿cuál es en tu especialidad, Ricardo? ¿Cuál podríamos decir que es un medicamento caro en tu especialidad?
4: Bueno, hay algunos antiagregantes plaquetarios que son muy, muy caros, ¿no? Hay medicamentos que hoy se están investigando en Europa y ya algunos tienen autorización para tratar casos de hipercolesterolemia cerebrofamiliares, ¿no?, que ya hacen uso de tecnología muy avanzada y son muy caros, ¿no?, y que en algún momento van a llegar, en próximo tiempo van a estar a disposición, pero son medicamentos muy caros, ¿no?, y son para casos muy específicos, ¿no?, personas que tienen pues herencias muy dominantes de enfermedad relacionada con los lípidos, con las grasas, ¿no? Entonces, ahí ahora, aparte de eso, pues indudablemente otros agentes antitrombóticos también, que ahora más los usan como los cardiólogos, nos hemos vuelto más intervencionistas en ese sentido. Los neurólogos también usan muchos de estos fármacos, son bastante caros, ¿no?, para hacer trombolisis, ¿no?, y que acompañan obviamente el tratamiento de los problemas neurovasculares, ¿no? Pero en general, pues sí, siempre hay medicamentos que son bastante caros para la población y usualmente la persona no se trata solamente de una cosita, sino tiene un montón de cosas que acompañan el diagnóstico, ¿no? En otros casos, por ejemplo, también se trata de medicamentos que han ido desapareciendo del mercado. Les pongo un ejemplo. Un problema que tenemos los cardiólogos es que hay algunos medicamentos antihistamínicos que propenden a que desarrolle la gente arritmias, entonces no es fácil para un médico indicarle pues los antihistamínicos que generalmente están en el mercado. Hubo un tiempo que estuvo en el mercado un producto que se llamaba epinastina, no voy a decir el nombre de marca, pero el nombre genérico sí, epinastina, y se traía este medicamento y era maravilloso porque obviamente favorecía a los pacientes que tenían problemas cardíacos y aparte tenían necesidad de un antihistamínico. Lamentablemente se retiró del mercado. Otro caso también que recuerdo bastante es que antes había un laboratorio que traía un producto que se llamaba fosinopril. Este era un excelente producto que permitía tratar a pacientes con insuficiencia renal, ¿no?, de hipertensión arterial, porque su metabolismo era enteramente hepático, ¿no? Y sin embargo también dejó de venir. Entonces, siempre el Perú ha afrontado estos problemas. Y lo que dice Armando es enteramente cierto. No solamente se trata del costo del producto, sino que muchas veces también se trata del interés del fabricante de si va a poder o no ubicarlo en el mercado. Y a veces lo ubica en el mercado y simplemente lo retira. Entonces, ese es un gran problema que hay que también considerar, Armando.
3: Ok, entonces, ya saben, una gran opción que ustedes tienen es recurrir a Medicín Perú. 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Este es el medicamento que yo necesito, no me alcanza para pagarlo, ¿no? ¿Qué opciones tengo? ¿No? Un ácido hialurónico de de 120 miligramos cuesta en el Perú 2.500 soles. Y eso se usa mucho en las artrosis de rodilla o artrosis de cadera. Tanto viejito que hay, que tienen, le dan una propina de jubilado que no llegan ni a los 500 soles. ¿Cuántos meses tiene que juntar de su sueldo para comprarse una ampolla? 6 meses. Entonces, ya se acabó el recreo. Así que este es un tema muy importante, ¿ok? Gracias, Medicine Perú. Nos llama Lidia de Chincha. Vamos para Chincha, familia. Lidia, ¿qué pasó?
5: Mire, doctor, siempre escucho su programa, lo veo a usted, pero hoy día quiero hacerle una pregunta. Tengo un sonido como si tuviera discos en mi oído.
3: ¿Ya?
5: Y no sé a qué se debe, doctor.
3: ¿Qué cosa que tienen tus amigos?
5: No, en mi oído. En mi oído izquierdo tengo un sonido que parece como si tuvieran abejas así.
3: Ya.
5: Un sonido parecido.
3: Ya. ¿Cuánto tiempo tienes ese sonido en el oído? ¿Cuánto tiempo?
5: Por lo menos ya 2 años,
3: ¿no? 2 años, hija. Tengo, con mucha pena, tengo que decirte que en el 99% eso no tiene arreglo. Ha pasado mucho tiempo. La única esperanza que tienes es que a lo mejor puede ser que tu oído esté lleno de cerumen, y eso muchas veces también puede dar ese sonido. Pero cuando aparece un sonido en el oído, hay que, al día siguiente, a los 2 días, hay que accionar. No, ahí todavía se puede hacer muchas cosas, se puede poner corticoides dentro del tímpano, se puede dar prednisona a grandes dosis por una semana, y eso puede revertir, como muchas veces he conseguido con mis pacientes. Pero luego de 2 años, hija, no pierdas tiempo visitando a otorrinos, a personas que te puedan prometer que eso lo vas a recuperar, ¿no? Porque lamentablemente ya la cronicidad está muy avanzada y va a ser prácticamente imposible, hijita. Lamento, tendría que decirte eso, pero así es. Bueno, te mando un beso, hija. Lamentablemente no tengo buenas noticias para ti, pero sí el mensaje al resto del Perú, ¿no? Cuando tengas un tinnitus, ese ruido, al día siguiente anda a buscar o al doctor Macé o cualquier otorrino para que te pueda ayudar. 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Tus palabras de despido, Ricardito.
4: Bueno, siempre pues mencionando nuevamente la necesidad de que los pacientes que tengan este tipo de pérdidas, como habíamos hablado del síndrome del corazón roto, sean observados por los familiares, correcto, sobre todo aquellas personas, como les digo, que no se manejan bien emocionalmente y son estresados o se deprimen mucho, pacientes con tendencia a la taquicardia, pacientes que tienen factores de riesgo, ¿no? Colesterol, gordura, presión alta, obviamente una pérdida de...

0: futuro.
1: Ciao.
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Chávez, con su hermosa canción Yo te amo, una creación que nace de la inspiración de Juan Carlos Fernández Valdivia, y la escuchas aquí en Inspiración.

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1: Bienvenidos amigos de Radio Inspiración a nivel nacional. Yo soy Mónica Love, desde Gainesville, Florida, para todo el Perú. Y vamos a dar inicio con esta canción.

Bienvenidos amigos, soy Mónica Lob y hemos dado inicio con esta gran producción musical de mi amigo Héctor Mario Mautino, conocido por su nombre artístico como Fernando de Madariaga. Nació en Buenos Aires un 19 de noviembre de 1944. Es un cantante popular argentino de género melódico, reconocido por haber participado en el World Popular Song Festival o Festival Yamaha Music en Tokio, Japón, en sus ediciones del año 1975 y 1979. También representó a Argentina en el Certamen Internacional de Canciones del Musical Mallorca 76.

De la inspiración de Armando Macé, la canción Cruzando Dedos, estoy presentando Poemas y Canciones con Música en Español.

Qué hermosa canción y qué linda voz de Piero Di Celi. Cantando esta hermosa canción, tema de estudiante.

Bella melodía en la voz de Diego Alonso y la canción Estación de Recuerdo. Soy Mónica Love y estoy desde Gainesville, Florida, presentando la mejor música del mundo. Un momento para recordar. ¿Dónde estabas tú cuando esta canción era número uno?

0: de Juan Bau, es un himno a la nostalgia y al amor perdido. La letra refleja el dolor y la añoranza de un amor que, aunque ausente, sigue ocupando un lugar central en la vida y los pensamientos del protagonista. La imposibilidad de olvidar y la intensidad con la que se recuerda a la persona amada son temas recurrentes en la canción.
1: Hola, queridos amigos, les saluda el doctor Armando Macé. Hablemos de lo que es el banco de esperma. Muchas veces hay pacientes varones que no pueden tener hijos por diferentes razones. Ante esa situación, tienen la opción de ir a un banco de esperma donde pueden pedir un esperma que tenga características similares a la que pueda tener la persona. Por ejemplo, color de piel, forma del cabello, estatura, contextura del cuerpo, color de ojos, forma de la nariz. Y así esta persona podría tener hijos con su mujer y que la criatura tenga condiciones en su rostro, su fisonomía se parezca a la del padre y así poder sobrevivir estos casos de esterilidad. Hoy día estos temas son bastante comunes y también bastante seguros. Hay una total confidencialidad que se usa en estos temas y esto ya está bastante desarrollado también en nuestro país. Así que eso es un banco de esperma.

Dame un minuto más. La bellísima canción de Armando Macé. Quiero decirte que estas canciones tienen hermosas letras y me siento tan feliz de poder presentártelo a ti. Soy Mónica Love, desde Gay.

Un ángel en zapatillas. Una canción sensacional en la voz del cantante español, Marco Yunas. Somos tu gran alternativa en música, en español para todo el Perú. Un momento para recordar. ¿Dónde estabas tú cuando esta canción era número uno?

ti, mujer, de Juan Camacho, es una balada romántica que se convirtió en un éxito en 1975, al ganar el 17º Festival de Benidorm. La letra describe un encuentro fortuito con una mujer, un amor instantáneo y profundo, que a pesar de la distancia y el tiempo, perdura.

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1: Hola amigos, les saluda el doctor Armando Macé. Te han dicho de que si tú tienes artrosis, lo mejor que podrías hacer para evitar gastar mucha plata y que avance, lo mejor que puedes hacer es bajar de peso. Porque al bajar de peso va a haber menos acción del peso contra el platillo tibial, que es quien soporta el peso de todo tu cuerpo. Eso es muy importante. Ahora, ¿qué hacer para bajar de peso? Bueno, no es tan complicado. No comas en las noches, no comas dulces, no comas harinas, no comas frituras. Eso es muy importante. Otra cosa, toma mucha agua para engañar al cerebro de que el estómago está lleno de agua, pero lleno al fin. Y también come muchas verduras frescas. Con todo eso vas a bajar de peso. Una cosa muy importante, los pacientes que tengan artrosis en las rodillas, está prohibido subir y bajar escaleras. El daño que esto genera es muy grande. Cuídate.

Necesito amar en la voz de la gran intérprete Mache. Tengo para ti poemas hechas canciones. Solo en español. Soy Mónica Love.

0: José del Carmen Feliz Matos nació en Jaquimeyes. Un 11 de enero de 1977, más conocido como Handy Feliz, es un cantautor, productor musical y músico dominicano, mejor conocido por ser el vocalista de la banda Son Familia, del músico dominicano Chichi Peralta. Interpretaba la canción de Armando Macé, Para que nunca dejes de ser mía.
1: Hola, queridos amigos, les saluda el doctor Armando Macé. Si ustedes en la mañana, cuando se despiertan, sienten la boca amarga, no hay ninguna duda que ustedes tienen un reflujo gastroesofágico. Lo único amargo que puede haber en el cuerpo es la bilis que sale de la vesícula biliar. Entonces, cuando un paciente en las mañanas siente que siempre tiene la boca amarga y a veces también una saliva espesa, y es más, si se fija frente a su espejo que la lengua la tiene blanca, no hay ninguna duda que ese paciente tiene una gastritis en mayor o menor medida, pero con reflujo gastroesofágico. Cuídate.
0: Un momento para recordar. ¿Dónde estabas tú cuando esta canción era número uno?

con esta linda canción de Armando Macé. Escuchen esta letra, es maravillosa. Somos tu mejor alternativa en música en español.

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1: Un minuto con la ingeniera de tu cocina, la ciencia detrás de tus alimentos. ¿Lavas el pollo antes de cocinarlo porque sientes que así lo estás limpiando? Te cuento que en realidad podrías estar haciendo todo lo contrario. El pollo crudo suele tener bacterias que pueden enfermarnos. Y he aquí lo importante. Cuando lo lavas simplemente con agua en tu caño, el agua no mata esas bacterias, solo las arrastra. Cuando colocas el pollo debajo del chorro de agua, esta cae sobre él haciendo que pequeñas gotitas salpiquen el lavadero, tus utensilios, tus manos o incluso otros alimentos, causando que las posibles bacterias del pollo se peguen a todo lo demás. ¿Y qué hacemos entonces? No necesitamos lavar el pollo. Una buena cocción y el calor se encargarán de eliminar esas bacterias. Si lo que te molestan son las impurezas como plumas u otras cosas que suelen traer estos animales, puedes retirarlas con un papel toalla y desecharla después. Así que recuerda, evita lavar el pollo y lávate muy bien las manos después de manipularlo. Soy María del Carmen, ingeniera en industrias alimentarias, y esto fue La Ingeniera de tu Cocina. Ciencia para cocinar, comprar y conservar con criterio. 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
0: Y así llegamos al final de La Ingeniera de tu Cocina. Gracias por acompañarnos. Nos encontramos.